0: Es la única solución, ¿no?
1: Te acordate que lo hemos dicho en este programa, sí, varias veces. O sea, antes que se instalara el diálogo en Cochabamba, yo me acuerdo que ustedes me preguntaron y me dijeron qué debería hacer. Se les dijo un pacto político. A los minutos estaban anunciando la famosa cumbre de Cochabamba. Uh-huh. Pasó la cumbre de Cochabamba y no pasó absolutamente nada excepto Bolivia, Bolivia, Bolivia, ¿no? Es decir, puros discursos, discursos, discursos que no tienen contenido. Y a la hora de la hora, cuando se trata de pactar las leyes, él desprecia al órgano legislativo, desprecia a los jefes políticos, y Samuel, por ejemplo, se sale del gobierno a pesar de que fue aliado, su primer aliado de Rodrigo, se sale, ¿por qué? Porque lo dice Samuel, se cansó de decirle y que no lo escuchara y que despreciara todas las opiniones que le daban. Entonces, obviamente llega un momento en que tú te cansas, Mario. Entonces, la política se hace con acuerdos, hablando, pactando. ¿Y por qué se hace pactando? ¿Por qué se llaman partidos políticos? Porque representan a una parte de la sociedad. Y esa representación que nosotros delegamos a través del voto tiene que ser capaz de encontrar acuerdos con la otra parte del país que piensa de manera diferente y entre los dos construir un consenso que nos beneficie a todos. Y eso es parte del arte de la política y lamentablemente el presidente parece que no ha entendido.
0: Bueno, qué pena, ¿no? A ver, así cortito. ¿Ves algo bueno? No sé, una luz allá al fondo, por lo menos una vela.
1: Vuelvo a insistir, Mario, los bolivianos siempre hemos sido muy capos de estar al borde del precipicio y siempre hemos encontrado soluciones imaginativas muy, muy, muy imaginativas que son, que, así que vamos a encontrar una salida, pero lo que me preocupa es el costo,
0: sí,
1: de es el este tiempo y el costo que estamos pagando. O sea, ya tenemos una devaluación de más del 66% y tenemos una inflación galopante y tenemos un gobierno que no tiene idea por dónde ir y que cada vez que hace algo mete la pata, así que me preocupa el costo que estamos pagando los bolivianos, porque aquí la factura no la paga el gobierno bien gracias recibe su sueldo, el que paga la factura de la impericia y de la incapacidad del gobierno somos todos los bolivianos y creo que la paciencia se nos está acabando.
0: No, seguro que sí.
2: Exacto.
0: Yamal, querido, te agradezco mucho por estar toda la hora del programa, por tu tiempo y por siempre darnos las luces respectivas de varios temitas que son importantísimos y la visión analítica tuya siempre es interesante para que todos sepamos un poquito más de lo que puede pasar y lo que está pasando en el país. Gracias por estar en el programa.
2: Gracias, Yamar.
1: Gracias, Claudita. Gracias, Mario. Como siempre, un gusto y cuando ustedes gusten, estoy a sus órdenes.
0: Gracias. Choquita, querida, nos vemos la próxima semana.
2: Muy bien, un beso grande para todos y será conmigo hasta la próxima semana.
0: Muy bien, amigos, cerramos tres con vos, como siempre, les digo que Dios los bendiga, descansen por favor y mañana nos escuchamos nuevamente. Chao, chao.
3: Son las 8.

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4: El amor en oposición a la lujuria. Este es un tema que da continuidad al anterior tema que abordamos en el taller, ¿se recuerda? Hablamos acerca de las relaciones sexuales desde una perspectiva cristiana. Si tú no tienes ese taller, no tuviste en el taller, solicítalo en la librería, escúchalo. Te va a ayudar demasiado, te va a renovar la mente y te va a ayudar a entender el fin de una relación sexual. Hablando específicamente de la relación sexual es una experiencia espectacular, pero que tiene que estar canalizada correctamente y usada correctamente para sellar el amor que decimos tener. Para sellar la intimidad que tenemos, porque hay diferentes grados de intimidad. Está la intimidad espiritual que tú tienes con Dios y con tu novia o con tu esposo. Cuando están nutriéndose, cuando están adorando, cuando están sirviendo, cuando están viviendo con una motivación correcta, esa es una intimidad espiritual. Hay una intimidad moral con tu esposa, con Dios, cuando armonizan con los valores, cuando hay coherencia. Tienen los mismos valores. Entonces hay una intimidad. Hay una intimidad emocional cuando los dos nos correspondemos intencionalmente. Anote eso. Cuando los dos nos correspondemos intencionalmente. Hay una intimidad física y sexual. Cuando los dos también suplimos nuestra necesidad. Los dos tenemos esa necesidad. Resulta que cuando Dios crea al hombre, Adán y Eva, los crea con ese deseo. ¿Y sabe qué les regala a Dios? ¿Sabe qué tenía Adán y Eva? Lo que nosotros estamos construyendo con el tiempo, con entrega, con dedicación. Tenían intimidad en esos tres niveles. Los creó a imagen y semejanza y les dio un estándar al matrimonio espectacular de pureza, de integridad, de transparencia, de comunicación, de vínculo. Espectacular, tenían una capacidad de relacionarse, cubrirse, expresarse amor, afecto, tener una relación sexual. Eso los creó a imagen y semejanza de él. Pero miren, interesante, les dio libre albedrío, la libertad de elegir. Cuando Eva fue tentada por el diablo a pervertir el deseo, a tomar lo que Dios había prohibido. ¿Qué había prohibido Dios? Que el hombre y la mujer tengan una restricción y que no traten de satisfacer el deseo legítimo de forma ilegítima. ¿Y sabe qué hizo el hombre y la mujer? Decidieron violentar ese principio y fueron en pos de lo prohibido. Hay una gran diferencia entre la relación sexual y la lujuria. La lujuria es un deseo desenfrenado y prohibido. El amor, la relación sexual, es una expresión del amor que busca satisfacerse legítimamente. Dios creó al hombre con una necesidad de tener una relación sexual, y a la mujer también, y eso es legítimo. Pero la lujuria es el intento de satisfacer un deseo sexual de forma ilegítima. ¿Se entendió hasta aquí? Pues Adán y Eva decidieron ir por lo prohibido. ¿Y sabe cuántas personas hoy día van por lo prohibido?
5: Miles
4: de matrimonios, porque tienen el mismo problema. Están usando su mal llamada libertad para satisfacer un deseo que es legítimo. Yo tengo un deseo sexual legítimo, pero Dios para eso me dio mi esposa, no me dio una secretaria, ni me la dio a mi empleada. No, porque la cultura es esa. Hay hombres que le encantan las empleadas y tienen a la mujer bella ahí y les encantan otras mujeres. No se trata de belleza, porque cuando usted va y compara, lo que les gusta es lo prohibido. No es tanto que el amante sea mejor que la mujer, es que les encanta lo prohibido, porque esta carne es insaciable. Mira lo que dice Gálatas 5:19. Toma atención y anota, porque hoy día vas a ser libre y vas a entender por qué esa tendencia, de dónde viene esta maldición. ¿Cómo es que yo quiero algo prohibido cuando yo tengo lo mío? ¿Cómo es que me puedo desenfrenar y hacer locuras? Y manifiestas son las obras de la carne. Este cuerpo que tú tienes tiene por dentro una naturaleza pervertida, que son adulterio. Ahí está. El deseo que Dios te dio de satisfacerte sexualmente con tu esposa, cuando ese deseo no está sujeto a Dios intencionalmente, no lo busco a Dios, no busco su palabra, entonces ese deseo se pervierte por tu naturaleza, y tu naturaleza te habla y te insinúa. Y si tú no tienes comunión con Dios, te va a seguir insinuando y te va a decir, y mira ese hombre, y te va a hablar esa naturaleza, y te va a seducir, y va a provocar en ti fantasías, y tú vas a decir, no quiero esto. Sí, pero la naturaleza no se va a detener, a no ser que tú tengas comunión con Dios, a no ser que tú renueves tu mente con la palabra de Dios. Mira lo que dice, lo que dicen las escrituras, Isaías 26:3. Tú guardarás en completa paz aquel cuyo pensamiento en ti persevera. ¿A quién va a guardar Dios de la lujuria, de la caída, del adulterio, de la perversión? Al que persevera, dice. Aquel cuyo pensamiento en Dios persevera. Cuando estás pensando en Dios todo el tiempo, cuando estás pensando en hacer lo correcto, cuando estás pensando en honrar a tu marido, a tu mujer, cuando has decidido ejercer tu libertad con responsabilidad, esta lujuria puede manifestarse, pero tú estás en control y satisfaces un deseo sexual de forma legítima. ¿Y usted cómo lo sabe, apóstol? Porque yo también soy un ser humano como tú, yo no soy Robocop. ¿O qué tú crees, que yo no tengo tentaciones? Yo siento el rigor de la tentación, pero tengo una disciplina para leer la Biblia, para pensar en Dios, para honrar a mi mujer. Y cuando me vienen esos pensamientos, inmediatamente los neutralizo en el nombre de Jesús, y reafirmo mi amor hacia mi esposa, y reafirmo mi lealtad hacia Dios, y reafirmo mi deseo de seguir siendo libre, y reafirmo la voluntad de Dios de satisfacer el deseo que tengo de forma legítima, no ilegítima. Ilegítima sería que la busque a mi empleada, que la busque a mi secretaria. Eso sería ilegítimo, porque ella no es mi esposa. Pero si yo le doy cuerda a ese deseo desenfrenado, téngalo por seguro que voy a hacer parte de la lista de los grandes hombres que han caído en esa desgracia. Y le estoy hablando de hombres ungidos, pero que no velaron. Esta no es una carrera de seis metros ni de 6 kilómetros. Es una maratón que dura toda la vida. Me encanta cómo el apóstol Pablo define la vida cristiana. Y en el ocaso de sus días, él dice: he peleado la buena batalla. He peleado la buena. Hubo una pelea interior, sí. ¿Y qué pelea? Así que no se trata de ser ni hipócrita, ni hacerse el que yo no tengo nunca los malos pensamientos. No, se trata de analizar, descubrir esta realidad y decir: oye, pero también el apóstol tiene estos malos pensamientos. Pero claro, pero yo no dejo que se enseñoreen de mí, ni se conviertan en legítimos. Porque si yo permito que se conviertan en legítimos, voy a empezar a mirar pornografía, a buscar pornografía. Es más, hoy ni siquiera la necesitas buscar. Tú estás trabajando en la computadora y ¡pum!, te aparece una invitación a mirar mujeres desnudas. Ahí está tu libre albedrío. Si tú todo el día estás pensando en eso, y en eso, y en eso, y en eso, y en eso, te vas a volver adicto a la pornografía. Cuando usted está pensando todo el tiempo en eso, usted construye una prisión. Se vuelve prisionero de tus malos deseos. No importa si a tu lado está la princesa Juana. Tú quieres lo prohibido. Tú quieres lo prohibido. Por eso dice el Señor: se encienden en sus lujurias. Y llega un momento en que las mujeres quieren mujeres y los hombres quieren hombres. No se detuvieron nunca. Hay un deseo dentro de ti que tiene que ser saciado. Tú eliges: ¿lo sacias legítimamente o lo sacias ilegítimamente? Ilegítimamente, alimentando pensamientos impuros, mirando pornografía, masturbándote, porque estás todo el tiempo pensando en eso. O puedes hacer lo que Dios dice, Isaías: tú guardarás en completa paz. ¡Wow! Bendito sea el Señor. Aquel cuyo pensamiento en ti persevera. Estoy perseverando, estoy renovando mi mente. Claro, antes sabía que tenía que leer, pero no leía. Antes sabía que tenía que orar, pero no oraba. Y yo, ¡ay! Y que quiero luchar y quiero cambiar y no puedo. No sé qué me pasa.
6: Mentira.
4: Porque aquí está la fórmula: tú guardarás en completa paz cuyo pensamiento en Dios persevera. Y a eso le agregas oración. Uy, a eso le agregas los 21 días de ayuno que hoy empezamos. Ayuna, hijo, deja de comer dos comiditas en la mañana y ven al mediodía aquí a adorar. Si realmente quieres cambiar, demuéstralo con hechos. Porque ya no estás en un tiempo de ignorancia. Yo me acuerdo cuando vivía en tiempo de ignorancia, le decía a mi mujer: perdóname, no sé qué me pasa, yo quiero, pero no puedo. Y mi mujer me miraba así como diciendo: pobrecito, ¿no? No, ahora ya hay una forma de hacerlo. Yo quiero, entonces vaya a buscar al Señor, entonces ayune, entonces ore, entonces renueve su mente y entonces empieza a saciar sus necesidades legítimas como Dios manda. No trate de satisfacer sus necesidades legítimas de forma ilegítima. Es una maldición que hay dentro de nosotros. ¿Cómo tolerarlo? ¿Cómo consentirlo? Escucha esto: ¿a quién va a guardar Dios en completa paz? Ah, cuyo pensamiento en Él persevera. Te pregunto, ¿tus pensamientos perseveran en Dios, en su palabra? ¿Te tomas un tiempo para leer su palabra? ¿Te tomas un tiempo para orar y decir: renuncio a esta maldición, renuncio a este deseo ilegítimo? ¿Tus pensamientos perseveran en tu mujer? ¿Tus pensamientos perseveran en satisfacer ese deseo legítimo con tu mujer? Y de paso te dejo una tareita que te va a ayudar. A ver, piensa si tu mujer fuera irresponsable como tú. No ora, no busca al Señor y ella también está chequeando los cambitas, ¿eh?, y buscándose sus kunumis por ahí. ¡Ay, que me encantan los kunumis! Y a su lado el churro ahí. ¿Qué me importa el churro? Mi carne quiere pecado. Practica, a ver. A ver si te va a gustar. Por ahí eso te hace reflexionar. ¿Estamos aquí todavía?
7: Sí.
4: ¡Wow! Mira esto. Porque en ti ha confiado. Él confió que si perseveraba en Dios y en su palabra, esta naturaleza caída se iba a doblegar. Él confió. Él lo hizo. Él peleó interiormente en el espíritu. Él hizo prevalecer un deseo legítimo con la mujer que Dios le dio, con el hombre que Dios le dio. Wow, de lo contrario, entras en un desenfreno de lujuria que pervierte el verdadero amor. ¿Qué hemos dicho que es el amor? Dígalo conmigo, bueno, te lo para que se lo aprenda de memoria. Es una decisión racional, emocional, volitiva, está tu voluntad ahí inmersa, y espiritual, de dar lo mejor para mi esposa, para mi esposo. Es una decisión de dignificar a una persona, ¿me entiende? De honrar, de proteger, de levantar, de hacer sentir bien a alguien. No tiene que ver con que alguien a mí me satisfaga, no, al contrario, yo busco tu bienestar en todo el sentido de la palabra. Después de Dios, va más allá que un corazoncito flecheado. Es racional, implica sacrificio, implica entrega. La lujuria es una perversión del verdadero amor. Escucha lo que dice Santiago 4:1. Anota, la lujuria genera más lujuria. No hay cuando se detenga. ¿De dónde vienen las guerras y los pleitos entre vosotros? ¿No es de vuestras pasiones, las cuales combaten en vuestros miembros? ¿No será que todas tus peleas que tienes en el matrimonio es porque tu mente está llena de malos pensamientos? ¿No? Eso dice Santiago. ¿No será que tanto conflicto porque tienes una cultura de pensar todo lo malo? Entonces todo es motivo para pelear. ¿No será que te hace falta cambiar de dirección y empezar a pensar en todo lo bueno? Porque si yo empiezo a pensar en todo lo bueno, ¿qué voy a estar enojándome contigo? Porque no sé, porque dijiste algo y lo dijiste en un tono diferente, o porque te encontré, no sé, mirando y haciendo una mueca por mí. Chaveo, voy a decir, no sé, se está riendo de mi caída de cabello, pero yo no voy a estar enojándome con él por eso. Ni voy a estar enojándome también con vos por cualquier cosa. No, porque siempre tengo la costumbre de pensar lo bueno. Efectos de la lujuria. Anota. La lujuria logra que estés descontento con tu cónyuge. ¿Estás descontento? Y tienes ahí a tu esposo y a tu esposa, pero tú estás descontento porque la comparas a tu mujer o lo comparas a tu marido con otra persona. Y Dios dice, pero ¿cómo puedes hacer eso, hijo? Si yo te digo una esposa buena, tienes ya lo que necesitas para ser saciado. Lo que te hace falta es renovar tu mente para que veas que con esa mujer tú puedes ser feliz. Tienes a tu marido al lado. Tú ya no tienes que buscar otro hombre. Ese es el hombre que yo te di para que seas feliz. El tema está en que tu carne no se sacia. Bueno, pero ya usted ha aprendido que la carne hay que llevarla a la oración, a la cruz. No sé si me entiende. Oye, la vida cristiana es una vida que debes vivirla intencionalmente. Si no tienes intencionalidad para vivir la vida cristiana, estás perdiendo el tiempo. Se requiere intencionalidad, racionalidad, darme cuenta de mi error, de esta naturaleza, decirle, papá, gracias, me estás quitando el velo, tomar una decisión, definir una posición y empezar a encauzarme en hacer lo que es correcto. Tiene que haber voluntad. Es como los alcohólicos y los drogadictos. ¿Y cómo usted pudo cambiar, apóstol? Porque me fui a un centro a internarme. ¿Y no será que Dios me puede tocar aquí? Seguramente que puede, le digo, pero es mejor allá, porque aquí hay mucho trago, mucha droga. Vete allá, desintoxícate. Dios te va a dar un impulso y luego vienes y te integras con nosotros. Pero hay una parte que haces tú. Hay una parte que haces tú. No puedes congeniar. Se te dice, hay consejería matrimonial. Ya vamos a ir, cualquier ratito. ¿Sí, cuándo? Cuando se divorcien. Otros que están en el límite, en la línea, ahí ya, a punto de firmar el divorcio. Les gusta jugar ahí, al límite. ¿Por qué? Si hay un Dios que tiene un plan para el matrimonio, ¿no será que lo que te hace falta es un poquito más de entrega, de sinceridad, y salir de ese estado del que dije tú quieres cambiar. Ay, como antes, ¿se acuerdan? Le decíamos a nuestras mujeres: yo te amo, pero hay algo dentro de mí que no lo entiendo. Y ella tenía en su consejera que le decían: vos sos la esposa, por último las demás son amantes. ¡Ay, amiga! ¡Qué burrera, ¿no? ¡Feliz por eso! ¿Y qué? Al fin y al cabo vos sos la esposa y las demás las amantes. Y entre las upas se consuelan ahí. Ojalá me estés viendo en televisión y ojalá te duela. Ojalá me estés mirando. Papá, efectos de la lujuria. Escucha esto: genera enojo, adormece el corazón, destruye los sentimientos más sinceros y genuinos. Porque al comienzo tú amabas a esa mujer, tú amabas a ese hombre, pero la lujuria lo corrompe todo. Te hace todo el tiempo ser un renegón, la ves fea, la comparas.
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8: Mi esposo tiene un problema con la pornografía. Reiteradas veces lo encontré y siempre me promete que lo dejará, pero solo por un tiempo lo deja y luego vuelve a lo mismo. ¿Qué debo hacer?
4: Lo que van a hacer hoy día, vamos a orar, Dios te va a liberar, pero luego tienes que venir a una consejería. Ven y busca ayuda. Hay un discipulado espectacular sobre las impurezas sexuales. Te va a ayudar de una forma increíble. Son 10 sesiones donde te van a ayudar, reeducar, reorientar, van a orar contigo, te van a mantener libre, fortalecido en esa área. No te olvides, área en la que tú no tienes conocimiento de la palabra es área vulnerable, el enemigo te va a revolcar. Área donde tú tienes conocimiento de la palabra es imposible que el enemigo te revuelque. Ya tienes conocimiento, ya sabes cómo pelear tus batallas, pero no te quedes con el "lo siento, nunca más". Sí, eso está bueno, pero dale continuidad, busca ayuda.
8: ¿Qué hacer si mi pareja no quiere casarse y solo quiere tener sexo?
4: Bien, es momento de dejar ir a esa persona, porque esa persona no te ama, no te respeta, no te ve como la compañera de su vida o como el compañero de su vida. Solamente quiere sexo, te quiere de amante. Si tú no le propones a una mujer matrimonio, la traes al altar y le empiezas a honrar y a respetar, esa persona no tiene nada que hacer en tu vida. Y si un hombre te dijo que te amaba y después te trató mal y hizo de la suya y nunca mostró señal de querer corregirse o cambiar o buscar ayuda, es lo mismo, estás perdiendo el tiempo. En el amor se requiere de dos. Dios no creó el matrimonio para ponerte un yugo. No, que la Biblia dice, algunos cabezones, que el matrimonio es para toda la vida. No, un ratito. El matrimonio es para toda la vida si hay fidelidad, si hay respeto, si hay transparencia, si los dos nos correspondemos, si hay disposición a aprender, a madurar, a crecer. No, esto no es un yugo.
5: Que el matrimonio es para toda la vida y que...
4: No me venga aquí con esa cosa. Lea todo el contexto del matrimonio y se va a dar cuenta que hay roles, responsabilidades, obligaciones.
9: No es solamente ir a la cama.
4: Es amplia la respuesta. Pero solamente te estoy dando una guía, porque los otros temas los vamos tocando en cada taller. ¿Hay alguna pregunta más?
8: ¿Dónde queda lo que dice la palabra? Lo que Dios unió, no lo separe el hombre.
4: Lo que Dios unió, no lo separe el hombre. Ese es el ideal, el deseo de Dios. Nadie debe separarlo. Aparecieron los fariseos y le dijeron al Señor Jesús: hemos encontrado a una mujer en el mismo acto del adulterio. ¿Qué dices tú? Querían probarlo, y el Señor dijo: el que esté libre de culpa, tire la primera piedra. Y nadie pudo tirar la piedra porque todos eran unos pecadores. ¿Me entendió o no? Por un lado. Y por el otro lado, le dijeron al Señor, ¿por qué Moisés permitió dar carta de divorcio? ¿Y sabes qué le respondió el Señor? Le respondió con el plan original del matrimonio y dijo, pero en el comienzo no fue así, sino que lo que Dios juntó, no lo separe el hombre. Pero a causa de la dureza de tu corazón, Moisés les dio carta de divorcio. ¿Dónde está la respuesta puntual? En el corazón del hombre. Dios permitió el divorcio por los vejámenes, las humillaciones, el trato cruel que se le daba a las mujeres, la desigualdad que había en derechos humanos. Las mujeres eran sometidas a tratos terribles. Entonces Moisés empezó a darle carta de divorcio para que no abusen tanto. Pero ¿dónde estaba el problema? ¿En Dios o en el hombre? En la forma como el hombre trataba por eso a la mujer. Por eso Jesús dijo que por la dureza del corazón del hombre. ¡Ay, qué sabio el Señor! Aquí Dios no tiene problema. Dios quiere que siga su modelo original, el ideal del matrimonio, que sea para toda la vida. Dependerá de ti, como te dije al comienzo, de que tú quieras levantar el valor del matrimonio. Dale el valor que Dios le da, sagrado, especial, importante, valioso. Dejar de satisfacer tus deseos legítimos de forma ilegítima y decir, tengo que parar con esto. Yo con la mujer que tengo, yo con el hombre que tengo, puedo ser feliz.
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4: Toma a tu esposa y cierra los ojos. Medita en lo que aprendiste hoy día. Reflexiona. No quiero que hagas oraciones guiadas por mí y simplemente las digas por decir. ¿Qué te ministró el Señor? ¿Qué te quiso decir con esas enseñanzas que hoy te compartí? ¿Qué respondiste en tu corazón cuando te hice la pregunta, ¿toleras la lujuria en tu matrimonio? ¿Miras pornografía? ¿Te sientes saciado con la mujer que Dios te dio? ¿Con el hombre que Dios te dio? ¿Qué valor tiene el matrimonio para ti? ¿Viste a tu mujer o a tu marido simplemente como un objeto de descarga sexual? Ese tu matrimonio gira en torno a eso nomás. Déjame decirte, hermano, con todo respeto, estás viviendo en un plano animal, instintivo. Tu mujer y tu marido valen mucho más que una relación sexual. Las relaciones sexuales son importantísimas, pero tu matrimonio no puede estar girando en torno a la lujuria todo el tiempo, pervirtiéndote cada día más. Tú lo tienes que parar eso y levantar los estándares del matrimonio. El Señor dijo, el matrimonio tiene que ser sin adulterio, sin fornicación. Y es más, el Señor levantó los estándares más altos y dijo, ahí si tú deseas a una mujer en tu mente, ya pecaste. ¿Quién se libra? Nadie que anda en la carne, pero si andas en el Espíritu, Dios va a medir tu intencionalidad. Y a pesar de que puedas tener malos deseos, pero Dios sabe que esos deseos vienen de tu carne y que tú no los toleras, tú no los consientes. Porque una cosa es tener un mal pensamiento y consentirlo. Dios sabe eso. Y otra cosa es tener un mal pensamiento, pero rechazarlo y definir una posición. Ah, Dios eso también lo conoce. Cuando Dios ve que defines posiciones, para Él no pecaste, por más que el pensamiento sea impuro. Porque Dios sabe que eso viene de tu carne, eso viene de un demonio y eso viene de un estímulo eterno. ¿Cómo has estado tratando a tu esposa últimamente? ¿Cómo has estado tratando a tu esposo? ¿Por qué perdiste el deseo sexual? ¿No será porque la comparas todo el tiempo? ¿No será porque lo comparas todo el tiempo? ¿Porque ya no puedes ver nada bueno de esa mujer que te dio su corazón que te dio los hijos, que es tu compañera, que está en las buenas y en las malas. Resulta que ahora la comparas con jovencitas, porno. Eso es caer en una bajeza. Eso es ser vil. Y Dios está dispuesto a perdonarte. Pero tienes que renunciar. Tienes que arrepentirte. Tienes que buscar ayuda.
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0: Son las 9.
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2: Otra más de las cumbias originales, sus compas de Fuerza Régida y Grupo Frontera. ¡Vuélvale a marcar, compa Carlos!

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0: son las 10.
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1: 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Y este tema va dedicado para todos los que alguna vez sufrimos de corazón roto y...

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0: Son las 11.
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0: Son las 12.
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0: Es la una.
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0: Son las 2.
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3: Otra más de las cumbias originales, sus compas de Fuerza Régida y Grupo Frontera. Vuélvale a marcar, compa Carlos.

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0: son las 3.
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0: Son las 4.
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0: Son las 5.
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1: Este tema va dedicado para todos los que alguna vez sufrimos el corazón roto. Y dice...

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0: son las 6.
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0: 7 de la mañana, 9 minutos, 7 con 9. Estamos en el Diario Activo por Radio Activa 91.9 este jueves 27 de agosto. Ya estamos con ustedes. Buen día, buen día.
1: Puamapey, ¿cómo está esa muchachada hermosa que nos escucha todos los días? Aquí de lunes a viernes en los 91.9 de su dial. Y también por otras, por otros medios especiales, ¿no, China?
0: Así es, porque Joao está con nosotros y estamos en streaming también. Joao, buen día.
2: Buen día, don Chino. Hoy es jueves de Culipio.
0: No tarda el mensaje haciendo recuerdo. Es verdad.
1: Está grave eso, gravemente. ¿Dónde más no, cómo más nos pueden ver?
0: Nos pueden ver en Radio Activa Bolivia, YouTube, Twitch y Facebook. Ya estamos ahí habilitados totalmente, pero directamente pueden comunicarse con nosotros al 770-69991. No se olvide que también tenemos aplicación para que usted la descargue. Activa 919 en su tienda de aplicaciones, ahí directamente, y puede escucharnos también vernos.
1: O sea, tienen que ir a la pulpería primero para vernos.
0: Ahí donde Doña Martita.
1: En la tienda, dice, ¿de qué? ¿Cómo?
0: Ahí donde Doña Martita tiene que ir.
1: Bueno, por si acaso, debo decirle dos cosas, así de prepo nomás, así para comenzar el programa. Que, por ejemplo, sigue cerrada la carretera Beni, en el puente San Pablo, ahí en el límite entre los departamentos de Santa Cruz y Beni. Uh-huh. ¿No? Sigue bloqueado, hubo un cuarto intermedio así cortito y ya. Sigue el bloqueo para los amigos transportistas o la gente que quiera ir por tierra al Beni, ¿no? A Trini. Otra cosa, y esto ya es más en positivo.
0: Sí.
1: Los hospitales públicos están atendiendo hoy con absoluta normalidad. ¿Se acuerdan ustedes que habíamos anunciado que los trabajadores en salud iban a cumplir un paro hoy de 24 horas? Pues no, le cuento.
0: Sí, así se había dicho.
1: Siempre no. ¿Por qué? Porque hubo una reunión conciliatoria con la gobernación, porque el tema es con la gobernación, ¿no?
0: Correcto.
1: Y la dirigencia del sector salud ha suscrito un acta de entendimiento con los representantes de la gobernación, acordando retomar el diálogo el próximo viernes 4 de septiembre. O sea, ¿el próximo viernes ya es 4 de septiembre?
0: Sí.
1: Ah, caray. Bueno, con resultados y acciones concretas, suspendiendo así el paro que había sido convocado para este jueves. En consecuencia, repito, hoy la atención en toda la red hospitalaria y cruceña es absolutamente normal, por si acaso. De ahí ¿cómo es la vida? No hay de todo, ¿no? Cosas buenas, cosas malas, hay de todo. Y así hemos comenzado con una mala y una buena.
0: Para que usted esté al tanto de todo lo que pasa en Santa Cruz, no solo de lo malo, como dice usted.
1: Ajá.
0: También algo de bueno.
1: Una de cal y una de arena, decíamos sí, sí. Antes, ¿no?
0: Pasa por acá de todo.
1: Ahora, ¿y eso de una de cal y una de arena, por ejemplo?
0: ¿Cuál es la buena y cuál es la mala?
1: ¿Cuál es la buena y cuál es la mala? ¿Cuál, la de cal es la buena y la de arena es la mala o a la inversa?
0: No sé. Nunca me había hecho esa pregunta tan existencial, la verdad.
1: Yo desde chico vengo repitiendo esa frase y nunca me puse a pensar cuál es la noticia buena y cuál es la noticia mala. ¿Cuál es la de cal? ¿La buena o la mala? ¿Y cuál es la de arena? ¿La buena o la mala?
0: No sé.
1: Una de cal y una de arena, decimos en los medios, ¿no? Una de cal y una de arena.
0: La verdad no me había puesto a pensar así tan...
1: ¿Sesudamente?
0: Claro.
1: Pero son dudas existenciales, ¿no?
0: Sí, sí, sí.
1: Que de pronto le saltan a uno. Hoy me van a tener que disculpar porque me ahogué. Desayunando me ahogué y por ahí me va a estar fallando la voz. De repente me van a saber disculpar, por favor, ya.
0: Van a saber disculparlo, por favor.
1: Ya.
0: Aquí lo que no le van a disculpar es esto. Mire la foto que nos acaban de mandar.
1: ¿Qué foto?
0: Y ¡wow! El texto.
1: ¿Qué dice? ¿De quién es el cumple?
0: Buen día, Radioactiva. Dice, quiero que feliciten, por favor, a mi hija Martina Antelo, que me encargó que la felicite Don Chino y Los Inconclusos. Es su seguidora número uno. Los escucha todos los días de ida al colegio. Hoy está cumpliendo 8 añitos. Sus papis la quieren y le desean todo lo mejor. Dice, muchas gracias. Ahí está Martina Antelo, que hoy está cumpliendo 8 años.
1: ¿Quiere que le cante Los Inconclusos?
0: Pero claro.
1: Cumpleaños feliz para nuestra amiguita Martina. Para Martina Antelo, que hoy está de cumpleaños. Y que haya disfrutado bien su desayunango.
0: Dice que nos escucha todos los días, que es la seguidora número uno del programa, así que para ella mil felicidades.
1: 8 añitos, qué linda la vida, eso, ¿no? A esa edad, ay, qué linda la vida.
0: Le llevan a uno desayuno.
1: ¿No ve? ¿No ve?
0: Tiene que ir al colegio, después vuelve a su casa, tranquilo.
1: No se preocupan por la factura, nada. Sí. Nada. Disfruten la vida mientras se pueda.
0: Esa edad, las facturas son solo para comer.
1: Échala come factura aquí, doña Pamela.
0: Buen día, bendiciones para la chinada. Saludos para los primos Caterina, José y Maxi. Estamos de ida al colegio. Isaac, bendiciones y saludos, don Chinito, dice.
1: Hola, primo, diría un veniano, ¿no?
0: ¿Así?
1: Hola, primo. Es la forma de hablar de los venianos, ¿no?
0: Ajá.
1: Hola, primo. ¿Cómo estás, primo? Bien, primo. ¿Y vos, primo? ¿Cómo andás? ¿Qué es de tu vida, primo?
0: ¿Será que los primos quieren escuchar esta canción?
1: A ver. ¡Epa! ¡Bororón, bororón! ¡Déjale! No. Falso.
0: Yo creo que ellos estaban esperando.
1: Y Martina también.
0: También.
1: También, Martina.
0: Los chicos están yendo al colegio, los papás los llevan, de ahí de repente se van a trabajar también. Así que queremos que este trayecto sea divertido, entretenido, informado.
1: Que lo disfruten.
0: Y que lo disfruten muchísimo.
1: Aquí con sus amigos del Diario Directivo siempre la van a pasar bien. Tranquilo. Felices, para que usted vaya sosegado, tranquilo,
0: ¿sí?
1: En paz, ¿no? En calma, como agua de pozo, ¿no? Para que usted en este trayecto esté así, impávido, ¿no? Imperturbable.
0: 7:17.
1: Impertérrito.
0: La gente quiere saber, quiere,
1: ¿qué quiere saber
0: informarse
1: la...
0: a bueno. Esta hora de la mañana.
1: Oiga. Bueno, rompió el silencio, como solemos titular a los periodistas, ¿no?
0: Sí.
1: Rompió el silencio. ¿Quién rompió el silencio?
0: El ahí presidente. Está.
1: El señor presidente del Estado Plurinacional de Bolivia, don Rodrigo Paz Pereira. ¿Sobre qué tema? Sobre el caso Cerimedo.
0: Uh-huh.
1: Bueno, no se había referido, ¿no? No se había referido. ¿Y sabe qué? No, digamos. No, aquí, no allá. Jamás tuvo a la autorización para representar a la presidencia, al gobierno o a su familia, dijo el presidente, ¿no? No.
0: Uh-huh.
1: Negó que haya existido un contrato o una relación laboral directa con este estratega argentino Fernando Cerimedo. Según lo reflejó en este vídeo, como dicen los españoles, en este vídeo, ahí en el... ¿Dónde será? Pues en la Casa Presidencial de los Olivos, ¿será? ¿De los Olivos? Yeah.
0: Uh-huh.
1: En la Casa Presidencial será, pues, ¿no? En los jardines ahí, ¿no? A ver, escuche lo que dijo el presidente. El señor Cerimedo jamás tuvo la autorización de representar a este boliviano, en referencia a sí mismo, a la presidencia, al gobierno o a mi familia. Las representaciones institucionales se hacen a través del mandato institucional, como puede ser un ministro, viceministro, como puede ser un delegado presidencial. No hay asesores principales, eso dijo el presidente. ¿Qué más dijo? Dijo que Cerimedo llegó inicialmente para trabajar con otros candidatos presidenciales. ¿Se acuerda de la época de campaña?
0: Uh-huh.
1: Bueno, Cerimedo había llegado como que... vino a pasar revista, digamos, según el presidente, ¿no?
0: Ya.
1: A ver con quién me engancho. Y se enganchó con él porque ya él, en ese momento, ya él había ganado la primera vuelta, ¿se acuerda?
0: Sí.
1: Ahí, ¿no? y se preparaba para el balotaje, ¿no? Que también lo ganó Rodrigo Paz Pereira, ¿no? Ahí fue cuando se estableció el contacto con Cerimedo, ¿no? Y Cerimedo trabajó en la campaña, dice el presidente, hoy, ¿no? El hoy presidente. Uh-huh. Ahora, la controversia, pues, ha crecido sobre las versiones que hace referencia al papel que Cerimedo cumplía alrededor, en torno al primer mandatario, ¿no? En ese escenario, Rodrigo Paz salió a precisar que esa colaboración nunca implicó un contrato, una relación laboral directa, ni autorización para representar institucionalmente al Estado. No, no, no y no. ¿Qué trabajó en la campaña? No sé, pero hemos visto fotografías, videos, todo, donde Cerimedo aparece, pues, en torno a la figura del presidente, ¿no ve?
0: Sí.
1: Cuando posesionaba a los ministros, ahí estaba Cerimedo. Cuando estaba en Palacio, ahí estaba Cerimedo, ¿no? Pero bueno, esa es la versión del presidente. Punto aparte. Punto aparte. Queríamos, y me incluyo, que el presidente se refiera a este tema. Sí se refirió, ahí está.
0: Había necesidad, en realidad, de que él se refiera al
1: claro,
0: tema, ¿no?
1: Claro
0: era,
1: que sí.
0: Era grande, se estaba hablando en todas partes, menos donde debería. Ya hablo y no sé. Por ahí están las cosas.
1: No sé, Cheyo. Véalo usted con su binoculares, ¿ya? Con su larga vista.
0: 7:21. La gente comunicándose al 770-69991. Aquí dice, buen día, don Chino. Un clasiquito más, dice. A ver si podemos escucharlo.
1: ¿Hay un clásico?
0: Hay un clasiquito más.
1: ¿Clásico es lo que se va a jugar el domingo?
0: El domingo va a haber clásico. A ver si podemos escucharlo, este clásico.
1: A ver.
0: ¿Qué canción es?
1: A ver. Saboreando.
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1: ¿Qué?
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1: ¡Opa!
0: No.
1: Saboreando. Bueno, claro, me acuerdo.
0: Buen día, don Chino. Dice, el presidente habló y no dijo nada. Lo que el pueblo espera es que se refiera a qué vino Cerimedo, asesorarlo, a robar eso, denuncia Leonardo Roca. Dice por acá.
1: Uy, lo han visto a Leonardo Roca. Pone la imagen ahí de Cerimedo, a ver. Los millones que dice Leonardo Roca que manejaba Cerimedo. O sea, pero estamos hablando de muchas cuentas y muchos millones de dólares.
0: Sí.
1: ¿No? Los millones y millones que manejaba Cerimedo. Increíble, dice el senador Leonardo Roca. Uh-huh. ¿No? Y él muestra unas figuras, unos cuadros ahí. Esta cuenta tenía. ¿Sabe qué? Volaban esos millones y millones, ¿no? Y, bueno, habrá que saber de dónde obtuvo esos millones y millones, cómo hacía esas cuentas Cerimedo, en fin, ¿no? Lo que ha denunciado el senador Leonardo Roca es muy serio, terriblemente serio, ¿no? Y creo que esa denuncia que en realidad está haciendo Leonardo Roca no debe caer en saco roto, ¿eh? Debe ser investigada.
0: Buen día, don Chino, Chinita. Yo hago una duda, dice acá, escuchando el programa. ¿Quién toca el silbato cuando cantan los inconclusos? Dice...
2: Tenemos un duende por acá.
0: ¿Qué? Sí. Ustedes no lo ven, pero...
1: Esa es una duda, por ejemplo. Esa es una duda existencial que tienen nuestros oyentes.
0: Claro.
1: ¿Quién toca la corneta cuando cantamos el cumpleaños feliz?
0: Audio.
4: Papichino. Crisis en el gallinero. Dice que anoche entró el lobo. Se comió unas cuantas gallinitas. pero según ellos que pusieron mucho, pero muchos huevos. Ahora falta ver el domingo, pues no, qué pasa con los orientistas. Sugerencia, a llevarse cubetas, a llevarse muchísimas cubetas, porque según ellos van a poner huevos que da miedo. Saludos, don Chino.
1: Bueno, escúcheme, dos cosas le voy a decir en torno a la actualidad del fútbol. Primero, Blooming casi pierde anoche.
0: Sí.
1: Casi pierde. La China fue al estadio.
0: En realidad, Blooming lo empató el partido.
1: Blooming empató el partido a los 89 minutos, ¿es correcto?
0: Sí, sí, sí.
1: Bueno, y lo empató un chiquito que entró, ¿no? ¿Cómo se llama? Ni sé qué se llama, no lo tengo registrado todavía. Bueno, él empató. Iba perdiendo y parecía que lo perdía el partido, ¿no? Contra un equipo que al cual debió venir y Blooming pasarle factura rapidito, digamos. Pero bueno, 1-1. Pero escúcheme esto que le voy a decir, porque esto lo dijeron durante la transmisión del partido.
0: Ya.
1: El partido que viene, el clásico del domingo, es por la Copa Bolivia.
0: Sí.
1: No es por el todo contra todo.
0: Uh-huh.
1: Resulta, ¿y de dónde va a salir ese dato? Ay, se acordaron los periodistas. De pronto se acordaron. No le estoy echando la culpa a los periodistas, por si acaso. Por si acaso. Pero alguien le ha pasado el dato, uh-huh. Alguien le pasó el dato que Valverde, de Blooming,
0: sí.
1: Valverde, Vila y alguien más que no recuerdo en este momento, que también es defensor central de Blooming, están expulsados del anterior año, del año pasado.
0: Pero ya de este año por Copa...
1: No, deben cumplir sanción.
0: Claro, claro. Pero también de este año es...
1: ¿Otro defensor?
0: El defensor central que estaba lesionado y que volvió y se hizo expulsar el otro día.
1: Bueno, pero Vila y...
0: Y Valverde
1: ¿sí? están expulsados del año pasado. ¿Cuánto tiempo ha transcurrido desde el año pasado hasta hoy? Más de medio año.
0: Sí.
1: Oiga, más de medio año. Y que no haya salido esa sanción y que los jugadores no hayan cumplido esa sanción, hágame el favor, pues.
0: No podían cumplirla porque no se estaba jugando Copa. Pues.
1: Pero ya se comenzó a jugar, ya van dos fechas de la Copa Bolivia. Y esos jugadores no debieron haber jugado las dos primeras fechas o las fechas que correspondan de acuerdo al informe del árbitro para su expulsión.
0: Ajá.
1: ¿Cuántas fechas debieron cumplir? ¿Una? ¿Dos?
0: Claro.
1: ¿Tres? ¿Cuatro? ¿Cuántas fechas? Entonces, lo que los bluministas están pensando ahora es que se lo van a inhabilitar para el clásico del domingo.
0: Yo no me acuerdo de Valverde en realidad que haya jugado algún...
1: Dice que fue... que no he jugado, ¿cuándo?
0: En partidos por Copa.
1: No lo sé. El hecho es que los bluministas ahora están preocupados porque se quedarían sin defensores centrales para el partido clásico de este domingo. Mucho ojo al piojo ahí, ¿no? Porque ahí vamos a ver si hay mano negra o no. Pero bueno.
0: Pero si tenían que cumplir una sanción, la deberían cumplir. Y tras que, o sea, cuando empiece el torneo.
1: Correcto.
0: Y sin necesidad de que les hagan recuerdo, porque...
1: Correcto. ¿No? Correcto. Eso, en cualquier país civilizado que haga fútbol, pues están expulsados del año pasado. Entonces, uh-huh. ¿qué debería hacer? No jugar uno, sí. dos, tres partidos, los que correspondan a su expulsión, pues, ¿no?
0: Y bien empieza el torneo.
1: Exactamente.
0: Buenos días, don Chinito, Chinita, Joao. Soy Pía, estoy de ida al Colegio San George con mis hermanos Itan y Enzo. Saludos a mi hermanita Audrey, futura arquitecta, está de ida a la UPSA. Que tengan un bendecido día, dice.
1: Por mi casa.
0: Ah,
1: la UPSA.
0: Es la UPSA, ¿no?
2: Mi universidad va.
1: No. Querían que vaya a dar clase. Pero no es lo mío, la docencia, no es lo mío.
0: Buenos días a todos. En la frase, una de cal y una de arena, la cal es lo bueno, el material noble y costoso, y la arena es lo malo, el relleno y lo barato. Saludos, dice por acá.
1: La cal, porque no se dice el cal, se dice la cal, ¿no es cierto? Entonces, la cal es lo bueno. Es la buena noticia. Y la arena es la mala.
0: Por acá dice esto. Buen día. Se usa cuando una persona dice o hace algo favorable seguido de algo desfavorable, o viceversa, o cuando un acontecimiento trae una de cal, que es alegría o acierto, y una de arena, un disgusto o error.
1: Bien. Gracias por la aclaración. Me ha despejado una duda existencial.
0: Audio.
5: Buenos días. Buen día. ¿Cuántas veces se infartó anoche con los penales de River? ¿Cuántas veces?
0: No los estaba viendo.
1: Yo sí los estaba viendo.
0: No los estaba viendo y fue totalmente a propósito, quiero decir.
1: ¡Qué audio! Bárbaro. 20 penales.
5: Buen día. Mandar. No puede ser más cínico nuestro presidente en negarse a su relación con Serimán. Es como que Don Chino salga y diga, no, la China está viendo trabajo aquí, ella está de paso nomás, no se sabe a qué viene a la radio, ella vive cama adentro ahí en la radio. O sea, no puede ser tan cínico nuestro presidente realmente.
1: Oye, ¿cómo se llama? ¿Joao? ¿Y qué relación tenía usted con Joao? Lo vi unas veces por ahí rondando la radio.
0: Por ahí venía, algunas veces.
1: Algunas veces venía a la radio. Bueno, cada quien dice lo que le conviene, ¿no?
0: Este mensaje necesita...
1: Música. Este mensaje necesita música.
0: Y es que ya despertó, ya está con nosotros.
6: Quizá no fue coincidencia.
0: Buen día, un saludo al ser más preciado de la creación divina de Dios. Ay, dice, el amor de mi vida.
1: A ti estoy.
0: Mi querida y amada Marioli. Oh. Dios la bendiga siempre, la amo con toda mi alma, es el amor de mi vida, dice.
1: Oh.
0: Ahí está el mensaje, amigo.
1: ¿Cómo se llama Miel de Abeja?
0: No vamos a decir su nombre.
1: ¿No?
0: Él no lo pone aquí en el chat, entonces no lo vamos a decir. Cuando Bien. Él decida decir soy tal persona y le envío saludos a Marioli, ahí lo diremos.
1: Ya. ¿Sabe qué pasa? Que este señor parece que me escucha.
0: Ah.
1: Claro.
0: Parece.
1: Sí.
0: Audio.
7: Buen día, chiquita.
0: Buen día.
7: Don Chino, Joao. Oiga, ¿y escucharon ustedes esas noticias de en Buenos Aires, de canales importantes de la Argentina, que quién era este el cosito, el Cosify? Había sido, empezó, era un remisero, que llaman allá, que trabajaba de taxi. Y miércolina, picarísimo, estafó con unos alquileres de un departamento, como a 3 o 4 personas, un periodista. Y mire usted, ese fue su inicio y ahora miechi como tío rico también.
0: Pero eso tiene sus consecuencias, ¿no?
1: Sí, porque así como usted dice, la plata, tanta que él manejaba, que no sé si era de su propiedad o no, tanta plata que manejaba, de acuerdo a la denuncia de Leonardo Roca, del senador, pues ahora ya no la va a poder utilizar.
0: Sí.
1: Y está preso encima, está preso.
0: Y es la libertad lo que...
1: Uno... No, ¿sabe qué? Ni jaula, la jaula ni aunque sea de oro, le aviso, ni aunque sea de oro, sigue siendo jaula.
0: 7:32 minutos, tenemos pausita. Ay. Pausa, enseguida retornamos. Usted quiere saber más noticias, quiere escuchar su mensajito, quiere saber cómo va a estar el clima este día y este fin de semana, enseguida retornamos, le contamos
8: todo.
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5: 7:36 minutos, 7:36 de vuelta. Estamos en el Diario Activo. A esta hora de la mañana le contamos cómo estará el clima el día de hoy.
6: ¿Qué dice?
5: Muchísimo viento otra vez.
6: ¿Otra vez?
5: Quizás un poco más que ayer, le cuento.
6: Entonces, más fuerte.
5: Más fuerte.
6: Sí, más fuerte.
5: Un poquito más fuerte, por favor.
6: Ya no puedo, me mareo.
5: El viento en este momento está de 30 kilómetros por hora del norte, alcanzará velocidades entre los 28 y 43 kilómetros con ráfagas hasta 78 kilómetros por hora. Hay alerta amarilla por los vientos, así nos informaban ayer. ¿Cómo se llama el?
6: ¿Mi amigo?
5: Sí.
6: Luis Alberto Alpire.
5: Él estaba informando.
6: El señor del clima.
5: Sí. 23 grados la temperatura mínima, 31 la máxima para el día de hoy, como les decía, vientos. Esto por lo menos hasta el día domingo, que las temperaturas estarán similares, entre los 23 y 22 grados las mínimas y 31 y 32 grados las máximas. Pero, como les decía, con bastante viento, esperando que el lunes, martes, llegue un frente frío leve que haga descender las temperaturas y llueva y pare un poco los vientos, esperando también el cambio de mes la próxima semana.
6: Ay, ¿verdad, no?
5: Sí.
6: Ya, che.
5: Se juntó, mejor dicho, todo el viento de agosto que no había habido para esta última semana.
6: Sí,
5: se acordó,
6: ¿no?,
5: de llegar. Llegó un poquito tarde, pero llegó.
6: Atrasadito.
5: Llegó y septiembre parece que se va a venir con muchas lluvias. Lo que hay es avisos por otras partes del mundo donde hay inundaciones, hay terribles temporales.
6: Sí.
5: Chile, Perú, por acá cerca.
6: Yo lo de Nepal.
5: China, Nepal, o sea, hay mucho.
6: Terrible.
5: No.
6: Pero sí, vio cómo el agua se entró a un pueblo ahí.
5: Sí, pero era necesario.
6: Pero
5: decir eso.
6: Me salió.
7: Terrible. Lo van a funar, don Chino.
5: Vamos a escuchar qué nos dice la gente.
6: ¿Quién me va a fumar a mí? Nadie.
5: 770-69991, muchísimos mensajes tenemos.
6: A ver.
8: Yo, Belachi, los nipones. Bueno, Gino llegó de Gandía, hueve de Culipi y Canelao. Así que te esperamos. Lo vamos a hacer ahora en Paladio, te cuento. Después nos vamos a Viva María, porque ahí tenemos ahí que hacer la suerte sin Blanca. Aunque vamos a ir con Blanca. Ya, listo, Gino. Vamos a estar todita la crema, camba. Ya sabes quiénes van ahí. Todos los antaños vamos en Chino. Así que te esperamos ahora.
5: Ahí está, esperándolo.
6: ¿Van a estar los de rojo y negro?
5: También, seguro. Buenos días a todos. Chente toca la corneta, dice por acá Evelyn. Lindo día para todos.
6: Gracias, Eve, gracias.
5: Buen día, don Chino, la China y yo, ¿cómo están? Semifinal de semana, dice. El pollito dijo que este señor era profe de su hija, luego dijo que no estaba contratado y después va a decir que era, pero no, ¿qué pasará? Dice, ¿no? Atentamente, Jorge Ceballos. Al final...
6: ¿Sabe qué? Yo iba a decir algo, pero no.
5: La verdad es que sentí lo que siente Sergio Mier cuando yo le digo eso.
6: Es que ¿sabe qué pasa?
5: Sergio, te entiendo.
6: Es que me duele el peroné.
5: ¡No!
6: Pero no.
5: Nos ha enviado una fotito y nos ha enviado audios. Atentos porque...
6: A ver, ¿qué pasa?
5: Por ahí hay que anotar algo. A ver, foto y audio.
8: Buen día, querida familia Tapita y el joven Joao. Pedirle por favor, me feliciten a esta vieja hermosa que cumple 93 años hoy día en el puente, municipio de Guarayo. 93 años hermosa esta señora. Es tía de mi esposa. Y quisiera que le canten Los Inconclusos, si me hacen ese gran favor. Un gran abrazo para todos allá. Su nombre es Jesús Velasco, una tía querida.
6: Doña Jesús, en Doña el Jesús. Puente.
5: Allá en el municipio de Guarayo.
6: Por Guarayo, sí. Che. Ah, qué gente linda por allá. Qué gente hermosa, carácter. ¿Quería que le canten Los Inconclusos?
5: Claro, en sus 93 años.
6: Queridísimo amigo, querido Ewe, pero con todo gusto, cumpleaños feliz para Doña Jesús Velasco en el día de su onomástico. En el puente, en los 93 añitos.
5: Muchísimas felicidades, señora. Que Dios la bendiga, que siga cumpliendo años, que siga feliz, contenta y que la familia la adule muchísimo este día especial.
6: Oye, bien, pues la señora, ¿ah? Guapa, linda, ¿no? Carácter, qué hermosura. La gente fue en el campo. Es más sana.
5: Es verdad.
6: No, dura más, en fin, ¿no? Que la pase bonito, Doña Jesús, y que hoy le lleven. ¿Qué quiere que le lleven? Una torta muy deliciosa.
5: Claro.
6: Carajo.
5: Buen día, dice. Seguro, don Chino, esa información la obtuvo de la transmisión de don Nano Silva.
6: ¿Qué?
5: Lo que nos dijo.
6: ¿De qué? No, era la transmisión de la tele, era. Estaba viendo la tele.
5: Estaba viendo en la televisión, sí, es verdad.
6: En la televisión dijeron.
5: ¿Qué era?
6: Las expulsiones, pues, de los jugadores.
5: Ah, las expulsiones.
6: Defensores centrales de Blooming y todas estas cosas.
5: Vamos a ver.
6: No lo dije yo, lo dijeron en la tele.
5: Buenos días, dice por acá.
6: Buenos días, señor.
5: Ayer encontré esta publicación en el Facebook. Señoras peleonas se armaban en la calle Brava hoy Valle Grande, dice, porque era la calle de las chicherías.
6: Y ahí aparezco yo, ¿y qué?
7: ¿Usted paraba ahí? No. ¿En la chichería?
5: Y se estaba peleando con don Nano Silva.
6: No, pues, no, no.
7: Pues sí se tiene el pelo negro.
5: Pero hay otro más, mira ahí abajo.
6: No hay, no, ¿sabe qué pasa? No hay coteja, pues, ahí.
5: ¿Por qué?
6: Por razones obvias.
5: Ah, no.
6: No hay coteja a mí. Yo ahí listo para dar un puñete.
5: ¿Adiós?
6: A un Hércules.
8: Buen día, chinita, chinita, Joao. Esto del gobierno, el presidente y el vicepresidente me hace recuerdo a don Chino y don Nano. Se tiran puras indirectas.
5: Audio.
8: Buen día, don Chino, chinita, ¿cómo están? Espero que tengan un excelente jueves. Veo que Joao se está juntando mucho con Oliver, ya se está faltando, ya no va a trabajar, igual que Oliver. Ya pues, don Chino, chinita, no se olviden que ese mismo Pablo Neruda fue el que mandó ayer el mensaje, ¿no se acuerdan? Che, copy-paste, continúen lo mismo. Yo quiero que le vaya bien. Que tengan buen día.
5: Pero, ¿cómo que Joao se está faltando?
7: Yo estoy acá.
5: Si no, no estuviéramos con la transmisión.
6: Claro.
7: Ahora otra cosa es que lo hagas de eso.
5: ¡Ah!
6: ¿Sabes cuándo va a ocurrir eso, Joao? Te cuento. ¿Cuándo va a ocurrir eso? Puede ocurrir.
5: ¿Puede?
7: Cuénteme.
6: Pero claro, puede ocurrir. Cuando yo esté saludando el año 2050 y siga yo con el Poma Pay aquí, ¿no? Entonces vos en esa época, por los adelantos tecnológicos que vamos a tener, vas a poder estar trabajando, haciendo el streaming desde cualquier parte del planeta ya.
7: Claro, es que por ahí vengo aquí y usted me pega mucho. A esa edad.
6: Pero si estaba, mira, pintones todavía aquí. ¿Ah?
7: Está pintón.
5: Tenemos noticias a esta hora de la mañana, 7:44.
6: Bueno, y los temas informativos giran en torno a la figura de Nadia Beller, ¿no? Y ahora una diputada, la diputada Lisa Claros de la Alianza Libre, ha denunciado penalmente ante el

0: terapia, ¿qué se hace el impoluto?
1: ¿Cómo? ¿No?
0: ¿Qué se está haciendo aquí el impoluto si recibe plata de no sé, pues del Comité por Santa Cruz, de la gobernación, de la alcaldía, de donde usted quiera, ¿no? ¿Así? ¿Recibo? ¡Ah! Pues me lo va a tener que demostrar usted que yo, claro, recibo plata.
1: Claro.
0: Y esta señora, Nadia Beller, acusó a cuánto, más de 20 parlamentarios que reciben sobresueldo del gobierno, ¿no? 5,000 pirulos de los, sí, verdes, ¿no? Entonces, es una denuncia, tendrá que probarla.
1: Entre otras
0: si
1: cosas.
0: A mí, perdón, si a mí me denunciara, yo le meto juicio, pues, porque que demuestre que yo estoy recibiendo plata, y en este caso son los parlamentarios, ¿no?
1: Claro.
0: Ya una de ellas ya se pronunció.
1: Eso le iba a decir, entre otras cosas, cuando uno hace una denuncia, obviamente tiene que probar que está diciendo la verdad.
0: Obvio y trivial. Yo le decía el otro día, es como que si yo le diga, este Joao es un robagallinas, por ejemplo.
2: ¿Por qué robagallinas? yo le voy a denunciar a usted.
0: Porque se me ocurrió, pues, ¿no? Y, ya, dice Joao. ¿Y qué prueba tiene usted, claro, de que yo robo gallinas? ¿Tiene prueba? Preséntela, pues, a ver.
1: Sin,
0: ¿no?,
1: decir que todos los viernes hay
0: picante
1: mixto en su casa, digamos.
0: ¿No ve?
2: Está muy caro el pollo.
0: Ah, mentira. Está bajando el pollo.
2: Bajando. Sí, estoy jugando.
0: Don Gustavo, ¿cómo está el pollo? A ver, me pasa.
1: Cuéntenos.
0: Inbox.
1: Cuéntenos.
0: Inbox.
1: 7:47 minutos, nos vamos con un audio, nos vamos a la pausa.
3: Buenos días, don Chino, Chinita, Joao. Oiga, ahora sí no me cabe la menor duda de que este presidente vino a salvar sus 5 generaciones que le vienen por debajo. Este tipo entró a robar, pero a manos llenas. Y bueno, los únicos que vamos a salir pagando todo esto es, pues, Bolivia, todos los bolivianos que nos vamos a quedar acá. Lastimosamente, este señor está haciendo que nuestro talento humano, nuestros hijos, se vayan fuera de este país. Y da rabia. Bueno, que tengan buen día.
0: Bolivia, Bolivia, Bolivia, Bolivia, Bolivia, Bolivia, Bolivia, Bolivia, Bolivia, Bolivia. Ya dije 10 veces Bolivia.
1: 7:48 minutos, 7:48, estamos en el diario activo. Enseguida retornamos, pausita.
0: Abrigo, abrigo. Cerrazo en el base, código 787, ahí hace el calentón,
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0: 7:51 minutos, 7:51 de vuelta. Estamos en el Diario Activo.
1: Oye, ¿por qué Titico se me ha desaparecido de Facebook?
0: Es que le ha faltado.
1: ¿Lo conocí a Titico? ¿Yo? ¿Lo ha visto?
2: El que va en su bici.
1: ¿Ah? Ajá. Sí. Y a comer por ahí, sí, por todos lados.
2: Con su cámara en la cabeza.
0: Yo creo que es por eso. Debe estar buscando un lugar.
2: Ahí más bien me apareció la otra vez en TikTok.
0: Es más de TikTok.
1: Ah, pero sí. Es que a mí me llegaba al Face.
2: Que usted es una persona mayor, don Chino.
0: Era.
1: ¿Y qué tiene Facebook? Eso?
2: Usted mira TikTok, pero en Facebook.
0: Ya llegan después los TikTok a Facebook.
1: No, a mí en Face me llega. Me llegaba, pero yo me dejaba llegar.
2: ¿Pero usted lo seguía?
1: Sí, miraba su video, me encantaba verlo. Ay, me gusta ver que la gente coma, ¿verdad?
0: No.
1: Y él lo hace con tanto gusto y le pone su propio condimento a su transmisión, ¿no? Me encanta verlo.
0: Yo estaba animada a mostrar lo que comí ayer en el estadio. Pero llegué un poquito sobre la hora, un poquito más rápido, así que no me dio mucho.
1: Yo tenía un amigo con el que estuvimos saliendo un tiempo, ¿no? Salíamos, charlábamos. Yo era un periodista de mucha experiencia y a mí me encantaba estar con él cuando yo estaba mucho más joven. Me encantaba salir con él porque yo aprendía muchas cosas de él, mucho del periodismo, ¿no?
0: Sí.
1: Y me decía, ya don Edgarito, me decía, ¿ya qué? Le decía, ya va a comer, me decía, es que me encanta verlo comer. Usted come con un gusto.
0: Ay, comía.
1: Y era en esa época cuando me engordé un poco, ¿no?
0: Audio.
3: Buen día, don Chino. ¿Se acuerda que antes cuando uno se ahogaba, no, decían que uno tenía que ganarse el cabellito aquí en el lado de la coronilla? ¿Para qué era eso? Para ver usted que de esa época. Cuéntanos, a ver. O por último, para otra que se ahogue, tiene que llorar. Ya, para que se desahogue.
0: ¿Sabe qué? No, mi abuela no decía de jalarse el cabello. Era las orejas, ¿no? ¿Se acuerda?
1: Sí, uno era eso. Y otro era levantar la mano derecha o las dos manos, los dos brazos, y decir San Blas, San Blas, San Blas. Y lo hacía mi madre, lo hacía. San Blas, San Blas,
0: San Blas. Cuando uno se agarraba le decía, tenés que decir así, tenés que hacer, o tenés que jalar la oreja. Uno se reía y se ahogaba más todavía. Sí, pues, don Chino, es así como usted dice, la libertad sobre todo. Lo que nos interesa a los bolivianos es que nos dejen de robar. A mí no me interesa tenerlos presos 3 años, luego salgan a disfrutar lo robado. Vamos por la plata, quítenle los robados.
1: ¿De dónde sacó tanta plata el tipo hoy?
0: Audio.
1: Hay que saber.
3: Ya buen día, don Chino, ya no sopla. Este invierno tuve una mañana de verano.
0: No.
3: Estaba pasando por la calle y una mujer le voló y levantó el viento, ya ustedes saben, la pollera. Así que eso fue lo que pasó con este ventarrón que está viendo de temprano. Don Chino, su chiste.
1: Sí, se escucha el ventarrón.
0: El viento se escucha, pero ya sabe, a consideración aquí del amigo de lo que nos ha dicho, no salga hoy con falda.
1: ¿No ve? No. Prohibido.
0: Sí.
1: Porque si no, así usted va a escuchar su mensaje.
0: Audio.
4: ¿Cómo está esa chinada? Muy buenos días. Dios los bendiga. Bendecidos días a todos en cabina.
1: Gracias.
4: Oiga, estaba renegando usted mientras relataba el partido anoche, ¿no? De Blooming, don Chino.
1: Yo no estaba relatando ningún partido. No fui, ni siquiera fui al estadio yo ayer. La China fue al estadio.
0: Yo fui al estadio. Tan rico que había comido.
1: ¿Comió?
0: Claro.
1: Claro. Impajaritable, ¿no?
0: Pero me faltó.
2: La indispuso.
0: Sí.
2: Los resultados adversos.
1: Después le hizo mal, dice el rapi frito.
2: La mandó a volar.
0: Le dije como Titico. Señora, rico.
1: ¿Rico?
0: Pero me ha faltado.
1: Dale, Titico.
0: Tenemos noticias. 7:55 minutos.
1: Oiga, ¿por qué no declaró Nadia Belén? ¿Se acuerda que le dije yo que tenía que declarar?
0: Sí,
1: ¿no
0: sí,
1: declaró?
0: Sí. ¿No declaró?
1: No declaró.
0: ¿Y por qué?
1: Porque no quiso.
0: Ah, ella dijo. No, me siento bien para declarar en este no. momento. El primer día de los balazos estaba muy bien y podía hablar con todo el mundo. Ahora no.
1: Así. Ahora no. ¿Por qué? Porque dice ella, exige ella que sea una ¿cómo se llama? Testigo protegido. Quiere ser testigo ya. protegido.
0: Será la señora Thompson. Enterada.
1: Quiere ser testigo protegido. Pero ¿sabe sí. qué? Mire, mire esto, por ejemplo, es afuera de su casa.
0: Ya.
1: Hay policías afuera de su casa. La están custodiando. Uh-huh. Ella es, en este momento, en los hechos, es testigo protegido.
0: Es lo mismo que...
1: En los hechos.
0: Lo que dijo cuando empezó todo esto, ella dijo, yo había pedido custodia. Una ciudadana, uno dice normal... ¿Por qué necesita custodia?
1: Ahí está, pero está con custodia, ¿está? Le digo.
0: Y ella, bueno, pero ya ahora la situación cambia.
1: Totalmente. Entonces, ella no declaró porque quiere ser testigo protegido. Bueno. Ahora, ¿qué implica ser testigo protegido?
0: ¿Qué implica, señor Thompson? Del lago del terror.
1: E implica que justamente eso, que le van a dar protección, que va a tener policía afuera de su casa, en la esquina de su casa, una patrulla permanente ahí fuera de su casa, que si necesita distorsionar su voz, se la van a distorsionar, que si necesita que le cubran su identidad, la van a cubrir, bueno, ya todo lo la conocemos ahora, ya pues a ella, ¿no?
0: Bueno, no sabemos cuál es cuál en realidad.
1: Entonces, eso significa darle protección, todo lo que significa medida de protección, sí. Pero ojo, ¿qué no implica ser testigo protegido?
0: A ver,
1: ¿qué no implica? No implica que usted denuncie y luego no pueda aprobar su denuncia.
0: Claro,
1: eso implica
0: lo que decíamos al principio,
1: ¿no? No es que, y ella ya dijo cosas,
0: sí.
1: Y esas cosas va a tener que probarlas. Como por ejemplo lo de los sobresueldos sí. a los parlamentarios, ¿no?
0: Pero se acuerda que en una declaración al principio ella dijo bastantes cosas y al otro día dijo, es así, pero también es asá. Como digo una cosa, digo otra.
1: Lo más seguro es que quién sabe. Entonces, no implica, le cuento.
0: Claro.
1: No implica que a ella se le dé una se le dé una inmunidad, por ejemplo.
0: Ajá.
1: No implica. Entonces, si a ella alguien le mete un juicio, como ya le metió la Lisa Claro, la diputada Lisa Claro, corre el juicio.
0: Sí.
1: Corre nomás. Entonces, las cosas en su lugar. De todas maneras, no quiso declarar y dijo que cuando sea testigo protegido, iba a declarar, ¿no? Eso. Eso.
0: Lo que sí es que cuando es testigo protegido creo que no puede emitirse sus declaraciones, ¿no?
1: Sí, sí, sí, bueno, también.
0: Eso
1: también.
0: Es lo que está ella...
1: También, también.
0: Está buscando que ella diga y nadie la juzgue por lo que dice.
1: Uh-huh.
0: Eso en realidad, ¿no? Para la opinión pública. Porque pero... igual, por todo lo que ella diga, la justicia tendrá que decir algo.
1: Ajá, pero porque ella ya dijo cosas.
0: Claro.
1: Sin ser, sin buscar ningún tipo de protección o inmunidad.
0: Porque al principio, ya dijo cosas. Cuando a uno le ocurren ciertas cosas, uno tiene derecho al silencio.
1: También.
0: Hasta que todas estas cosas se hagan previamente. ¿Cuánto tiempo ha pasado desde que ella empezó a declarar?
1: 10 días.
0: Ya son sus 10 días.
1: 12, 15 días. Ya. ¿Ya?
0: Sobre eso claro. ya está todo documentado, pues, ¿no? No sé hasta dónde le va a servir ser testigo protegido luego de esto.
1: No sé.
0: Para seguir hablando de fútbol un poquito, nos mandan esta captura, pero digamos que es de un medio partidario de Blooming y sobre lo que usted hablaba. Ayudita para Oriente por parte del TDD dice, extraoficialmente se conoce que el Tribunal de Disciplina Deportiva en las próximas horas estaría aumentando las sanciones. Aumentando. Para Julio Vila y Eduardo Álvarez.
1: Ah, Eduardo Álvarez.
0: Por los incidentes ocurridos el pasado año por la Copa Paceña del partido disputado entre Real Oruro y Blooming. Ambos ya habían cumplido un partido de suspensión.
1: Ah, ya.
0: es lo que yo le decía, ¿no ves? Ya. Sin embargo, la sanción misteriosamente podría aumentar. Si esto sucede, Blooming se quedaría sin sus dos centrales. A ellos se les suman las posibles bajas por lesión de Valverde y Carrasco. Eso es.
1: En la transmisión anoche se dijo que Carrasco en este momento ya está al 90%. Está haciendo fútbol con sus compañeros, dice.
0: Sí.
1: Pero está volviendo una lesión y es muy riesgoso que él juegue este domingo.
0: Claro.
1: Pero Blooming podía quedarse sin sus centrales.
0: ¿Sabe qué ocurrió el día del partido contra Guavirá? ¿Qué? Domingo pasado. Denunciaron estos jugadores, entre ellos estaba José María Carrasco, de que no lo dejaron entrar al estadio, a donde estaban sus compañeros.
1: ¿Por qué?
0: No los dejaban entrar. En la reja estaba una persona y no los dejó pasar a donde están los demás jugadores. Ellos no tenían que jugar, obviamente, ¿no? Pero en otros lugares entran nomás con el resto de los compañeros. En Montero, no.
1: Bueno, ya está.
0: Audio.
5: Don Chinito, ¿y por qué no lo denuncia por calumnia a los que hablan que usted viene de la edad de la piedra, que usted vio cómo nació Bolivia y no sé qué más? O no lo denuncia porque no tiene cómo demostrarlo. O tienen pruebas. Saludos.
1: Oiga, ¿sabe por qué? ¿Sabe por qué no lo hago? Porque no alcanzarían los días que tengo, que me faltan de vida, para demandar a tanta gente que habla mal para mí.
0: Adiós.
6: Buen día, miércoles. Después de escuchar lo que dijo el presidente ayer, qué vergüenza. O sea, no dijo nada. Lo que más rabia da es que con todas estas huevadas que están haciendo, van a hacer que el MAS vuelva. ¡Qué desgracia!
0: Audio.
7: Buen día. ¿Qué es eso de impoputo?
1: Búsquelo en el diccionario. ¿Sabe por qué no le digo yo?
0: Vamos a tener que escuchar el diario activo con diccionario, amigo.
1: ¿Sabe por qué no se lo digo yo el significado? Porque yo se lo digo ahorita y usted se va a olvidar. Si usted lo busca en el diccionario, que puede ser en su propio teléfono,
0: puede
1: ¿no?
0: Puede ser, sí.
1: Y ahí se va a acordar usted. Impoluto. Impoluto.
0: Audio.
8: Un día, Don Chino, Chinita, llevado entre Don Chino en la mañana y César en la tarde, le van a hacer dar una embolia a la Chinita. Esos chistes. Lo peor de ayer, ay, Dios mío. Y sobre el presidente, lamentablemente, están preparando el camino para que vuelva a los masistas. Y por más que haya una buena opción, Santa Cruz va a votar por esa buena opción, pero el resto del país siempre vota por la peor cagada.
0: Nos vamos a ir a una pausa, es hora, pero a la vuelta, información importante sobre precios. Don Gustavo se ha comunicado con nosotros.
1: Se ha comunicado.
0: Y además tenemos más precios.
1: Sí, sí, sí.
0: ¿No?
1: Sí.
0: Pausita.
1: Pero en todo esto, es que yo no hice ni pío.
0: Pausa. Vamos a la pausa.
9: Son las 8.

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4: Hola, mi amor, ¿cómo estás?
5: 8:08, 8:08, estamos de vuelta en el Diario Activo. Tenemos noticias.
6: Oye, hay muchas presiones para que el gobierno deje sin efecto el decreto que incrementó el precio del diésel, ¿no? Sí, sí. Bueno, ¿sabe qué? El gobierno ya le respondió a todos esos sectores que están pidiendo que se deje sin efecto. ¿Y sabe qué dice el gobierno?
5: ¿Qué dice el gobierno?
6: Nonis.
5: No siempre.
6: No siempre.
5: Ya.
6: No, ha sido nada más ni nada menos que el ministro de la Presidencia, Fernando Aramayo, quien ha descartado que se vaya a abrogar esta norma. Más bien plantea a los sectores que están reclamando trabajar en la reglamentación para aplicar los cambios. ¿Ah?
5: Correcto.
6: Entonces, nada, falta la reglamentación. Uh-huh. ¿No? Entonces, trabajemos en la reglamentación, dice el ministro Aramayo. Pero de dejarlo sin efecto, ni idea, ni pensarlo, dice. Bueno,
5: ya es una medida que, la verdad, se estaba esperando, y el tema es que estamos perjudicados nosotros mismos, pues, ¿no?
6: Claro. Claro, lo que observo es que esta medida no ha surtido el efecto que se esperaba, es decir, que se deje de contrabandear el producto, ¿no? Pero bueno, ¿el dólar? ¿Quiere que le diga cómo está el dólar?
5: Por favor.
6: De una. El Banco Central de Bolivia ha emitido ya la cotización oficial para hoy jueves. El dólar se cotiza 11 bolivianos con 71 centavos, que son 14 centavos más en comparación a la cotización de ayer, que estaba en 11.57. Este es el tercer ascenso consecutivo después de más de 3 semanas, con una tendencia a la baja desde que inició la implementación de la modalidad de tipo de cambio flexible.
5: Así mismo. Repitamos, por favor, el dólar, ¿cuánto está?
6: En este momento, sí. La cotización de hoy, le digo, está en 11 bolivianos con 71 centavos. 11 bolivianos, 71 centavos.
5: Para la gente que está ahí atenta a la cotización del dólar.
6: Tomando nota.
5: También la gente está atenta a cómo están los precios en el mercado.
6: A ver.
5: Ya nos escribió don Gustavo, detallado. Buen día, don Chino, Chinita y Joao, dice. Hoy el pollo está de la siguiente manera.
6: A ver.
5: Sofía, 18. Mayra Neño, 16, pechugas 26, piernas 20, alitas 24. Reciban un cordial saludo desde Frial Dimelsa, su servidor Gustavo, dice. Don Gustavo, muy buenos días, y ahí a toda la gente que le está comprando su pollito.
6: Gracias, don Gustavo, gracias por el dato.
5: ¿Qué precios más manejaban aquí?
6: No, ¿sabe qué? Hay desde 15 bolivianos.
5: Correcto.
6: Desde 15 bolivianos. Es que parece que varía de acuerdo al mercado también, ¿no? Al mercado. Digo, al lugar, ¿no?
5: Sí, sí, sí.
6: No al mercado libre, ¿no? Sino al mercado. En el abasto puede tener un precio. Uh-huh. De repente el mutualista tiene otro.
5: El tipo de pollo también. Por el tipo de pollo cambia el precio.
6: Por ejemplo,
5: Mayra Neño. Una marca, de otra marca, de otra industria, así,
6: ya.
5: De dónde vienen.
6: Ah, ya. Y el criollo también, ¿no?
5: También. Audio.
7: Mira, chino, a vos. Un favorcito, quería que le canten los inconclusos a la señora Eva Terraza, de parte de su ex compañero de trabajo, Efraín.
5: La señora Eva Terrazas.
6: Ya.
8: a la mamá de todos los pollitos, porque ella siempre fue cariñosa con nosotros cuando estaba con nosotros. Gracias.
6: Qué lindo.
5: Está de cumpleaños y quiere que le cante los inconclusos.
6: Cumpleaños feliz a la señora doña Eva. Para doña Eva Terraza en el día de su onomástico. Y que lo cumpla feliz.
5: Bien. A sus compañeros de trabajo, sus ex compañeros de trabajo le mandan saludos.
6: Eso.
5: Audio.
9: Bueno, ya, ¿cómo están ustedes? Yo quería pedirle, por favor, que le canten el inconcluso a mi hijo, que en su cumpleaños se llama Marcelo. Yo le digo Marcelito, ¿no? Porque para mí sigue siendo chiquitito ya. Y ya va a salir profesional, va a salir de ingeniero comercial de la Unión Sabio este año. Así que nada, hoy cumple 26 años y para mí es un bebecito, así que lo quiero mucho, lo amo. Nada, mi nombre es Marcelo también. Así que nada, un saludo a Marilyn.
5: Ahora hemos sabido cómo se llama don Marcelo, que le manda saludo a Marilyn y que ahora le manda felicitación a Marcelito, que está cumpliendo años. 26 bueno, añitos.
6: 26 añitos.
5: Le cantan los inconclusos.
6: Cumpleaños feliz a nuestro amiguito Marcelito en el día de su cumpleañito y que lo cumpla feliz.
5: Don Marcelo le manda la felicitación a Marcelito. Audio.
6: Y que sea profesional pronto, ¿ya?
5: Este año, dice.
6: Este año.
10: Don Chino, Chinita, mi amigo, oye, Don Chinito, yo me acuerdo que cuando usted cantaba ahí con Carlos Roca, parece que de tanto promocionar a los helados payasos, usted se lo acabó. Nunca más le dijo a los niños, vayan a comerse un helado payaso, ¿no? Saludos, saludos, muchas bendiciones.
5: Es verdad.
6: No, siempre, siempre. Ya es temporada de calor ya.
5: Claro.
6: ¿No?
5: Audio, tenemos un montón de audios. Vamos a ponernos al día, ¿ya?
6: Ya.
11: Buen día, Radioactiva. Oigan, ayer estaban hablando de ese tema de las motos, que se meten donde sea y todo. Y bueno, hay una tremenda falta de educación vial. Pero también hay algo muy importante, que nadie ha tomado cartas en el asunto. Y el tema es que afuera del CEGIP, cuando alguien, algún novato va a querer sacar los requisitos para la licencia, entonces, ¿qué pasa? Que afuera hay gente que no, yo te lo tramito, no va a dar el examen en 3-4 días. Entonces, es más fácil, digamos, para ellos. Es por eso que, o sea, agarran, no pasan el examen, no toman la clase de educación vial, no tienen la más peregrina idea de cómo manejarse en una ciudad como esta, ¿no? Que es tan congestionada. Entonces, por eso es que cuando ellos provocan a veces los incidentes con los conductores, ¿qué pasa? Que ellos son los más enojados, porque piensan que no, que como todo es fácil para ellos, no, ellos no tienen que tener culpa de nada. Y bueno, se incentiva esa cultura. Y también ahí señalo la pasividad del CEGIP, porque están a las orillas, en los alrededores del CEGIP, están los tramitadores. Y la gente lo sabe. Antes estaban allá por la 2 de agosto, estaban las oficinas y todo. Hoy están por la mutualista y ahí están las oficinas en su alrededor. Es una cosa increíble. Y los del CEGIP no se dan cuenta, ¿no? O sea, no se quieren dar cuenta porque, claro, hay alguien que recibe su marmaja ahí de lo que da los certificados. Pero eso es atentar contra la vida, contra la salud. Porque esas personas pueden tener incidentes pequeños, todo. Pero no va a faltar que tenga su full accidente con desgracia. ¿Y qué va a pasar? Ah, su licencia. ¿Quién, cómo la obtuvo? ¿Dónde la obtuvo? Hay que tener un poquito más de cuidado ahí, señor. Hay que ver quién podría controlar ese tema. Porque la verdad es algo que hace daño no solamente a la ciudad, sino que también atenta contra la vida de los demás. Saludos.
6: ¿Sabe qué?
5: Gracias por el mensaje.
6: No más le digo, no es que uno quiera ser recurrente con algo, o tenga una fijación con algo. Yo di examen para obtener mi licencia en Estados Unidos. Uh-huh. ¿Y sabe qué? Uno da el examen en una computadora. Da uno.
5: Sí.
6: Personalmente en persona da el examen. En una computadora, el teórico. En una computadora, porque si usted no vence ese examen teórico, obviamente ya el práctico ya no lo da, no va a manejar propiamente, ¿no?
5: Así es.
6: Entonces, para que nomás, ¿no? Por si le sirve de algo, ¿no? Usted tiene que, ¿para qué sirve qué significa esta señalética, que si tuerce, que no sé qué? Todo usted se lo tiene que saber.
5: Es verdad. Don Chinito, buenos días, Chinita. Un gusto verlo, papá e hija, trabajando en la radio. Después de mucho tiempo los vuelvo a ver por streaming, nos dice. Mire, nos ha mandado la fotito.
6: Gracias, gracias.
5: Don Chino, ya la verdad, esta señora dice, solo habla, no prueba nada. En ese caso, yo digo cualquier cosa sin demostrar y ya estuvo el show, dice.
6: ¿No ve? No es nomás hablar aquí. No es nomás decir, es un robagallina, por ejemplo.
5: Otra persona nos dice, mire, acotando a eso, como dicen por ahí, tiró la piedra y escondió la mano. Buenos días, la señora Beller se quiere sacar ese ser cómplice, dice. De repente esa sería la jugada, ¿no?
6: Ajá, porque ahorita ella también aparece en la figura de cómplice, pues, sí. ¿No?
5: Audio.
12: El querer ser testigo protegido implica que ella está asumiendo su culpa y que todo lo que ella sabe y todas las matufiadas que ha hecho, pues las va a hablar a cambio de libertad.
5: Dato.
13: Buen día, buen día. Oigan, ¿han visto que el chino tiene ciertas palabras que se hacen virales cada cierto tiempo? Sus 5 chino palabras. Vamos a ver por la número 3, ¿se acuerdan? Esa palabra que decía pescado, pescado. No sé por qué, de dónde se originó. Nunca quise decir don chino de dónde venía eso. Pero bueno, la segunda palabra que estuvo de moda en todos los oyentes también era la de repite, repite. ¿Se acuerdan? Eso sí me acuerdo que era un chiste que hizo él. Y la número 1, que todos la conocen, todos lo saben, todos ya lo han escuchado y que estamos hasta el coto de eso. Ya, esa palabrita que dijo, que está impávido, interpérrito, o que es un perrito, no sé, algo así.
14: ¿Qué es un perrito?
13: Pero bueno, y las otras dos palabras, a ver que los oyentes digan, deben acordarse de las otras dos palabras. Bueno, venga, Matías, todos, saludos.
14: Buen día, ¿qué para es un que perrito?
6: No, para que no le quede en duda, amigo. Impertérrito, impávido, imperturbable.
14: No es un perrito. Audio para irnos a la pausa.
15: Buenos días, buenos días. ¿Cómo está don Chino, doña China?
5: Buen día.
15: Oiga, este país, Dios mío, Bolivia, Bolivia. Yo creo que ahorita la pregunta, lo que hay que hacer la pregunta, si Rodrigo Paz y Lara se comprometieron para abrir el camino para que vuelva Evo. Yo creo que es eso. Porque fíjese, ¿qué han hecho en contra de ellos? Nada. Yo creo que ese es el plan. Qué pena, oiga, qué desgracia. ¿Quién salva a Bolivia?
6: Bolivia, Bolivia, Bolivia.
5: Percepción de la gente que nos está escuchando. Nosotros nos vamos a una pausita corta. Enseguida retornamos. No se despegue de El Diario Activo.
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5: Número 1.
6: Segundo día de bloqueo en la carretera Santa Cruz Trinidad. En rechazo al incremento en el precio del diésel, ya comienzan a sentirse los perjuicios para los transportistas.
5: 2.
6: Una intervención de la gobernación evitó el anunciado paro de 24 horas que debían cumplir hoy los trabajadores de salud. O sea, la atención en la red hospitalaria cruceña es hoy absolutamente normal.
5: 3.
6: A cómo está el kilo de pollo en los mercados de nuestra ciudad. Está fluctuando a la baja. En algunos mercados está a 15 bolivianos, en otros a 16, 16.50 el kilo y hasta a 18.
5: 4.
6: En Warnes se reunirán hoy los agropecuarios cruceños para tomar medidas contra el decreto supremo que incrementa el precio del diésel. Pero también a esta cita han sido invitados los agropecuarios de todo el país.
5: 5.
6: Reunión. Sí, el presidente Rodrigo Paz se reunirá desde antes del mediodía de hoy con los alcaldes y gobiernos municipales de todo el país. El esquema 50-50 está en la agenda.
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5: 8:23. Estamos en el Diario Activo. Tenemos mensajitos, audios. Seguimos escuchando.
8: Buen día, Chino, China, Joao.
5: Buen día.
8: Te van a disculpar, me levanté tarde. Ayer trabajé hasta la 1 de la mañana arreglando unas cosas de la luminaria de este pueblo. No escuché el chiste, ¿me puede contar, señor Chino, el chiste del día?
5: No se pierde nada, amigo.
6: ¿Sabe? Oiga, ¿sabe usted cómo, ya que usted está preguntando, yo también le repregunto a usted?
5: A ver.
6: ¿Usted sabe cómo se llama el hijo de Pie Grande?
5: No.
6: ¿Sabe cómo se llama el hijo de Pie Grande?
5: ¿Cómo se llama?
6: Pie Chico se llama.
5: Debí sospechar que desde un principio. Audio.
6: Tiene mucho de lógica, ¿no es?
5: Creo.
9: Buen día, muy buenos días para todos. Miércoles les cuento que ahorita me bajo dejando a mi hijo al colegio por unas pipocas. Y se vino un perrango que se me paró al frente. He visto pasar mi vida en un segundo. Dios mío, yo dije, me mordió. Pero funcionó el San Roque, mata a tu perro, San Roque, mata a tu perro. Y se fue el perrango. Dios santo, funciona todavía el San Roque.
5: Amiga.
6: Igual que San Blas, San Blas.
5: Así. Pero ¿sabe qué? Ahora ya no hay...
6: Qué barro.
5: ¿Se acuerda que antes los perros eran criados para atacar, no? Entonces uno, tras que el perro venía y hacia uno tenía ese miedo, ¿no?, de que lo vaya a morder. Ahora, más bien, los perros quieren jugar con uno. Ya son criados más en casita, pues no más apapachados los perritos. Entonces ya son más mansitos, como se dice. Buenos días, Diario Activo. Un día como hoy, nació una persona muy especial. Buen padre, esposo, hijo, amigo. Muchas felicidades, Jens de la Fuente. Que tengas un día... un gran día, un fuerte abrazo de tu familia que te ama. ¿Le pueden cantar cumpleaños feliz, por favor? Jens de la Fuente está de cumpleaños.
6: Cumpleaños feliz para nuestro amigo Jens de la Fuente en el día de su onomástico. Y que lo cumpla feliz.
5: Muchas felicidades.
6: ¿Cómo es que se llama?
5: Jens.
6: Jens.
5: Audio.
6: James.
10: Buen día, Chinito, Chinita, Joao.
5: Buen día.
10: ¿Ustedes saben con qué se sacan fotos los pescados?
6: No.
10: Con un camarón.
5: La gente.
6: Porque camarón que se duerme se lo lleva la corriente.
5: Audio.
11: Buen día, don Chino. Lo que pasa es que Tiago fue un hombre histórico. La Chinita es bonita, sabe cocinar, entiende la referencia, los hijos. Yo no me explico por qué sigue soltera. Percy, ponete las pilas.
5: ¿Cómo? No.
6: Ya se murió Percy.
5: No.
12: No, Chino.
6: Percy Fernández ya se murió.
5: Sí. Bueno.
12: Lo van a funar, don Chino.
5: Realmente.
6: Me va a fumar a mí.
5: Audio.
6: Cuidado.
10: Buen día, don Chino. La gente le pide a la señora del problema que presente pruebas. ¿Y dónde y cuándo la corrupción deja pruebas? Ella ha dicho que investiga al Ministerio Público y está en lo correcto.
5: Audio.
13: ¿Cómo estamos en día? Correcto, don Chino. Por ejemplo, aquí en Florida te dicen revisar tal libro, que tal libro tiene 200 preguntas y en el examen teórico de la computadora te ponen 50 preguntas y tenés que responder más de 40. Si te equivocás en 10, antes de las 50, ya lo te aplazás directamente y tenés un tiempo de 40 minutos.
5: Bien.
13: Bueno, 60 minutos. Gracias, que tengan buen día.
6: Amigo nos escribe de Estados Unidos, parece.
5: Correcto,
6: ¿no?
5: Sí.
6: Nos mandó el mensaje de Estados Unidos.
5: Más uno, su...
6: ¿Qué? Oh.
5: Su código.
6: Ah, ya, más uno.
5: ¿Audio?
10: Buen día, don Chino. Oiga, hablando del tema de ayer del motoquero, mierda, también, pues, desde que uno sale de su casa ya empiezan los problemas, ¿no? El micro que se te para adelante, el camión que hace tráfico, la señora que va en su auto que recién aprendió a manejar y que va por el carril rápido y que te saca la mano para que la pase por encima o por un lado porque ya no se quiere mover, para en el semáforo, le hace señal limpia para el que limpia el parabrisas que no, y igual le mete el cojudo. En el otro semáforo, el niño que te está pidiendo una moneda y no le da, se enoja y te tira una piedra. No, ¿para qué más? Llegas al otro semáforo, no sirve, hay una trancadera, y ya está tarde, llegas a tu trabajo, ya 15 minutos tarde, ya te descontaron y tu jefe te putea, digamos, no, o sea, mierda, qué país, mierda.
5: ¡Amiga!
6: ¿Qué pasó, amigo? ¿Qué cenó usted? ¿O qué fue? ¿Le faltó desayuno?
5: No desayunó. Pero,
6: positivo, amigo. En positivo, amigo.
5: Es el diario vivir a veces de algunas personas. Ayer estábamos hablando en Casi Serio de que precisamente de qué nos tenemos que enojar o no, o gastar nuestras energías. Y en realidad lo que tenemos que empezar es por salir 5 minutos antes y hacen la diferencia, por ejemplo, en el tráfico, ¿no? Entonces, así evitamos algunos disgustos también.
6: Lo estaba escuchando el programa.
5: ¿Sí?
6: Algo le falta, sí.
5: ¿Qué le falta?
6: Seriedad.
5: Y yo pregunto, ¿no? Yo pensé que me iba a dar así un consejo y nosotros íbamos a decir, tenemos que tomar ese consejo de... Don Chino, ¿usted le pasa los chistes a César?
6: César ya se murió también, el emperador.
5: ¡No! Y yo me río. Yo tengo la culpa.
6: Reaccionó media hora después la chica.
5: Yo tengo la... Lo que pasa es que estoy mandándole un mensaje a Joao, una foto, porque la gente en todo se fija.
6: En todo se fija.
5: Está en el streaming, en Radioactiva Bolivia, por Facebook, por YouTube, por Twitch,
6: yeah.
5: Y ahí la gente nos está viendo.
6: ¿Y qué dice? ¿Qué dice la gente? Mira.
5: Obviamente dice, dice, para lo que querían saber, ¿qué es lo que suena cuando canta cumpleaños feliz? Todos al streaming. Ahí está el objeto contundente, dice. Yo te pillamos. Saludos, que tengan un bendecido día, dice.
12: Pues sí, se ve un tomato.
5: Ahí está.
6: Te pillaron con tu tomatodo.
5: Qué chiste más, opa, pero reí fuerte, dice.
6: Eso es lo mejor.
5: Funciona, por eso les conté, dice, porque escuché el San Blas. Claro, cuando dijimos lo de San Blas, ella escuchó y se acordó también en ese momento de San Roque. Pero en ese momento, cuando uno piensa que le va a morder un perro, ¿se acuerda de decir San Roque?
6: La amiga sí.
5: Se acordó.
6: San Roque, ¿qué era? ¿Cómo era el dicho?
5: No, San Roque nomás. Audio.
10: Ya, pero don Chinito, lo que está matando a Toingo, usted ya, muérese.
5: Aquí también nos están viendo desde mi oficina en el Trópico Cochalo, dice.
6: Ajá.
5: Mire.
6: ¿Qué pasó?
5: ¿Qué está haciendo?
6: ¿Está piloteando?
5: Claro.
6: Mira, está en el avión.
5: No, en el... ¿Cómo se llama? En el...
6: ¿Parapente? ¿O qué?
5: Para fumigar.
6: Ah, yo dije parapente. Había sido para fumigar.
12: No, es para peste.
5: Es para peste.
6: en su avión fumigador, el sí, tipo, correcto. Y de ahí nos mandó un saludo, apenas escucharon, ¿eh? A la China.
5: Dice, San Roque amarra a tu perro y se repite.
6: Ah.
5: San Roque agarra a tu perro, eso decía mi mamá, dice, por acá también, mire, otro. Yeah. A ver, el último audio para irnos a la pausa.
14: Don Chinito, le voy a hacer recuerdo de qué se decía cuando uno pasaba y había perros para que no lo mueran. San Roque, amarra a tu perro. San Roque, amarra a tu perro. Y a veces después San Roque no lo amarraba y te correteaba. No queda de otra que tratarlo, pues. Y se enojaba el dueño, para tratar a mi perro, no. ¿Para qué ya? Vaya, guarda a tu perro, no quiere que uno lo trate. O si no, los saludos antiguos de antaño, cuando no sabías el nombre de los vecinos. ¿Cómo está, Gocito? ¿Cómo le va, doña Neta?
5: Oiga, pero ¿sabe qué? Funcionaba también la piedra invisible.
6: Ah, la piedra invisible.
5: Claro, obviamente. Pausita, enseguida retornamos.
6: Ya venimos.
5: Estamos de vuelta.
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0: 8:36 minutos, 8:36, estamos de vuelta en el Diario Activo. Ya está Jaime Galarza con nosotros.
1: ¿Escuchaste la canción?
2: Que no, la verdad que no, es que me estaba poniendo los audífonos.
1: Ya vendrán tiempos mejores, ah, sí. Para River.
2: Sí, sí, sí.
0: Llega Jaime.
2: Yo siempre me acuerdo.
0: ¿Sí? Con su polera de Star Wars. Pero, y digo, ni la. ¿Cómo es el dicho de Star Wars, sabes, Joao? ¿Te acuerdas? De las fuerzas, ¿no? Sí.
1: Verdad, ¿no?
0: No hubo las fuerzas, no hubo la idea, ¿no?
2: Hay que recurrir al maestro Yoda para tranquilizarse.
0: Creo.
1: River en los penales, en realidad en el debió haberlo ganado el partido, ¿no? Anoche.
2: Sí, lo que pasa es que, bueno, a mí me parece que River le falta. Ayer jugó un poco mejor que otras veces, sin llegar a jugar bien, pero le faltó eficacia, contundencia, y desde el minuto inicial tuvo chances para el gol.
0: Sí.
2: Con Drewsy, que después hizo el único gol, y después se fue apagando como le ocurre a River, y claro, no tiene delantero de eso que te aprovechan situaciones de gol, ¿no? Que siempre tuvo River y lo sufre. Y además la idea confusa que transmite el entrenador o el ex entrenador, porque dicen que ya Coudet no va a seguir y que hoy se oficializaría su salida, ¿no? Y después, ¿sabes qué me dio pena? Sinceramente, utilizo la palabra pena por el arquero.
1: Sí.
2: Que hizo todo, sí, y de ahí fue él el que falló y lo pateó tan mal su penal y que terminó River eliminado. Pero Jaime, claro, él había hecho todo para que River siga.
1: Eso te iba a decir, Jaime. Pero él hizo su parte, por Dios. Él tapó, sí, no sé cuántos, 4 o 5 penales, pero sí, por favor.
2: Tapó, y bueno, y después le pegó.
1: Entonces, ¿sabes dónde estuvo la clave? Santos Borré lo tuvo. El penal, sí, convertía el penal, sí. Santos Borré y River, sí, clasificaba.
2: Sí, sí, sí.
1: Ahí estuvo.
2: Bueno, sí. Es como que los pecados que comete los termina, ¿no?
1: Pagando.
2: ¿Cómo es? Penitencia. Claro, traer jugadores que no son en este momento para River, traer, ir como decían con el canal, volver, no existe ya eso. A no ser que sea una figura muy consagrada que merece una chance, pero Borré es parte de la historia de River, ya. Acá no pasa nada. Bueno, y paga eso.
0: Sí.
2: O sea, paga eso, malas decisiones que terminan afectando hasta en los penales, si quieres.
1: Mira.
2: O sea, un penal lo puede fallar cualquiera, sí. Pero yo digo, justo, y ahí la gente está sobre los jugadores que. Porque es como denominador común, de que la gente, el hincha de River. Que vos hoy podés, digamos, un poquito semblantear, podés captar, ¿no?, lo que pasa en el ambiente a través de las redes sociales, y los hinchas se manifiestan justamente en contra de ciertas decisiones en contrataciones y apuntan a estos, sí, jugadores. Pero bueno, ya está, perdió River. Es consecuencia de 2 malos años, ¿no? Y es complicado, pues, sí, salir del pozo, así como entras en una racha ganadora como la que tuvo River de varios años, cuando caes en el pozo porque te equivocaste una vez y te vas abajo, bueno, cuesta salir. Algún rato va a salir, seguramente. Así que, para no darle tanta vuelta, creo.
1: ¿No? Perdió en los penales, River, un montón de penales.
2: Mira lo que es el fútbol, perdón, Chino, pero mira lo que es, ¿no? Nosotros acá que vemos el fútbol tan pobre, los equipos que no juegan, que juegan casi a nada, podríamos decir, ¿no? Sin una idea, sin una estrategia muy definida, pero sin una idea, especialmente más allá de la estrategia. El técnico de Independiente Santa Fe dirigió acá y acá lo echaron,
1: sí,
2: de Blooming lo echaron,
1: sí,
2: a Pablo Repeto. Que hizo como Quintero su carrera, bueno, Quintero le fue muy bien acá, pero hizo una carrera espectacular afuera. Repeto también, ha hecho una muy buena, sí, carrera. Y bueno, y ahora, si bien a los penales, 22 penales, ¿no? Se ejecutaron. Cosa que me hizo acuerdo al partido, ¿sí? Otro paréntesis, de Blooming Ciclón en Cochabamba, para definir el descenso. ¿Se acuerdan que fueron a los penales? Patearon hasta los arqueros, porque todos patearon, ¿no? Y atajaba Pedro Higa en Ciclón y Hugo Justiniano en Blooming. Lo falló Higa y lo metió Justiniano y bueno, se salvó Blooming aquella vez momentáneamente. Y después fue al indirecto con Chaco. Pero bueno, te decía Pablo Repeto, ¿no? Uruguayo él, ¿no? Que dirige hoy a Independiente, ya está en otros países, qué sé yo. Pero mira vos, ¿no? O sea, a veces no tenés paciencia con gente que tenés que tener paciencia. O a veces también el fútbol tiene esas cosas de lo fortuito, de la fortuna, ¿no? Porque se fue Repeto, vino Copo Andrada, Copo creo que fue, y salió campeón, si no me equivoco. Así sí. ¿No? Así fue, ¿no? Y bueno, pero esas historias. Como anécdota, digamos, ¿no? Detalle curioso, eso de que Repeto, que dirigió en el fútbol boliviano, que dirigió en Blooming.
1: Bueno, y ahora, nuevo técnico en River. Repito lo que ya dijo al inicio de este comentario Jaime. Se dice que habría renunciado. Ahorita vamos a buscar en Clarín o algo.
2: Sí, lo que estuve buscando, un periodista que sigue a River y que tiene información siempre responsable, digamos. Él dice que hoy en la mañana dirige su última práctica y se va. River tiene un problema. Que hay muchos que son de la idea de que tiene que dirigir a River a alguien con pasado en River, y eso le cierra mucho, ¿no?, la opción de entrenador. Entonces, y no todos los que han salido de River han sido buenos jugadores, son buenos técnicos. Entonces, es un problema. A ver a quién eligen, ¿no? Crespo, ¿eh?
0: Sí, la Tape Dole dice hoy Chaucho.
2: Claro, por Chacho Code. Hace un juego de palabras, ¿no? Chau, Chacho.
0: Más papelones, dice el subtítulo. Chaucho. A ver, ¿no?
2: Sí, eso, no sé, papelones. Entonces, yo digo, el fútbol puede perder, o sea. Yo creo que hay veces, digamos, papelón, si te hubiesen goleado, te dejaban afuera. Pero son situaciones desgraciada, a veces, bueno, hablando en términos futboleros, ¿no? Pero yo no sé eso de que vergüenza, que Independiente hizo lo suyo, tuvo fortuna, porque también iba ganando River y le aparece un penal a favor en el minuto 77 con una mano, bueno, desgraciada de Martínez Cuarta, que estiró un poco el brazo, el otro Rodallega creo que fue el que remata. Y le dan en el brazo, y bueno, penal, ¿no? Entonces, ocurren ese tipo de cosas, o sea, y de ahí fueron a los penales, 22 penales. O sea, ¿cuál es lo vergonzoso? O sea, le falta de respeto al otro también, al otro rival, porque este es fútbol, o sea, está bien, podés ser favorito, tener condiciones, pero yo de ahí a decir vergüenza, no, o sea, lamentable, triste, qué sé yo, pero vergonzoso es otra cosa, ¿no? Vergonzoso, no sé, para mí, digo, porque acá también somos fáciles. Qué vergüenza, Oriente no le pudo ganar a San José, a Gualberto Villarruel, que tenía dos menos. Oye, en Oruro es difícil jugar, ¿no? Y el otro, bueno, también, porque

0: vieron el partido de Real Potosí con Tomayapo?
1: No, no lo vi. ¿Qué pasó?
2: Yo solo vi las repercusiones un poco del final, pero...
1: ¿Ganó Tomayapo?
2: Yo lo, sí, mira, de visitante.
0: Justo, o sea,
1: Davis
0: lo estaba viendo y se dieron las jugadas que generaron. Hay una manifestación pública, ¿no?, de los jugadores. Del capitán de Real Potosí. Es que en el primer tiempo, creo que antes de los 30 minutos, le expulsaron dos jugadores a Real Potosí. ¿No?
1: No era Jordi Alemán, no era.
0: No.
2: Era el otro, entonces.
0: No, pero vos sabés que, claro, vos decís, dos jugadores en media hora y más al local, es raro, ¿no?
1: Es raro, totalmente.
0: La primera, yo creo que no admite discusión, que le entra torpe de atrás y le larga en la media cancha todavía el de Real Potosí, así como en medio voladora baja. Era muy aparatoso, era roja, la verdad, porque le logra impactarlo al jugador del equipo tarijeño.
1: Vos estás contando eso y me parece que estás comentando el partido de Oriente, porque es lo mismo. Antes del primer tiempo, sí, patada voladora,
0: así,
1: en media cancha, lo mismo.
0: Y después la segunda, ahí te digo, o sea, daba para expulsar, pero podía darle margen de duda, digamos, porque el jugador de Añasco, el jugador de Real Potosí, va con fuerza a jugar, se resbala un poco y termina en... O sea, el árbitro yo creo que da para ver que lo atropella, pero ahí vos podés decir, y el otro también, que como que chocan, digamos, ¿no? Entonces, ahí... una línea delgada, pero daba para también, o sea, también lo que pasa es que el árbitro ve ese rato, expulsa, va al VAR y sigue viendo lo mismo, bueno, ¿no? Pero había, digamos así, un encontrón más del defensor que embiste al rival. Y ahí, claro, y eso obviamente le puso difícil el partido a Real Potosí, pero aún así le costó, yo creo que para mí casi de casualidad se lo gana, gol de Marvin Bejarano.
1: De Marvin.
0: Sí, faltando 7 minutos se lo gana. Pero no había por dónde le entre, porque jugaba mal Real Tomayapo. Porque con dos hombres podés decir, bueno, ¿cómo podés hacer? Tratar de aprovechar, aprovechando esa superioridad numérica en ciertos sectores de la cancha clave, digamos, haciendo el 2-1, qué sé yo, pero no, tiraban centro, y bueno, pero al final perdió 1-0.
1: ¿Era un 2-1?
2: No, 1-0.
1: 1-0.
0: 1-0, pues.
2: Sí.
0: 1-0. No, no llegaba, no podía generar situaciones, y el otro de tanto en tanto. Y era un partido importante para Real Potosí, claro, porque se ponía cerca.
2: Lo hablamos ayer, ¿no? Y sí, usted dijo.
0: Sí, y claro, y eso dicen, pues, ¿qué quieren? Que le den pues el título de una vez, claro, sin nombrar al equipo ese, que salga campeón o que vayan a la copa, dice. Justo ahora nosotros que estamos ahí peleándola, dice, pero bueno. Así es.
2: Todavía pasan estas cosas.
0: Sí, pero todos los días ahí.
2: Sí.
0: Claro,
2: terminamos hablando otra vez del arbitraje y otra vez de estas cosas que en todo caso no deberíamos hablar, ¿no? 8:50, pausita, enseguida retornamos.
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0: 8:52 minutos, de vuelta, estamos en el Diario Activo.
1: Bueno, tantas críticas al fútbol boliviano. Justo hoy es cumpleaños, dice, del presidente de la Federación Boliviana de Fútbol, de Fernando Costa.
0: Ah, sí.
1: ¿No? No veía que lo felicitaban.
2: No sabía.
3: ¿Cuántos clubes? Ayer a las 12 de la noche en Puntingo lo felicitaron en las redes sociales.
2: Ay,
0: ¿cuántos clubes?
2: ¡Qué ternura!
1: Sí, bueno. Hay, como tiene contra, tiene fan, pues también chino, ¿no? No. ¿Vos tenés fan? Tenés, ¿no?
2: Por millones.
1: No, no te hagas el humilde.
0: Por millones.
1: Bueno, también, pero también tenés contra.
2: Con así, toda seguridad.
1: Así es la vida.
2: Uno que otro por ahí.
1: Así es la vida. Bueno, ahí también. Son puestos que están ahí en la mira. Bueno, y hay crítica. Pero también hay que hablar lo que le pasa a Blooming, ¿no?
0: Sí.
1: Y Blooming, más allá de la polémica del otro día con Guavirá, para mí punto y aparte, Blooming, o sea, en Blooming hay que volver a hacer énfasis en un problema que ha sido recurrente y que yo insisto, es que tiene consecuencias lo que te decía River, un plantel mal armado, sí, después a la larga te pasa factura. Y a Blooming le está pasando factura justamente un equipo mal armado. Blooming no tiene gol, cero gol. Entonces,
2: cero.
1: Es como manejar en niebla.
2: Sí.
1: O sea, es complicado. Y el otro te hace un gol y con la ley del ex. Denis Pinto, ¿cuántas veces ha pasado por Blooming? ¿No? El grandote,
0: sí,
1: que lo tienen y de ahí lo prestan, bueno, ahora que ya no tiene nada que ver con Blooming, pero él le hizo un gol de cabeza, un centro al segundo palo, bueno, el arquero...
2: Con toda la intención del mundo el gol, ¿no?
1: Bien, no, él bien porque además le saca media cabeza o más de una cabeza al que lo marcaba,
0: sí,
1: y con espacio hace un buen gol, porque le cambia de dirección y al segundo palo. No, y después ya sobre la hora, un muchacho que entró, uno de los bautizados ahí, ¿no? De
2: sí,
1: corte medio Sioux, creo que era, de los, ¿no? Tipo Vidal, ustedes se corte,
2: sí,
1: ¿no?
2: Tal cual.
1: Hizo uno de los juveniles que, bueno, le están dando chance, entró y ahí hizo el empate, ¿no? Se rescató por lo menos un punto Blooming, pero no juega bien, podríamos decir que por momento juega mal Blooming.
2: Sí, sí.
1: Y claro, o sea, la responsabilidad también ya empieza a tener mayor porcentaje en el técnico cuando pasan los partidos. Pero claro, insisto, hay que ver qué te dan para que armes algo. Entonces, pero ya incluso el técnico dice, bueno, no ganamos, perdemos muchos puntos, incluso de local contra rivales que tendría que ganar Blooming ahí jugando no tan bien. Y ha puesto, o sea, ha dejado abierta la posibilidad incluso de irse Ervin Sánchez, ¿no?
2: Sí, después del partido de anoche.
1: Sí, sí, sí.
0: Él
1: sí
0: dijo claramente que él no es de dejar los proyectos o los procesos así, de abandonar, pero si las circunstancias no se dan, lamentablemente va a tener que ser, dijo.
1: Claro, vos decís, eso del fútbol es acá... y donde sea, en todas partes sucede esto, donde hay crisis de resultado, de rendimiento, y que te llevan, digamos, a decir, pucha, a ver si un cambio nos ayuda a salir de esto, ¿no? Pero si vas a cambiar por cambiar, no cambié. Si vas a cambiar para traer a alguien que te pueda ofrecer una expectativa, ¿no? Pero si vas a traer a alguien que es más de lo que mismo en el fútbol boliviano, no cambié. Yo creo que si vas a traer a alguien de afuera que ha hecho algo interesante y que le vas a dar la responsabilidad para tener una expectativa, ¿no? A futuro, podría ser. Pero si no, déjalo nomás al técnico. No, y más a un técnico, sí, como Ervin Sánchez, que tiene una trayectoria, tiene un pasado, que insisto, para mí, que tiene... en este caso es víctima de un plantel, de un lastre, yo uso la palabra lastre hace tiempo, ¿no? De lo que le dejó el anterior cuerpo técnico, no Pelecho, el anterior a este cuerpo técnico, ¿no? Con complicidad de los dirigentes.
0: Claro.
1: ¿No? Que son responsables porque no puedes armar un equipo sin alternativas ofensivas, dejar ir jugadores que eran de tu cantera, que vos lo formaste, sin tener reemplazante, ¿no? O sea, porque no tenías opciones, mal ojo, como se dice, mal ojo para armar todo, ¿no?
0: Ayer, sobre lo que había, y sobre todo después del gol de Real Oruro, uno miraba al banco y decía, ¿qué, digamos?
1: No, pero además, han dejado jugadores que no le rinden a Blooming hace tiempo.
0: Sí.
2: Sí, ya.
1: Y que cuando juega incluso le cometen error tras error y afectan el rendimiento porque no son para este equipo y siguen, ¿no? Entonces, vos ves, bueno, es consecuencia. Esto de Blooming es consecuencia a lo que pasó a principio de año. Así es, ¿no? Entonces, le va a costar salir porque si sí. No tenés goles es terrible. Porque vos cuando tenés gol, mira, Oriente estaba mal, ¿no? Lo estaba salvando en cierta manera Martín.
2: Sí, sí, sí.
1: Y después le apareció Roldán, se encendió Flores y ya, pareciera que todo es, ¿no? Es Disney ahí, ¿no? Pero es así, cuando hay gol te ayuda, o sea, porque el gol te levanta el ánimo, te genera entusiasmo.
0: Sobre todo eso, ¿no?
1: ¿No? Y entonces lo demás se va acomodando, pero si no hay gol, el otro equipo en una jugada te amarga. Si vos tenés 10 para hacer y no haces una, ¿no? Entonces, yo creo que no hay más vuelta que darle a esta situación de Blooming, sino que está pagando las consecuencias de esta dirigencia que está tantos años y no aprende.
0: Recordemos que esto es la previa para el domingo de clásicos de Copa Bolivia, ¿no?
1: Claro, y vos decís, por un lado esto de Blooming que tiene menos conflicto en su dirigencia en este momento, lo tuvo en su no antes, pero Oriente va error tras error, ¿no? Por lo conflictuada que está esta dirigencia que lo está manejando, ¿no? Pero de pronto, eso es el que te decía, lo fortuito en el fútbol, que a veces es así, y le apareció, ¿no? Le apareció, sí. ¿Quién lo conocía para empezar a Roldán, ¿no? Que me disculpe, Roldán, ahora lo conocemos y tiene condiciones. Pero claro, porque el fútbol uruguayo no lo seguimos, lo conocemos a lo que juega en la selección uruguaya normalmente, ¿no? Pero a los de equipo que no tiene mayor trascendencia, ¿no? Y apareció Roldán y ¿no? Encendió la luz un poco ahí, ¿no? Entonces, es así. Y dos equipos, que dos clubes importantes que cometen errores desde la cabeza y que los está afectando y mucho. Entonces, es un fútbol boliviano caótico.
0: Totalmente.
1: Caótico, ¿no?
0: Si no es una, es otra.
1: Pero no voy en tren, voy en avión, ¿no?
0: Ah, sí. Mientras tanto, ahora, a las 3 de la tarde, Always Ready se enfrenta a Aurora. A las 6:30, Independiente a Guavirá. Y cierra la fecha, Bolívar frente a ABB a las 8:30.
2: No gana Always Ready, cambian de técnica.
0: ¡No!
1: Bueno, los entrenadores. Por eso te digo, si vas a entrar en esa dinámica de entrenadores del, ¿no?, que están dando vuelta en la calecita y sube el uno, no, otra vez cambia el otro, o sea, ¿para qué? Insisto, o sea, es una jugarreta, pues vos ves lo que ahora Valdivieso dijo, que no, bueno, ahora no sabes bien si quién es tan serio para informar, porque salen informaciones de todos lados, ¿ves? Hasta que no confirmada cuesta darla, pero que habría dicho Julio Valdivieso, yo no puedo ir a Aurora porque ya dirigí dos clubes.
0: Claro.
1: Y tiene razón, porque dirigió el Always Ready y dirigió GB San José. Y al único, bueno, haciendo la trampita esa, podría volver a Always Ready.
0: Eso le iba a preguntar. ¿No? ¿Podría volver?
1: Pero es lo que pasó con Estracia.
0: Ah.
1: ¿No? Que justamente hicieron la trampita esa.
0: ¿No? O podría volver a Estracia.
1: ¿No? Ahora, porque entonces, porque esta, ¿no?, que uno que lo echan, por ejemplo, Estracia se fue a Always Ready, no duró dos meses, volvió a ¿no?, esta, ¿no?, este, sí, enroque otra vez. Después, el Pablo Godoy, que está en Always Ready, que estuvo unos días en un lado, otro día en otro, así, o sea, ¿querés seguir esa línea? Entonces, ¿en Blooming quieren seguir esa línea? ¿No? lo de Jebe San José.
2: No es buena consejera. No,
1: claro, entonces, por lo menos, digamos, hay clubes, por ejemplo, Real Tomayapo, que ha echado técnico y va a la frontera, ahí al argentino, por ahí, y se trae técnico, digamos, intentando, ¿no? Gabriel Nasta lo dirigió, por ejemplo, a Tomayapo. ¿Se acuerdan de Nasta?
0: No, yo no.
1: Gabriel Nasta jugó en Blooming.
0: ¿Verdad?
1: Era un zaguero de Blooming grandote. Bueno, en esa época tenía el pelo medio largo. Era un zaguero que vino de Instituto de Córdoba. Duró poco acá. Y bueno, él empezó y lo cambiaron. Claro, un equipo que no tiene... Bueno, Blooming no tiene recursos tampoco, pero creo que Tomayapo tiene menos. Entonces, pero... O sea, por lo menos no anda en la calecita esa, ¿no? Y busca opciones de poder... para poder salir de donde está. Entonces, yo creo que eso, digamos, ¿no? O sea, y acá, porque vos veas, es hasta, vos decís, qué bárbaro, o sea, no es serio esto, ¿no? Es que uno que sale por, de un lado por malos resultados lo contrata el otro. Pues, ¿cómo lo contratan al de malos resultados? Si, a no ser que haya hecho una campaña regular, aceptable, bueno, tomás en cuenta que pudo haber habido alguna atenuante para ello, ¿no? Pero. Después no se entiende, ¿no?
2: Claro. Para el final, en este momento, Carlos Dabdub, presidente del comité organizador de la final sudamericana en el Tahuichi, está hablando con la Red 1 y dice que la final está confirmada para el 20 de noviembre del 2027. Veremos, ¿no? Bueno, así también lo confirmaba la otra vez, ¿no?
1: Y al final eso nada. Tiene que ver con la Conmebol. Hay revuelo en esos ámbitos. Porque los Hinkins, que eran dueños de los derechos de transmisiones en televisión, han llegado a un acuerdo con la justicia norteamericana, van a pagar una fianza y van a salir libres, ¿no? Pero han dado a conocer cómo eran las coimas que daban.
0: ¿Cómo era negociar?
1: Sí.
0: Que en este caso sería transar, ¿no?
1: Está claro. Mañana podemos hablar.
0: Lo charlamos mañana.
1: Están con
0: mañana.
1: Nombre y apellido.
0: Andamos con eso mañana.
2: Mañana, ya.
0: No se pierda el programa. Chao. Mañana. Chao.
4: 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Son las 9.

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¿Saben quién los controle? ¡Mandale! Y este tema va dedicado para todos los que alguna vez sufrimos de corazón roto y...

0: Muy buenos días a todos, estamos iniciando un nuevo programa de Los Fenómenos, jueves 27 de agosto, y hoy tenemos muchísimas cosas para hablar. Realmente pasó de todo en el mundo del fútbol, tenemos que hablar de la actualidad del fútbol nacional y también de lo que está pasando a nivel internacional, porque tuvimos Copa Sudamericana, también hay novedades con el fútbol europeo, qué pasa con Julián Álvarez, bueno, hay comunicados, y bueno, tenemos realmente un montón de cosas para hablar, así que vamos a ir directamente al grano. En este momento estamos con Sergio El Mono Galarza. Buenos días, Sergio.
1: ¿Qué tal, Gabriel? ¿Cómo estás?
0: ¿Todo bien? Felicidades por la transmisión ayer.
1: Bueno, muchas gracias.
0: Buen trabajo. Me acordaba que justo hablábamos, ¿no?, de que tu nuevo rol de comentarista y ya estás ahí asentado, ¿no?
1: Me gusta. Muchas gracias.
0: Bien. A ver, Sergio, arranquemos con Blooming, ¿te parece? Porque tuvimos de todo ayer.
1: Sí.
0: Y de verdad que se nos va a quedar corto el programa con todo lo que pasó.
1: ¿No? Qué situación complicada. Qué rachita que agarró Blooming y no puede salir.
0: Preguntarte con respecto a eso, ¿qué es lo que pasa? O sea, porque uno trata de buscarle la respuesta, pero el que no encuentra respuesta es Blooming. ¿Pero qué crees que está pasando?
1: Yo creo que hay una pérdida de confianza, es evidente. Le está costando mucho encontrar el fútbol. El otro día hablábamos, ¿no? Yo veía el partido contra Guavirá y Montero. En la noche no lo pude ver porque estaba trabajando.
0: Ah, claro, tenías el paralelo, ¿no?
1: Claro. Pero te decía, vos sabés que cuando Blooming intenta jugar, hay demasiadas imprecisiones. Uh-huh. Y eso es falta de confianza, ¿no? Es decir, o te la tiran más adelante, o te la tiran más atrás, o te la tiran muy a la izquierda, muy a la... No hay una sucesión de pases donde vos podés agarrar confianza, ¿no? Uh-huh. Y vos fíjate que rememorando un poquito los momentos de Blooming de este Ervin Sánchez, vos fíjate que contra Stronger, para mí el mejor primer tiempo que llegó Ervin Sánchez, arranca ganando el partido, sobre el final del primer tiempo, expulsado Vila. Uh-huh. Y cambia el rumbo del partido.
0: Sí, totalmente.
1: Cambia el rumbo del partido. Le pasó lo mismo en Sucre. ¿No? Le pasó lo mismo.
0: Claro.
1: Errores individuales van minando la confianza del colectivo. Uh-huh. ¿No?
0: Si querés, un poquito más atrás, cuando le pasó contra Bragantino en Brasil, ¿no?
1: También, fíjate, con otro entrenador.
0: Con otro entrenador.
1: Iba ganando en Cochabamba, ¡pum! El error de Ureseña. Uh-huh. Iba ganando en Sucre 2-0, otra vez un error individual. Iba ganando en Montero, penal y roja. Uh-huh. Entonces son esos momentos son estas rachas negativas, independientemente de las circunstancias, pero es una racha negativa, que cuando vos estás queriendo levantar vuelo, inmediatamente sucede algo durante el juego, ya sea un error arbitral, ya sea un error individual, uh-huh, o por último una buena virtud del rival, uh-huh, que te complican los partidos y no te permiten sumar, porque al final y al cabo, Se trata de resultados, Gabriel.
0: Sí.
1: ¿No? Porque cuando vos ganás siempre, decimos, ¿no?, es mucho más fácil corregir con la tranquilidad de un resultado positivo. Pero cuando ni siquiera eso, cuando no podés sumar,
0: claro,
1: y mucho menos jugando de local, ante un rival que tiene sus armas, que viene a hacer su partido, pero que evidentemente es inferior.
0: Sí,
1: entonces,
0: totalmente.
1: Entonces se ahonda mucho más la crisis, ¿no?
0: Claro, a ver, ayer Blooming, más allá de que termina sacando un punto sobre el cierre, como decís...
1: Salvó un punto.
0: Sí, si vamos al general, termina perdiendo dos por esto que decíamos. El rival se mostraba inferior desde la previa. Pero lo de Blooming tiene una... Como que no tiene esa capacidad de reaccionar, vos bien lo mencionabas, ante momentos críticos.
1: Sí.
0: Y ayer para mí me sorprendió para bien, terminan salvando los chicos a Blooming.
1: El ingreso de los muchachos.
0: Los chicos fue como que estaban en otro momento, como en otro partido, como sin la presión capaz de lo que están viviendo los demás.
1: Aprovechando esa oportunidad que estaban esperando.
0: Pero espectacular, te digo, lo de Mariano Herrera fue increíble. A mí me sorprendió ese chico, agarró la pelotita. Y no le pesó en ningún momento. Es más, hizo cargo del partido. Termina haciendo el pase para Cuasace, que termina haciendo el gol. Pero lo de Herrera para mí fue, muy llamativo. Cómo termina siendo el hombre que agarró la pelota en el momento caliente. Porque después se notaba que... Viste que hay momentos de que vos decís, dásela. Cuando ya empezás a mandar centros,
1: claro,
0: por mandar, para sacártela de encima.
1: A tirarla a cualquier lado ya es.
0: Se veía mucho eso de parte de Blooming. Y bueno, acá Herrera, yo le voy a dar el punto a favor. Hola, Noé, ¿cómo estás?
2: Hola, buenas. Hola, ¿cómo andas, bonito? ¿Todo bien? Buen día a todos nuestros amigos que nos acompañan, ya sea en streaming o en la radio. Sí, justamente lo estaba escuchando y un análisis ahí de lo que fue, sí. Se le escapó la victoria, ¿no?
0: Sí, ahí te, pero ahora vamos a conectar. Sí, no. Pero recién me estoy dando cuenta, ¿no?
1: No, en realidad.
0: Estoy tratando de comprender qué pasó.
1: Se te escucha un poquito lejos,
2: sí. ¿Ahora sí? ¿Me escucha?
1: Ahora sí.
2: Muy buenos días, amigos. ¿Cómo están? Gaby, Monito, lo estaba escuchando el análisis, excelente.
1: Estaba bien nomás como estaba antes.
2: Ay, claro, me querías mutear.
0: Te quieren silenciar, ¿no?
2: Claro,
0: te
2: quieren silenciar, pero no lo van a hacer.
0: Pero algo no pasa acá. ¿Por qué te quieren silenciar? ¿Qué sabes que nosotros no sabemos?
2: No quiere que diga la verdad. Se le escapó de las manos la victoria a Blooming. Increíble, ¿no?
0: Sí, a ver, pero
2: de un Real Oruro que está pasando un mal momento.
0: Sobre todo, fíjate hasta el gol de Real Oruro. Es un gol que siempre se dice, Sergio, no te pueden hacer un gol sacando de lateral.
2: Sí,
0: no te pueden hacer lateral. Y no había nadie marcando.
1: Eso habla de un mal movimiento defensivo, ¿no?
2: Totalmente.
0: Ahora,
2: un problema para llegar al clásico, ¿no? Aunque el clásico es un partido aparte, yo creo que no va, o sea, es como que no sigue, o sea, no es relativo a lo que viene la fecha, ya sea ni de Paceña, ni de la Copa Paceña, ni de la Liga. Es un partido aparte.
0: Eso quería preguntarle a Sergio. ¿Qué tan cierto es eso? Porque nosotros siempre
2: escuchamos
0: esa frase, siempre decimos, sí. No, el clásico es aparte. ¿Es tan aparte, Sergio?
1: Sí, totalmente. Es aparte. Evidentemente, a ver, el momento de Blooming no es el ideal, pero bueno, hay que hacer el duelo hoy, y mañana hay que ya sacudirse, entrenar de nuevo, pensar en lo que se viene. El partido que viene es lindo, es motivante, el solo hecho de ya saber que vas a jugar el domingo el clásico, sin ningún tipo de dudas te cambia el ánimo. Te cambia el ánimo, es una responsabilidad sin duda, pero te cambia el ánimo, ya cómo lo va viviendo la gente, seguramente... el día a día del jugador cambia porque vos vas caminando por la calle, vas a la venta y el de la venta te dice, che, el domingo hay que ganar, muchacho, vamos a cambiar, claro. Cambiamos el chip. El domingo ganamos y salimos, y la familia, y los amigos.
2: Es una fiesta total, ¿no?
1: Claro, entonces, te cambia el ambiente, Ahora no es fácil, ¿no?, abstraerse, sobre todo por el hincha. Porque el hincha... A los 20 minutos de que las cosas no salgan bien el domingo, te va a recordar el mal momento.
0: De verdad.
2: Va a decir, el clásico es número tanto, porque viste que
1: entonces,
2: lleva la cuenta, ¿no?
1: Ahí es donde yo creo que, bueno, en este momento, como lo ha hecho a lo largo de estos últimos años, el hincha tiene que intentar seguir respaldando al equipo. No es fácil por los malos resultados, pero el clásico siempre es un partido aparte.
2: Con los hinchas luministas, no va a estar Roldán, ¿no? Por molestia. Salió justamente. No lesionado, pero sí con una molestia el anterior partido.
1: Todavía no hay un parte médico
2: no
1: oficial,
2: ¿no? No lo han oficializado, pero se especula, se dice que es un 95% que no va a estar. O sea, no podemos darlo por hecho porque todavía...
1: Lo que pasa es que en estos partidos también no vale la pena arriesgarlo al jugador que no está al 100. No, yo creo que estos partidos deben jugarlo los jugadores que están al 100.
2: Y es el torneo también,
1: más allá,
2: o sea, que está empezando.
1: Pero es un clásico, Copa, ¿no? Noelia.
2: Pero es un clásico.
1: Es un clásico. Todo, ¿no? Eso, así sea la Copa de papel.
2: Pero si querés, es importantísimo.
1: Vos querés ganar el clásico.
2: Pero lo que me oye es que está empezando, va la fecha 2 y no se irá a arriesgar porque falta un montón todavía.
0: Pero aparte, Noé, para mí, el pasando el clásico viene Always. Always de local. Y si vos querés aspirar a algo más,
1: tratar de achicar puntos ahí.
0: Es ahí el partido también.
1: Entonces, no, pero igualmente yo creo que, a ver, si Roldán está al 80%, yo creo que es mejor que juegue un compañero que está al 100%. Por lo que significa el partido, por cómo se da el partido, por las exigencias del partido. Si vos pones un jugador que está al 80%, tal vez termine el partido con un 20%. Y ahí sí que lo perdés para más adelante.
2: Claro, lo arriesgás. Y José Macarrasco también se dice que regresa, ¿no? En el clásico, se
1: puede
2: dice.
1: Ser,
2: esto
1: puede
2: es
1: ser
2: especulación.
1: Puede ser un buen aporte. Blooming necesita hoy de todos sus efectivos. Sí. Absolutamente de todos. Así como estén, si están para jugar, los necesita a todos. Porque le está costando, ¿no? Le está costando los partidos. Y hoy hay que estar más juntos que nunca, ¿no?
0: A la gente que quiere sumarse con los comentarios, 770-69991 al WhatsApp. También pueden seguirnos a través del Facebook, compartir la transmisión, claramente, siempre viene bien. Joao, tenemos ahí el video de Platini, porque post partido, el entrenador de Blooming da las siguientes declaraciones que realmente empiezan a hacer ruido. Y creo que hay mensaje directo, pero también mucho encriptado de qué puede pasar con su futuro. Si lo tenemos, Joao, vamos a escuchar lo que dijo Erwin Platini Sánchez.
3: ¿Qué se puede rescatar más allá de este empate y como que das a entender de que si las cosas no funcionan podrías marcharte?
4: voy a conversar bien con los jugadores, con la gente que me invitó para volver al fútbol. Yo ya lo dije anteriormente, no soy fácil de dejar las cosas a medio camino, pero si es necesario hacerlo, ¿por qué no? Yo entré por una puerta y quiero salir por la misma puerta. Ahora, si hay gente que no está contenta con lo que uno hace, ¿qué vamos a hacer? Pues no, pareciera que tenemos 30 jugadores disponibles o 40, lo cual siempre nosotros... Y esto va a ser siempre así, ¿no? Es más fácil echarle la culpa a una persona que a 30, bueno, a 30 no a 20. A 22, 23, porque el resto está lesionado y expulsado.
0: A ver, es más fácil echarle la culpa a una persona que dice bueno, 30 o 23, porque el resto está lesionado. Sergio.
1: A ver, yo creo que evidentemente el hincha, sobre todo el hincha, siempre busca culpable, ¿no? Pero yo creo que hay una responsabilidad de todos. Yo creo que acá todos son responsables. Bueno, el entrenador, obviamente, que es la cabeza del grupo, hasta el último jugador, hasta el último chico Herrera que entró ayer.
0: Sí, sí.
1: Todos son responsables. Yo creo que cada uno tiene que asumir su responsabilidad en el lugar que le toca. Después, obviamente, una gran parte de la prensa, el hincha, por supuesto, trata de buscar culpables, ¿no? Uh-huh. Y en ese sentido, siempre el primer fusible que salta es el entrenador, ¿no?
0: Ahora, ¿no te parece, a ver, que es un mensaje no tan positivo para el grupo el decir, le echan la culpa a uno cuando son 23 acá?
1: No, pero...
0: ¿No es echar responsabilidad a los jugadores?
1: Yo creo que ese no es el mensaje, ¿no? Dice, cualquiera diría que tengo 30, 40 para dirigir, uh-huh. Y la realidad es que hoy tengo solamente 21, 22.
0: Uh-huh. ¿Vos crees que va más por el lado de que, bueno, si tengo todo el plantel mermado...
1: Si tuviera un plantel completo, tal vez la historia podría ser diferente porque tenés más variantes, ¿no? Uh-huh. Ahora, vuelvo a repetir, acá todos son responsables y cuando llegó Ervin, él es el que toma la decisión, por ejemplo, de no traer o reforzar el equipo, uh-huh. ¿No? Entonces... Vuelvo a repetir, cada uno tiene que asumir su responsabilidad desde el lugar que le toca por este mal momento. Ahora, es evidente que el colectivo también en Blooming ha bajado muchísimo.
0: Sí, sí, sí.
1: ¿No? Recién recordábamos algunos episodios que no le ha ido bien a Blooming, pero recordemos que este mismo equipo, este mismo plantel, salvo Anthony Vázquez, uh-huh. Le hizo un partidazo a River Plate en Santa Cruz,
2: sí, sí, sí.
1: Le hizo un partidazo a Bragantino en Brasil,
0: sí, sí.
1: Arrancó muy bien el torneo.
0: Hablábamos de que era uno de los candidatos al título.
1: Arrancó muy bien el torneo. Entonces, a ver, cuando hay un bajón a nivel individual de uno, de dos, por ahí lo podés disimular. Pero ya cuando el bajón es colectivo y como vos decís... La pelota empieza a quemar, te la empezás a,
2: quemas, ¿no? Claro.
1: Te sacas a sacar, empezás a sacártela de encima. Los errores individuales terminan imposibilitándote sumar puntos. Entonces, evidentemente, ahí se nota mucho más y Blooming está en esta crisis por eso, ¿no?
2: Ahora, coincide con la salida de Soria, ¿no? Todo el mundo dice, no, de que lo dejó Soria, vino un bajón, porque justamente después del parate, al regresar, vuelve Platini, que obviamente se ve, tuvo bastante baja. Qué mala suerte, digamos, ¿no? Pero, justamente cuando asumiste pasa...
1: Pero no solamente, es decir, recordando, Mauricio Soria se va porque él entiende que ya no estaba llegándole al grupo, ¿no? Según la declaración del mismo entrenador,
2: sí.
1: Dice, no, me voy porque no encontré la respuesta en la última semana que quería del grupo, me voy.
2: No fue solo el charter, fue otra cosa.
0: Sí, sí, sí.
1: Y no nos olvidemos que Raúl Pelecho Gutiérrez dirigió este equipo.
0: Y no, también y hace las mismas declaraciones.
1: Tampoco le encontró la vuelta y dice, sí. si yo no soy la persona indicada para levantar el nivel del equipo, prefiero dar un paso al costado. Y ya venía, entonces por eso te digo, yo creo que hay un punto importante donde cada uno tiene que asumir sus responsabilidades y en este caso es el jugador de fútbol, porque ya van tres entrenadores que, entre comillas, no les llega el mensaje.
2: ¿Y qué entrenadores, no?
1: Claro,
2: sí, Soria, Tapelecho,
1: recorrido,
2: Platini, que tiene también, exactamente,
1: con mucha,
2: una buena espalda.
1: Con muchísima experiencia.
2: Sí.
0: Ahora, yo les pregunto a ustedes y también a la gente, ¿creen que si Blooming el domingo no gana el Clásico, vamos a ser más drásticos, pierde el Clásico? ¿Qué puede pasar? Oriente llega mejor en lo futbolístico. ¿Estamos hablando del último partido de Platini como técnico de Blooming?
1: Bueno, es que hay que esperar las novedades. Mira, después de lo que dijo Ervin ayer, Ervin tiene razón, no es un tipo de los que realmente tira la toalla antes. Pero yo creo que acá todo el mundo lo que busca es el beneficio del club, es el beneficio de la institución. Y lo dijo Ervin anoche, voy a hablar con los jugadores, voy a hablar con la dirigencia, a ver qué es lo mejor para todos.
2: Como lo dijo también Valdivieso, esto es algo no personal sé. Y yo no voy a perjudicar al club, dijo,
1: exactamente.
2: ¿No?
1: Exactamente. No sé si, bueno, habrá que esperar las próximas horas. No sé si vos manejas algún tipo de información.
0: No.
1: No sé si Ervin dirige el domingo.
2: No, solamente se dice, ¿no? Que si pierde Blooming, bueno, es mejor echar a uno que echar a todo el plantel. Eso lo sabemos, ¿no?
1: Y siempre el clásico es un partido bisagra.
2: Sí. Clásico, o sea, te detona.
1: El clásico siempre es un partido bisagra. Sí. Así que, bueno, habrá que esperar
2: Florentín,
1: las próximas horas.
2: Porque yo creo que el profe Florentín ha hecho... O sea, ha hecho un buen trabajo con Oriente.
0: Está viviendo otra situación.
2: Otra realidad.
1: A nivel futbolístico es otra realidad absolutamente diferente.
2: Es más,
1: diferente.
2: Lo quieren por un año más. Entonces, imagínate. Vamos a ver.
0: Claro, su situación
2: siempre
0: va
2: y cuando
0: más...
2: le paguen y le cumpla a él y a los jugadores, claro. Todo bien, ¿no?
0: Va es más en otro aspecto su
2: duda. Más va
0: su
2: por
0: duda.
2: La parte de Ronald Raldes, la dirigencia, que por parte de él, ¿no?
0: Claro,
2: no,
0: sí, no, otro tipo de situación. A ver qué nos dice la gente. Vamos a escuchar algunos audios, a ver qué nos dicen.
5: Hola muchachos,
0: hola.
5: Buen día, ¿cómo le va? Aquí desayunándome, que la gallina le empataron a lo de un equipo de por allá, del otro lado. Es la clásica, pues, ¿no? Lo que es Blooming y Guavirá, mierda, siempre se dejan con los equipos de allá. Puta mierda, vienen y le hacen partido y le terminan ganando empatado. Como dice tu compañero de trabajo, se le cae la bombacha. Lo ven, de que son de allá, mierda, se le cae la bombacha. Ja, pero juegan con Oriente, mierda, no, que es otro partido, que vamos a dar. Y la clásica, ¿no? Nos vemos en el clásico, o sea, saliendo de empatar un partido horrible de perder. Piensan todavía en ganarnos a nosotros. O sea, critiquen para su equipo, jóvenes. Sean conscientes de ello. Está mal.
0: Saludos, amigo. No sé el nombre de, si no puedes decir tu nombre, porque siempre nos mandan, pero es el rival de Cristian.
1: Ah,
0: va
1: claro.
0: Por Cristian lo de
2: claro, se cae la bombacha
0: es por Cristian, es por
2: bueno,
0: Cristian.
2: Bueno, hablando de eso, me acordé ahorita del empate de River Plate también con Independiente Santa Fe, que es otro que se va a ir también, ¿no? El entrenador.
0: Ya entendí por qué no te funcionaba el micrófono, capaz es la China Tapia.
2: Sí, me silenció.
0: Te dijo, "No quiero que hables de eso."
2: Acompañando ese partido de
1: qué
2: verdad.
1: Qué pena lo de River, ¿no?
2: No, y dije, "Ya, chau ya. Ya no le dan otra oportunidad, no le van a pasar la mano por la cabeza."
0: Acá nos se dice va. Un amigo, acá que siempre te dice que sos su crush, y se llegó, cómo alegra verlo entrar por esa puerta, con el monito más, me gusta ese grupo, pero ahora sí o sí tenía que estar Carrasco para que hable de las gallinas de acá y las de allá.
2: Espera un ratito, lo vamos a llamar.
0: Bueno, nosotros saben qué es lo que vamos a hacer, vamos a ir a una breve pausa, porque cuando retornemos tenemos que hablar de otro lío que sucedió en el fútbol nacional.
2: Ahora, ¿qué
0: los
2: pasó?
0: Muchachos de Real Potosí, las declaraciones
1: durísimo,
0: que dieron.
1: Durísimo.
2: Oye, qué caliente está este torneo, de verdad.
0: Realmente está pasando de todo.
1: Qué caliente que están con los árbitros.
2: Sí, no, es que discúlpame, tienes razón mucho. El arbitraje, que eso lo vamos
1: qué
2: a ver.
1: Qué desastre, Dios.
0: Desastroso. 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Nosotros nos vamos a la pausa y cuando retornemos seguimos con más en Los Fenómenos.
2: Ya volvemos.

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3: Continuamos en Los Fenómenos. Son las 9 de la mañana con 32 minutos. Ya sabes, puedes comunicarte con nosotros al 770-69991. Y también puedes hacerlo a través del Facebook. Estamos en Los Fenómenos. Y es más, te sugerimos, si podés tener la disponibilidad de ver la transmisión en el Facebook. Sí, porque vamos a empezar a mostrar algunas cosas que sucedieron ayer. Real Potosí. A ver, ayer tuvimos fútbol, más allá de que jugó Blooming. También jugaba Real Potosí contra Real Tomayapo.
4: Sí.
3: En la previa, uno veía como gran candidato a Real Potosí a ganar este partido.
5: Una de las revelaciones del torneo.
3: Tal cual. Y Tomayapo, que es de lo peor del campeonato, pero que viene de ganar.
4: Viene escalando hace dos fechas, ¿no?
3: Fechas, ¿no? Le ganó a Always, que fue la gran sorpresa.
5: Empató con Always.
3: Empató con Always.
4: Pero es un empate más sabor a victoria.
5: Importante.
3: Sí, el empate que sirvió para que despidan a Soria.
5: Sí, totalmente. Sí.
3: A ver, uno decía, bueno, contra Real Potosí.
4: No, echamos flores, acuérdate, Gaby.
3: Sí,
4: estaba
3: entre
4: los cuatro mejores equipos.
5: Si ganaba ayer, se ponía cuarto.
3: No va a haber sorpresas.
4: Volvía.
3: Ahora, arranca el partido, antes de escuchar las declaraciones de los jugadores. Minuto uno.
4: Yeah.
3: O sea, creo que iban 40 segundos del partido. Y ya está ya es la primera amarilla del encuentro. Ali, amonestado. Ni bien inicia el partido.
5: ¿Cómo ustedes pueden expulsar? Amonestar a los 40 segundos.
4: Claro, 40 segundos.
3: 40
4: o sea,
3: segundos.
4: Entró, calentó y chao.
3: Primera jugada. Entiendo que era infracción. Pero creo que, Sergio, vos que estuviste dentro de un terreno de juego, a la primera...
5: No, eso depende del árbitro, deja de joder.
3: A mí hablar
5: A mí una vez me sacaron amarilla a los 40 segundos en Oruro.
4: ¿Qué habrás hecho, pues, también?
5: No, escuchá, salió la pelota.
3: Pero no, fair play, ¿no?
5: Pero un remate largo, remate afuera del arco. Remate, ¿qué quería el árbitro? Que yo vaya a traer la pelota corriendo.
4: Claro, claro. Te diste tu tiempo.
5: Claro, me la da la pelota, pongo aquí, doy un pasito...
3: Pero aparte, un minuto.
5: ¿Un minuto?
4: Claro, fue mañoso.
3: Pero va un minuto. Un minuto. No puedes acusarlo de perder tiempo.
4: Ya, es depende del árbitro.
3: Está calentando. Hasta que vaya a buscar.
5: Increíble.
3: Bueno, a lo largo del partido, Real Potosí termina perdiéndolo 1-0, pero con dos hombres menos, si vamos dentro del terreno de juego. Le expulsan a dos jugadores.
5: La expulsión es muy dudosa. Por eso la calentura de la bronca. Ocho tarjetas amarillas.
3: Ocho tarjetas amarillas a los 28 minutos del primer expulsado, que fue Fernández. Y luego a los 32 minutos, la segunda roja.
5: En el primer tiempo.
3: Todo en el primer tiempo.
4: Ya, todo se...
3: También en el banco de suplentes, expulsado Velázquez. Así
5: también.
3: Que estamos hablando de tres expulsados en Real Potosí. Y es más, expulsaron hasta un utilero.
4: No,
3: de Real.
4: Casi a todo el equipo.
3: O sea, expulsaron a todos los que pudieron estar
4: minuto
3: ahí presentes.
4: Minuto 27 a Fernández y minuto 32 a Añasco, ¿no?
3: Para mí, la primera, la puedo comprar un poco más, te digo. Porque se barre de atrás, revisa.
4: Más de
3: pero,
4: interpretación, digamos, no te da como.
3: Ponele
4: para,
3: que ahí se. Pero ya. La segunda, hay un resbalón. ¿Se acuerdan la de Chacón, ¿no? Contra el otro día, contra Oriente, creo que fue, el chico que se resbala del Tigre, pero. Esa fue más violenta. Fue similar acá. Se resbala, pero no hay tapones a la canilla, como dicen.
5: Pero aparte, una cosa es resbalarse y otra cosa es ir a golpear.
3: Exacto.
5: Si vos te caes por un resbalón y en esa desafortunada acción golpeas a un rival, hay que tener sentido común.
4: O sea, es sin querer, no lo hiciste. Exactamente.
3: Pero todo, aparte, claro. Resbala y no es que hay una acción temeraria. Sino se resbaló y fue un planchazo a la rodilla. La verdad que no pasa nada de eso. Bueno, finaliza el partido, ganó Tomayapo. Y los jugadores de Real Potosí dan las siguientes declaraciones. Para la gente que nos sigue en radio, lo vamos a comentar. Va todo el plantel a la conferencia de prensa post partido y dice lo siguiente. Ahora vamos a escucharlo.
5: Durísimo.
6: La verdad que estamos apenados. Lo que nos hicieron a nuestra casa. El árbitro se fue riendo. No tenemos miedo que nos sancionen a los 30. Estamos moviendo la cara. Una vergüenza lo que pasó ahora. Si no, diga. No, ¿quién quiere que salga campeón? ¿Quién va a clasificar la copa? Diga, no, una vez, viejo. No participemos. Tenemos familia, venimos honradamente a competir, viejo, aquí. Diga, no, ¿quién son los clasificados? Y no participamos, viejo. Humildemente estamos peleando partido tras partido, venimos sufriendo todo el tiempo, expulsiones tras expulsiones. Somos el equipo que más expulsiones va a tener ahora en este campeonato. ¿Qué es lo que está pasando, viejo? No quiero pensar lo que va a pasar en Montero contra Guavirá. Si va a seguir esto, bueno, si no, no participemos, no participemos, ya está bueno, ya esto, ¿hasta dónde vamos a llegar, viejo? Me da pena ya esto, esto es lamentable, viejo, lamentable. Lamentable que la gente venga a ver este tipo de espectáculo, viejo. No, una locura todo esto lo que está pasando, la verdad, estamos apenados, tristes. No sé qué es lo que va a pasar aquí en adelante. Preferimos no participar, no sé. No podemos seguir así, viejo. No podemos seguir así. ¿Qué es lo que está pasando, viejo? Que alguien dé una explicación, por favor. ¿Qué es lo que está pasando? Déjenos competir, por favor, humildemente. Que nos ganen, pero con méritos propios, no así, por favor.
3: Deportes. Ahí está, agradecemos a la gente de Deportes.
5: Juan Pablo Rioja, ¿no? El capitán.
3: Sí. Capitán de Real Potosí. A ver, Sergio, ¿cómo interpretás todo esto? ¿Qué podría pasar también?
5: Claro, ¿no? Es parte de la impotencia que uno como jugador vive, ¿no? Al sentirse perjudicado, ¿no? Uh-huh. Al sentirse perjudicado.
3: Ahora,
5: evidentemente.
4: ¿Fue Rebollo? ¿El árbitro quién fue?
5: Rebollo, el señor Rebollo.
4: ¿Puede venir? ¿Qué se llama? ¿Cuál es su nombre?
5: No, no, nombre.
4: Cuyo hijo es.
5: Pero de los criticados de siempre, ¿no?
4: Sí, para mí está en la lista. Te cuento que está en la lista, no
5: para
4: es
5: mí,
4: primera
5: Rebollo,
4: crítica.
5: Rebollo, Dilio Rodríguez. Sabemos que no.
4: Y creo que Jürgen Alemán volvió recién, ¿no? Estuvo.
3: No son de, claro, dirigió Oriente después de Blooming.
5: Sí. Y hablando de los expulsados, en esta fecha, solamente en esta fecha, a falta de 3 partidos por jugar, 7 expulsados ya tenemos.
4: Es la fecha con más, con más expulsados, sí.
5: Sí, señor.
3: Bueno, hubo un expulsado también muy polémico, no por ahí no podemos mostrar las imágenes, pero en el partido de Nacional Potosí. Nacional Potosí contra la U de Vinto, estábamos.
5: Muy polémico.
3: Estábamos revisando la jugada acá con Sergio ahí en la pausa. Primero vemos que hay un penal, ¿no?
5: Hay una agresión de parte del defensor de Universitario, uh-huh. ¿no? Universitario de Vinto, sobre Snyder Peña. Un empujón entre. A ver, la jugada se desarrolla por la banda derecha. Snyder Peña entra como segundo 9 al lado de Tobar. Yeah. Y ahí se agarran en un forcejeo, digámoslo. Uh-huh. Y el jugador de Universitario de Vinto, entre punto penal y área grande, le mete un empujón a él.
4: Un muy buen empujón.
3: Claro, fue un empujón
5: Un empujón que para mí da para cobrar penal. Uh-huh. Es Snyder Peña el que queda al piso. Obviamente, al sentir esta falta, digamos, y el árbitro no cobra nada, que el árbitro estaba de frente, no ve, no dice nada.
4: ¿Quién era el árbitro?
5: Ivo Méndez. Okay. Hay un reclamo airado, seguramente. Y lo primero que hace el árbitro es sacar la roja directa para Snyder Peña.
4: Para el víctima. O sea, víctima, porque.
3: A la persona que está. Que podía haber recibido el penal.
4: Exactamente.
5: Sí, sí, o sea, sí, una locura. O sea, y realmente. Aparte, y las imágenes que estamos viendo son parte de la transmisión. Eso yo por lo menos creo, entiendo, que esas mismas imágenes están en el VAR.
3: Exacto.
5: O sea, esas mismas imágenes la ve el árbitro que está en el VAR, el encargado del VAR.
3: Bueno, Sergio, no sé si escuchaste, salieron los audios del VAR del otro día, lo de Numbá.
5: O sea, los del VAR, hermano, están pintados.
3: Ven otra cosa.
4: Pero, ¿qué vas a hacer? O sea, a ver, lo que yo digo, que a partir de la fecha 18 van a, por el altoparlante, van a explicar, van a dar conferencia de prensa el árbitro, pero no mejorar nada, porque, a ver, en Numbá le dieron roja. Uh-huh. Ahora, ¿cómo vas a revertir eso?
5: No, pero dice que en Numbá le dieron la roja. Y ayer al final de la tarde se la retiraron, o sea, no pudo jugar.
4: ¿Ya se la retiraron?
5: Sí, pero ya cumplió ayer.
3: Claro, ya,
4: pero,
3: ¿para qué me retiraron?
4: O sea, déjamela. ¿Cómo le vas a retirar si ya pasó el partido?
5: Porque
4: ¿sabes?
5: Hubo un error, pues.
3: Se te va a volver a jugar, dice.
4: Es impresionante lo
5: que está pasando. Pero aparte, es lo que yo te digo, Noelia, no es la solución que el árbitro ahora dé una conferencia. Porque, ¿qué va a decir, por ejemplo, qué podría decir Jordi Alemán?
4: ¿Cómo no da la cara?
5: Lo mismo que dijo en los audios del VAR. Uh-huh. Para mí hay mano y hay una. Corta una jugada manifiesta igual. Uh-huh. Eso claro. Va a decir.
3: Claro.
4: Porque sí, efectivamente era penal. Todo el mundo dice que sí. Pero no era para roja.
5: Bueno, yo hasta ahí lo
4: ¿Vos
5: dudo.
4: ¿Vos tenés dudas todavía?
5: Yo hasta ahí lo dudo. Sinceramente,
4: no, yo lo
5: dudo. Yo lo dudo. Pero bueno. Pero a lo
3: la
5: que,
3: roja
5: a,
3: no la tenemos nada a decir.
5: A lo que yo me refiero. No, la roja. Por eso te digo, lo que yo me refiero es que Jordi Alemán va al VAR y le dice. Y corta una jugada manifiesta de gol con la mano. Uh-huh. Pero si el del VAR está viendo que el jugador de Guavirá recibe la pelota, controla, define, vence al arquero. Sí. Y después, bueno, Vila.
3: Salva sobre la línea, aparte.
5: Vila salva sobre el recurso del defensa, salva. En ningún momento corta la jugada de gol.
4: A no ser que el balón se haga tin, tin, tin, digamos.
3: No, pero aparte la bajó bien el rival.
4: No, el balón siguió su curso.
3: No cambia la trayectoria.
4: No, exacto. El balón siguió su curso, la se jugada, ve clarísimo.
5: La jugada siguió su curso, Noelia.
4: Exacto.
5: No es que el jugador de Guavirá no pudo controlar y no, se le fue larga o se le fue afuera. Controló.
4: A veces me hacen quedar así como que yo estoy viendo mal. Yo, le pasa, o sea, ¿sabes?
5: Entonces, a mí lo que me parece raro es que Jordi Alemán da toda esa explicación y el del VAR le dice, sí, sí, sí, sí, sí, sí, claro. Sí, sí. Haceme el favor, decirle, no, viejo, definió, no hay roja, no claro. Tiene por qué expulsarlo.
4: Claro, ¿por qué no lo contradice? Si en fin, a veces ha pasado. Y sí, pasa mucho eso. Que el árbitro dice, es esto, después va al VAR y el equipo le dice, no, ah, bueno, ¿y qué deciden?
5: Si es para eso, es el grupo.
4: Para eso, el grupo.
5: Por eso se llama equipo arbitral.
3: Exacto. Sergio, yo quiero preguntarte, la verdad que yo lastimosamente ya vi una época de arbitraje muy malo. Antes, ¿cómo era el arbitraje?
5: No,
3: de verdad que
5: no,
3: teníamos un momento, hubo un buen nivel de arbitraje.
4: No tenían herramientas, ¿cómo hacían? A ver.
5: Había tipos que eran jodidos, que se equivocaban, como todos, pero que de ninguna manera todos los partidos influían en los resultados. De ninguna manera.
3: O sea, lo que estamos viendo no es, no es una normalidad.
5: No es normal, no,
4: es
5: de ninguna
4: nuevo.
5: Manera. A mí me ha tocado convivir con árbitros buenos, regulares y malos, es verdad, pero de ninguna manera... con esta incidencia en los resultados, con esta incidencia en los partidos. Había árbitros que sí, nosotros los llamamos localistas, digamos. ¿Por qué? Porque te cobraban las chiquitas.
3: Sí, sí, sí.
5: Te cobraban siempre en contra, te iban metiendo en un arco, ¿no? O sea, las divididas siempre para el local. Pero de ninguna manera este tipo de errores. De ninguna manera. Y me ha tocado
4: convivir con árbitros. ¿Vos lo ves que da para desconfiar, digamos? O sea, como el jugador,
5: mira,
4: otro jugador.
5: Es muy difícil dar una opinión al respecto, ¿no? Porque no tenemos pruebas, pues, Noelia, ¿no?
4: Tampoco duda.
5: Yo prefiero decir que son burros nomás. Pues. Claro, ¿qué va a hacer?
4: Sí.
3: Claro,
4: es
3: lo que dice Sergio. Para mí hay dos formas de verlo. O pensás que son corruptos o pensás que son burros. Y por el bien de uno, prefiere pensar que son burros.
4: Por salud mental yo creo que sí, ¿no? Y por el bien de nuestro fútbol. Porque si es la otra parte, ahí estamos fritos.
5: Entonces, por eso te digo, en otro momento no hubo árbitros. Y muy buenos también, y algunos malos, pero de ninguna manera...
4: lo que estamos viendo en esta, ¿no?
5: No, hoy el arbitraje a nivel nacional, Noelia... Por cómo se dan los partidos, por cómo inciden en el rumbo de los partidos y en los resultados, porque el otro día Jordi Alemán incidió en el rumbo del partido al expulsarle un jugador a Blooming e incidió en el resultado a darle un penal a Guavirá, para mí inexistente. ¿No? Entonces, ¿eso qué te marca? ¿Deciden quién sale campeón?
4: Sí.
5: ¿Deciden quién va a las copas? ¿Deciden quién puede llegar a descender?
4: Porque cambian el rumbo del partido.
5: Y inclusive... Al día de hoy deciden, inclusive, que vos estés propenso a por un mal resultado o por un error arbitral, se vaya tu entrenador.
4: Sí, sí, sí, sí. Eso es totalmente cierto. El arbitraje igual en el Mundial, ustedes saben que tuvo también su polémica.
3: Sobre todo Sampaio, ¿no?
4: Sí, uno de ellos, pero bueno. Y también más que todo el arbitraje con los partidos que jugó Argentina.
3: Argentina.
4: Sí, sí, sí. Ay, mira, picantísimo.
3: ¿Cómo no, iba en la final?
4: Claro, picantísimo, no sé yo. Yo ahí ya no me meto, no retrocedo. Pero aquí se está viendo, como dice Sergio, partido tras partido. Y se está haciendo normal.
3: No, a mí me sorprende igual la cantidad de rojas.
5: No podemos normalizar.
4: Por eso es que no
3: se
4: puede.
3: A mí me sorprende la cantidad de rojas y obviamente no voy a decir nada, pero qué llamativo simplemente decir que haya tantos expulsados, tantas tarjetas amarillas durante los partidos.
5: En
3: ¿no?
5: la primera media hora del partido, 2 expulsados.
3: Es extraño.
5: Es mucho.
3: Es muy, pero muy extraño.
4: Yo que me acuerdo el año pasado, otras gestiones, digamos, los torneos, ¿no? O sea, nunca vi
5: es
4: esto así, una seguidilla, digamos,
5: es
4: ¿no?
5: Es mucho.
3: 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Dicho esto, nos vamos a ir a una pequeña pausa. Cuando retornemos, vamos a hablar un poquito del fútbol internacional.
4: Bueno.
3: Jugó River, quedó fuera River, hay noticias. Hay noticias también del Atlético de Madrid.
4: De Mbappé, ayer no pude ver algo así. Mi hijo me contó porque haciendo yo justamente la liga local.
5: 3 goles.
4: Bueno, sí, lo
3: así
4: quiero
3: que
4: ver.
3: Pasó de todo. Sí, vamos a la pausa y ya retornamos.
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0: Continuamos, continuamos. Los fenómenos acá nos dice un amigo. ¿Por qué no hablan del Tigre? Es envidia. No le tenemos envidia, amigo. No, nos olvidamos.
1: Me ganó el Tigre 3-0. Ganó el Tigre, sí, sí.
0: Ganó 3-0 contra San Antonio. No le tengo envidia.
1: Y de visita, ¿no? ¿Por qué le tendría envidia? Ganó a San Antonio. Ya son siete los últimos encuentros. Claro, son siete los últimos encuentros que le ganó el Tigre. O sea que muy bien su historial ya está con San Antonio, ¿no?
2: Sí, bueno, San Antonio que viene mal también.
1: San Antonio, ¿no? está creo que en la posición 13 o ya bajó.
2: Le está costando un montón, pero.
0: San Antonio está 13, sí.
1: Con 17
2: Tigre,
1: puntos.
2: El Tigre necesitaba ganar. El Tigre que venía de una pequeña crisis también.
1: Es que, ¿cómo perder con Guavirá y con Independiente, no?
2: ¿Te acordás? Claro, perdió el invicto con,
1: sí, bueno, con Independiente.
2: Y Sago, que había llegado a dos partidos y ya estaba sumamente discutido, que la hinchada mucho no lo quería. Bueno, ayer sacó un resultadazo, ya más allá de que tiene un partido más, igualó la línea de Bolívar, sí, con 33 puntos y se acerca un poquito a Always. Hoy juegan Always y Bolívar.
1: Lo que pasa es que el Tigre no solamente tiene que estar para el torneo internacional, para los cupos, sino también para pelear el campeonato, para salir campeón.
2: Claro, tiene. Ahora,
1: eso tiene un Bolívar y un Always.
2: Yo creo que en cuanto a plantel, tiene un buen plantel, pero yo creo que no está tan completo como Bolívar y Always.
0: No tiene tanta profundidad.
1: ¿Qué línea le faltaría en el tema de deposición? Porque mira, lo tiene a mí, por lo que me encanta Lom, me parece
2: ahí está
1: fantástico.
2: El problema. Ahí está el problema. ¿Qué pasa si le falta Lom y le falta Estacio?
1: Lo sube Aventura, ¿no? Lo sube, viste que el otro partido que Lom estaba amonestado, no jugó.
2: Pero hay jugadores por ahí que no, hoy por hoy no tienen reemplazo. Un poquito trayéndolo aquí en comparativa con Oriente. Para mí, Roldán no tiene reemplazo.
1: No tiene reemplazo.
2: En el Tigre, ni Lom ni Estacio, que son los diferenciales, tienen reemplazo.
0: Fíjate lo que pasa.
1: Y eso es lo que sacó Sago. Por eso fue que la gente estaba tan molesta con él.
0: Fíjate, Bolívar, no juegas Prila y tenés a Patito, lo tenés a Tony, lo tenés a Robson. Estaba en gran nivel.
2: En Always no juega Triverio, juega Algarañaz. Uh-huh. No juega Amoroso, juega Godoy.
1: Exacto. Por Dios, y encima mira eso, suplente.
0: Sí.
2: Yo creo que esa es la diferencia hoy que tiene Bolívar y Always con respecto al Tigre, que vuelvo a repetir, tiene un muy buen equipo, pero es un poquito más corto. Sí, pero igual el de ayer, triunfazo.
0: Sí, termina ganando de visitante. Ahora a esperar qué es lo que sucede hoy. Hoy tenemos tres encuentros, 3:00 p.m, Always Ready contra Aurora. Buen partido.
1: Aurora que ha venido de más a menos y ahora va a tener que acomodarse para volver a la victoria, ¿no?
2: Aurora, que ¿quién va a dirigir a Aurora?
1: Esa es una buena pregunta.
2: Porque ya Umaña ha dejado el cargo.
1: Sí.
0: Y además, bueno, Always, sabemos lo que pasó con Soria.
1: Soria,
0: ¿no?
2: Bueno, dirige pero Pablo Godoy.
1: Claro, el profe Godoy.
2: El paraguayo.
1: Que vuelve a casa, ¿no?
2: Estaba, en realidad Pablo Godoy estaba dentro del club, pero trabajando en divisiones menores.
1: Ah, ya. Sí, perfecto.
2: Sí. Era el...
1: Como del Tigre, pues, ¿cómo se llama? El que siempre está ahí.
2: Paz García.
1: Paz García es de la casa, digamos, ¿no? Cualquier cosa...
2: En este caso, Pablo Godoy estaba trabajando ya en el club, estaba trabajando con las divisiones menores, entonces lo ascienden al primer equipo.
1: Perfecto.
0: Así que bueno, eso tenemos a las 3:00 p.m, 6:30 Independiente Guavirá y a las 8:30 p.m Bolívar contra Bebe. Y acá nos dice también muchas gracias. Viva el Tigre, campeón, amigo.
1: Viva el Tigre. Va a disculpar.
0: No fue personal, no fue personal contra el Tigre.
1: No, y justamente yo le iba a decir, pero como estábamos.
2: La coyuntura muchas veces.
0: Hablemos un poquito de fútbol internacional. Copa Sudamericana anoche, Sergio.
2: Sí, Copa Sudamericana. En el Monumental, bueno, un cuadro de River que, como era previsible, ¿no? Fue el protagonista del partido, fue el que llevó el peso del partido. Con algunos retornos que le hicieron bien al equipo, como Montiel y el Huevo Acuña, creo que son jugadores de mucha jerarquía. El ingreso ya de titular de Thiago Almada, que no jugó en Colombia. Esto siempre hablando con respecto al partido de ida, a la llave completa, digamos, ¿no? Y bueno, River, a ver, generó situaciones, no tuvo mucha profundidad, no generó grandes situaciones de gol. Yo creo que una en el primer tiempo y después el gol en el segundo tiempo. Pero sí dominó el partido.

0: partido, uh-huh, a placer, tranquilo, ante un equipo, el de Repeto, el de los colombianos, que decidió defender en un bloque bajo, hay que decirlo, en un bloque bien bajo, y esa, y dejar dos hombres en ataque nada más, ¿no? Y después defender bien abajo, bien cerquita de Asprilla, del arquero, que tampoco fue figura.
1: Claro, de verdad.
2: No, tampoco lo llegaron, así que...
0: No tuvo dos o tres tapadas de mérito, uh-huh, para nada. Es más, yo creo que Beltrán salvó más bien arriba.
1: Hay una que saca, es impresionante en el segundo tiempo, ¿no?
0: Que de ahí viene el gol, uh-huh, de esa jugada viene el gol. Pero vuelvo a repetir, a River le falta profundidad, a River le faltó profundidad, le falta tranquilidad de tres cuartos hacia adelante, ¿no? Y dónde genera o dónde hace o empieza a hacer diferencia cuando las individualidades empiezan a hacerse cargo del partido.
2: Pero la defensa la tiene bien sólida, ¿no, River? O sea, mira lo que... O sea, no, las individualidades.
0: Tiene buen equipo.
2: Tiene Acuña,
1: o sea, nombre por nombre,
2: Madrid
1: River es...
2: cuarta, Montiel, o sea...
1: Tiene los mejores equipos de Sudamérica, sí, nombre por nombre.
2: Pero mira lo que es esto.
0: Pero lo que hay que tener en cuenta, Noelia, que por ejemplo ayer Montiel era prácticamente un extremo derecho, no jugó, sí, de lateral, sí, derecho, jugó de extremo, bien abierto por la banda, bien profundo... con Otamendi y Martínez Cuarta en media cancha, es decir, lo presionó.
2: Bueno, y Otamendi que tampoco está en su mejor momento, porque no, hay que decirlo, ¿no?
1: Pero creo que no, pero más bajo es Martínez Cuarta, ¿no?
0: Sí, el más bajo Martínez, sí,
2: Cuarta. Pero es más bajo, pero, que... Sí,
0: sí. No, Otamendi es líder, intenta, pero como te digo, apareció Almada en un par de jugadas donde nace el gol. La mejor jugada colectiva nace en los pies, uh-huh, de Almada, que combina con Driussi, que combina con Ángel Correa.
2: Angelito Correa.
0: Que abren a la banda, ¿y quién llega por la banda derecha? Montiel. Tira el centro, gol de Drius. Y aparte, hasta ahí, justo el resultado, porque River lo había buscado más. No había generado mucho, pero sí había generado más.
2: ¿Y qué es lo que pasa entonces? ¿Por qué?
0: En una jugada aislada, se anima. Es muy bueno lo que nos tocó vivir ayer con Ernesto Moreno, que hicimos juntos el partido, en el minuto de hidratación. ¿Por qué? Porque lo enfocan a Pablo Repeto, uh-huh, y dice: muchachos, tranquilos, estamos en el partido. La diferencia es corta. No nos desordenemos, mantengamos el plan de partido. En alguna lo vamos a lastimar. Pero clarito, ¿eh? Minuto 26 del segundo tiempo. Entonces uno podría pensar, bueno, ahora con el 1-0 se va claro, a salir, Santa Fe va a salir con todo, va a ir a buscarlo, se la va a jugar. En algún momento tenía que. Metió dos variantes en ataque y de esa manera se dio una contra, la tajada de Beltrán, que, uh-huh, le saca... Sí. A Mafla un zurdazo que la agarra medio mordida, pero sí, se le metía en el segundo palo. Y de ahí viene el córner, penal. Y lo empató con Fagundes, uh-huh, que había ingresado en el segundo tiempo. Y después se fueron a la tanda de penales. Y en la tanda de penales, bueno, podían ayudarlo un poquito a Beltrán, sí, también, a ver, ¿no?
1: 22 remates para el que...
0: Todos patearon. Los 11.
1: Hay que decir, y lo que mencionás, qué puesto injusto el arco. Porque Beltrán... La gran figura de River.
0: Atajó tres penales.
1: Atajó tres, siempre estuvo cerca, tuvo un buen partido y termina definiendo él.
0: Lamentablemente, mal.
1: Muy mal. Le pega a Beltrán y bueno, después Asprilla marca el gol de Santa Fe para la clasificación. Ahora, me gustó igual el gesto de River, de los hinchas de River, que erró el penal y lo aplaudieron,
0: sí,
1: igual.
0: Fue como, sí,
2: el apoyo, ¿no? De verdad, qué lindo momento.
0: No, y el mismo arquero lo dice y lo reconoce, ¿no? Traté de ayudar, dice, en lo que a mí me correspondía. Que
2: pero no fue
0: atajar,
2: su culpa. Eso fue atajar. El resultado del trabajo que hicieron, ¿no? 90 minutos también.
0: No, pero aparte River estuvo para ganarlo en los cinco primeros penales.
2: ¿Fue superior River?
0: Pero ampliamente,
2: o sea,
0: superior.
2: Que, pero no,
1: pero aparte tuvo los match point, como se dice en la tanda de penales. Que
0: con Borré
1: y Martínez Cuarta también, ¿no?
0: Solo
1: con Borré. Bueno, lo tenía ahí para liquidarlo.
0: Solamente, claro.
1: Era el 5-4, era para el
0: Santa Fe,
1: penal, ¿no?
0: Claro, a ver, ya hablando en términos de tenis, digamos,
2: ya.
0: River en el quinto penal, uh-huh, tenía match point.
2: Uh-huh. Ya.
0: Viene Borré y patea el palo. Y después,
1: claro, River erraba primero, ¿no?
0: Falla González y falla Martínez Cuarta,
2: ya.
0: Y ahí donde lo de Santa Fe fallan también porque ataja al arquero. Mm,
1: claro.
0: O sea, lo mantuvo con vida dos
1: en
0: veces.
1: Dos match points, vamos, claro, a decir que Beltrán, claro, es el que termina salvando.
0: Dos veces lo tuvo el,
2: bueno,
0: arquero.
2: Bueno, ahí está, ayudó al equipo. Y después,
0: totalmente.
2: Pero siempre el tema de la posición, como bien decías, Gabriel, es así: de villano, de héroe, villano, héroe.
0: Ahora
2: es,
0: la cancha
2: es un
0: está
2: paso.
0: Mala,
1: sí,
0: también, ¿no?
1: Sí, tal cual.
2: Eso
1: tal
2: vi,
1: cual.
2: Oye, que mala estaba.
1: Sí, ahí con el punto de penal.
2: Tanto criticar a veces en otro escenario deportivo,
0: bueno,
2: bueno,
0: pero
2: ahí.
0: Tanto patear también.
1: Estaba mal estado.
2: Sin ir lejos, pasar la frontera, ahí está, tampoco, digamos.
1: Claro. ¿no? Ojalá esté igual de mal así la cancha y no como el de Potosí. El gol de Marvin Bejarano ayer fue todo de la cancha, creo, ¿no? Le pega a Marvin y rebota de una manera impresionante. Ahora,
2: bueno, por esto, chau, ¿no? O
1: sea, chau, River. Chau, River, y chau, Cobet. Hoy, ¿a las qué hora tenés la tarde?
0: A
1: ¿no?
0: las 15 horas.
2: ¿Renuncia o no?
0: Sí.
2: ¿O lo sacan?
0: No, yo creo que...
1: ¿Lo renunciaron?
0: Yo creo que es lo consensuado, renunciaron. Yo creo que es consensuado.
2: Claro, consensuado. Mejor, sí, mejor, sí. Creo que es mejor.
1: A las 15 horas ahora, hay conferencia de prensa.
2: Llega, che, pero te digo una cosa, más bien, aguantaron. No te digo que toda su culpa es de él, ¿no? También el tema del plantel no acompaña, pero varios malos resultados, ¿no es cierto? Y esperaron, le dieron recursos. Y aún lo siguieron apoyando.
0: 60 millones, ¿no? Gastaron más de 60 millones.
2: Bueno, te digo, le dijeron, ¿qué necesitas? Para traer buenos resultados. Tenés todo.
1: Ahora, cambiando un poquito del fútbol sudamericano, vamos a Europa. Sacó un comunicado al Atlético de Madrid más temprano y pone lo siguiente en su página web. Dice, no se negociará el traspaso de Julián Álvarez al Barcelona. Respaldo unánime del Consejo de Administración a la estrategia del club. Y dice, los miembros del Consejo de Administración, respalda la decisión del club de no negociar el traspaso de Julián Álvarez y dice lo siguiente, los miembros del consejo son conscientes que el Atlético de Madrid está abierto a las negociaciones propias del mercado de transferencia, pero siempre una forma ética y profesional y con respeto entre los clubes. Respaldamos completamente la posición previamente comunicada por el club Barcelona, que no ha cumplido con estos requisitos y por consecuencia ni ha existido ni va a existir ninguna negociación con ellos en relación al traspaso de Julián Álvarez. El Atlético de Madrid está convencido que nuestro jugador comprenderá la decisión centrándose en trabajar de la mejor manera para ayudar al club a cumplir sus objetivos como ya lo ha hecho en dos temporadas que ya está defendiendo nuestros colores. Este es el comunicado oficial del Atlético de Madrid. Entonces, no hay traspaso al Barcelona. La única forma de que salga Julián es, en este caso, el Arsenal, que se sabe que está dispuesto a pagar lo que pide el Atlético de Madrid.
0: O que se juguete la...
1: O la cláusula de rescisión.
2: ¿Por qué lo quieren retener? O sea, si, ni el jugador quiere quedarse, ¿no?
0: Es que por eso te digo, pero yo creo que ya está encaprichado el Atlético de Madrid.
2: No, sí, yo lo veo igual como un capricho. Parece, no sé...
0: Ya está encaprichado.
2: Parecen unos niños.
0: El Atlético de Madrid ya está encaprichado y... Aparte, no es fácil encontrar un delantero como Julián Álvarez.
2: No, también. Con las características que tiene el jugador.
1: No, pero aparte nada. No lo quiere nadie. ¿Qué haces con un jugador que la gente te lo putea?
2: Bueno, pero lo silbaron, ¿no?
0: Sí, pero eso de alguna u otra manera, evidentemente para el jugador no es grato. Uh-huh. Ahora, convengamos también que esta forzar esta salida, porque hasta al final de la temporada pasada... el jugador más diferencial que tuvo el Atlético de Madrid fue Julián Álvarez.
2: Sí, sin duda.
0: ¿No? Y la gente lo quería y el entrenador lo quería y es el jugador el que quiso irse. Por eso un poquito se volcó la tortilla.
1: Uh-huh. Por las declaraciones que hace durante el Mundial, para mí equivocado.
2: Sí, sí, sí.
0: Por eso, pero
2: totalmente.
0: Es el jugador el que quiso irse, es el jugador el que fue intentó forzar una salida.
2: Por eso no quiere quedarse.
0: Y bueno, es un capricho también del jugador. Hay que entenderlo así, es un capricho también, porque si vos tuviste la conciencia para firmar un contrato por 6 temporadas...
2: 6 temporadas firmó Julián, ¿y cuántas va?
0: ¿Cuántas? Va
2: 2 recién, o sea...
0: Por eso te digo, entonces tenés que hacerte 4, también más. Cargo.
2: Sí, bueno, sí, es verdad, tenés que tener la madurez, ¿no? Para, bueno...
0: O intentar darle la vuelta a esto, ¿no? De alguna u otra manera. Ahora, Julián se pone las pilas y hace 2 goles el próximo fin de semana y la
2: los colchoneros, los hinchas se olvidan, lo vuelven a amar.
0: La gente lo va a aplaudir.
1: Así que bueno, vamos a ver qué es lo que sucede con esta novela del mercado.
2: A mí me encantaría ver el Barcelona. Yo creo que Julián es un jugador con características para el Barça.
1: Sí, sí, sí,
2: personal,
1: sin duda.
2: No igual lo veo en otro club.
1: Me parece muy interesante si va al Arsenal. El Arsenal con un jugador como Julián así diferencial.
2: ¿Vos
1: también,
2: decís también que podría
1: si ya
2: encajar,
1: tiene un equipazo el Arsenal, ya me tiene. Parece que
0: pero
1: para
0: ¿hasta
1: pelear
0: hay
1: Champions.
0: ¿Hasta cuándo hay tiempo?
1: Creo que te queda una semana más, si
2: nada.
1: No me equivoco. Bueno. Queda muy, muy poquito. Así que bueno, eso con respecto al mercado europeo. Es momento de despedirnos. Es momento de irnos.
2: Qué lindo programa.
1: Mañana a las 9 de la mañana vamos a estar retornando y bueno, hablando de todo lo que... esté sucediendo en
0: la previa de clásicos.
2: La previa de los clásicos. Porque también Bolívar juega con, recibe a The Strongest.
1: Así es.
2: Viene un partido difícil.
0: Claro, fin
2: difícil,
0: de semana
2: ¿no?
0: clásico. Uh-huh. Lindo partido.
2: Lindo
1: así
2: partido.
1: Es. Bueno, nos reencontramos mañana a las 9 de la mañana. Que tenga un gran día.
2: Chao, amigos.
3: Son las 10.

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dime si estás lista. 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Vuélvale a marcar, compa Carlos.

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3: Ram, que lo controle. ¡Mandale! Y este tema va dedicado para todos los que alguna vez sufrimos de corazón roto y

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10 de la mañana con 30 minutos. Amigos, ¿qué tal? ¿Cómo están? Muy buenos días. Les damos la bienvenida a Fama, Poder y Ganas en este jueves 27 de agosto del 2026. Nos encontramos aquí en la cabina de Radio Activa 91.9 para Santa Cruz, Bolivia y el mundo, arrancando con el programa que les trae la información de la jornada. Esto es Fama, Poder y Ganas. Acomódense que a continuación iniciamos.

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0: gracias.
1: 10 de la mañana con 42 minutos. Amigos, ¿cómo están? Bienvenidos a Fama, Poder y Ganas. En este jueves 27 de agosto le damos la bienvenida a don José Pomacusi. Buenos días.
2: Queridos amigos, un grandísimo saludo. Arrancamos el programa. Voy a acomodar esto. Ok, bien, fantástico. 28 grados la temperatura en Santa Cruz. Hay fuertes vientos. Hay fuertes vientos en esta jornada. Ráfagas de viento de hasta 46, lo tengo esto en millas por hora. 46 deben ser como 65 kilómetros por hora. Cuidarse con los vientos. Hoy la temperatura máxima en Santa Cruz va a llegar a 31 grados centígrados y el fin de semana va a llegar a 31 y 32. En La Paz está un poco más frío, 13 grados la temperatura en La Paz. En Cochabamba 19, está más caliente. La máxima en Cochabamba hoy día va a ser de 26 grados centígrados. Fin de semana en Cochabamba, donde voy a estar, llegará la mínima a 12, la máxima a 25. El sábado tengo una boda en Cochabamba. Potosí 12 grados, está haciendo todavía un poco de frío. Tarija 27, está haciendo calor. Buenos Aires, la ciudad de Cerimedo, 15 grados centígrados. En La Plata dice que Cerimedo era taxista hace unos años nada más, ¿no? En Sao Paulo, 24 grados centígrados. En La Paz, donde está el presidente de la Federación Boliviana de Fútbol, ¿cuántos años cumple Miguel Ángel? A ver si me ayudas. ¿Cuántos años cumple Fernando Costa, presidente de la Federación Boliviana de Fútbol, que ha tenido la idea, hecha pública en los últimos días, de comprar un avión para el fútbol de Bolivia? Comprar un avión a mucha gente le ha parecido medio terrible, digamos. A otros les parece que está bien porque dicen que el fútbol boliviano no hay, en Bolivia no hay tantos aviones. Sé que hay bastantes dificultades hoy día para viajar, sea para viajar a... En Bolivia, fundamentalmente, han reducido la frecuencia de los vuelos, creo que hay pocos aviones volando en BOA, y he intentado traer algunas personas a Santa Cruz para unas entrevistas y no hemos encontrado boletos, y me dicen que está tan difícil que hasta hay dificultad para el transporte por tierra, no lo sé, a ver si lo logramos averiguar. Transporte complicado en Bolivia. ¿La tenés la edad de Fernando Costas?
3: 56 años, nació el 27 de agosto de 1970.
2: 56 años. Bien, el señor, a ver si nos atiende. Va a ser interesante saber cómo es esto de comprar un avión para el fútbol de Bolivia. Así que lo sabremos ahora. El presidente tiene una reunión dentro de unos minutos con varios alcaldes de Bolivia. ¿De qué irán a hablar? ¿Cuáles serán su... el tema del 50-50, decía Mario Cronenbolle, tirarle un machetazo al agua, porque el presupuesto ya está aprobado y lo que se puede lograr ahí es poco. Y yo arrancaba con este cuadro, que me parece que tiene una mirada completa a las cosas que están pasando en Bolivia. Septiembre, expectante e inquietante. ¿Qué se mezcla en este septiembre que está por comenzar? La feria. La Feria de Santa Cruz siempre ha tenido mil dificultades, mil aciertos y mil dificultades. Siempre es como el orgullo mayor de Santa Cruz, la mayor feria de Bolivia, todo eso. Pero ustedes recuerden que fue una feria siempre acosada por bloqueos, por conflictos. En ese momento se acuñó la frase: Santa Cruz no se rinde ante la crisis. Eran las épocas en que Evo Morales hacía unos bloqueos terribles y justo tocaban antes de septiembre. Ahora parece que él programó sus protestas antes de la coyuntura actual, la programó para después de la feria, porque el 27 termina la feria. ¿A cuántos días estamos, Miguel Ángel, del inicio de la feria?
3: A 22 días, del 18 al 27 de septiembre.
2: Perfecto. Entonces, estando a eso, él había previsto comenzar los problemas en octubre. Esa era la previsión de Evo Morales. Pero como cambió la situación del país, y ahora los conflictos como que se han apresurado, no se sabe si Evo Morales va a esperar después de la Expo Cruz o si los van a comenzar antes. Ya se conocen algunas versiones de que no quieren esperar tanto, que quieren comenzar ya no más. Y ahí está el desafío para el Ministerio de Defensa, de permitir o no permitir los bloqueos que están queriendo comenzar. En Marván me decías que hay uno, Miguel Ángel, ¿no?
3: Sí, correcto, José. Ha llegado ya al lugar el gobernador del Beni, que tenía previsto estar con nosotros al mediodía. Ojalá que sí esté, ojalá que la reunión no dure mucho. Pero ya están reunidos autoridades de la gobernación del Beni, hay de la ANH,

0: municipio a otro y están, por ese motivo han iniciado un bloqueo.
1: Nada de esto, Miguel Ángel, nada de esto es casual. Todo esto es ya un plan, ¿no?
0: Sí.
1: Vamos a probar cuánto lo podemos romper el estado de excepción. Esa es la consigna. Por eso es que digo que es un septiembre expectante. En Santa Cruz se lo espera septiembre, pues el mes que más se espera. La Expo Cruz, los negocios, la venta de ganado. Llega gente de muchas partes del mundo, delegaciones de una treintena de países. Llegan los nuevos modelos de vehículos. Es el mes en que más vehículos se venden en Santa Cruz y en Bolivia. Es el mes estrella. Pero es un mes ahorita acosado por los problemas económicos, la falta de diésel. Ahí en el gráfico, en la parte de abajo, hay un surtidor. La falta de diésel, la molestia de los productores, el gobierno que no termina de resolver este problema del diésel, que no termina de decirle a los productores cuál es la salida para eso. Ahí hay un conflicto. Y el gobierno que tiene este tema político, el tema de Cerimedo. Hoy Nadia Beller publicó una foto de Cerimedo al lado del presidente y del que ahora es ministro de la presidencia y que en su momento fue canciller, tratando de mostrar que lo que el presidente dijo anoche pues no es verdad, que el tipo era como secundario y el tipo si está sentado en esa mesa pues era principal, no era secundario. Entonces hay este tipo de cosas, hay este tipo de cosas que complican este mes de septiembre. Hay quienes creen que hay que cambiarlo al gobierno. Y ahí es donde aparece la figura de Evo Morales, que está con un entusiasmo enorme por retomar poder. Ayer yo lo entrevistaba al abogado de Evo Morales, han decidido cambiarle el nombre a su partido, ya no va a ser Evo Pueblo, ahora se va a llamar E Pueblo, porque hubo una dificultad con el Tribunal Electoral para poder poner el nombre de Evo Pueblo. A eso hay que sumarle que les dijeron que cambien los colores, no los están cambiando los colores, pero están en trámites urgentes de recuperar su personería jurídica. O sea, Evo está trabajando intensamente para volver al poder. Ese es el tema principal de análisis que debe haber en Bolivia en este momento. ¿Cuánta gente quiere que Evo Morales vuelva al poder? Si Evo Morales puede o no puede volver al poder. Si es que va a tener una personería jurídica. Y si la tiene la personería jurídica, si es que va a poder ser candidato. ¿Qué le ofrece Evo Morales a Bolivia en este momento? ¿Qué le ofrece? ¿Qué tiene para darle Evo Morales a Bolivia? Ahí hay otro punto de debate gigantesco. ¿Qué puede darle Evo Morales a Bolivia? ¿Qué puede? No, recuerden ustedes que cuando él fue presidente recibió todas las reservas de gas que le había dado la capitalización de Goni y recibió la condonación de deudas que había conseguido el gobierno de Banzer y de Tuto Quiroga. Entonces recibió mucho dinero, poca deuda. En este momento no hay dinero y hay harta deuda. Entonces, ¿qué podría hacer él? ¿No? Entonces, pero claro, se juega mucho con la ingenuidad de la gente que a veces entiende, que a veces no entiende. Y hay quienes se están haciendo la idea de que sería bueno que vuelva, ¿no? Y escuchaba a varios analistas en las últimas horas diciendo, no va a volver porque primero que la gente no quiere más un gobierno de esas características. Pero ¿cuál gente? La urbana, la gente que está en las ciudades y la gente que está en el campo que piensa, pero también la gente que está en el campo sabe que tuvieron 20 años del MAS y que su situación no mejoró, entonces ahí tienen una inquietud. Hay todo un debate, pero ya es debate. Eso ya es importante, ya es debate. Entonces, ¿qué podrá pasar con eso? Pues está ahí. Pero de hecho estamos ante un... Tener esa foto de Cerimedo sentado al lado del presidente.
2: Sí, don
1: Vangelis.
0: Esa
1: es una foto complicada, porque esa es una foto en el escudo de las Américas. ¿Por qué Cerimedo está sentado ahí? Cerimedo tenía contactos con Estados Unidos.

0: increíble que lo sentaban ahí como decir nuestra garantía está aquí Cerimedo. Mirá vos, este es el que está con nosotros y es amigo de ustedes. Pero sí es verdad que Cerimedo se había dedicado a la picardía, como está comenzando a parecer que se ha dedicado a la picardía y que tenía una obsesión con el dinero en la magnitud que parece que la tenía, esa obsesión con el dinero. Esa foto que en un momento pudo ser la garantía, hoy es la vergüenza. Esa foto que en un momento pudo ser la garantía, hoy es la vergüenza. ¿No? Y entonces está esta lucha, está esa lucha entre los que quieren que se respete el periodo, está esta acción que yo veo de Nadia Beller clarísima de desestabilizarlo al gobierno, y habrá que conocer luego sus propias motivaciones, por qué lo quiere desestabilizar al gobierno, porque ella ha pasado del incidente que tuvo, de ese intento violento de acabar con su vida, ha pasado a un ataque al gobierno, o sea, porque esto no es con Cerimedo, o sea, Cerimedo ya se ha vuelto un personaje secundario en los ataques de Beller. El ataque es al gobierno. Beller quiere un enfrentamiento personal con el presidente. Entonces, ahí a la gente, claro, y el presidente en este momento, según la última encuesta que hicimos nosotros en Poder y Placer, antes de estos conflictos tenía 25% de aprobación. No sé si lo tenés el cuadro ahí, si lo buscás, Joao. Ese 25%, ¿en cuánto habrá podido convertirse ahora? Ese es otro tema. Probablemente menos, ¿no? Y entonces, claro, lleva toda la energía de Evo Morales, que ayer estuvo atacándolo con todo. Me vas a pasar algunas cuñas de Evo ahorita para que saquemos las cosas que estuvo diciendo ayer. Y en el mismo día, Beller lo ataca al presidente, Evo lo ataca al presidente. Y ok, perfecto. Hay estos dos ataques, tenés un gobierno que no termina de resolver los problemas de la gente y aparece el escenario posible. ¿Cuál es el escenario posible? Entonces, no sé si ha publicado algo Tuto. Samuel Doria Medina está haciendo la lucha personal por su salud en Estados Unidos. No sé si se ha pronunciado Manfred, pero yo creo que van a comenzar a pasar cosas ya de otro nivel. No, por supuesto que no van a mirar con brazos cruzados que se esté preparando Evo Morales para ver si retorna al poder. Me imagino que ya estará habiendo conversaciones. Me imagino que Estados Unidos también estará atento a esto. Esa era la aprobación, fíjate, del presidente, mientras me la das la frase de Evo de ayer. Rodrigo tenía 25% de aprobación, bajito, 61% de desaprobación, y si Lara era una opción, pues Lara estaba peor, digamos, ¿no? Pero Rodrigo, si se dan cuenta ustedes en el cuadro, en ese que está ahí, que está perfecto, Rodrigo tenía 59%, sacarlo del sello de abajo para que se 59 de febrero, pasó a 54 en marzo, pasó a 34% en junio, y en agosto, antes de estas cosas que están pasando, estaba en 25. Había bajado 34 puntos su nivel de aprobación y su desaprobación había subido 35 puntos. Fíjense, de 26% en febrero a 33% en marzo, a 52% en junio y a 61% en agosto. Es decir, es como muy rápido el perder tanto capital político en tan poco tiempo. Entonces, eso marca ahí una inquietud sobre cuánto puede resistir este gobierno si encima tiene, digamos, gente atacándolo por todo lado y la realidad que la gente le dice que los problemas no están resueltos. Habrá un primer momento en que vas a entrar en el desencanto y habrá el otro momento en que vas a ver qué vendría en lugar de esto que te desencanta. Ponerlo de Lara, si tenés los datos de Lara, qué pasaba con la aprobación de Lara, que estaba más baja que la de Rodrigo, pero ya venía baja, digamos, ¿no? Entonces, ya venía baja, entonces no había mucha sorpresa ahí. ¿Qué decía Evo ayer? Ponerlo ahí, por favor, Vangelis. Hola.
1: Sí, enseguida lo pone, está preparándolo él. Ahora sí.
2: Información de esta mañana. El que gobernaba, Fernando Cerimedo, en su cuenta había girado más de 200 millones de dólares. ¿Se imaginan? Compañeras, compañeros, esa llamada ventanilla única que manejaba la esposa del presidente, todos los negocios turbios de corrupción pasaba por ahí.
0: Paralo ahí un ratito. Evo Morales le da credibilidad total a Nadia Veller. ¿Se dan cuenta, no? Todo lo que dice Nadia Veller, él lo cree 100%. Entonces, no hemos visto por el momento nada que pruebe eso. Si aparecerá, si no aparecerá, pero eso es una de las... Por eso yo decía ayer que coincidían los ataques de los dos, de Veller y de Evo, en el mismo día. Ponerlo, por favor.
2: Antes de que conforme su gabinete, vinieron alguna gente muy cercana a Rodrigo Paz y me dijo: un ministro ha pagado 5 millones de bolivianos para ser ministro. Ministro envuelto en temas ilegales, intocable.
1: Ahí terminado, José.
0: Perfecto. Ahí está. Ahí está esto que se va configurando y habrá que ver hacia dónde avanza. Y hay gente que entra en momentos complicados que tiene que ir a responder. Ayer la convocaron a Jimena Galarza, directora de Comunicación Estratégica del Gobierno, algo así es su cargo, y dice que le hicieron más de 300 preguntas y que ella ha tenido que salir a responder, y obviamente dice no tenía un vínculo con Cerimedo, por lo menos no formal, porque Cerimedo no tenía ahí una... Cerimedo no tenía un cargo, ¿no? Están negando la tarjeta personal que decía asesor del presidente. Entonces están viendo qué pasa ahí con ese tema. Pero yo digo, es complicado. Yo creo e insisto que tienen que liberar la verdad, porque poner a la gente a tratar de salvarse diciendo algo es complicadito. Es complicadito. De poner lo que decía Jimena Galarza, por favor.
3: Eso he venido a decir, que no tenemos ningún tipo de relación, porque el señor Cerimedo no figura siquiera en todo lo que es el aparato estatal o en algún lugar del órgano ejecutivo. Él no figura. Entonces, yo tengo un trabajo a través de una unidad descentralizada y yo soy la máxima autoridad ahí. Yo fui posesionada el 28 de noviembre del 2025. Cuando llegué, él ya se encontraba en Palacio. Lo conocí ahí por ser el asesor de comunicación en la campaña del presidente. Y luego lo he encontrado en los eventos, en algunos lugares, así como la misma prensa ha tenido registro. Entonces, esa es la relación que se ha tenido con él.
4: ¿Cuándo se aleja?
3: Hace tiempo que no lo veo. No hace tiempo, perdón.
4: ¿Qué relación tenía en todo caso con el gobierno después de la campaña electoral?
3: Él no tiene ninguna relación con el gobierno, él no figura, él no es un funcionario del Estado, él no está dentro del gobierno.
4: ¿Fue funcionario en algún momento? Tal vez el primer mes fue funcionario del Estado.
3: Desconozco absolutamente, como digo, yo fui posesionada un 28 de noviembre y nada más, yo llegué y la verdad, compañeros, yo agradezco que hayan estado acá, agradezco a la Fiscalía que me permita también con esta convocatoria como testigo decir mi verdad también, ¿no? No quiero entorpecer las investigaciones, esperamos que este proceso siga como debe ser, con toda la legalidad, y más bien quiero dejar claro algo y decir de manera rotunda: en ningún momento, pero en ningún momento, desde la Dirección de Comunicación Estratégica del Estado, de la cual soy yo directora, hemos sobornado, hemos comprado conciencia o hemos silenciado a un líder de opinión. Tampoco hemos condicionado a un medio de comunicación. Ustedes mismos pueden ser parte de lo que yo estoy diciendo, y eso lo digo por todas las acusaciones, por todas las situaciones que están en redes, que no cuentan con pruebas, con descargo. Eso quiero dejar en claro. Soy respetuosa de la libertad de expresión, de prensa. Jamás utilizaría un recurso del Estado para mellar la dignidad del gremio de prensa, del gremio periodístico. Eso me parece que es una barbaridad, que encima lo repliquen en todas las redes sin pruebas, a la simple alusión de alguien. Eso quiero que quede claro, y también quiero decir que todas las contrataciones que se han hecho desde la Dirección General de Comunicación Estratégica del Estado son transparentes, cuentan con todo el respaldo administrativo, así que eso es lo que yo quiero dejar claro. Y por favor, agradecer nuevamente que nos hayan acompañado todas estas horas, y nada, que la investigación continúe y que se dé con los responsables. Gracias, muy amable.
5: Palabras de la señora Ximena Galarza.
0: Bueno, yo digo que todo eso es bastante incómodo para la gente que tiene que responder. En este caso, lo que dice Ximena Galarza es bastante incómodo. ¿Por qué? Porque el hombre tenía poder. Yo creo que no lo pueden negar. No Ximena. No Gálvez. No Lupo en su momento, porque yo recuerdo que con Ximena le hicimos una entrevista a Lupo, ahorita la voy a poner, cuando le preguntábamos qué cargo tiene Cerimedo, cuánto gana, quién le paga. Y el entonces ministro Lupo decía, no tiene parqueo, no tiene oficina, hay una relación externa. Okay, pero ya era una dificultad para Lupo tratar de responder de un tipo que está ahí, ¿no? Entonces, después le preguntábamos al vocero José Luis Gálvez y decía, no es un personal de planilla, no tiene un cargo formal. Anoche le preguntaban, ¿y por qué tenía una tarjeta personal? A mí me decía, y ahorita también voy a hacerles escuchar eso, Gálvez, que hay indignación con Cerimedo. Pero el presidente no se declaró indignado con Cerimedo anoche. Y tendría que haberse declarado indignado si están saliendo cosas de Cerimedo que muestran ese obsesivo apego al dinero, enfermizo y dañino. Y el presidente, yo creo que le faltó ser todo lo contundente que pudo ser. No, entonces no fue todo lo contundente que pudo ser, y eso pues deja ahí cosas que son complicadas, ¿no? Y la gente tiene que ir como Ximena Galarza a tratar de decir cuando no tienen la libertad, no está liberada la verdad, no está liberada la verdad, y lo que corresponde es liberar la verdad. Yo anoche lo entrevistaba a José Manuel Ormachea, senador, y le preguntaba si había quedado contento con el presidente, con lo que dijo. Y no lo encontró todo lo contundente que podría haber sido. Entonces, pone por favor ahí lo que yo le decía anoche y lo que conversábamos con este senador. Noel, sí, dime. ¿Hubieras esperado por decirte algo como, por favor, yo descarto por completo que mi mujer hubiera tenido nada que ver en esto? Si Cerimedo es un corrupto, métanlo preso. O sea, ¿esperabas cosas así contundentes?
6: Pucha, vos deberías estar asesorando al presidente Pepe. Chao, porque Cerimedo. Es exactamente lo que la gente quisiera, quisiera escuchar.
7: Sí. Por eso decía, de repente, más contundencia, ¿no? Decir, nosotros nada que ver. Averigüen, investiguen por arriba y por abajo.
6: Así es. Invito a los medios nacionales, internacionales, a que averigüen todo lo que quieran. Nosotros vamos a presentar todos nuestros descargos. Vamos a ser parte interesada en el proceso. Nos vamos a personar al Ministerio Público. Yo personalmente voy a aceptar a declarar. Voluntariamente estoy yendo a declarar ahorita al Ministerio Público como presidente del Estado. Okay. Eso hubiera querido decir.
7: Esa contundencia.
0: Claro, yo digo, si vos no hiciste nada, tenés que ser contundente, ¿no? Mi mujer no tiene nada que ver con ningún hecho de corrupción. Si Cerimedo se corrompió, que Cerimedo vaya preso y le caiga todo el peso de la ley, con contundencia. Yo le decía, por ejemplo, a José Manuel, a mí a veces la gente como en redes se publica cualquier cosa. Yo digo, a mí investiguenme por arriba, por abajo, todo a José Pomacus, investiguenlo. Todo, ¿no? Esa contundencia, poné a ver lo que yo le decía a José Manuel, al senador, anoche.
7: A mí, por ejemplo, me dicen, ya va a aparecer que vos tenías algo con Sagredo. Yo digo, averigüen todo, por arriba, por abajo, por el costado, por el otro lado, a ver si hay algo. Yo espero siempre ese nivel de contundencia.
6: Por supuesto. A mí cuando me dicen, ah, pero vos la conocías a la Bayer de muchos años, que no sé qué. Sí, por supuesto. Tú y yo vamos a compartir un pedazo de la historia, querido Pepe. ¿Por qué? Porque nos hemos enterado al mismo tiempo en tu programa hace 9 días atrás. Yo estaba en tu programa que balearon a Nadia Bayer. Sí. ¿Te acuerdas, verdad?
7: Sí, claro.
6: ¿No es cierto?
7: Claro.
6: Entonces, sí, no, por supuesto. Entonces, claramente este caso, va a tener una contundencia a nivel internacional que necesita una respuesta inmediata y se ha tardado, te quiero decir, Pepe, 9 días.
0: Ok, ahí está. Yo digo que hay que ser contundente. Cuando en mi caso lo menciona mi nombre, digo, investiguen todo. Si vos estás tranquilo, que no has hecho nada, todo, ¿no? Entonces esa contundencia faltó. Yo le preguntaba al vocero, que lo entrevisté, a José Luis Gálvez, si el gobierno hace algún mea culpa. Esto fue anoche, ¿ah? Si el gobierno, después de lo que dijo el presidente, hace algún mea culpa por las cosas que pasaron.
7: ¿Hay algún mea culpa?
0: Este tipo no debía ser. Nos engañó, fue pícaro, ¿no? A ver, escuchen lo que yo le pregunto y lo que responde el vocero.
7: ¿Hay algún mea culpa del gobierno o del presidente con respecto a Cerimedo?
8: En realidad, no hubo una formalización concreta ni tampoco un corte claro, sino una relación que se cultiva durante la campaña y se va escuchando, prestando oído. Y por eso cuando yo llego, que llego a fines de abril, pregunto y la respuesta es, bueno, sí, él es asesor desde la campaña, pero es asesor del gobierno. No, no lo es. Es asesor del presidente desde la campaña, pero también no se lo veía de manera recurrente y permanente, por lo menos yo no lo veía de esa forma, pero la investigación lo aclarará.
7: Sí, yo preguntaba por un mea culpa porque no sé si, conocidas las cosas que ya se conocen, hoy estaba viendo de una billetera digital que donde aparece Cerimedo. Hoy estaba viendo que el director de la AJ renuncia porque andaba en negocios con Cerimedo comprando quintas por el Urubó, $200,000. Da la sensación de que este hombre estaba haciendo cosas que la gente quisiera saber si el presidente sabía de estas fechorías o no sabía. Y si sabía, ¿qué dice? Y si no sabía, si se siente traicionado por alguien al que le dio confianza.
8: Bueno, lo expresará seguramente el presidente. Yo no quiero realmente tomar más allá de sus palabras, pero una opinión mía, honesta, en ese sentido, es decir, que creo que el presidente es buena persona y confía. Creo que él, en el marco de ese sentido, en función de los resultados electorales y todo el proceso que vivía, probablemente no tomó todo el cuidado, y ahora que estamos escuchando estas cosas, bueno, tendrán que salir a la luz. Y lo que está muy claro es que no hay nadie por encima de la ley. Y el señor Cerimedo no ha recibido ni va a recibir ninguna protección política porque no corresponde. Tiene que hacerse cargo de las cosas que ha realizado.
7: ¿Qué significa esta frase que es de José Luis Gálvez? El presidente quizá no tomó todas las precauciones o los cuidados con Cerimedo.
8: Sí, es una manera de expresarlo.
7: Sí, sí, pero ¿qué significa, por favor? Es decir, ¿el tipo se avivó y empezó a hacer cosas y de repente lo usó el nombre del presidente?
8: Bueno, esperaremos los resultados de la investigación, ¿no? Ese es el marco en el que se tiene que desenvolver y en función de esos resultados probados y todo lo demás, habrá que hacer lo que tú mencionas, eventualmente un mea culpa o reconocer dónde estuvieron, si hay fallas o qué pasó. Los hechos son los que cuentan y por lo tanto dejemos que la investigación funcione.
7: Sí.
8: Permíteme reiterar, la intención en lo absoluto es interferir. Que salga la verdad con todas sus aristas.
0: La intención no es en absoluto interferir, que salga la verdad con todas las aristas. El presidente es buena gente, es confiado y de repente no tomó todos los cuidados con Cerimedo, dice. Claro, ahora vos ves que Nadia Beller le iba sacando cosas, ¿no? ¿Dónde estás? ¿Estás en el palacio? Una foto. ¿Estás aquí? Y todo eso se lo está sacando a Cerimedo, pues, ¿no? O sea, si Cerimedo y la Beller no se pelean, la Beller no dice nada. Si Cerimedo y Beller no se pelean, Beller no dice nada. Y Cerimedo sigue comprándose quintas en el Uruguay y sigue con sus granjas de trolls, de bots, y sigue con sus billeteras digitales y sigue con sus cajas llenas de plata. Si ellos no se pelean, y si no la mandan balear a Nadia Beller, Nadia Beller se calla. Nadia Beller no tiene un compromiso con la ética ni con la verdad en lo que ella demuestra. Ella convivía ahí. Dice una de las personas que ayer fue que renunció, tenía un cargo en la AJ, en la Autoridad de Juegos, que hasta a él le prestaba plata a la Beller. Entonces, no es un tema de autoridad moral, es un tema de una pelea que se está ventilando de esta forma. Yo le preguntaba al vocero anoche si hay indignación. Pues, a ver, escuchen esta parte.
7: Esto que estás comentando, José Luis, y que me parece importante de parte del gobierno, ¿no lo ha expresado en conversaciones el presidente? Este cojudo de mierda se avivó con nosotros y empezó a hacer barbaridades a nuestras espaldas. ¿No lo ha comentado así?
8: No con esas palabras.
7: No, está bien. No, digo, el espíritu, es decir, este nos traicionó, este se avivó.
8: Sí, la indignación es muy fuerte, pero no provoquemos ninguna interferencia en lo absoluto.
7: Pero hay indignación con Cerimedo, entonces.
8: Hay una indignación en general para con el escándalo. O sea, este no es el ámbito, este no es lo que el país necesita, no son las cosas que deberíamos estar debatiendo. Dejemos que se dilucide la verdad, que de verdad funcione la justicia, tienen todas las prerrogativas para hacerlo. Y la indignación no solo es del presidente, sino del pueblo boliviano respecto a estas cosas. No se necesitan ahora, necesitamos resolver los problemas que tenemos.
0: Ok, claro, hay gente que dice, no de esa forma, digamos. Yo digo, pendejo de mierda, te pasaste pícaro, te metimos acá, porque así habla uno, así habla la gente, ¿no? Entonces, claro, tendría que decir el presidente algo así. Le di mi confianza y por lo que estoy viendo, el tipo fue una decepción de persona, angurriento de poder y de dinero. Pero yo insisto en que es el presidente el que tiene que liberar la verdad. El que tuvo la relación con Cerimedo fue el presidente. El que tiene que liberar la verdad es el presidente. Si no, José Luis Gálvez va a estar por ahí tratando de decir lo mejor que se pueda. Lupo va a estar por ahí tratando de decir lo mejor que se pueda. Jimena Galarza va a estar por ahí tratando de decir lo mejor que se pueda. Yo la semana pasada, antes de entrevistarlo a José Luis Gálvez en No Mentirás, decía, José Luis, si no me vas a decir la verdad, no me la des la entrevista. Esperen que se libere la verdad. Ponle esta parte, semana anterior.
7: Es complicado, ¿no? Él es otro buen hombre. Pero ¿qué haces con los buenos hombres si los buenos hombres no pueden decir la verdad? Tienen que liberar la verdad. Tienen que liberar la verdad. Porque si no, vas quemando a tu gente de valor, a tu gente valiosa, tratando de disimular que dicen algo cuando no pueden decir nada. Es terrible, créanme que es terrible. ¿Es positiva o es negativa su presencia? No he tenido mucha relación con él, dice Lupo. No tiene oficina, no tiene estacionamiento. A ver, un tipo de los quilates de Lupo diciendo esa barbaridad. O sea, si liberan la verdad, su gente no se tiene que quemar por estupideces. Si no liberan la verdad, yo lo voy a entrevistar, creo, en un ratito a Galvez, y me va a decir seguramente alguna barbaridad. Si no liberan la verdad, es más, con el cariño que le tengo a José Luis Galvez, José Luis, y que te lo van a pasar el dato, si no estás libre para hablar, no me la des la entrevista. porque me vas a decir cosas para no decirme nada y no tiene sentido. No es lo que el país merece ni necesita. Si me la vas a dar la entrevista, te voy a preguntar cuánto tiempo fue asesor y cuánto ganó. Y de dónde salía la plata. Si no me podés responder eso, no me la des la entrevista. Porque no tiene sentido. O sea, es yo procurando que digas algo y vos procurando no decirlo. No por tu ineficiencia, porque la verdad no está liberada. Voy mucho a este concepto, liberen la verdad. Serán transparentes y generarán confianza. La principal crisis del gobierno en este momento se llama crisis de confianza. Los agentes económicos, la sociedad. No sé si lo tienen en el cuadro ahí. Yo hacía, ¿quién es el próximo en ser liberado? Porque ya se liberó a la hermana de Marcet, ya liberaron a Adrián Lema Roca, ya liberaron a Laura Rojas, y lo que falta es que lo liberen a Cerimedo. Ojo, no sé si Cerimedo es inocente o culpable en esto, no lo sé. Pero si lo liberan, lo de la liberación de la hermana de Marcet es el gobierno, lo de el del oro es el gobierno, porque lo de Laura Rojas es el gobierno. Es decir, todo le hace daño político al gobierno. Porque en Bolivia el único que se queda preso, y hoy me lo decía un abogado, que una persona que robó un celular estuvo 7 años en la cárcel en Riberalta. Un celular. Te sacás 189 kilos de oro y te salís en 2 semanas. 32 maletas, narcomaletas, y estás libre a los cuantos meses. Entonces, esas son cosas que son terribles.
0: Bien. Me dicen que me va a atender Margarita Arce, abogada de Cerimedo. Vamos a ponerla a Margarita. Pongamos una foto de ella, por favor.
9: Aló, buen día.
0: ¿Cómo le va, Margarita? José Pomacusi, estamos al aire, Radio Activa, Fama, Poder y Ganas. ¿Cómo está usted?
9: ¿Cómo le va, José? Buenos días, todo bien, gracias a Dios.
0: Cuéntenos, por favor, ¿usted lo ve a Cerimedo?
9: Sí, sí, lo veo, lo veo.
0: ¿Llegó ya alguien de la familia de Cerimedo a Bolivia, no?
9: No, José, no ha llegado nadie. Él solamente tiene su esposa y sus 2 hijos pequeños, ¿no? Y ella es la que está administrando ahorita las empresas en Argentina, entonces no puede moverse ella para venir para acá.
0: ¿Y él no tiene papás o hermanos?
9: La verdad que, honestamente, no le he preguntado, pero supongo que sí, ¿no? Supongo que sí, pero no ha venido nadie, José, no ha venido nadie.
0: Es un poco atípico, ¿no? Y duro, ¿no?
9: Duro sí, ¿no? Pero estamos en distancia de países, ese es el problema, ¿no?
0: Sí. ¿Qué le dice Cerimedo?
9: Bueno, que le ayude en el tema de esto para esclarecer los hechos, que coayude con la fiscalía en todo lo que ellos pidan, en lo que se precise para poder esclarecer y poder averiguar la verdad de dónde viene todo este tema, ¿no?
0: ¿Cuál dice él que es la verdad, Margarita?
9: Que él no tiene nada que ver con este asunto. A él le apena mucho lo que le haya pasado a ella, pero no tiene un ápice de participación en esto.
0: Ah, él dice que él no mandó a los sicarios nada. Él se desliga de ese hecho violento.
9: Se desliga totalmente, para nada. Él no mandaba a nadie. No, nada, de nada, de nada. Él no podría atentar contra la humanidad de nadie, ¿no?
0: Ok. ¿Y él tiene alguna hipótesis de quién puede estar detrás de esto si no fue él?
9: Mire, cuando he conversado con él, él me dice, no sé de dónde pueda venir esto, no sé qué pasa. Lo único de que él ve que esto es para desestabilizar al gobierno, porque él en su momento estuvo participando ahí, lo han tomado como un punto débil, entonces él lo torna político, ¿no? Pero en participación alguna de él, para nada.
0: Okay. ¿Y le ha preguntado usted sobre eso, que la billetera digital, la quinta en el Urubó, los préstamos de plata, todo eso que se está comentando y que lo muestran como un hombre obsesivo con la acumulación de dinero?
9: Sí, le he preguntado a José, precisamente ayer vimos una nota de Leonardo Roca, si no me equivoco, denunciando ese tema. Él me dice, efectivamente, yo pago por mis empresas 2.000 USDT mensuales por un software para un proveedor de scrapping. No es mía esa billetera, es de un proveedor. Entonces él paga mensualmente por sus empresas ese monto. Entonces no es de él. De hecho, Fernando me ha pedido de que inicie acciones legales en contra de Leonardo Roca, ¿no? Porque estas versiones no son correctas, es totalmente infundado. Y en el tema de la quinta esa, no es de él. Él hizo un contacto a un amigo para que pueda comprar la quinta de otro amigo. Entonces él solamente hizo el nexo, ¿no? Pero no es de él, no está su nombre, no tiene participación de él en esa quinta.
0: Okay. Entonces él dice que ese wallet, esa billetera famosa donde algunos dicen hasta 200 millones de dólares, la mayor estafa de la historia del país, no sé qué, él dice, ¿qué es sobre eso?
9: No es de él, es como le digo, es una billetera de un proveedor donde él paga 2.000 USDT mensual y eso él lo puede demostrar totalmente. Él de Bolivia hacia afuera nunca ha sacado dinero, sino más bien de afuera de sus empresas, él ha traído dinero a Bolivia para poder tener para su manutención mientras a él le salían los contratos que tenía que tener, ¿no?
0: ¿Qué empresas tiene él?
9: Nombres concretos no lo tengo, José, no los tengo. Recién nos está llegando todo para hacer los descargos correspondientes. Sé de que dentro de esos descargos están las planillas de empleados, los sueldos, están las facturas a nombre de Fernando, están las documentaciones de la creación de empresas, está todo, ¿no? No, eso nos está llegando en el transcurso de hoy o mañana, si no me equivoco.
0: ¿Él tiene abogados en Argentina igual por esto, que lo están apoyando?
9: Él tiene un abogado de sus empresas y él, conjuntamente su esposa, nos están enviando esa documentación.
0: ¿Su empresa está a su lado?
9: ¿Su empresa, perdón?
0: ¿Su esposa está de su lado en este caso?
9: Bueno, es la madre de sus hijos, ¿no? Tiene que apoyarlo. Nos está proporcionando la documentación conjuntamente su abogado, entonces considero de que sí está a su lado, ¿no?
0: Eso es una novedad, porque parecería que, según Nadia Beller, que ellos ya no tenían un vínculo, etcétera. O sea, si la esposa sí está a su lado.
9: Fernando me ha dicho, incluso podés manifestar, fue una infidelidad de mi parte, me ha dicho, lo sé, cometí ese error, pero yo sigo casado, sigo con mi esposa y lamenta mucho el hecho de haberle fallado a su esposa, ¿no? Pero son temas personales que él lo va a solucionar en su debido momento.
0: ¿Él la considera a Nadia Beller un error en su vida?
9: Con todo lo que está pasando, no lo puede considerar una bendición, pues, ¿no? Para él cometió esa infidelidad y toda infidelidad es un error, creo yo, ¿no?
0: Uh-huh. Okay. Ahora, ¿cómo evalúa él la actitud de Nadia Beller, digamos? Porque usted me dice, ella es su esposa y es mamá de sus hijos. Nadia Beller va a ser mamá de un hijo de él también.
9: Ese tema del hijo de Nadia, él me ha dicho de que más adelante él lo va, ellos lo van a, bueno, lo van a conversar, van a ver que ese tema es personalísimo para ellos, pero no tiene más.
0: En determinado momento usted dijo que no era un hijo de él, ahora esa versión ya no está en pie.
9: Eso fue lo que nos dijo Fernando al comienzo, ¿no? Incluso nosotros hemos querido pedir una prueba de ADN in vitro, ¿no? Pero No vamos a lastimar el tema sentimental de la señora Nadia porque sabemos su estado de gravidez, entonces creo yo de que ese tema es familiar y en su momento ya ellos lo van a dilucidar, si es de él o no es de él, ellos yo creo que lo arreglarán entre ellos, ¿no? Pero él quiere que dejemos muy aparte su tema personal con ella. Ahora lo que es importante es poder esclarecer la verdad de los hechos en este caso injusto que se lo está queriendo inculpar a él.
0: Él se declara inocente en todo, inocente en el intento de matar a una mujer, inocente en la corrupción.
9: En todo, José, en todo. Es más, ayer justamente tuvimos conocimiento del tema de que se le está iniciando un proceso en el Beni y Fernando me comunica de que él en su debido momento hizo una denuncia ante el fiscal del Beni, hizo una denuncia haciendo conocer de que estaban usando su nombre para hacer negociados y todos esos temas. Entonces, vamos a presentar nosotros el apersonamiento y vamos a presentar los descargos de que él ha hecho denuncia en contra del narcotráfico. Entonces, él es inocente en todo lo que se lo quiera vincular, ¿no?
0: ¿Es una denuncia formal la que él hizo ante la Fiscalía del Beni diciendo están usando mi nombre o fue una conversación?
9: No, es una denuncia formal, la realizó formalmente.
0: ¿Usted tiene una copia de eso?
9: Mira, José, como le digo, ayer nos hemos enterado y hoy día, hace unos minutos atrás que estamos moviéndonos en eso y en cuanto lo tenga, con seguridad de que lo vamos a hacer público nosotros, ¿no?
0: Perfecto. Ahora, dígame, ¿cómo explica él qué le dice con respecto a los chats que tenía con SG, el policía Correa? ¿Qué le dice? ¿Cómo es que había ese chat?
9: Dice que no, nunca ha sido una persona que ha estado por encima de ningún policía. Y es más, lo que él sí ha hecho con la policía, ha ayudado con algunos organismos en traerle cierta tecnología para darles, en proveerles tecnología, en proveerles algunos cursos, algunos contactos para que ciertos grupos policiales vayan a tener cursos especializados en otros países, ¿no? Solamente eso es lo que me ha comentado.
0: Pero cuando él chatea con SG, SG le manda fotos, ella no tiene daño orgánico, ella está así. ¿Cómo explica él que estaba conectado y que SG estaba en el Swiss Hotel y que se comunicaba con él?
9: Él lo que explica es de que habló con él, con SG, habló con él para pedirle de que a solicitud de Nadia, que Nadia le había pedido a Fernando, de que le ayude con alguien de seguridad, porque ella iba a ir a recibir a ese hotel unos documentos en contra de Evo Morales, ¿no? Entonces Fernando, al tener una amistad con él, le pidió y ellos le enviaron, pero llegaron unos minutos luego del hecho y es donde le dicen a él, le comunican, mira, aquí pasó este hecho, y le mandó las fotos, ¿no?
0: Él llega tarde.
9: Él llega unos minutos luego de los hechos. Las personas que le enviaron, no él, no SSG.
0: Ok. ¿Él se estaba yendo a la Argentina o estaba viniendo a La Paz a Santa Cruz cuando lo detienen? Porque sobre eso, la prensa argentina dice que él se estaba yendo a Argentina.
9: Esto sacaron, creo que una prensa de acá, ¿no? Pero es totalmente falso, José. Él, al enterarse de los hechos por una llamada telefónica de Nadia desde la clínica, le dijo que por favor vaya a auxiliarlo porque un día antes ellos estuvieron en la clínica por malestares de Nadia y fue Fernando que pagó las cuentas, ¿no? Porque Nadia no tiene un seguro médico que lo respalde y no tenía plata para pagar ese día. Entonces, él se vino inmediatamente a auxiliarla a ella desde la ciudad de La Paz hacia la ciudad de Santa Cruz, sin ningún pasaje de nada para ir a otro país, a Buenos Aires, como han dicho ellos, Argentina, ¿no? Para nada. De La Paz a Santa Cruz fue su pasaje de él, solamente para auxiliarla y ayudarle a nadie en lo que estaba pasando.
0: ¿Sabe que la prensa argentina mostró sí un pasaje, que es un pasaje para el mismo día en la mañana, para ese mismo lunes en que ocurrieron las cosas? En horas de la mañana había un pasaje de Cerimedo para irse a Argentina. No para después, digo, para ese día en la mañana. Ahorita lo voy a encontrar el boleto porque sí, le saqué una captura de pantalla cuando la televisión argentina le mostró. ¿Él le comentó que tenía ese boleto?
9: No tenía para nada, José, y eso es hasta fuera de lógica, porque él ese día en la mañana viajó de Santa Cruz hacia La Paz, porque ese día en la mañana él estaba precisamente con ella en el hotel donde estaban, donde residieron esa noche anterior. Entonces él se despide en la mañana y se va en el vuelo de Santa Cruz a La Paz. Y de La Paz, ya en la noche, cuando se entera de esto, vuelve a Santa Cruz a auxiliarla a nadie. Es totalmente falso ese pasaje. No lo tenía porque él llegaba de viaje del exterior a poder quedarse a La Paz a tramitar sus cosas de tema de su trabajo, ¿no?
0: Ya, entonces, ¿usted cree que es una falsificación que deben estar mostrando?
9: Totalmente, José, totalmente.
0: Ahora lo he encontrado el boleto, ahora se lo voy a mostrar. Deme un segundito, por favor. Que me llegue y lo vamos a poner en la pantalla ese boleto para entender qué significa, porque este boleto lo mostró la televisión. Deme un segundito, ahora ya lo tenés, Joao. Mostrarlo, por favor. Dice así este boleto. Billete electrónico, IATA, BOA, ventas web. A ponerlo en plena grande, dice billete electrónico, nombre Cerimedo Fernando, identificación 647579NI, número de billete tanto tanto, itinerario, vuelo, salida, dice, de Santa Cruz, 17 de agosto, el día en que ocurrieron los hechos, a las 7:50 de la mañana, y tenía la llegada a Buenos Aires a las 8:55 hora de Argentina. Dice, desde Santa Cruz a Buenos Aires, válido antes de, inválido todo. Está aquí con número de boleto, con todo. Entonces, ¿cómo es que había este boleto?
9: ¿Me puede repetir? Porque no lo veo, mi señal no da a su pantalla lo ya. Que está mostrando. Ya. El horario, por favor, ya. De 7 de la mañana sale de Santa Cruz.
0: Le digo, el vuelo era OB663, OB663. Clase N, salida 17 de agosto 2026, 07:50 de la mañana. Llegada, arrival, 17 de agosto 2026, 08:55 hora de Argentina. Era un vuelo desde Santa Cruz, Virubiru, hasta Buenos Aires. Le puedo dar el localizador, era 2Z7XFR, ese es el localizador. Y el ticket number, el número de ticket era 9302-4062-00074.
9: Gracias, José. Bueno, ahí vemos que es su pasaje de él a las 7:50 y llega a las 8:55 a la ciudad de La Paz. Bueno, no es a Buenos Aires.
0: No. Fíjese, agrandarla esa parte. Lo que pasa es que 7:50 a 8:55 ya es hora de Argentina. Ahí dice, uh-huh. Estamos mostrando la pantalla, desde Santa Cruz, Virubiru, hasta Buenos Aires. Eso dice el boleto que yo estoy mostrando. Y que lo mostró la televisión argentina, La Nación, ahí está La Nación, el diario La Nación lo mostró.
9: Ya, no, la verdad que es falso eso, el vuelo de él ha sido en la mañana, precisamente ese vuelo hacia la ciudad de La Paz, y él estaba en la ciudad de La Paz, pues dado hecho de que está, de que él ha llegado al aeropuerto de Virubiru en la noche, cerca de la medianoche ha llegado, y ahí es cuando lo han arrestado directamente desde el aeropuerto Virubiru, llegando a la ciudad de Santa Cruz desde la ciudad de La Paz. Entonces era imposible de que venga de Buenos Aires, ¿no? Si él estaba en la ciudad.
0: No, de ida. O sea, tenía un boleto para irse. Probablemente, en lugar de haberse ido a La Paz esa mañana, él tenía previsto irse a la Argentina esa mañana.
9: Es falso, es totalmente falso. Él solamente fue de Santa Cruz a la ciudad de La Paz para ver todo el tema de su trabajo, ¿no? Y cuando sucedieron los hechos, agarrado el último vuelo de La Paz hacia Santa Cruz. Es falso, es falso. El boleto ese que usted está mostrando es falso, José.
0: Acá me llega un mensaje que dice, Pepe, sí existe el pasaje comprado, lo presentó BOA a través de la red 1 para que lo pueda verificar. Yo le estoy mostrando lo que vi en una transmisión de la televisión de la Nación de Argentina.
9: Sí, pero es falso, José. Ha llegado igual los requerimientos, entonces todo eso se va a demostrar dentro de la investigación, ¿no? Entonces sí, es falso, como le digo.
0: Con respecto a esa fotografía del montón de dinero en una caja, ¿el que le ha dicho? Esa que mostró Nadia Beller junto con una distinción que le dio la policía a él.
9: Me dijo de que sí, es un dinero de él y es al tipo de cambio, era un monto más o menos de 40, no sé si 40 mil bolivianos o 400 mil bolivianos, algo así, pero de los dólares que él traía de Argentina, y al tipo de cambio boliviano se ve harto, pues, ¿no? Entonces, para él no es raro, porque es su manutención. Él incluso en la casa donde le han allanado han encontrado, creo que, colchones y catres que eran para sus hijos, ¿no? Porque él ya estaba viendo cómo estar con sus niños acá y traerlos y poder compartir con ellos para no estar muy alejado de ellos, ¿no? Entonces él de a poco estaba trayendo dinero y comprando sus cosas para poder equipar su casa, ¿no?
0: ¿Él pensaba quedarse a vivir acá?
9: Bueno, si él salía completo todo su trabajo, iba a estar con más estadía acá en Bolivia, pues, ¿no? Entonces, a eso tenía que traer a su familia acá y poder compartir con ellos en algún momento, ¿no? Porque él viaja mucho a diferentes países, y si le salía ya el trabajo estable ya en Bolivia, él iba a poder estar un tiempo acá, ¿no?
0: ¿Cuál le dijo él que era su trabajo en Bolivia?
9: Era asesor, estratega, y él estaba en ese tema, ¿no? Dando algunas sugerencias, algunos asesoramientos.
0: ¿Y quién le pagaba y cuánto ganaba?
9: No le pagaba a nadie, y en ganancias, en el tema de otros asesoramientos de otro lado, no le sabría decir el monto, ¿no? No sé.
0: ¿Y entonces a cambio de qué prestaba la asesoría en Bolivia?
9: Que se concrete su trabajo con la CAF, ¿no? La CAF le iba a cancelar su trabajo a él. De hecho, él tiene los mails que estamos esperando de que ya la fiscalía pueda devolver la computadora para poder entrar a sus mails y poder él demostrar ese asunto, ¿no?
0: ¿Qué cargo iba a tener, o qué trabajo, y cuánto iba a ganar él con la CAF? ¿Le contó?
9: No, solamente sé que es todo tema de asesoramiento. No me dijo monto y no abundamos el tema porque, bueno, para nosotros era irrelevante en ese momento, porque hay que defender el tema de desvirtuar todos los hechos.
0: ¿Cuál es el tema principal para Cerimedo? ¿El intento de feminicidio o la corrupción?
9: No, para él el intento de feminicidio, porque es grave, pues no es un hecho que se acusa grave, y él quiere demostrar de que él es inocente, de que él nunca mandó o que nunca participó a atentar contra la humanidad de nadie. Él no lo haría, ¿no? Y el de corrupción para él es mínimo, porque él tiene todo para demostrar de que él nunca ha sacado dinero de Bolivia, sino más bien el dinero que ha traído es de él, de su empresa, y él nunca ha participado en ningún hecho para nada de corrupción de ninguna índole, ¿no?
0: Y ahora, como Nadia Beller insiste en que él es el que la quiso matar, la mandó al lugar, no le mandó la protección, tenía una persona que les reportaba desde el lugar, ¿él tiene alguna estrategia para demostrar que no era él?
9: De hecho, están todos los todos los del tema del teléfono, él entregó su teléfono voluntariamente, José. A él no le han forcejeado, no le han pedido la fuerza, no lo han pedido con requerimiento, absolutamente nada. Él llegó del aeropuerto, se entregó ahí en el aeropuerto, le dijeron: ¿usted es el señor Fernando Cerimedo? Sí, tenemos una denuncia en su contra, vamos, entonces vamos a esclarecer los hechos. No tengo participación alguna, aquí está mi celular la entregó con su clave, entonces no es un desdoblamiento, por ejemplo, el que ha hecho la fiscalía. Para nada, no es un desdoblamiento, han ingresado al celular.
0: ¿Qué es un desdoblamiento en términos técnicos?
9: No, el miento es de que un peritaje o un perito entre mediante un sistema, un software a su teléfono de usted y él pueda sacar todos los datos del teléfono. Aquí no, aquí si se fijan en los mensajes esos que hay en fiscalía, es la foto de un teléfono. No es un peritaje como se debe.
0: ¿Quién entregó teléfono y clave?
9: Voluntariamente, José, porque él no tiene nada que ocultar y no tenía absolutamente nada que ver en cualquier hecho de que a él se lo quiera acusar, ¿no?
0: De consulto, yo preguntaba ayer cuando lo entrevistaba al vocero si el gobierno hacía algún mea culpa por Cerimedo. Le pregunto, ¿él tiene algún mensaje para el presidente? ¿Le pide disculpas? ¿Qué le dice al presidente?
9: De hecho, ayer cuando él escuchó el mensaje del presidente, él me envió un mensaje para la prensa. No sé, permítame leerlo completo, sí, para poder, para que todos se podamos escuchar, ¿no? Me dice: necesito mandar un mensaje a la prensa. Fernando Cerimedo desde Palmasola. Reafirmo lo dicho por el presidente Rodrigo Paz. Las mentiras o chismes no constituyen hecho. Mi rol como colaborador del presidente no me otorgaba ninguna autorización ni poder para actuar o representar a la familia presidencial. Jamás actué en nombre de nadie ni tomé decisiones. Nunca hice uso de eso a pesar de las mentiras y difamaciones infundadas que indican lo contrario. Jamás participé de negociado ni de ningún tipo de acto en mi nombre y mucho menos en nombre de la esposa del presidente, a quien aprecio profundamente y sé de su honorabilidad, así como la de toda la familia. Lamento enormemente que una situación personal que no pude manejar se haya tornado en una cuestión de interés político por aquellos que no quieren sacar a Bolivia del pozo en que los metieron los 20 años del levismo. Pronto la verdad de esta atrocidad saldrá a la luz y aclararé todas las mentiras que se han dedicado a implantar en la sociedad sin ningún sustento y con el único ánimo de dañar al gobierno. Gracias. Ese es el mensaje, José.
0: ¿Eso usted lo tiene escrito?
9: Lo tengo escrito. Yo lo tomé escrito eso.
0: ¿Le puede sacar una foto y enviárnoslo para que lo podamos mostrar?
9: Está desde la computadora, si no está escrito a mano. Se lo envío, sí, se lo envío.
0: Ok, perfecto. Él vio el mensaje del presidente. ¿Cómo lo vio? ¿Él tiene celular en Palmasola?
9: No tiene celular, pero estamos en total contacto. Va el abogado, hay un abogado que trabaja con nosotros y él está constantemente yendo a visitarlo a él. Justamente ayer fue su audiencia de ¿qué se llama? De violencia. Ahí ya luego de eso el abogado se quedó y estuvo tomando ese mensaje y el papel y lápiz, el abogado me lo pasó, ¿no? Quiere dar él este mensaje, entonces él me lo pasó.
0: Cerimedo, ¿cómo lo vio al presidente? ¿En una tele, en un celular, en qué?
9: Palmasola hay tele para poder mirar, ahí tienen tele, ¿no?
0: Ok. Él que dice, una vez que apareció, él lloró y todo, él está en qué estado de ánimo.
9: La verdad es que hay en varios puntos que Fernando se quiebra porque le da mucha pena estar en esa situación, le da mucha pena haberla puesto a su familia en esta situación también, que la prensa argentina los esté haciendo escarnio público en cada momento a su familia, le da pena también que todo esto hayan usado para dañar al gobierno. Y bueno, él lo único que pide es que se esclarezcan los hechos y que se le ayude para que él pueda salir de este tema, ¿no? Airoso.
0: Entonces él dice que le da la razón al presidente en lo que el presidente ha dicho.
9: Sí, le da la razón, él dice, ¿no? Afirmo lo dicho por el presidente, dice.
0: Que las mentiras o chismes no son pruebas, dice.
9: Así es.
0: Que jamás tomó decisiones a nombre del gobierno.

0: Reafirmo lo dicho por el presidente Rodrigo Paz. Las mentiras o chismes no constituyen hechos. Mi rol como colaborador del presidente no me otorgaba ninguna autorización ni poder para actuar o representar a la familia presidencial. Jamás actué en nombre de nadie ni tomé decisiones. Nunca hice uso de eso a pesar de las mentiras y difamaciones infundadas que indican lo contrario. Jamás participé de negociados ni de ningún tipo de acto en mi nombre y mucho menos en nombre de la esposa del presidente, a quien aprecio profundamente y sé de su honorabilidad, así como la de toda la familia. Lamento, dice Cerimedo, enormemente que una situación personal que no pude manejar se haya tornado en una cuestión de interés político por aquellos que no quieren sacar a Bolivia del pozo en que los metieron los 20 años de Evismo. Pronto la verdad de esta atrocidad saldrá a la luz y aclararé todas las mentiras que se han dedicado a implantar en la sociedad sin ningún sustento y con el único ánimo de dañar al gobierno. Gracias, dice. ¿Por qué dice él que no pudo manejar esa situación personal?
1: Porque él se sintió acorralado, José, con el tema de Nadia. Lamentablemente, él se sentía chantajeado por ella, por cualquier cosa que ella haya escuchado de algún lado o temas, ella lo chantajeaba, le decía que lo iba a hacer público, que iba a fregarlo a él, que lo iba a fregar al gobierno. Entonces él no lo pudo manejar, ¿no? Él dice que no pudo ya manejar, que se le salió de las manos porque ella lo chantajeaba mucho, ¿no?
0: Eso puede contribuir a la teoría de los que creen que como no lo pudo manejar, intentó eliminarla.
1: No, José, bueno, se podría creer, no sé, si el Ministerio Público lo considera así, pero para él no constituye, porque de hecho todo la estuvo acompañando, pues, ¿no? Solamente que ya ella seguramente por el tema de las hormonas, hormonalmente por el embarazo, ella ya se salió de control, ¿no? Entonces, eso, José, para él le da pena esta situación.
0: ¿Qué edad tiene Cerimedo?
1: 45 años.
0: Ok. ¿Y una sola vez se casó con la señora Basil?
1: Sí, tengo entendido que sí, que creo que hace unos 5 años ellos tienen su matrimonio.
0: Ok. Le quiero agradecer mucho, Margarita, por habernos atendido.
1: Gracias, José. Gracias a usted.
0: Muy amable.
1: Buen día.
0: Ahí está Margarita Arce, la abogada de Fernando Cerimedo, con todas estas cosas que nos ha dicho. Hago la pausa porque tengo un invitado esperándonos, por favor.
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0: 12 del mediodía con un minuto. Estamos de retorno aquí en Fama, Poder y Ganas.
1: Bien, estamos en tiempos de telenoveler y lo voy a saludar a nuestro amigo Armando Ortuño. Armando, buenos días.
2: José, saludos.
1: ¿Cómo va la telenoveler en este país?
2: Bueno, sigue, ¿no? Hay capítulos todos los días, ¿no? y sorprende la rapidez de las cosas, ¿no? Yo no sé, la verdad.
1: Sí, es complicado,
2: ¿eh? Digo, ¿qué vamos a hacer? Y lo digo en sentido, José, que todo podría ser hasta entretenido si no fuera que detrás de esto el país está enfrentando una situación muy compleja en temas económicos, políticos, y oye, no sé si toda esta energía la tenemos que estar gastando en todas estas cosas, y creo que auténticamente uno esperaría que las dirigencias de todo ámbito estén concentradas en esos problemas, digo, ¿no? Pero estamos en esto, y oye, pero los problemas siguen en la calle, ¿no? No han parado para nada, siguen.
1: ¿Qué energías ves en marcha en Bolivia, Armando? ¿Qué energías hay en marcha en este momento en el país?
2: Yo creo que hay una profunda... A ver, yo creo que hay un profundo malestar ya, José, y se está combinando con un segundo elemento, que es, el malestar es diverso. Son malestares además que dependen mucho del segmento en el que uno está, no todos tenemos el mismo malestar, pero lo que es transversal, yo siento, José, es que la gente se siente mal, porque la economía no va, porque hay mucha incertidumbre, etcétera, etcétera. Eso digamos ya, y buena medida de esto, José, yo creo que ya venía desde a varios meses. Ahora, lo que yo creo que ahora está empezando a surgir, y eso es más preocupante, es que eso se está combinando además ya con un descreimiento enorme en la dirigencia política y en el gobierno. Es decir, ya el problema no solamente estoy molesto con la cotidianidad, con muchos problemas, pero además, oye, estos tipos ahí en la política son unos desgraciados, ¿no? No sí. Se preocupan de nosotros, se están peleando, no nos dicen la verdad, etcétera, etcétera. Entonces, ahí entramos a otra dimensión del, ya no es solo el malestar, sino ya, a ver, te lo pongo en los siguientes términos, José, ya no solamente la gente está molesta sobre cómo están las cosas, sino está empezando a encontrar un culpable.
1: Y el culpable es,
2: exacto, el culpable es el gobierno y yo tengo incluso todas las dirigencias políticas a este paso. Entonces, eso sí ya es un elemento muy, desde mi punto de vista, inquietantes.
1: ¿Y eso a dónde conduce? El que la gente dice, hay un malestar diverso, como vos decís, dependiendo de mi sector, tengo este tipo de malestar, pero tengo un malestar. Creo que estos políticos de verdad nos están decepcionando, no se preocupan por nosotros, no nos dicen la verdad. Y ya se está encontrando un culpable. ¿A dónde conduce todo esto?
2: No, pues conduce básicamente, a ver, yo te diría, a ver, voy a utilizar una figura que siempre la utilizo. Para que tú tengas grandes incendios, José, en una pradera, tú tienes que tener a la pradera seca y luego tienes que tener chispas. Lo que los analistas no podemos prever son las chispas, pero lo que sí los analistas podemos tratar de entender o identificar es el grado de sequedad de esa pradera. Y yo te diría que con los elementos que te estoy planteando, nuestra pradera boliviana está muy seca, cada vez más seca.
1: ¿Qué la tiene seca?
2: Yo creo que la tiene seca muchos temas. Lo primero que el tema es que en medio de toda esta conflictividad, de todos estos desórdenes políticos, seguimos arrastrando problemas sin solución. Sí, hay una parte objetiva de este malestar, José. Tenemos el problema de los combustibles que no se soluciona prácticamente desde hace ya medio año. Es una cosa muy concreta. Es decir, yo creo que ya nos hemos acostumbrado todos a las filas, pero a ver, pensemos qué implica tener a la gente cada 2 o 3 semanas en una fila, ya a esta altura del partido. Segundo tema, todos los datos que ya uno empieza a recolectar, empiezan a aparecer datos de la economía, están mostrando una profunda recesión. Es decir, hay menos empleo, la actividad económica está parada. Ahora, no todo eso es responsabilidad de las malas políticas, digamos, tiene mucho que ver con la herencia, mucho que ver con la herencia, también tiene mucho que ver con un contexto internacional difícil, Pero lo cierto es que de repente estamos sufriendo, ahora sí, en el bolsillo, en nuestra cotidianidad, una contracción económica que nos está así, está empezando a fregar a la gente. Ahora, esos problemas, como le digo, son problemas estructurales, están ahí, pero adicional, entonces ahí tú tienes una fuente muy complicada de la sequedad de la pradera, ¿ok? Entonces uno por lo menos podría pensar que frente a esa sequedad tú metele un poco de agua y irriga un poco esa pradera. ¿Qué quiere decir eso? Tratar de solucionar el tema de la gasolina lo mejor, lo más antes posible, pon políticas de compensación social en el ámbito de la economía, tratar de reactivar algo la economía, no solamente ajustar, etcétera, etcétera. Entonces, hay tareas que hay que tomar concretas para irrigar esa pradera y que esté menos seca. Primer elemento, ¿no? Y el segundo elemento, la otra sequedad, José, es la confianza, porque al final uno puede estar en una situación difícil, pero si uno tiene confianza en la dirigencia y la dirigencia le dice, mira, estamos saliendo, va a ser difícil estos meses, este año o años, pero más o menos la tenemos clara por dónde vamos, ¿no? Y estamos haciendo el esfuerzo además para hacerlo. Pues la gente también, hay un tema psicológico de paciencia, de tolerancia frente a las cosas. Pero si además ese otro aspecto empieza a erosionarse como se ha ido erosionando, la gente ya no tiene confianza, cree que le están mintiendo, que no hacen bien las cosas, que se dedican a todo menos a lo que ellos les interesan, pues también eso entonces empieza. Entonces, ahí sí, seco, seco, seco. Y ahí viene lo que usted me preguntaba, entonces, ¿qué puede pasar? Pepe, es muy difícil prever, puede pasar muchas cosas, puede pasar desde un nuevo conflicto social que esta vez sí ya no donde el gobierno no tenga elementos para controlarlo, hasta una crisis política todavía más agravada, donde ciertos sectores ya de poder y de decisión en el país le digan al presidente que ya no, esto ya no va más. Pero la pregunta es entonces, ¿qué viene? ¿Cómo se sale de eso? Entonces, ve usted, pero pueden pasar esas cosas. No las podemos prever porque yo no estoy en la cabeza de los actores, pero por lo menos lo que sí yo puedo decir, José, es que la pradera está seca. Estamos generando condiciones para que esas cosas puedan tener efectos. Y eso es lo preocupante.
1: Y un factor agravante frente a una pradera seca que necesita medidas urgentes. Has dicho combustible, mejorar algunas cuestiones sociales, etcétera. Choca con un gobierno que decide lento y poco, ¿no?
2: Por eso te digo, el problema del gobierno lo ves lento, porque también yo me imagino que debe estar muy colapsado por todo este lío. ¿Tú te imaginas? A veces no nos ponemos en la piel de las autoridades. Yo alguna vez he sido autoridad y realmente estás 24/7, es muy cansador y tienes muchas cosas que decidir. Entonces, si de repente un escándalo te ocupa tu cerebro, un tercio, un cuarto, la mitad de tu tiempo, tienes muy poco tiempo para otras cosas. Piensas mal, José. Por eso estas crisis son complicadas, ¿no? Es decir, tampoco se puede pedir peras al olmo, ¿no? Pedir un gobierno rápido, con claridad, en este momento cuando el presidente debe estar pensando en el relajo del día y todos los ministros están en lo mismo. Obviamente no es el mejor entorno para tomar decisiones, para ser rápidos. Ahora, ya seamos francos, este gobierno no ha sido muy, muy rápido ni siquiera cuando no había crisis. Entonces, ya claro. Verás que sobre lo llovido, mojado, ¿no es cierto? Si ya no era muy rápido cuando estaban tranquilas las aguas, ¿te imaginas ahora en semejante tormenta?
1: ¿Y cómo los estás observando a los otros actores? Tuto, Samuel, Manfred, los sectores sociales, Evo, ¿cómo estás observándolos a ellos? ¿Qué energía les ves?
2: Yo creo que, a ver, hay una cosa interesante. Mire, yo no soy muy afín, lo he dicho muchas veces, yo no soy muy afín a las teorías de conspiración, porque creo que las teorías de conspiración por lo general asumen que hay alguien ahí arriba que está planificando todo. Y yo creo que son teorías que son simplistas, porque no entienden el azar, no entienden la naturaleza humana tan volátil, tan incierta que tenemos. Los seres humanos somos así. Entonces, eso de que hay grandes conspiraciones y que hay alguien que ha planificado esto desde hace varios meses, a mí por lo menos no me convence. ¿Y por qué le digo eso, José? Porque yo tengo la impresión que igual de pasmado que el gobierno, yo ya tú siento que la mayor parte de los actores políticos también están pasmados. Es decir, como que intuían que había problemas, pero yo creo que nadie calculó una implosión tan grande y tan de repente. ¿no? Entonces, uno puede decir que por ejemplo, el alejamiento de Samuel hace ya un mes era un poco un reflejo de que él estaba oliendo de que había cosas malas ahí. El posicionamiento de Tuto ya antes de los 53 días de ser un opositor cada vez más duro implicaba que él empezaba a ver de que esto no iba a durar mucho y por tanto él tenía que preservar sus condiciones de candidato. El movimiento de Evo desde hace varios meses y que ha acelerado en estas semanas es también un cálculo de alguien que está ya diciendo, bueno, parece que esto no dura mucho también y bueno, entonces hay que ponerse en línea y pues, prepararse. Pero todo eso me da la impresión que no es que estaban todos listos, de repente empiezan a aparecer estas cosas, se aceleran. Y de hecho eso uno lo nota, porque yo veo más bien a los actores políticos como que montándose al lío, pero tampoco los veo con estrategias muy claras sobre qué viene después. Hay ambiciones, pero ¿qué viene después? Es decir, ¿cómo solucionas este problema? Algunos sectores dicen, por ejemplo, hay que apoyar al gobierno, hacer un gran acuerdo nacional para sostener al presidente. Bueno, sí, fantástico, pero ¿con qué incentivos? ¿Con qué mecanismo? ¿Cómo el propio gobierno arma eso? Otros dicen, ya, lo que pasa es que el presidente se tiene que ir. Bueno, entonces, ¿cómo se va? Eso no es constitucional. Entonces, vamos a hacer elecciones anticipadas, sí, dicen, pero a ver, vamos a hacer elecciones anticipadas para un nuevo presidente. ¿Y qué hacemos con la asamblea? Y todo eso. Yo creo que la gente habla muy fácil, pero, a ver, basta ver lo que dice la Constitución, las normas. Es decir, a ratos creo que todos hablamos muy de memoria, ¿no? Entonces, un gran acuerdo nacional. Oye, un acuerdo nacional tiene que tener una base legal. Lo que le digo, Pepe, es que en medio de la crisis yo más bien veo a su pregunta, a las dirigencias medio pasmadas, lo que medio que viviendo al día, sin mucha claridad tampoco, de nada. Y ese es un problema, ¿no? Ese es un problema, porque ahora, justo en crisis, esos son los momentos donde hay que tener cierta sangre fría, claridad de ideas y tratar de avanzar, ¿no es cierto? En algunas cosas. Yo no veo mucha claridad en nadie. También porque todos están como olfateando hasta dónde va la crisis. Yo le digo, hace una semana uno podría decir, bueno, esto sale así, pero hoy, a esta hora, con el discurso anoche del presidente y las fotos y videos que han salido ahora en la mañana, ¿qué le puedo decir?
1: ¿Ayudó que salga el presidente, no?
2: ¿Qué?
1: ¿Ayudó que saliera el presidente anoche?
2: Yo creo que era necesario, no soy el único que en algún momento lo dijo, creo que el presidente tenía que expresarse porque lo que salió en las últimas semanas es lo suficientemente grave para que el presidente, más allá, digamos, del tema de que el gobierno está dejando que
1: Y
2: haya
1: salió
2: libertad,
1: bien, sí, salió bien.
2: pero desde mi perspectiva no salió bien.
1: ¿Por qué?
2: Básicamente por una cosa muy simple, Pepe. A ver, yo creo que a esta altura del partido, querer minimizar el rol de Cerimedo en el gobierno, creo que sigue, es casi como ya mucha desconexión con la realidad, pues, con tu propia realidad. Es decir, yo me preguntaba esta mañana, y me daba vuelta por el palacio durante 5 meses, y mire, con eso, y a veces a
1: Claro.
2: uno le falla a esa gente, pero lo que yo no puedo decir es, no sé, pues yo no voy a decir, si mi hermano comete un delito, voy a decir una barbaridad, si mi hermano comete un delito, no creo que sea buena estrategia decir, no, no era mi hermano, ¿no?
1: Claro.
2: Sinceramente, ¿no?
1: Sí.
2: Ya podré decir, me ha decepcionado, yo no sabía nada, qué pena, estoy impresionado yo también. Sí, ¿no? Pero no puedo decir, no, no, es que mi mamá no me había dicho que era mi hermano, digamos, ¿no?
1: Sí, ha resultado como insuficiente, ¿no? ¿Y cómo caracterizas la actuación de Nadia Veller?
2: Ahí hay un tema adicional que creo que es esto. A ver, yo lo estoy tratando de ver. Creo que de esto se puede hacer un gran manual de cómo se manejan mal las crisis políticas. De hecho, estoy tentado de hacer esto, porque casi como un estudio de caso puede ser para que la gente aprenda en el futuro, ¿no? En estudios. Pero ¿por qué le quiero decir un tema adicional antes de hablar de Vélez? Pepe, usted sabe, usted es un experto en comunicación política. Usted sabe que cualquier discurso se derrumba cuando hay un elemento que es claramente falso, ¿no? Yo creo que ese fue el gran error del discurso del presidente. Anoche podía haber muchos elementos del discurso del presidente, pero no me parecen muy rescatables. El presidente dijo, no, aquí la ley tiene que caer y el gobierno no va a socavar a nadie. Que me parece un mensaje fuerte. Y esta mañana lo dijo también, lo repitió el vocero. Y mire, yo incluso voy a pecar de ingenuo, pero creo que algo... creo que el gobierno está cumpliendo, la justicia está operando, los medios están sacando todo lo que tienen que sacar. En ese sentido es un escándalo bastante más abierto de los que hemos conocido en Bolivia, sinceramente, sí. Y eso hay que reconocer, ¿eh? En otros gobiernos estos escándalos, la fiscalía calladita, los jueces no decían nada, los medios, la verdad, ¿no? Muchos tomando, en cambio ahora esto es una avalancha incluso, yo digo hasta es un exceso probablemente. Pero bueno, pero está bien, porque eso habla de que sí, los mecanismos democráticos también están funcionando, y eso hay que reconocerlo, mire usted, hay que reconocerlo. Pero dicho eso, esas cosas positivas que planteó el presidente en su discurso, que quiso transmitir, se caen con esta cosa de que, bueno, lo conocí alguna vez, cuando hacíamos las campañas, y después ya no sé más o menos qué ha hecho de su vida. No, pues. Entonces, vuelvo al tema de comunicación. Todo el resto está en duda, porque en esto, pues, te agarraron.
1: Sí.
2: Entonces, problema. Ahora, Beller, mira.
1: Sobre eso, antes de entrar a Beller, te voy a hacer escuchar. Yo la semana anterior lo tenía que entrevistar a José Luis Gálvez en No Mentirás. Sí. Y a mí me da mucha pena, yo lo conozco a José Luis, sé que es un buen hombre, honesto y todo. Y me había dado pena cuando habló Lupo y tiene que estar por ahí tratando de decir sin decir, porque lo que vos decís, digamos. ¿Cómo pueden negar que estaba Cerimedo ahí, digamos? O sea, no hay. Y pones a gente buena a que de alguna forma se queme. Y yo decía, liberen la verdad. Y ahí se acaba todo. O para bien o para mal, pero libérenla. Ponelo ese video, quiero que lo escuche un ratito. Y después entramos a la caracterización de la actuación de Beller. Pero este liberen la verdad creo que es clave. Ponelo, por favor.
3: Es complicado, ¿no? Él es otro buen hombre. ¿Pero qué haces con los buenos hombres si los buenos hombres no pueden decir la verdad? Tienen que liberar la verdad. Tienen que liberar la verdad. Porque si no vas quemando a tu gente de valor, a tu gente valiosa, tratando de disimular que dicen algo cuando no pueden decir nada. Es terrible. Créanme que es terrible. ¿Es positiva o es negativa su presencia? No he tenido mucha relación con él, dice Lupo. No tiene oficina. No tiene estacionamiento. A ver, un tipo de los quilates de Lupo diciendo esa barbaridad. O sea, si liberan la verdad, su gente no se tiene que quemar por estupideces. Si no liberan la verdad, yo lo voy a entrevistar creo en un ratito a Galvez y me va a decir seguramente alguna barbaridad. Si no liberan la verdad, es más, con el cariño que le tengo a José Luis Galvez, José Luis, y que te lo van a pasar el dato. Si no estás libre para hablar, no me la des la entrevista.

0: porque me vas a decir cosas para no decirme nada y no tiene sentido. No es lo que el país merece ni necesita. Si me la vas a dar la entrevista, te voy a preguntar cuánto tiempo fue asesor y cuánto ganó. ¿Y de dónde salía la plata? Si no me podés responder eso, no me la des la entrevista.
1: Páralo ahí. Yo lo que digo, a quien le corresponde liberar la verdad es solamente a Rodrigo. No a nadie más. El que sabe la relación que tuvo, cómo la tuvo, etcétera, es Rodrigo. Entonces, mientras no la liberen, ni el discurso de anoche va a servir mucho, ni lo que diga el vocero o algún ministro.
2: Totalmente, porque al final, por los elementos que uno tiene, la relación era personal, José. Y además, en eso, mira, yo hasta cierto punto, es uno de los elementos donde dice la verdad el presidente. Nunca hubo contrato, no tenía relación formal. Sí, correcto. Es decir, y hasta lo pueden probar, seguramente. Pero esa no es la pregunta. Es, el señor era... Bueno, el señor estaba cerca.
1: ¿Qué hacía en el escudo de las Américas? Claro. Al lado del presidente, del ministro, del canciller.
2: Es que en eso Beller es muy efectiva, ¿no? Esa foto es brutal, José. Estás con el tercer hombre más importante de los Estados Unidos. Digo, estás sentado a un lado del canciller, creo que era canciller en ese momento.
1: Sí, canciller.
2: Y al otro lado, Cerimedo. Es decir, ahí no puedes decir que, no sé, pues me he encontrado con mi amigo tomando un café y nos han sacado una foto, ¿no ve?
1: Claro.
2: ¿No es cierto?
1: Claro.
2: Entonces, y le voy a decir otra cosa más. Es decir, yo que soy un poco obsesivo, hace tres días, en una entrevista muy interesante que le hicieron a Javier Negre, que era uno de los socios de Cerimedo, en el periódico La Derecha
1: Diario.
2: Español Negre, que es también un consultor político, Javier dijo: Cerimedo tenía mucho poder en Bolivia. Estamos hablando de su amigo y socio, ¿ah? Y dijo una cosa, además, mire, tiene tanto poder que yo me lo encontré en la reunión del Escudo de las Américas hace unos meses, hace tres días. Es decir,
1: claro.
2: No sé, es decir, entonces, bueno, ahora tenemos la foto más, digamos, ¿no? Entonces, pero no sé, pues esas cosas, yo, y usted no sé si se acuerda, Pepe, también, hace unos meses, cuando hablamos, yo también estaba en esa lógica. Usted me preguntó ya del rol de Cerimedo. Y yo creo que, no sé si fue el único, pero yo dije, a mí no me chocaba el hecho que tenga el presidente asesores. De hecho, es algo común, ¿no? Y por lo tanto, tampoco era un tema que había que transformarlo en tanto escándalo. Sí era un problema explicar cómo se lo financiaba y sí era un problema el hecho que un asesor tenga tanto poder con los ministros, porque es un problema de diseño, ¿ok? Pero le voy a decir incluso una barbaridad. Ninguna de esas dos cosas al límite es ilegal. Entonces, ¿por qué le digo esto? Porque, como usted dice, en algún momento aceptar sinceramente lo que fue, incluso no implica nada.
1: Claro, ¿no? Si no fuera que esté involucrado en intentar matar a una mujer y en un montón de presuntos casos de corrupción, no pasa nada, digamos. Es un asesor más que no siempre son tan claros, son medios oscuros, digamos, ¿no? No pasaría nada. El tema es, el tipo era obsesivo con la plata, la wallet, la quinta, los millones y la plata en tu cajón.
2: Claro, pero
1: ahí se volvió un problema.
2: Claro, pero al mismo tiempo estas son cosas que yo te lo voy a poner, mira, voy a volver abogado defensor. Ya, okay. Pero yo te voy a decir eso lo sabemos ahora, Pepe. ¿No?
1: Si claro.
2: Yo podría decir, señor presidente, yo tengo bola de cristal para saber lo que hacía el señor, ¿no? Ahora me entero de toda esta barbaridad y yo estoy incluso indignado. Eso claro. Podría decir.
1: Claro.
2: Pero cuando todo esto se debilita es cuando dicen, no, es que no lo conozco además. Entonces, boom, boom, ya está. ¿No?
1: Si yo hubiera esperado que el presidente dijera eso, le di confianza y si me la ha traicionado la confianza, todo el peso de la ley sobre él.
2: La ley, correcto. Eso es todo el peso de la ley. Y por el otro lado, si se ha mencionado gente en mi entorno, igual. Que se investigue y aquí todos estamos abiertos.
1: Sí.
2: Listo. Ok, ya está.
1: Ahí faltó contundencia, ¿no? Yo tenía una hipótesis, mi hipótesis era siempre esta, y yo la venía desarrollando en la medida de lo posible, de que el factor que aislaba a Cerimedo, a Rodrigo Paz, era Cerimedo. Acordate que Cerimedo fue durísimo con Samuel.

0: el Doria Medina en la campaña, no sé si te acordás.
1: No.
0: Fue durísimo. Negre también. Yo me tiré un round con Negre fuerte. ¿Te acordás de ese round que yo me tiré con Negre?
1: ¿Estás preguntando a mí, Pepe?
0: Sí, sí, sí.
1: No, no, sí, por eso. Yo me acuerdo de la campaña, y yo le voy a contar una cosa más. Digo, ahora uno lo analiza, ¿no?, con más claridad. Yo te diría, José, yo tengo grandes dudas de la pericia en comunicación política del propio Cerimedo. Yo no sé por qué habla todo el mundo de que es un tipo como que el mago. Yo creo que el hombre era muy eficaz en lo que se llama la gestión de redes sociales para campañas negativas. Esa era su técnica. El señor debe tener su gracia, eso es muy importante, pero bueno, pero eso el señor sabía hacer. Todas las historias que tenemos de él, de la Argentina y otros países, muestran que era muy eficaz en esa técnica. Ahora, le voy a decir una cosa, Pepe. Eso es una técnica, eso no es la comunicación política. Usted sabe bien.
0: Pero hay una cosa. Dicen que en Bolivia Tuto Quiroga fue presidente porque fue el primero en manejar PowerPoint, ¿no? Que sí, hacía sus presentaciones hace 30 años y ¡wow! Mira cómo hace esto sus cuadros, ¿no? Entonces...
1: Sí, pero es verdad, y este señor es el primero que apareció trayendo granjas de bots.
0: Baratas. Exacto, ¿cómo funcionan los bots? O ayer que Leonardo Roca hacía la denuncia de los wallets, yo no sé si vos sabés cómo funcionan las wallets y todas las tendencias. Ay. Y las líneas. Ah, no, todos esos son unos adelantados a la época y todos son posibles candidatos a la presidencia de este país.
1: Correcto, y por ejemplo las técnicas de las granjas de bots, la manipulación digital, Pepe, eso desde hace 6-7 años se está haciendo fuera, tampoco hay mucha...
0: Pero digamos, el tener el know-how, digamos, los vuelve diferentes. Exacto. Sé cómo funciona, digamos.
1: Y que te lo dé barato, porque exacto, antes era bastante caro como otras cosas. Bueno, dicho eso, pero ¿a qué punto quiero venir, Pepe? Si en su tesis de usted... Entonces, pero por alguna razón, y eso también, pero habla al nivel de la dirigencia política, ¿no? Si crees que un personaje que te resuelve esos problemas también puede ser tu asesor de comunicación política o incluso asesor político, ya hay un problema, ¿no? Entonces,
0: total.
1: Y de hecho, si Cerimedo ha sido el mandamás de la comunicación política, el presidente Pepe, antes de este escándalo, estaba hecha tiras.
0: Pésima, obvio.
1: Entonces, digo, tampoco parece que Cerimedo era... Podía haber sido un asesor súper eficaz hasta el escándalo, pero lo que vemos es que ni siquiera era eficaz antes del escándalo, ¿no?
0: Sí.
1: Y entonces creo que... pero ahora, frente al escándalo, eso es más preocupante, lo que usted decía. Yo no sé si en el gobierno están pensando bien cómo enfrentar semejante avalancha. Y me parece que el discurso de anoche no ha sido muestra de pericia ni de sensibilidad con el nivel de crisis que están teniendo que gestionar, y eso es preocupante.
0: La caracterización de la actuación de Beller.
1: Bueno, yo la verdad que no soy muy afina, no sé nada de temas judiciales, pero soy buen lector, soy fanático de novelas policíacas, le debo decir, entonces, y me he visto un montón de capítulos de La Ley y Orden durante años. Lo único que le puedo decir es, a ver, del personaje, el tema con Cerimedo y el hecho del feminicidio, yo sí le quiero decir que me parece que eso hay que investigarse, y si es verdad es muy grave, y eso tiene que tener un castigo muy fuerte, porque para cualquier mujer el hecho que se la violente, el hecho que pasen estas cosas, me parece una barbaridad, sinceramente, pero eso lo dejo para la investigación judicial. Yo voy a hablar del personaje, ¿no? Creo que hay como dos elementos que complican mucho la discusión sobre Beller, ¿no? Es que es también un personaje con una historia, y es un personaje que, por todos los elementos que vemos, tiene un manejo de la política. No es un personaje neutral, ¿no es cierto? No es un personaje sin vínculos, sin intereses, sin una habilidad política. Y entonces eso complica todo, porque yo, por lo menos, a partir de esos elementos, como analista le digo, yo tomo con pinzas todo lo que dice Beller, yo tomo con pinzas todo lo que dice el presidente, yo tomo con pinzas todo lo que dice Cerimedo. Así, no, yo nunca les voy a creer el 100%, ¿no? Porque sé que detrás hay otros intereses, sé que hay sé que son personajes que manejan la imagen, que manejan la política, Y eso hay que partir de eso. Entonces, a mí me parece que ahí hay como una mezcla de cosas, ¿no? La situación y el conflicto específico individual de Beller con Cerimedo, que es una historia, pero en el, por el otro lado, un conjunto de otros intereses que quién sabe que se tenga. Y el problema, José, es el siguiente: como se mezclan las cosas personales con las cosas políticas, el hecho de que la señora Beller haya sido la pareja de, al parecer, de uno de los personajes más cercanos al presidente, de facto implica que la señora Beller sabe muchas cosas. No sé si tiene las pruebas de todo, pero sabe muchas cosas. Pero también puede saber medias verdades, también puede saber inventos del señor Cerimedo, no sé. Usted sabe cómo son las relaciones de pareja, no sé, ¿no?
0: El otro día yo entrevistaba a una joven que fue golpeada por su pareja, que había sido presidente de la Asamblea Departamental de Santa Cruz. Y el señor le decía, con un telefonazo hablo con este. Y claro, la mujer puede creerlo, pero por ahí es mentira, ¿no?
1: Correcto. Tú llegas a tu casa, no sé, pues te inventas cosas incluso. Oye, son las relaciones personales, ¿no? Ahora ella también tenía acceso a su celular, a sus documentos también. Entonces, lo que digo de todo esto, José, es que, otra vez, en la ausencia de una investigación menos mediada por escándalos, por cosas que salen en los medios todos los días, deberíamos ir ordenando un poco lo que es cierto y lo que no es cierto. ¿Ok? La intuición que yo tengo es de lo mucho que dice la señora, una parte debe ser cierto, otra parte debe ser cosas que se agarran ahí, y otra cosa puede ser totalmente un invento. Ahora, ¿qué parte de eso es? No sé. Entonces, es muy difícil, por lo tanto, ponerse a partir de todos esos elementos a tener ya un juicio desde ahora. Ahora, el problema es que eso hay que tendríamos que, ojalá, pero no creo que lo hagamos, deberíamos tener un esquema institucional que ordene un poco eso, ¿no? Es decir, a mí te digo, yo viendo desde otros países, a mí me sorprende, por ejemplo, que todos los días aparezcan cosas que teóricamente solo tienen la fiscalía y la policía. No creo que sea una gran manera de encontrar, de ordenar una investigación si muchos de esos elementos, por ejemplo, ya se van lanzando.
0: ¿Por qué lo filtrarían?
1: Bueno, porque me acuerdo de las cosas que hablamos con usted, porque también la justicia es un actor político.
0: La justicia también es un actor político.
1: Claro. Y entonces aquí todo el mundo juega, ¿no? Por eso le digo, si uno estaría en un país con una institucionalidad más fuerte, una investigación de esta naturaleza sería también difícil, compleja, pero tendría ciertos candados. Por ejemplo, yo le digo una cosa tan tonta como decir, si uno encuentra un documento que la señora da sobre un tema de corrupción, por lo general la policía verifica el documento, encuentra otros indicios, encuentra otros elementos, y cuando más o menos tiene una certeza, dice, bueno, no, pasa esto, posiblemente pasa esto. Pero aquí en Bolivia, pues lanzas la cosa, al día siguiente otra cosa, al otro...
0: ¿La justicia podría alentarla a que siga denunciando o podría frenarla? Decir, un ratito, probá esto, o si no, no sé qué.
1: No sé, no, creo que la función de la justicia es tomar los elementos que ella da y investigarlos, y la justicia hacerse un juicio y en algún momento decir, esto es verdad y esto no es falso. Yo creo que aquí sí. La justicia no puede decir, no digas.
0: No, está bien, no, pero digo... alentar, o sea, decir cualquier cosa que yo lo voy a ir filtrando a los medios para que crezca la bola.
1: No, yo creo que lo que complica es efectivamente el hecho de que se agarren temas y sin las investigaciones complementarias necesarias se vayan lanzando a los medios. Eso sí, es muy evidente y de hecho, porque ahora alguien le va a decir también, José, es que es la única manera en que las cosas avancen, porque cuando las ocultan, entonces no avanzan.
0: Eso, claro. Es verdad, sí. Hay muchas energías conjuncionándose artificial o planificadamente para provocar un cambio de gobierno.
1: No, yo creo que a esta altura del partido sí, porque, a ver, inicialmente fue un escándalo, como digo, que probablemente nadie lo midió, nadie lo pensó, estalló, tuvo unos efectos brutales, pero ya estamos casi 2 semanas en este relajo, José. Es evidente que todos los actores políticos van tomando posición frente a esto. Y cuando digo posición, también van calculando sus estrategias en torno a esto, ¿no? Entonces, a esta altura ya, ¿no? Por eso digo, no me parece ya menor de que haya incluso actores intelectuales que empiezan a hablar de la posibilidad de una salida del presidente, de sucesiones, etcétera, porque eso te está reflejando un poco lo que se está discutiendo también. Ahora, claro, si actores de ese estilo están discutiendo públicamente eso, usted se imagina Evo Morales. Entonces, hay que ser muy ingenuos de no creer que ya a esta altura del partido, lo que usted dice, una combinación de elementos de azar, de desorden, de cosas imprevistas, más ya estrategias en torno a estos, es lo que está empezando a juntarse. Por eso mismo, yo creo que el gobierno debería tomar en serio la dimensión, como lo que le dije ayer, yo creo que el gobierno sigue sin funcionar en modo crisis. Tiene que asumir que está en una crisis, hay problemas, y cuando estás en ese modo de crisis tienes que considerar todo esto y tratar de canalizarlo, por el bien de ellos mismos, pero sobre todo, para mí, por el bien del país.
0: Correcto. Muchísimas gracias, Armando. Queda harto para seguir hablando. Tenemos varias entrevistas más.
1: Vamos a muchas volver. Gracias. Por lo menos vamos a hacer un buen manual de lo que no hay que hacer.
0: Correcto, sí. Bueno, hacemos una pausa.
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Tienen más de 60 años y siguen haciendo algo para ganar plata. Los que ganan la renta dignidad es 1.27 millones de beneficiarios. ¿Ok? Y la salud gratuita es para quienes no tienen seguro. Ok, eso es para ir viendo un poquito. Poner el siguiente cuadro. Son interesantísimos estos cuadros que los he preparado con mucho cariño para todos. ¿De qué viven los adultos mayores? El 50.8% sigue en la actividad económica. El 1.27 millones están cobrando la renta de dignidad, que es 350 bolivianos al mes por persona. La renta de dignidad la cobra el que no tiene una pensión o una jubilación. Si la mayor parte en Bolivia no tiene una pensión ni una jubilación, es decir, no aportó durante su vida. 283 mil están en el sistema integral de pensiones, es decir, cobran cada mes una jubilación. ¿Por qué el que cobra jubilación no cobra renta de dignidad? Porque la renta de dignidad es para el que está en una condición de indefensión total, es decir, no tiene de qué más vivir. No tiene de qué más vivir, entonces tiene que vivir de eso que es mínimo. Imagínense vivir con 350 pesos al mes. Y por eso es que muchos adultos mayores reciben finalmente el apoyo de la familia, pues, ¿no? Es decir, el hijo, etcétera. Y mucha gente comienza a depender y a estorbar, a dar lástima, a provocar molestia, etcétera. Agrandámelo el cuadro, voy a seguir con la lectura de datos y te voy a decir más cositas. El apoyo familiar es la ayuda de los hijos y de otros familiares, y otros ingresos son ahorros, alquileres. Hay gente que fue comprando una casita, otra y alquila, o que produce algo, digamos, ¿no? Entonces, ¿cuál es la realidad del adulto mayor en Bolivia? Que eso es interesante poder comentarlo. Te estoy pasando el dato y luego voy a ir al cuadro que más les quiero mostrar, porque es lo único que la gente no hace y lo que la gente debería hacer frente a estas situaciones que te plantea la vida. ¿De qué viven los adultos? Ahora, pon el otro, el siguiente que te pasé. ¿Cuál es la calidad de vida de este 1.300.000 bolivianos, pongamos ya? 1.27 millones reciben la renta de dignidad. Tienen salud pública gratuita. Pero eso es relativo, ya, es decir, tenés salud pública gratuita, pero tenés que ir a hacer cola, no hay los medicamentos, si querés una cirugía te la programan, no sabes para cuándo, y tenés una protección legal desde los 60 años, pues, en las colas, ese tipo de cosas. Lo que no está resuelto es que el 50% que ya debería no trabajar, sigue trabajando, tienen bajos ingresos y poca cobertura de jubilación, y tienen falta de medicamentos y especialistas, y viven soledad, abandono y violencia económica. La realidad todavía es más dura para quienes viven en el área rural. Pone el último que les quiero mostrar. ¿Qué debería hacer una persona para no llegar a la edad de la tercera edad, a ser adulto mayor y estar a expensas de malos tratos o expensas de muchas necesidades? Y es justo lo que la gente no hace. Uno, ahorra desde tu primer sueldo, ¿no? Separa al menos el 10%. Esto la gente no lo hace. ¿Por qué? Porque cuando sos joven ni se te ocurre pensar en que va a llegar ese momento. Segundo, aporta siempre para tu jubilación. Vos podés aportar para tu jubilación, estés trabajando en una empresa o de manera personal. Pero la gente tampoco aporta, ¿ok? Crea un fondo de emergencia. Esto es difícil. Digamos, estoy dejando esta cantidad de plata por si hay una enfermedad o alguna eventualidad, digamos, ¿no? La gente cuando intenta hacer esto termina acudiendo a esos recursos y se los gasta rapidito. Invierte a largo plazo, ¿no? O sea, DPFs, bonos, lo que fuera, tampoco, no se hace mucho. Evita deudas de consumo, ¿no? Entonces la gente quiere la tele más grande, quiere más ropa, etcétera, ¿no? Sexto, compra una vivienda con prudencia, es decir, la que vas a poder pagar, no endeudarte y después no la puedes pagar y la terminas perdiendo. Séptimo, diversifica tus ingresos, no dependas de una sola fuente, es decir, puedes tener tu sueldo y a la vez estás teniendo un pequeño negocio o
con tu mujer hacen algo mientras vos estás trabajando en un sitio, o tu mujer trabaja y los dos hacen algo en otra parte. Es decir, pero tratar de que no dependa todo de una sola.

0: la fuente de ingreso. Octavo, protégete con seguro. Tener listo tu seguro de salud, tu seguro de vida, tu seguro de patrimonio, ¿no? Es decir, si tu casa se incendia o... Sí, normalmente no ocurre. En Bolivia la penetración del seguro es bajísimo. Cuida tu salud y planifica tu retiro. No me da el tiempo para más, pero se los insinúo el tema, lo quiero tocar con ustedes porque creo que es muy bueno, porque uno ve muchos adultos mayores en situaciones de verdad complicadas. Pausita.
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10: Es la una.
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1: Hola, perdida. Este tema es para vos.

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1: Son las dos.
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5: 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Y este tema va dedicado para todos los que alguna vez sufrimos de corazón roto y

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0: buena música con la que estamos iniciando Sexto Sentido, queridos amigos. Saludo para todos ustedes que están ahí viéndonos y escuchándonos todos los días a las 3 de la tarde, donde comienza Salud Integral Sexto Sentido. Al otro lado está su conductora única y oficial, Luciana Javif. ¿Cómo estás, Lu? Buenas.
1: Bienito. Muy bien. ¿Cómo andás vos? ¿Cómo has estado?
0: Excelente. Chévere, chévere. Todo bien. Con calorcito por acá por la ciudad de Santa Cruz. ¿Vos cómo estás por allá? ¿Qué tal el clima?
1: Un poquito fresco. Hoy no estamos desde el Parque Chapultepec porque estamos un poquito fresquito. Parece que va a lloviznar. Ah. Así que estamos trabajando acá, directo de un espacio físico, no a tanta naturaleza. ¿Cómo andás vos?
0: Muy bien, ¿calorcito? Excelente. Calor, disfrutándolo, tomando alguito de frío, aprovechando que después de, ya vienen también los tiempos de calores, hay que aprovecharlo, ¿no?
1: Está bien, Bequito querido, qué bueno. Tiaguito, ¿cómo estás?
2: Todo bien, Lu, todo bien, contento.
1: Bueno, me alegra mucho. Acá nosotros estamos, como siempre, para hablar de esos temas que nos competen a todos. Y hoy vamos a hablar de la tercera edad, Bequito. Vamos a hablar de esto de ser viejos, lo vamos a decir así, porque generalmente no lo decimos así sin tapujos, pero es como que nos preparamos un montón para el anti-age, para permanecer siempre jóvenes, vemos cremas, tratamientos, cursos, charlas y demás, y como que nadie nos enseña o nos preparamos para ser adultos mayores, para la tercera edad, para poder tener una vejez que sea digna, por decirlo de alguna manera. Vamos a ver cuáles son los términos adecuados, porque a veces uno dice, ¿cuándo una persona se vuelve vieja? ¿A los 50, 60, 70, 80? Viejo depende de la mirada de quién también, ¿no? Una persona adulta mayor, hoy hay un montón de actividades que uno hace, hay una generación nueva de personas entre los 50, 60 años que están súper activas, que están trabajando, que tienen una vida totalmente...
0: Que están corriendo.
1: Llena de actividades y demás, y antes capaz era, se le veía de otra manera. Así que vamos a hablar hoy de tercera edad. ¿Cómo nos preparamos para ser adultos mayores? ¿Cómo podemos ver la vida desde otro lugar? Como vuelvo a decir, se nos enseñó mucho a que no queremos ser adultos mayores, que no queremos ser viejitos, pero ojalá Dios nos dé la oportunidad de serlo y de ser plenos y de ser felices y sentirnos activos, que creo que de eso también se trata de la vida. ¿Cómo nos preparamos para vivir mejor la tercera edad? Y tenemos una experta en el área. También está de viajera, ella anda por Buenos Aires, ustedes en Bolivia, yo en México, y es nuestra querida y gran amiga de la familia, Carolina Rivero Elder, doctora, es sexóloga clínica, tiene muchos estudios de tema de la tercera edad, bueno, de todo un poco. Ustedes saben que ella es una eterna estudiante. ¿Qué haces, Caro querida? ¿Cómo andás?
3: Quiero ver si estoy con el micrófono. Sí, hola Luciana, ¿cómo están? ¿Cómo están ahí en la radio? O sea, por lo visto están con calor, nosotros aquí con 14 grados, así que estamos un poco de frío.
1: Está como fresquito, estamos con diferentes climas. Qué bárbaro, ¿no? Sí. La tecnología, Caro, parte también de la vida y de los tiempos, cómo van cambiando, y de que hoy podamos conectarnos desde diferentes partes del mundo para poder estar informando, ¿no? Esto también
3: es parte tal cual.
1: ¿Y cómo se adapta también la gente adulta que no está en las redes o que no maneja la tecnología? ¿También quedan como afuera hoy?
3: Un poco sí, pero creo que hay una corriente ahora entre los adultos mayores, o sea, sobre todo los que no utilizaban mucho la tecnología, que a duras penas el celular era para las llamadas y nada más. Es como que se han adaptado ya, porque se dan cuenta obligatoriamente, porque ponele, tiene sus hijos, sus nietos que están en otro país o en otra ciudad, y se han visto obligados a utilizar videollamada y el Zoom y el Google Meet y todas estas aplicaciones que te ayudan pues a estar conectado. O sea, yo hablaba con el que era mi cortejo en esa época una vez por semana,
1: Luciano. Claro, imagínate.
3: Y me iba a la casa de mi amigo Adrián, y todavía me acuerdo que sigue siendo mi amigo, ahora lo voy a ver. Yo hablaba desde su teléfono, iba a su casa y esperar la llamada, porque para solicitar un número telefónico acá tenías que esperar meses de meses, era todo un trámite. Mira cómo han cambiado tanto las cosas.
1: Y era como, ¿te acordás que se mandaban los papelitos, eso? ¿Cómo se llamaban? ¿Cómo se llamaba? Se me olvidó el nombre.
3: ¿Los telegramas?
1: Los telegramas.
3: Claro. No soy tan antigua, no soy tan antigua. ¿Alguna vez?
1: Pero sí, te digo antes.
3: Sí. Antes. Eso era. Eso era todo. Así que espero.
1: Telegrama que dice que te va a llamar el día jueves 27 de agosto, 20 días antes, a las 5:30 de la tarde. O sea, tenía que ir hoy, mirá lo que haces. O sea,
3: sí, yo he atendido. Ayer he atendido 2 pacientes.
1: Bueno, ¿ves?
3: Aquí.
1: Con el tema de, claro.
3: Sí.
1: Y se pueden hacer un montón de terapias y acompañamiento.
3: De cursos.
1: Claro, cursos, cantidades.
3: Claro.
1: Cantidades, incluso, mirá vos, verte ahí en tiempo real, con cámara y todo, es algo como que, bueno, ¿quién creía, sí, no? De todo esto. Bueno, Caro querida, hoy vamos a hablar de la tercera edad. Nos tenemos que ir a una pausa y volvemos en un par de minutos. A las personas que nos estén escuchando,
0: seguimos, Lu, seguimos.
1: ¿Me escuchás, Bequito?
0: Sí, seguimos hasta las 30.
1: Ah, bien, perfecto. Ah, seguimos, perfecto, nos vamos al corte entonces. Gracias, Beco. Caro querida, tercera edad. ¿Qué es la tercera edad? ¿Qué es el adulto mayor? O sea, ¿desde qué edad, por ejemplo, en Bolivia? Bueno, vos estás en Argentina ahora.
3: Sí.
1: ¿Quiénes son considerados personas de la tercera edad o adultos mayores? ¿Es lo mismo tercera edad y adultos mayores?
3: Sí, porque, bueno, ahora hay unos nuevos criterios de la cuarta edad, porque hay muchos adultos mayores, como querrás llamarle, que están muy, muy vitales a esas edades, entonces... Antes se decía tercera edad y era como que el preámbulo para la muerte, ¿no? Entonces era como que, bueno, esto es lo último que voy a vivir y listo, ¿no? Pero ahora ya no, ahora hay gente que se sigue manteniendo activa, o sea, sigue manteniéndose activa dentro de sus capacidades, ¿no? Porque obviamente es un organismo que va envejeciendo, va perdiendo fuerza, va perdiendo vitalidad, pero continúa. Entonces, es como decía un médico hace muchos años, yo lo escuché, que él decía, ¿cómo será? Decía, ¿no? ¿Dejamos de movernos porque somos viejos o somos viejos porque dejamos de movernos? Entonces, es una pregunta que por ahí uno piensa que no, pero es que yo a esta edad ya no voy a hacer esas cosas, o no solamente hacer en el aspecto físico, sino también emprender, empezar algo desde una relación de pareja, por ejemplo, ¿no? O sea, ¿por qué no empezar a esta edad? Ponerles una persona separada, o que no se casó nunca, o un viudo, y que bueno, y que se puede dar la oportunidad de empezar, de reempezar algo en su vida. Entonces, la tercera edad, si bien antes estaba como que más de 60 años, vos cumplís los 60 años y ahí se considera, ahora el concepto es como que más amplio, ¿no? Si bien legalmente, por ejemplo, para cobrar tu bono sol y todas esas cosas,
1: jubilación.
3: Sí, claro, sí está el término de la edad, pero ahora incluso con algunas variaciones que le han puesto, te dicen, si vos querés, podés ir cobrando antes. Entonces dice, claro, la gente, no, voy empezando a cobrar antes porque por ahí el año que viene me muero, dicen, y no lo voy a disfrutar. Entonces, claro.
1: Es que claro, era el tema de cuántos años de aportes hacías, digamos.
3: Exactamente.
1: Habían empezó a los 20 y han trabajado 35 años y iban a jubilar antes. No sé cuál es realmente, no tengo claro en Bolivia cuántos años son que tenés que ejercer o que tenés que trabajar y hacer aportes para jubilarte. Entonces había gente menores de 60 y otros que tenían que llegar sí o sí a los 65, ¿no?
3: Claro. Pero bueno, eso, incluso eso también hay una flexibilidad. Porque, como te digo, si vos tenés, creo que son 120 aportes, no es lo mío lo legal, pero creo que son 120 aportes, entonces vos a partir de ahí ya podés cobrar, ¿no? Sí, entonces hay como una... Tendríamos que preguntarle a un abogado.
1: Claro,
3: a alguien.
1: Vamos a consultar.
3: Sí, pero hay flexibilidad. Entonces vos decís, no, yo quiero cobrar antes, y viste que por cada hijo te aumentan un año, entonces ahí con restando, sumando, modificando, claro, eso, vos podés empezar ya a cobrar eso. Y El tema es que también con las cuestiones de los traspasos de las gestoras, o sea, de las que administran estos fondos, a veces han habido problemas de malversación de fondos y la gente miedosa dice, no, yo quiero sacar toda mi plata. Entonces,
1: que se quede conmigo.
3: Todas esas modificaciones también tienen que ver con esa, vuelvo a repetir la misma palabra, modificar también el sistema de pensiones. Pero nosotros nos ajustamos a más o menos eso, 60 años para arriba se considera que es la tercera edad.
1: Bueno, y con este parámetro, el tema de decir o saber o que te jubilen en tu trabajo después de tantos años, o el decir dejo de trabajar, ¿cómo afecta al ser humano en esto? Porque vos has dicho algo importante recién. Dabas el ejemplo, no sé si no me puedo mover porque estoy viejo o porque estoy viejo no me puedo mover. Hay un tema también, estás jubilado y es como que en tu mente psicológicamente, ¿qué sucede con esto? Decir, puta, dejé de ser activo, ya no trabajo. Afecta psicológicamente.
3: Claro, o sea, hay un tema del concepto, ¿no? Hay un tema de en este momento empiezo a ser jubilado, por lo tanto, ya no debería hacer ciertas cosas. O sea, es como que vos te encasillás y te movés en tu... estaba yo antes aquí y ahora estoy acá, ¿no? Entonces, claro. El solamente eso ya hace que pensés un montón de cosas. Pero el tema está que lo otro que viene después de ese concepto es también lo más grave. ¿Por qué? Porque cuando vos estás trabajando... mal que mal, mantenés tu mente activa, tenés que solucionar problemas, o sea, problemas de tu trabajo, si sos contador, problema de las cuentas, si sos ingeniero, problema con el edificio, con los cálculos, con lo que sea, problemas de ventas, o sea, siempre estás resolviendo asuntos, ¿no?
1: Claro.
3: Pero cuando vos te jubilás, pareciera que ya no tenés más nada que resolver, ya todo te lo van a dar, vas a recibir tu jubilación, solamente tenés que gastar en vos y listo, pará de contar, ya se acabó ahí. Y no es así. En el momento en el que vos decís, ok, dejo de pensar porque ahora ya viene mi periodo de descanso, te vas a envejecer mucho más rápido de lo que venías envejeciendo como fisiológicamente hasta que llegues a tus 60 años. Porque el hecho de tener tu mente que no esté resolviendo algo, ya sea un conflicto emocional o de tu caso, lo que sea, o un tema de trabajo, que en general el tema de trabajo es como que te lo tomás más en serio. Vos decís, bueno, tengo un plazo hasta de aquí a 2 semanas. Cuando tenga que pagar el sueldo a mis trabajadores, tengo que resolver este asunto. Entonces vos te concentrás en resolverlo. O sea, es como que tenés los plazos mensuales o quincenales. Entonces es como que te pones con todas las ganas. Por ahí lo emocional es como que lo vas dilatando. No, yo puedo aguantar y no pasa nada, a ver, no sé qué, así. Pero esto no. Entonces eso hace que vos mantengas buscando opciones con tu mente, y eso
1: en ese estado de alerta activo, digamos.
3: Exacto, tu plasticidad neuronal, o sea, tu plasticidad cerebral, tu plasticidad de recursos para hacer cosas. Entonces ahí es donde se cae la actividad, y es como cuando vos dejas de hacer ejercicio. Un fisiculturista deja de hacer ejercicio, pregúntale a cualquiera que es así fan total del gimnasio, esta viene, lleva años entrenando, deja de hacer por lo que sea, una lesión de rodilla o porque se enfermó de, no sé, de COVID o lo que sea, dejó de hacer ejercicio y en 2 meses no es el mismo de antes.
1: Qué bárbaro, ¿no? Lo que es el,
3: claro,
1: el entonces, cuerpo, si la no cabeza,
3: hay, si
1: todo.
3: No hay eso, claro, y estamos hablando de lo físico, lo mental, e incluso podríamos decirlo espiritual también, porque es como que tus objetivos de vida cambiaron, y yo ya no estoy, quiero llegar a la meta esta de no sé, los alcances de algo, no sé, ¿me entendés?
1: Claro, entonces, claro, o sea, no estás con tu mente activa completamente a un propósito,
3: correcto,
1: a una meta, a la meta diaria, al objetivo diario. Ahora, cuando vos ya tenés claro el tema de que te vas a jubilar, en varias oportunidades como hemos hablado de todo lo que es el envejecimiento activo, justamente, que sería lo que evitaría este tema, me imagino, de que tan de repente empiecen a verse más adulta la persona, o que se envejezca más, que se deteriore, por decirte de alguna manera. Porque si lo vemos por otro lado, Caro, también, si viene una etapa donde Puede que haya cambios, seguramente pérdidas en muchos casos, pero también es una etapa nueva de libertad, una etapa de nuevos vínculos, ¿por qué nuevos comienzos? Como hemos hablado muchísimo de la sexualidad en la tercera edad también, puede haber nuevos proyectos, o sea, es ver también desde qué lado queremos mirarlo y transitarla, pues si nos ponemos el cartel ya estoy viejo y no puedo hacer nada, bueno, seguramente te vas a enfermar, ¿o no?
3: El problema es la mirada que tiene la sociedad y vos lamentablemente te dejás llevar por esa mirada, ¿no? Entonces, bueno, pero si, por ejemplo, estoy en un grupo de amigos, de amigas, ¿no? Estoy así, ay, pues hija, pero ¿qué vamos a hacer nosotras a nuestra edad? O sea, un solo concepto de ese tipo y vos te sentís que realmente, pucha, ¿verdad? Yo ya no estoy en edad de hacer estas cosas, ¿no? Estas locuras. Pero si vos decís, a ver, ¿podríamos hacerlo? Yo siempre digo, ante la duda siempre hay que preguntar otra cosa, siempre hay que dudar y preguntar, ¿podría ser que yo lo haga y que eso no signifique que estoy loca, que estoy chiflada por tratar de empezar algo así? ¿Cuánta gente hay que nosotros admiramos que empieza una carrera a los 60 años?
1: Exactamente,
3: ¿No? Entonces
1: exactamente.
3: vos ves y decís, claro, si vos lo ves en términos de tiempo, decís, pero ¿para qué va a empezar una carrera a esta edad? Si cuánto tiempo va a pasar ejerciendo, capaz que se la pase más tiempo estudiando que ejerciendo. ¿Y
1: No
3: cuál sería el
1: importa, si es
3: problema?
1: plena y ese día está
3: Exacto.
1: contenta y al otro día se va
3: Y si está
1: motivando.
3: disfrutando el día a día de ese aprendizaje, o sea, está disfrutando del aprendizaje que tuvo desde el primer día de clase, ¿no? Esta materia me encanta, la estoy disfrutando, o sea, no sabe ni siquiera en qué va a aplicar el día de mañana, o sí sabe, no sabe si irá a ganar plata o va a seguir nomás viviendo de su jubilación, pero estoy tan feliz con esto que estoy aprendiendo que lo disfruto plenamente y si después encuentro trabajo con esto que estoy estudiando, bienvenido sea. Por ahí puede ser una oportunidad incluso para ayudar a otras personas.
1: Y mira vos, hasta en ese momento, como decía, una oportunidad para ayudar a otra persona, que seguramente, porque la madurez y la sabiduría de una persona de 60 años siempre va a ser superior a la de un joven, por más que estudie todo, la experiencia de la vida misma es como la gran maestra. O sea que imagínate
3: Total.
1: si también se tomaran a todos estos adultos mayores, en vez de dejarlos sin trabajo, en ponerlos como asesores, porque no se confunden generalmente, por más que uno ya sea más terco y demás. Pero cuando hablaba ahí recién, te das cuenta que siempre estamos pensando, llegamos a adultos mayores, a las personas que lleguen a adultos mayores, pero seguimos esperando la mirada del otro. Ay, ¿qué van a decir si hago esto? ¿Van a creer que estoy loco con mi hija? ¿Van a creer que estoy loco con mis amigos? ¿O cómo me van a mirar? ¿Y qué van a decir si yo decido estudiar? ¿O si decido, no sé, tirarme de un paracaídas? ¿O meterme en un lugar para ir a caminatas en la montaña? Y me van a decir, no, y mira si te lastimas. Entonces, pero siempre estamos mirando y esperando la aprobación de los de afuera. Y ahí nos quedamos por ahí sentados,
3: Sí,
1: capaz, sin
3: sí.
1: hacer algo por nosotros porque no queremos ser criticados.
3: El problema de eso es que te quedas en la actitud pasiva. O sea, yo ya no soy dueño de mi destino, si querés llamarlo así bien, retóricamente, ¿no? O sea, ya no soy dueño de mi destino, ya no soy dueño de mi vida. Vos fíjate, cuando alguna vez yo he tenido así pacientes adultos mayores que no querían venir a la consulta, pero viene la hija y me dice, o el hijo, y dice, por favor, doctora, que anda, vive de mal humor y qué sé yo. Y cuando uno ve cuáles son las actividades que hace ese adulto mayor, en general es todo orden. Come lo que le ponen, porque vos tenés que comer pollito, dale, come tu pollito porque te hace falta el pollito, así que comete el pollito, ¿no? Y por ahí él quiere ese día comerse, no sé, una lasaña. Ponele, ¿no? Ya, vamos a hacer un paseo porque tenés que hacer actividad física y yo te voy a acompañar para que no te caigas. Entonces, todo lo que hacen, o sea, no tienen autonomía para nada. Ponele que el año pasado estaba trabajando y este año está siendo llevado a todos lados
1: Claro.
3: desde los programas que mira, a la hora que se va a dormir, a la hora que se va a levantarse, lo que tiene que comer. Ya no decidís vos, es otra persona
1: Oh,
3: quien
1: claro.
3: decide.
1: Quiero ir el jueves al cine. Y dice, no, mejor
3: No.
1: el martes, porque el jueves mi hijo va a su gimnasia o a tenis y me queda más tarde para ir a buscarte, porque yo prefiero buscarte y llevarte. Yo, no, pero me voy en taxi. No, no, no, no. No vas a ir el jueves. El martes me es más cómodo si yo te llevo y es más, te acompaño. Y capaz que la persona quiere ir sola y quiere ir el martes, no el jueves.
3: Claro, entonces yo, por ejemplo, cuando venían así, y a veces venían solamente el hijo o la hija para explicarme qué era lo que estaba pasando, y le digo, ¿y en qué momento le preguntan qué es lo que quisiera hacer? Porque por ahí un día quiere ir a la plaza a dar vueltas y no quiere ir al parquecito para que vos lo llevés caminando. O sea, puede ser lo mismo, haces lo mismo en el parque o en la plaza, pero el señor quiere ir a la plaza principal, digamos, ponele, ¿no? Digamos que él quiere ir a la plaza principal, porque ahí le gusta, no le gusta este parquecito de acá, porque tiene muchos niños y le enferma ver a los niños, y quiere ir a la plaza, porque ahí hay, no sé, me hace recuerdo a algo, al horno, a la plancha, un guiso de no sé qué. Entonces, vos le vas a dar lo mismo de comer a esa persona, pero tiene algo, un poder de decisión. Mientras más va avanzando eso, yo menos poder de decisión tengo, más me voy sintiendo que no tengo autonomía, más me voy resignando, y como mi cerebro no está trabajando, solamente obedece, bueno, ya, sí, ajá, ya. Y llega un momento en que dice, no quiero. Ay, pero papá, te vas a morir. Pues me muero, ¿no? Entonces,
4: qué fuerte, ¿no? Es que fuerte, no estamos listos.
3: Sí, sí, sí.
4: O sea, no nos hemos educado. Tenemos que tener más información. Debería ser un tema de educación diaria, el cómo nos preparamos, lo que capaz no hemos llegado a ser adultos mayores, para cuidar a la persona, pero desde la parte psicológica, espiritual, porque capaz que lo estamos cuidando para que, no sé, no se le suba el azúcar, para que no suba de peso, para que no se lastime la rodilla, que la próstata, que el médico, toda la parte externa, o sea, si querés, biológica, pero los estamos haciendo pelota espiritual y psicológicamente, porque estamos teniendo a alguien que está vivo por fuera, pero capaz que los estamos matando por dentro. Totalmente, es tremendo.
3: Totalmente, es tremendo. Es tremendo, y si vos ves el tema de conversación, algo tan simple como eso, también se convierte en una tortura, porque solamente la gente habla con él, o con ella, ponele, ¿no? Solamente la medicación que tiene que tomar, de los horarios que tiene que hacer para poder ir al doctor, de los controles que no se olvide, de que tomaste tu pastillita, estás haciendo tus ejercicios, estás... Claro, y todos dicen... Pero bueno, él se da cuenta así que lo queremos, que lo estamos cuidando. Uno de las necesidades básicas del ser humano es la necesidad de autonomía. Si vos no tenés la autonomía, o sea, la sensación de que vos podés valer por vos mismo, estás muerto. Sos un preso.
4: Y sin tener en cuenta...
3: Sos un esclavo.
4: Es tremendo lo que decís, sin tener en cuenta parte... de la calidad de tiempo que tenemos, porque a veces nos están esperando para charlar, están esperando a sus hijos, a sus nietos, y llegan cada uno con sus teléfonos celulares. No hay una charla que tenga más de 3 minutos de corrido comentando algo, y te están contando algo y los interrumpí con la llamada y decís, wow, es muy fuerte. Caro, tenemos que irnos a una pausa, hay muchísimo para conversar. Personas que estén a cargo de un adulto más en las edades, pero no se trata de envejecer, o sea, envejecer es inevitable, la manera en que transitamos este proceso es lo que puede ser diferente y marcar

0: grandes diferencias. Vamos a ver en el próximo bloque de qué se trata todo esto. Caro, nos vamos a una pausa.
1: Okay.
0: Para las personas que necesiten consultas o un poco de guía para el tema de cómo pueden llevar su edad o personas que quieran acompañar a personas que no las vean bien o que quieran que estén mejor, ¿a dónde pueden ubicarte o llamarte?
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0: 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Cualquier consulta pueden hacerlo por privado para ver que ella les pueda hacer un acompañamiento. Bequito, nos vamos a una pausa, por favor.
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0: 3:40, estamos de vuelta, queridos amigos, haciendo Sexto Sentido en la cabina de Radioactiva. Hoy hablamos de la tercera edad. Para ello está nuestra invitada Carolina Rivero, que siempre nos acompaña desde la casa, y también Luciana, su conductora. Continuamos, Lu.
1: Continuamos. Ahora, mientras estábamos en la pausa, pensaba algo, Caro. Pensaba que, y me llama mucho la atención, es como que celebramos cumplir años. Se celebra el gran festejo mientras más años cumplimos. Pero después es como que al mismo tiempo pareciera que tenemos que pedir permiso para mostrar que los años van pasando. Es como que... Y ahí está el tema. O sea, ¿para qué queremos cumplir tantos años si tenemos tanto miedo a envejecer? Es como decir, ojalá, Dios, quiero que vivamos tanto. Ojalá que lleguemos a ser viejito, todo. Y le tenemos pánico al envejecimiento a la vez.
2: Y sí, en realidad tiene que ver con un miedo a la muerte, ¿no? El miedo a la muerte es lo que nos joroba a todo, ¿no? Evidentemente tiene que ver con lo desconocido, con lo que uno no sabe qué es lo que pasa después, o con voy a dejar este mundo y no sé qué va a pasar y no me quiero morir, ¿no? Entonces, hay un miedo a la muerte. El miedo a la enfermedad, el miedo a la vejez, tiene que ver con un miedo a la muerte. Entonces, pero el reconocerlo nos ayuda también, porque decimos, bueno, es el ciclo vital de todos los seres humanos. Todos los seres humanos vamos a pasar por esto. O sea, salvo unos cuantos, no sé, digo yo, que están con un cierto grado de locura, se podría decir, que tienen una lucha frontal contra el envejecimiento y son los que... hacen transfusiones de sangre de su hijo quinceañero a él, ¿no ve? Entonces ese tipo de cosas ya rayan en lo, no sé, maniático, no sé cómo describirlo, porque vos decís, al final tu rutina es muy loca, porque estás viviendo esclavo de esta juventud eterna que querés tener, y sos esclavo porque haces toda una serie de cosas para mantener la juventud y te sometés a procedimientos que son uno costoso, otros que pueden poner en riesgo tu salud. Vos fíjate, cuando hay una exageración, no digo que no hay que cuidarse, pero cuando hay una exageración, vos fíjate que en realidad perjudicamos nuestra salud y ya empieza una locura. Y es muy frecuente, si bien acá no es tanto, pero ojo, porque esto de la globalización y que yo me entero acá lo que están haciendo en la China, hace que también se contagia uno de esta locura, ¿no? Entonces hay un miedo a la muerte, y eso implica este miedo al envejecimiento, que es mi camino hacia la muerte. Y hay una, o sea, el otro lado también que hace que esto sea tan grande es el endiosamiento, podríamos decir, a lo joven, ¿no? A la juventud, a la eterna juventud, al cuerpo 100 puntos, ¿no? A la piel 100 puntos, claro. A las capacidades, a la fuerza 100 puntos.
1: Entonces, y que tenemos que estar activos y tenemos que tener la mente súper prolija y tenemos que acordarnos de todo y ser extremadamente activos el día de hoy para que no te ninguneen o te carachen. Vos hablabas hace rato del miedo a la muerte, que creo que es algo que bueno, es también algo de que se habla muy poco, y eso que nacemos para morir, digamos, parte de la muerte es la vida, si querés, porque si hay algo clarito que tenemos todos es que nos vamos a morir, y lo explican las religiones, diferentes puntos de vista y demás. O sea,
2: es una cuestión que es como dice Noelia, ¿no es cierto? Que ella decía que cuando nacemos ya empezamos a morir, porque nuestras células van muriendo y, o sea, pero no se habla.
1: No, para nada.
2: A mí me encanta, por ejemplo, que ahora hayan cuentos que hablen acerca del duelo, ponele, de los abuelos, ¿no? De los abuelos, o el duelo de un amigo, o de tu perrito, ¿no? Que con los niños. O sea, hay unos cuentos hermosos ahora que antes no había.
1: No había. Era como que claro.
2: No hables.
1: Se moría el abuelito y bueno, era parte de... Decía, claro, bueno, se muere porque es viejito, pero su muerte es súper marcada para millones de personas.
2: Pero hay un asunto, cuando vos no lo hablas, o sea, no compartís tu dolor, o sea, te estoy hablando de lo que yo he vivido con pacientes que llevan años sin haber podido procesar un dolor de cuando eran niños. Entonces, cuando ha habido un dolor tan fuerte en tu niñez o en tu adolescencia, ponele, como mucho, y no se habló, o sea, no hay que decirle porque el niño va a sufrir más si hablamos del tema. Y no es así, no es así. Entonces, eso también te crea una cosa así en tu mente que vos empezás a divagar con lo que tenés. Y claro, si no te han dicho nada, y si no te han dado ningún concepto de nada, de la muerte, de qué es la muerte, aunque sea decirle, sí, mi amor, mira, el abuelito está en el cielo, la abuelita se fue al cielo, habla un poco dentro de todo. O sea, no tenemos que ser sabios para hablar de esto. Entonces, ahora hay unos cuentos hermosos, me encanta, porque los niños, también todos en realidad, o sea, nosotros a todos nos cuesta.
3: Claro.
2: Pero en realidad eso también es un miedo a la muerte. O sea, es como decir, me acerco a la muerte, porque obvio, como te decía, vos desde que sos adolescente estás más cerca de la muerte que cuando eras niño.
3: Claro, por eso digo, no un año más, un año menos.
2: Pero nadie se habla, nadie lo habla, pero cuando ya pasas a la tercera edad, es como que ahí ya estás en un paso en serio hacia la muerte. Entonces recién ahí es como que te lo planteas y no te gusta.
3: Claro. Por eso decíamos, un año más de vida, pero un año menos en esta vida, podríamos decir, en los cumpleaños.
2: Tal cual.
3: Un año menos. Sí. Caro, querida, y con respecto, hay personas que tienen miedo a la muerte, pero hay mujeres y hombres que cuando empiezan a ver la salida de las arrugas, que el cuerpo ya no es lo mismo, más allá de si has tenido linda figura o no linda figura, o sea, sea sí, como sea, las sí, arrugas vienen, el cuerpo se suelta, la posición se suelta, en algunos casos a los hombres se le agrandan las orejas, hay cosas físicas donde el tiempo no puede volver atrás. Y yo creo que acá está el tema, ¿cómo hacemos para aceptar el paso del tiempo con dignidad?
2: A ver, o sea, por un lado está esta cultura anti final de vida, ¿no? Anti final de vida, anti aging, anti muerte, ¿no? Claro. No, yo voy a vivir, o sea, no yo ni pienso en la muerte porque no. Vivo mi presente, sí, está bien vivir tu presente, ¿no? Perfecto. Pero sabes que en cualquier momento te vas a morir. Pero también está por el otro lado eso que vos decís, que es el endiosamiento de la belleza, de lo perfecto, de la fuerza, de lo máximo, como si eso fuese un valor en sí y de que vos sos más, tenés más valor mientras más fuerza, más lisita, más hermosa, más en tu peso ideal, más inteligente, más, en fin, todas las características que hemos endiosado por demás. Y no le damos importancia a lo que, por ejemplo, el envejecimiento te da, que es la experiencia y la sabiduría, que no es lo mismo que el conocimiento o la inteligencia, ¿no? Entonces, ¿esa sabiduría de qué? De conocer, gracias a la experiencia, la vida, ¿no? Y que es lo que siempre, muchas veces los nietos, por ejemplo, sí hablan con los papás, pero dicen, ay no, mejor le voy a preguntar a mi abuelita, dice. Y a veces son las abuelas, los abuelos, los que te dan mejores o más, más pesados, más sabios.
3: El mejor, que mañana sea mejor que hoy. Y pasó mañana mejor que mañana. Siempre tenemos ese tema, el mejor. Ajá. Tienes que ser mejor. Ajá. ¿Mejor que quién? ¿Mejor que qué? ¿Para qué?
2: Porque es el valor que vos considerás que tenés, el de la mirada de los demás hacia vos. Pero en realidad, si vos no considerás tu propio valor por sí solo, ¿no? Yo el otro día, por ejemplo, cuando yo escuchaba la entrevista que se le hacía a un chico, un joven con síndrome de Down, y él decía, vos si pudieras venir otra vez a esta vida, le decía, ¿quisieras cambiar eso? No, le dice, a mí me gusta como soy. Ese chico han hecho un buen trabajo sus padres, han hecho un buen trabajo sus terapeutas, donde sea que haya estado, y seguramente ha tenido sus crisis y ha querido tirar la toalla, pero se ha dado cuenta de lo que él es valioso, no es porque tenga o no tenga el síndrome de Down, sino porque es una persona, ¿entendés? Entonces cuando vos lográs y te das cuenta, yo soy una persona única y a mí me quieren por esto que soy yo, no necesito encajar en el modelo de la perfección física, de la inteligencia así, ¿no ves? Lo máximo, de la belleza, de la fuerza, del poder, ¿no? Del dinero, de claro. lo que sea. No, no necesito esta cosa que es anexa a mí para yo ser importante, vital y valioso, sobre todo valioso. Entonces vos sos valioso claro. siendo viejito también.
3: Claro, pero bueno, ahí está el reconocerse uno, el quererse uno, porque correcto. Vivimos pensando en que queremos que nos quieran, pero nosotros mismos no nos queremos ni nos aceptamos y siempre buscamos la mirada externa. Beco, ¿tenemos que irnos a la pausa o nos lanzamos hasta el final? Beco, hello, Bequito. Continuamos. Entonces.
0: Te escucho, nos parece vamos hasta el final, Lu.
3: ¿Ah?
0: Vamos hasta el final.
3: Ya, papá, gracias, te agradezco. Decime, Caro, querida, ¿cuánto influye realmente el mantener vínculos sociales?
2: Ese es un factor que antes se consideraba como que, bueno, anexo, ¿no? Pero ahora se sabe que tiene un factor crucial. Mira, yo justamente antes de la pausa, yo dije, ay, no me tengo que olvidar de mencionárselo a Luciana, pero te acordaste vos, qué bien.
3: Nosotras ya nos transmitimos por así, ya. Nosotros ya nos transmitimos.
2: Te juro.
3: Porque digo, ¿para qué te voy a preguntar de la...

0: Bueno, para un envejecimiento activo, vos necesitas que comer bien, actividad física importantísima. Y ojo, porque mucha gente se la pasa caminando y no es solo caminar. Gracias a Dios, ahora se está socializando mucho el tema de que tenés que hacer ejercicio de fuerza, ¿no? Y por lo menos los isométricos ayudan. Ok, listo, está ya. Pero el
1: y en la casa social, no necesitas sí. pesa. Agarra dos paquetes de fideo de sí, la sí, cena, sí. dos Total. Paquetes de harina y empieza a hacer por lo menos para poder tener no, independencia. No de arroz, bueno.
0: El fideo es muy liviano. Ya. Entonces, pero el factor social ha sido muchas veces olvidado. Y el factor social, nosotros, y esto lo describió un psicólogo de una manera tan gráfica, que él dice que la sensación de soledad percibida, o sea, no es que vos estés solo porque, digamos, yo vivo sola aquí, pero tengo mi red de amigos, me estoy conectando siempre, voy, salimos, tengo una red de contención. No es lo mismo que una persona que vive, por ahí yo vivo con 4 o 5 personas más, pero me siento solo. Entonces, él hablaba de esa soledad. La soledad percibida, o sea, yo me siento solo, no tengo con quién hablar, no tengo a quién contarle, no tengo con quién compartir lo bien que me va o cuando estoy triste, o sea, no tengo con quién compartir, es la misma sensación.
1: Hasta la novela que ha mirado,
0: todo,
1: hasta que no quiero contarte
0: todo.
1: De Fatma Gul.
0: ¿Cómo es? Espérate, Erkay.
1: Claro.
0: O sea, todo eso es como las señales básicas que nosotros tenemos, por ejemplo, de hambre o de sed. ¿Vos cómo sabés que tenés que comer para poder estar vivo? Imagínate con el ritmo de vida que nosotros tenemos ahora, ponerme a pensar, ay, ¿cuándo fue que comí para saber si necesito comer? O sea, si no tuviéramos la señal de hambre, no sabríamos que tenemos que comer. Pero termino mi trabajo y qué sé yo, y mi estómago crack, me empieza a crujir, entonces yo ya sé que tengo que comer. Ya dependerá de mí lo que como. Cuando tengo sed, no necesito saber, ay, ¿cuándo fue el último vaso de agua que tomé? No me acuerdo, porque si no te vas a deshidratar. Entonces tu cuerpo te da señales para que vos, gracias a esas señales de sed, de hambre, podás consumir algo para salvar tu vida. Bueno, la sensación de soledad percibida es una señal que te da el cuerpo para que vos salves tu vida. ¿Por qué? Porque cuando nosotros éramos cavernícolas, si estábamos solos, significaba que el predador que venía, predador que te comía, porque vos solo no ibas a poder hacerle frente a, no sé, a un zorro.
1: Claro.
0: Imposible. Vos necesitabas por lo menos unos dos ahí para que uno lo distraiga, el otro que su flecha, claro. su hacha o lo que sea.
1: Estrategia,
0: lo que
1: ahí.
0: Sea, exacto. O la fuerza que podían hacer 3 personas no es la misma que hace una. Entonces, la sensación de soledad percibida para el cuerpo, para la mente, para tu ser, es lo mismo que la sensación de estoy listo para morirme. Viene un predador, me come y me voy a morir. Por eso es que, ¿dónde se ve más esto? En los viejitos que, por ejemplo, vivían solitos y que casi nadie los visitaba, estaban solo los dos solitos, ella le cocinaba, él hacía unos trabajitos ahí, pero no veía mucha gente.
1: Claro.
0: De vez en cuando alguien venía y le compraba su trabajo, digamos un carpintero, un zapatero, lo que sea, le compraba su trabajo, así. O que tenían una tiendita y entre los dos, pero no tenían contacto, los hijos por afuera, etcétera. Bastante aislado. Se muere uno, ¿y qué pasa? El otro se muere a los meses, como mucho, porque la sensación de soledad no la pueden tolerar. Entonces, claro. ahí fue que él empezó a investigar todo esto. Eso fue algo que le llamó mucho la atención y empezó a hacer estudios de investigación. Y él consideró, él decía que el preguntar si la persona se siente sola, por ejemplo, tendría que ser un factor más incluido en tu historia clínica, igual como incluir los factores de riesgo. ¿Usted fuma? ¿Usted bebe? ¿Usted hace ejercicio?
1: Claro.
0: ¿Cómo? O sea, un factor más.
1: Claro, pero el tema es que lo naturalizan. Ay, bueno, y sí, se siente viejo porque está... Se siente solo porque está viejito. Claro,
0: exactamente.
1: Es como que está naturalizado. Bueno, cuando estás viejito, te tenés que sentir solo. Es parte de... Y acá con lo que vos decías, se usa mucho el término ese que dicen, ay, se ha muerto, no sé, ella, y a los 2-3 meses se lo llevó a él.
0: Ajá.
1: ¿Qué pasó? Ajá. ¿No es? ¿Qué pasó? ¿Sí? En realidad se sintió solo, la tristeza, como vos decís.
0: Pero vos fíjate cómo toman, por ejemplo, los jóvenes, cuando un joven se siente

0: solo, así, ese tipo de soledad que es terrible, o sea, sentir realmente no tengo nadie, porque mi papá no sé dónde, mi mamá no sé dónde, no tengo amigos reales. Muchos jóvenes que no tienen recursos, me refiero a recursos de personalidad, como para hacer frente a esto, buscar una red de apoyo, buscar esto, buscar ayuda, tomar clases de algo para ver si consigo amigos aquí o no sé, algo voy a hacer, no hacen, al final terminan quitándose la vida. Cuando no toleran eso, el joven hace eso. El viejito es como que se abandona y esa sensación de muerte hace que se enferme, y la enfermedad que tenía antes, ponerle una hipertensión, una diabetes, una cosa que tenía antes, se agrave a tal grado que ya ni quiere tomar la medicación, se abandona, y eso le provoca la muerte. Entonces es tremendo. Entonces la parte social es vital para el adulto mayor, es vital.
1: Y hay un mensaje para todas las personas que tienen alguna persona en la tercera edad en la familia. Este tema da para hablar muchísimo más, Caro. Te propongo ahí que la semana que viene hagamos una segunda parte, porque acá es mensaje para las personas en la tercera edad, de que tenemos que darles ciertos tips y demás para que puedan tener un envejecimiento activo, que lo hemos hablado con ese tipo de otro. Y también hasta dónde cuidar a una persona mayor no debería significar quitarle el derecho a decidir sobre su propia vida.
0: Exacto.
1: Y ahí estamos nosotros, no creamos que porque les llevamos el sudoku o la sopa de letra para que hagan y no pierdan la memoria es suficiente. Hay una parte social que es vital, por lo que está diciendo Carolina. O sea, ¿hasta dónde por querer sobreproteger le estamos quitando la independencia a los adultos?
0: Total, total. Por eso me encanta que hayan ahora lugares donde se practica eso, ¿no? Para todos los gustos, ¿no? Hay adultos mayores que se juntan para hacer, no sé, su discoteca de adulto mayor, se juntan para hacer, no sé, algunas señoras que se juntan para hacer clases de bordado, lo que te guste, porque tampoco lo vas a obligar a una abuelita, ¿por qué no vas a la clase de bordado? Digamos, si nunca agarré una aguja y no me gusta, porque por ahí, claro, bueno, puedo aprender ahora, pero si no me gusta, no me gusta, pues.
1: Pero vas a estar sentada chismoseando, charlando, mirando la tele acompañada, ajá, o sea, porque como vos decías, a veces estás con, no sé, con nietos, hijos, yernos en la casa, y te sentís sola, y es peor la soledad, acompañada, sí, porque sos parte de un mueble más de la casa, te sentís.
0: Sí, sí, grave, wow, grave eso.
1: Caro, querida, ahí coordinamos para ver qué día de la semana que viene hacemos una segunda parte. Te agradezco muchísimo por tu tiempo, disfruta de Buenos Aires, come unas ricas, de La Plata, come unas ricas medialuna, te veo que estás tomando matecito ahí, disfruta de mi tocaya también, y danos tu teléfono nuevamente para personas que quieran ser guiadas. Y yo creo que lo que tenemos que hacer es dejar los miedos a pedir ayuda para poder vivir mejor, tanto cuidadores como adultos.
0: Tal cual, tal cual. Sí, mi número es 708-13-17-7.
1: Perfecto. Te mando un beso. Te mandamos,
0: gracias,
1: un beso,
0: Luciana.
1: Grande. Gracias, cuídate. Estamos ahí,
0: gracias,
1: hablando. Te hablo por
0: chao,
1: privado. Chao,
0: chao.
1: Gracias, Beco. Gracias, Tito. Nos encontramos mañana con Sexto Sentido, como siempre, para continuar hablando de salud integral. Chao, Bequito.
2: Chao,
1: Tiago. Chao, Caro. Chao, chao.
3: Son las 4.

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0: Hola, qué rrrrpicola. Comenzamos, arrancamos, iniciamos fuera de lugar. Estamos viendo fútbol acá en la cabina. Así que te vamos a transmitir todo lo que veamos. Qué ganas que Aurora convierta un gol. Lo trajo el viento, no tuvo que venir en la moto, simplemente salió, abrió las manos y como si fuera una ardilla de esa de los Simpsons que vuela, llegó hasta la FM y ese es César Claure. ¿Cómo va, César? ¿Todo bien?
1: ¿Cómo estás, Sergio?
0: Pero estás sin volumen.
1: ¿Ya?
0: No, es a diésel.
1: Sí, es a diésel. ¿Cómo estás, Sergio? Paparulano, gente que nos acompaña en cabina, 770.
0: ¿Pero qué, China? Perdón, te gordo. Hace señas como que si tuviéramos la culpa nosotros.
2: Sí, no los veías ahí, estaban acomodándose.
0: Uno, dos, tres, no hay tantos micrófonos. Las peores excusas pone la señora.
2: No hay señoras aquí presentes.
0: ¿Qué dice César? Mucho viento.
1: Mucho viento.
0: ¿Qué tal es la moto con esta ráfagas de viento?
2: ¿Y no es de tu amor?
1: No, normal, digamos, solamente cuando cimbronea el viento se siente, ¿no?
2: ¿Cómo?
1: Cimbronea el viento, digamos.
2: ¿Cómo es eso?
1: O sea, viene un viento fuerte.
0: Ajá. Una amiga se subió a la moto y la cimbronearon.
1: ¿La cimbronaron?
0: Aquí en la esquina.
1: Mi tía la cimbroneó a mi prima porque se subió a una moto también. Ajá, y no volvió después. Con el cabello mojado.
2: No me ha pasado eso.
0: Verdad. Qué rico, dice Tiago. Así que lo saludamos mientras que está dándole un mordisco a su paleta. Hasta sin micrófono, creo. No, se le cayó todo. Hicimos un desastre. China, ¿cómo va?
1: 27 de agosto, ya se está acabando el mes.
2: Yo no sé en qué momento pasó agosto, en realidad.
1: Como ratingo, metió.
3: Hola, amigo, ¿cómo están?
1: 27 días metió agosto.
2: ¿Tiago?
1: Feriados largos.
2: Aprende enero.
1: Verdad.
0: 27.
2: Aprende julio.
1: 27
0: días metió agosto y Blooming hizo un gol lo más allá.
1: Un gol, es verdad.
0: Tiago, ¿cómo va? ¿Todo bien?
3: Todo bien, contento, estoy más que feliz.
0: Qué buen día, ¿no?
3: Fue una buena noche la de ayer. Nunca en mi vida había gritado tanto un gol de...
2: ¿Yo puedo saber quién te escribió esa barbaridad?
3: De Denis Pinto.
0: Ya, anoche me llegó un mensaje a mi teléfono, no a los grupos, porque los grupos no los tengo con notificación por salud mental. Entonces me llega un mensaje de un...
2: Te enfermamos.
0: De un remitente del cual hacemos... Tengo muchos grupos, como todos, pues, ¿no? Me llega y dice, qué horrible día para hacer la China Tapia. Me encantó el mensaje. Poético.
2: ¿Quién no se atreve a decírmelo en mi cara?
0: Ajá.
2: Eso es lo que yo quiero saber.
0: No sé, será esa persona.
1: Lo importante que es que ya pasaron los partidos y en este mes de agosto, antes de finalizar, hay clásico.
2: Sí.
1: Todo en este mes de agosto. Bonito, ¿no? Dicen, no sé quién me dijo, creo que la China, que agosto es el peor mes. No
2: yo
1: sé
2: lo
1: qué.
2: Digo y lo sostengo.
1: Para vos, ¿no, chino?
2: Para mí.
0: ¿Siempre ha sido malo?
2: Normalmente siempre.
1: Mira, yo en este agosto cumplí 9 años de casado.
3: Bueno, es bueno.
1: Me dice mi esposa... Va a matar un pollo. Yo le digo, ¿qué culpa tiene el pollo? ¿No? Por eso no. Pero bueno, agosto es mes de clásico.
0: Yo pensé que lo iba a decir, primera vez que hablaba de su matrimonio así en serio, era para mandar el chiste,
1: sí,
0: nomás, ¿no?
1: No, pero es que digo que agosto metió el clásico y la China dice que le va mal en agosto. Yo siempre dije aquí en la radio
2: que
1: la China no vaya al estadio, por favor.
2: Yo no voy a ir el domingo.
1: Muchas veces lo he repetido.
2: Desde ya el domingo no voy a ir.
1: Ella tiene un montón de cábala. Lo que la China no sabe, que mi cábala es que no vaya la China al estadio. Porque siempre que va pasan estas cosas.
2: El domingo no voy a ir. Ya lo prometí.
0: China Tapia, jornada de fútbol. Ayer vimos la foto, tremenda panza, Rappi, lo que sea. Era cubierto de una sopa de salsas. Por eso no sé en realidad lo que comiste ayer. Pero ¿qué se comió tu equipo? Coméntanos, ya que vos lo viviste desde las graderías del Tawichi, donde la luz se prende y se apaga.
2: En realidad, lo mío era un delicioso Rappi
0: frito.
2: Que estaba muy rico, por cierto. Les dije...
0: Se cancela la dieta de Vale Vivir para China.
2: No, porque eso es un permitido de... ¿Hace cuánto no iba al estadio?
0: Ok, ¿no miércoles.
2: ¿Ves? ¿Hace cuánto no iba al estadio? Mucho tiempo. Y lo charlaba con un amigo que estábamos ahí, porque César me dijo que iba a estar, pero no estuvo con nosotros.
1: ¿Vale sabe que tenés estos permitidos así?
0: Que le manda la comida de Vale Vivir.
2: Y que estaba buenísimo el almuerzo.
1: Eso no justifica que te hayas comido un Rappi con salsa anoche cuando estás en un plan nutricional. No, cuando estás comiendo sano, gracias a Vale Vivir.
2: Sí,
1: claro.
2: pero es un permitido.
0: Sí, no tiene cómo explicarlo.
2: Es un permitido. De verdad, no tengo cómo explicarlo, pero...
1: Por lo menos hacerlo calladita, no nos mandes tu foto.
2: Oye, qué envidiosos que son.
1: Pero no es por envidia.
0: Y encima con...
2: Segundo lugar.
0: Contenta, Rappi, frito.
3: Argentina.
2: ¿Qué?
3: En segundo lugar, Argentina.
0: Sí.
2: Bueno,
0: no le hagan esto a ellos. Pero
2: sigan,
0: comentanos, nomás, o sea. Vos, acá del staff, bueno, Tiago, ¿vos estuviste en la cancha anoche o no? No, bueno, vos fuiste la única.
2: No, César fue, pero no
1: yo
2: estaba
1: fui también.
2: Ahí mismo con
1: yo
2: nosotros.
1: Yo fui, pero no estaba junto a la China.
2: Sí.
1: Okay. Es que fui con mi papá, con mi hermano.
2: Ya me di cuenta.
0: Coméntenos, por favor, cuéntenos.
3: Sí, no, es que... Yo no fui por una razón, porque yo me sentí muy dolido de saber que la China me mintió, ¿no? Ella dijo que iba a ir con el partido de Aurora. Yo, muy emocionado, fui al estadio a querer estar con la China, ver el partido, ¿no? Y decirle...
1: No le creas a la China.
3: Que me, y claro, y me dice, la llamo y me dice automáticamente, no fui amigo.
1: Mira, yo desde que estoy en fuera del lugar, que van a ser 3 años, con Sergio y la China hemos coincidido solamente, si no me equivoco, en 2 partidos.
0: Por ahí vamos.
1: Uno en un partido X, no me acuerdo quiénes jugaban, donde tenemos una foto, ¿no? Que nos sacan...
0: ¿No es de Bolivia?
1: No, y otro es el de Bolivia-Chile.
2: Fuimos a Bolivia-Chile y fuimos a...
1: Al de Oriente. Con Real Santa Cruz, cuando lo hace a lo último... un gol de cabeza de Oriente, gana Oriente 1-0, 2-1, al último. Dani Rojas, de cabeza.
0: Mira,
1: me acuerdo, ya me acordé.
3: Este es re hincha de Oriente.
1: No, me acuerdo del momento, porque estábamos ese día, fue la única vez que coincidimos, bueno, con el partido de Chile-Bolivia también, cuando jugó Alexis Sánchez, y jugó Arturo Vidal, jugó Medel.
0: Jugó Lucas Chávez.
1: Lucas Chávez.
2: Ángela tiene una
0: buen partido, dice Lucas Chávez.
1: Sí, sí, partidazo, nosotros dijimos, este pelado la va a romper y todo. Sí. La rompió en la discoteca de La Paz, pero bueno, es otro tema.
2: Volvió Ángela Uribe.
1: ¿A dónde?
2: Al chat.
0: A estar comunicado con nosotros. Está bien. Yo estoy yendo a Fisio VIP, donde la conocen mucho, y ya le dicen la ganadera, le dicen, ¿no? Como que ya tiene otro estatus para comunicarse con los amigos de siempre. Sí.
2: Es cierto, es cierto. ¿Sabes que?
3: Saludos a una amiga que...
2: ¿Hace cuánto no la veo?
3: Tenía, no, pero pertenece
2: acá. ¡No!
0: No llegué a escuchar bien más bien. ¿Cómo es? Vamos al fútbol, chicos. ¿Me pueden comentar qué pasó en el encuentro?
2: ¡No quiero!
0: Vamos a la parte deportiva. Pero China, de eso es este programa.
1: Yo te comento.
0: Dale,
1: un partido extremadamente horrible para Blooming. Sin ideas de juego. Sin ataque. Sin mediocampo. Sin nada. Muerto Blooming. La verdad que muerto el partido. No había idea de juego. No había un jugador que destaque. Centellas, que por ahí es el único, ¿no? Mira, que, el que más o menos se anima y todo, pero después la verdad que bajón anímico se ve, no le sale nada a Blooming, no le sale nada a los delanteros, no tiene banca de suplente. Ayer debutaron 2 pelados,
2: sí.
1: ¿No? se ve que debutaban por el recorte que tenían, uh-huh. El recorte clásico que le hacen a los debutantes. Herrera se llama, apellida uno Herrera y el otro Guasase. Que justamente un pase de Herrera para un cabezazo de Guasase, el gol salió de los debutantes justamente.
0: Mira vos, o sea, le mandó.
2: Ese es el extremo.
0: Le dijo, te hago un pase y mándamelo al Guasase.
1: Y fue el empate. De ahí Real Oruro tampoco atacó, o sea, un partido feo, feísimo. Cero emoción, cero ataque, por rato aburrido.
2: En realidad Blooming estaba jugando contra la Roma. Así estaba vestido.
1: Así estaba vestido, ¿verdad? De ahí, bueno, un jugador que lastimosamente, que yo pensé que iba a surgir más y ahora que no sabía su existencia y que lo vi en Real Oruro me sorprendió, es Montenegro, que pasó por Oriente. ¿Se
0: ¿El ex Guavirá?
1: Sí, el ex Guavirá.
3: Uh-huh.
1: Buen jugador, Montenegro.
0: Buen jugador. Ese Oriente, que no era el mejor, le iba bien.
1: Sí, era el trío, ¿no? Montenegro, Henry Vaca y el colombiano Dairo. ¿Se acuerdan?
0: ¿Trío para qué?
1: No, pero Montenegro no se
0: el trío de oro.
1: Y jugó ayer.
3: Hablando de trío, le quiero mirar un saludo a una amiga
1: que canta.
2: ¿Que sabe cantar?
1: Que canta.
2: Ya.
1: Sí. Canta muy bien. Y bueno, así fue el partido, ¿no? No hubo muchas emociones. La verdad que ataques no hubo muchos para contar tampoco. Un partido futbolísticamente bajísimo de los dos.
0: ¿Justo el empate entonces?
1: Sí, justo el empate. Porque Real Oruro solo tuvo un ataque que fue el del gol y después
2: en realidad,
1: aproximaciones.
2: Justo iba a ser un 0-0.
0: Ya.
2: Con suerte hubo 2 goles.
1: Sí, porque la verdad que estaba muy, muy mal el partido. Entró César Menacho.
2: Más de lo mismo.
1: Más de lo mismo. Después, los dos. Si quieres algo bueno del partido, que los dos que entraron, los que debutaron, que vienen de las divisiones menores de Blooming, hicieron un buen partido en el poco tiempo que estuvieron, ¿no? Fueron los protagonistas del gol, justamente, y eso podemos rescatar, pues, ¿no? De ahí.
0: Me aburrieron con su relato, en el buen no sentido, porque creo que es lo que pasó. Sí.
1: Imagínate, el relato aburre, imagínate ver los 90
0: el partido lo que fue. Uf,
1: mamita que.
3: Bueno, por lo menos China comiste, ya está bien, quedas.
2: Yo pude charlar con un amigo que no veía hace mucho tiempo. Le mando saludos a Roy, con el que trabajamos en Tigo Sport, en ese tiempo que yo trabajé. Ay, Roy. Y saludos, Roy.
3: I miss you.
1: Arroycita,
2: yo solamente dije un amigo, claro, dije Roy, un colega, nada más.
1: Conocido, Roy, conocido.
0: Bueno, manda tu mensaje 770-69991. Pero ¿por qué pésimo día para hacer la China Tapia ayer? ¿Qué pasaba por la Copa Sudamericana?
1: Lo de ayer no le puede pasar.
0: Va a entrar Rodri en el Barcelona.
2: ¡Bien!
1: Me dio pena por el arquero de River.
2: A mí también.
3: No, pero viste que después lo aplaudí.
1: Tres tapadangas se tira.
3: No tenés por qué.
1: Y los troncos de sus compañeros.
2: Exactamente. ¿Qué ganas con que te aplaudan y con que te digan, ay, vos no?
0: Por favor, vamos al contexto. Vamos al contexto. Cuenten desde el principio qué pasaba, por favor.
1: Partido de vuelta de la Sudamericana. Sí. Entre River. ¿Y quién, China?
2: Santa Fe.
0: Gol de Aurora. A ver, vamos a ver cómo es gol de Aurora frente
1: Viviani.
0: A Luis Heredia.
1: Viviani.
0: Hay que esperar que convaliden todo. Estaría. Estaría.
1: Sí, hijo del técnico Viviani.
0: Estaría empatando Aurora en el estadio del Alto en Villa Ingenio.
1: Y están farmeando ahora.
0: 2-2.
1: Ah. El festejo fue farmeo de Aura.
0: Fue una cosita.
1: Dale.
3: Ese vaya. Ya, viejo, somos fracasados.
1: Igual no.
0: A ver, acá todo bien hasta
2: acaba
0: el momento.
2: De empatar al equipo de.
3: No,
0: sí,
1: habilitado, bien. A ver, no hay que puedan. A no ser ahí, atrasemos línea. Atrasemos línea.
0: ¿Y sabes quién es el pase? Jairzinho. Claro, es que tiene esas cosas. Blooming. Tiene esas cosas, esa visión, ¿no?
1: Blooming, cuando jugó con Aurora acá en el Tawichi, cuando ganó Blooming 3-0. Uf, qué caño que metió. Increíble cómo de Aurora, el que jugaba más era Yair Torrico. Corría, quitaba, se anticipaba.
0: En Bolivia aprenden a jugar ya en mayores. Jair siempre ha tenido, digamos...
1: Pero físicamente se lo veía chalinga.
0: Su talento. Pero el otro día lo vi al hermano Adidito Rico, que creo que es menor, ya. No sé qué. No.
1: Claro, pero Yair
0: ya
1: es...
0: No, ya no.
1: Yair es lateral, pues, ¿no? Entonces es como que su puesto siempre fue más... sacrificado en el tema físico, ¿no? En
0: cambio, sí, pero ahora ya juega extremo, ¿no?
1: Sí, o sea, no. Como no juega lateral, por eso te digo, y.
0: Bajaba hasta defender.
1: Bajaba y atacaba, por eso te digo, me sorprendió y yo decía, ¿cuántos años tiene?
0: Tiene buena técnica, ¿no?
1: Tiene buena física. Mirá, ahí, por ejemplo, te trepó para tirar el centro, ¿no? O
0: sea, bueno, esto es histórico. En el Barcelona va a entrar Dani Olmo, actual campeón con la selección española, y está también Rodri, que viene desde las filas del Manchester City. Vamos a ver quién sale en este reemplazo. Rafinha se va y no vi quién era el otro. Pero Rodri da fin a esta novela. La gente lo aplaude parada.
3: Pero no está en el...
1: No. Hablando de parada, tengo una duda.
0: Salió Rafinha y también...
1: Bernal.
3: Sí, no Joel.
1: No el arquero de Oriente.
3: Ese sí es un Bernal, de nuestro tremendo tronco.
2: No.
1: Hablando de parada, ¿no? Tengo una duda.
0: Sandra.
3: Una duda, Potter.
1: No. La gente del Barcelona... de Cataluña... ¿son los que no se consideran españoles?
2: No, o sea,
0: hay tres regiones o más en realidad, pero ellos, por ellos son Cataluña.
1: Cataluña.
0: Y lo mismo el País Vasco.
2: Son como
1: pero festejan cuando España sale campeón del mundo.
0: Sí, no sé qué tan eufóricamente, pero sí. Esta vez no hemos visto, ¿no? Banderas catalanas.
2: No.
0: Puyol tenía una en el 2010. Pero esta vez creo que no, los catalanes.
2: Y eso que
0: no.
2: Eran varios los de Barcelona.
1: La mayoría,
2: Barcelona,
1: todos eran
2: pero
1: de
2: no
1: Barcelona.
2: Son de
0: necesariamente
2: Cataluña.
0: No tienen que ser nacidos en Cataluña. Sí. Desde chicos se van a la Masía. Pero que ya se llame Pedri y Gabi. Bueno, no, todos los españoles pueden ser así,
2: sí.
0: ¿No?
2: Con
1: Xavi.
2: Y Rodri.
0: Rodri, Xavi, claro. Y Rodri no es catalán, eso estoy seguro.
3: Sergi.
2: Sí.
3: Sergi Roberto.
2: Sergi Roberto.
0: Había un Sergi antes, solo Sergi.
1: Serginho Dest. Ah,
0: de la época de Guardiola, más o menos. Luis Enrique, por ahí.
4: Exactamente.
0: Bueno, está ganando 1-0 el Barcelona ante el Atlético Bilbao, el País Vasco.
1: ¿Te acuerdas de Adriano del Barcelona? Un lateral
0: izquierdo. Sí, sí, sí, claro.
1: Adriano.
0: I remember that. Vamos a la pausa, ¿les parece?
1: Vamos.
0: Y a la vuelta me comentan todo el partido de River. Yo les voy a hacer una confesión. Ayer me confundí, pensé que estaba en el multiverso cuando encendí la tele. ¿Ok?
1: Bueno, ya, vamos a... Vamos.
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0: 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La China sigue con sus permitidos.
1: Está bien. Se permite todo, Pamela Tapia.
0: Ajá.
2: Siete... Menos una cosa.
0: 770-69991, 770-69991. César, si quiere, nos lee algún mensajillo. Sigue empatando Always Ready en Villa Ingenio contra Aurora 2-2. Minuto 79, entró al campo de juego Henry Vaca.
1: Aquí hay un mensaje, una imagen de Blooming anunciando el clásico que dice: vamos todos unidos con huevo el domingo. Y un papá hablando manda un mensaje y dice: ponedoras están las gallinas. Yo leo todo lo que...
0: ¿Todos tenemos un amigo que le dice un huevo?
3: No, sí, todos sí, tenemos sí. Una amiga que es la gallina.
2: ¡No!
3: Que por ejemplo...
1: Porque, claro, no, es que el dicho popular es que si uno tiene una amiga...
2: ¡No!
1: Es como tener una gallina.
0: ¡Ah, ya! Yeah.
2: No, no, Acuña era...
1: No, eso fue...
0: Acuñaron esa frase y es, digamos que en algunos casos, real.
1: Ese día estábamos discutiendo con la China cuando ella nos estaba relatando lo que pasó justamente antes de entrar a materia un partido de River, ¿no? Lo que pasó, y ella dijo: centro de huevo. Y vos le dijiste: ¿cómo se puede tirar un centro así, China?
2: No.
1: Porque ella dijo centro.
0: Agarraría un efecto extraño.
1: Claro. Centro de huevo y gol, dijo. Y en serio, dijo: ¿cómo se puede tirar un centro así, China?
0: Bueno, les cuento, tenés mensaje, ¿no?
1: Es un video que nos mandan,
0: Si no, otro, si no, te cuento yo.
1: Ya, dice. Debió quedarse Marcelo Gallardo. Lo hacía mejor que Coudé, quiso escribir. No es el indicado para River. Sebastián Peña no trajo refuerzos. ¿Qué hizo con el dinero de la Sudamericana? $1,000,000. El bajón de Blooming viene de salarios atrasados. Pregunta a Tiago, ¿qué sabe de Roldán? ¿Puede jugar el clásico?
3: Oye, me pregunta. Oye, me siento importante.
1: ¿Cuándo comienza el sorteo de la Champions? Si lo leo así no es porque...
0: Ya fue el sorteo, en un instante te decimos.
1: Si lo leo así no es porque no sepa leer, sino porque está escrito
0: así. Está escrito así. Tiago, información al día de Oriente Petrolero en cuanto a lo deportivo y a lo dirigencial.
3: Sí, de hecho yo ayer, después de lo que le pregunté yo a un amigo ahí en la sede de San Antonio, salen las páginas a decir lo mismo que él había dicho. Y le dije a Sergio, ¿no? Mira, recién estaba saliendo. Le convertí, bueno, no sé si me ignoró porque no me respondió el mensaje.
1: Te ignoro.
2: Así sí, es él, ¿no? Sí, sí.
3: Entonces, hoy día volví a preguntar si estaba entrenando. Estaba separado del grupo, está haciendo un entrenamiento aparte. De hecho, hoy día Oriente Petrolero entrenó en Porongo. Fue a almorzar a Porongo.
1: ¿En dónde?
3: A la cancha de Porongo. Y esto sorprendió.
0: Ya te invito un pico de leche.
3: Sí, sí. Y esto sorprendió porque al mediodía mostraban la nota del gobierno autónomo municipal, porque ni una de la prensa estaba avisada, solamente el que tenía la nota era el gobierno, y estábamos mirándolo con la China a la una de la tarde.
2: Sí.
3: Y le hacen las preguntas, ¿no? Al director técnico, y dijo: vinimos a pasear, a comer un rato, porque el grupo está unido y también queremos desestresarnos de tantos viajes que hemos tenido, varios partidos que tenemos, y qué mejor venir a Porongo. Se fue con toda la utilería de Oriente Petrolero a entrenar a la cancha de Porongo.
0: ¿Ahí en la plaza?
3: En la plaza, sí.
2: Lo
3: sí.
2: que pasa es que en Porongo la vida es más barata.
0: Sí, cuatro quesillos por medio y una pelada de yapa.
1: Tengo información de Roldán. Roldán, si bien algunos medios... algunas páginas salió que estaba descartado para el clásico. La información que yo manejo es que se lo va a esperar hasta lo último. Van a buscar la forma de que pueda llegar al clásico. Uh-huh. Porque okay. Se habla de un pequeño desgarro, ¿no? De acuerdo al trajín de estos últimos partidos, sabemos que Roldán es uno de los jugadores que físicamente se lo ve muy completo, ¿no? Rindiendo tanto en altura como en el llano.
0: No se guarda nada, sinceramente. Esa es la gran virtud, ¿no?
1: Ha sentido el trajín de estos partidos que se están dando cada dos o tres días. Y bueno, el último partido fue muy, muy correteado allá en la ciudad de Oruro, junto a GB San José. Y bueno, gracias a ese desgaste, ha sentido un pequeño pinchazo, ¿no? Y como se lo dice comúnmente. 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
0: Al dolor le pone fin.
1: Llega Sergio el clásico si se pone Flogiatrin.
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0: todos.
1: Llega.
0: El Barcelona se acaba de salvar el Athletic Club del de Bilbao. Miren la jugada que manda al palo. ¡Clank! Faltan 15 minutos para que termine este partido. No llegaba García Nis, por si acaso.
2: ¿Qué pasa con Pedri?
0: El Barça domina, tiene la pelota, juega, sí, pero le falta profundidad. No queremos decir que le falta un Robert Lewandowski o que le falta un Julián Álvarez.
2: No, no, no.
0: No. Bueno,
2: es un meme.
0: Hablamos del partido de la Copa Sudamericana de ayer.
1: Sí, señor. No, pero antes de acabar, así que el hincha orientista no descarte todavía la presencia de Roldán, porque se lo va a esperar hasta el día viernes, dijeron que iban a...
0: Ah, en realidad, vos, Tiago, terminá la noticia, lo dirigencial también, lo que dijiste, ¿qué pasaba?
3: Sí,
0: ayer... Te adelantaste a eso ayer,
3: sí,
0: ¿no?
3: Sí, sí, ayer dijimos eso y luego las páginas empezaron a decir eso. Raldes no llegó, se lo sigue esperando,
1: Prometió estaba... firmar, ¿no?
3: Prometió ayer firmar junto
1: y no llegó.
3: Con el grupo de inversores, entre comillas. Uh-huh. Para que pueda darle una salida. Ahora, la información que se maneja ahí es que supuestamente si Oriente, mira, a mí no sé por qué me enoja esto, lo que dicen, ¿no?, ahí en los entrenamientos, si Oriente llega a ganar el clásico, se le va a pagar y se le va a dar un bonus extra de parte del grupo de inversores. Es decir, que esto está... Va a animar un poco a los jugadores, pero tampoco es así porque necesitan...
2: Si no ganan, ¿le van a pagar?
3: Ahora, no, si ganan.
1: Ahora, la información con este grupo inversor...
2: No estoy hablando del bono.
1: La que había...
0: Yo tampoco.
1: Es que el grupo inversor le ofreció todo esto a Ralde. Uh-huh. Y Ralde había dicho, bueno, está bien, yo firmo, pero si primero me pagan cierta plata que me deben, ¿no? Entonces hubo molestia del grupo inversor, donde dijeron, no, o sea, nosotros queremos invertir en Oriente, ¿no? Pagarte a vos como acreedor y... Por eso es que también Ralde es como que... ha desestimado el querer firmar y no se sabe a ciencia cierta, si es que va a llegar a firmar porque lo siguen esperando, porque él había dado su palabra que sí. Entonces, por ese tema es que los jugadores, después del partido con GB San José, salieron a presionar el tema de los sueldos, el tema de las deudas, ¿no? Que lo verá público que se le debe más de 4 meses. O sea, que pasan los 3 meses la deuda y es a conocimiento público que hay jugadores que se le debe desde el año pasado. Hay deudas, por ejemplo, estaba escuchando ayer que el Gato Fernández hablaba que todavía no se le ha terminado de pagar al técnico español, ¿no? Que se le creo que más de $40,000.
2: Hay
1: jugadores como Gilbert Álvarez que también se le debe, como Tomjanovic que se le debe. Entonces se viene el tema de la apuesta, pero bueno.
2: Esa deuda que hay...
1: Perdón, el tema...
0: ¿Cómo?
1: De las demandas, quizás. Ah.
2: Esa deuda que ha aparecido a Eduardo Villegas... que nadie sabía.
1: Uh-huh.
2: Y Oscar. Ahora...
1: Ajá. Oscar
2: Villegas.
1: No, es Eduardo.
2: Es Eduardo.
1: No, Oscar.
0: Oscar, el de la selección.
1: Sí,
0: Oscar.
1: El de la selección.
0: Que prestó, ¿no?
2: Suma, digamos. Y en algún momento...
0: No, pero decía que estaba pagada ya.
2: ¿Seguro?
1: El tema de Oriente es que no hay una persona encargada de comunicación que salga y dé información oficial. Todos son especulaciones, rumores. Exacto, e informaciones que se manejan, que filtra gente de Interior de Oriente... Pero que, como decimos, no hay una fuente oficial, ¿no? No hay un comunicado que salga y diga, bueno, la deuda con Oscar Villegas, por ejemplo, ya está saldada. No hay un comunicado. Son informaciones que se manejan y que muchas veces le llega a los colegas de la prensa así, que sí. Alguien de adentro la filtra. Uf, qué tapada.
2: Dijo alguien, pero no hay que decir, ¿no ves?
1: Sí.
2: Así es, ¿no ves?
1: Más o menos, sí.
2: Nos revelan fuentes.
1: En el tema futbolístico, sí, viene pasando por un buen momento. Oriente Petrolero viene a conseguir un empate contra GB San José y aguarda lo que será.
0: Pudo ganarlo por la situación del partido. Estuvo mucho tiempo con 2 hombres más. Pero en el balance general, 2 partidos en Oruro, 6 puntos, sacó 4.
1: Cuatro, está bueno.
0: Viéndolo así, no está mal.
3: Ese. Y ahora está empatando a Luis Rey.
1: Saguaro, entonces, ya lo que va a ser el clásico cruceño, ¿no? Que este clásico es por la Copa,
2: sí.
1: Copa Paceña, pero igual no deja de ser un clásico pintoresco, llamativo, porque recordemos que...
2: Siempre se esperan
1: el anterior clásico, creo que llegaba mejor Blooming, venía mal Oriente, pero mal en el tema dirigencial, porque se le debía sueldo, pierde el clásico con un autogol,
2: sí.
1: Se va en los jugadores, ¿no? Entonces, es como que algo que reivindica al hincha Oriente
2: siempre
1: como para poder
2: revancha,
1: ganar el equipo
2: pues, ¿no?
1: De Verde.
2: Siempre.
1: Y esta vez se vuelcan los papeles porque Blooming es el que viene mal, ¿no? Uh-huh. Tanto en el tema anímico,
2: así
1: en el tema futbolístico. Así que, imagínate, de empatar en el Tawichi con River Plate a empatar con Real Oruro.
0: Es que, ¿qué River era? Es ahí la cosa.
1: ¿Qué River era?
0: Ayer, yo, lo que les iba a confesar, pues, ¿no? Yo ayer en cierto momento, me remonto hasta antes de ayer, había dicho que el Real Madrid... contra la Real Sociedad, no iba a ganar el Real Madrid, ¿no ven?
2: Sí, y ganó.
0: Goleó. Pero cuando llegué a la radio iba 1-1 y dije, ah, está empatando, ay, pero es en este horario. Ah, y lo vi, dije, no. Inmediatamente, no esperé que haya un desarrollo de juego. Dije, no,
2: cambió eso.
0: Ya lo estoy viendo, ya lo estoy viendo, así que no va a suceder eso.
2: Qué bipolar.
0: Fue lo que dije.
1: Bueno. Sí.
0: Ella cree que yo estoy divagando como lo haría ella, pero yo digo esto para llegar porque tengo un fin, claro, ¿no? Claro. Mi cabeza funciona, las neuronas están ahí.
2: No lo ni desconectaste.
0: Entonces, ayer, cuando jugaba River, sinceramente no era el partido más favorito, estaba trabajando, y dije, si acabo temprano, voy a ir a ver partido de Sudamericana, de River Plate, digamos, o sea, como que es bonito terminar el día viendo fútbol, ¿no?
2: Ajá.
0: Pero llegué a mi casa mucho más tarde de lo previsto, y cuando llego tenía hambre, me fijo en la aplicación que iban a ir a penales.
2: Entonces dije,
1: yo pensé que iba a decir, cuando llego tengo hambre, me fijo en la aplicación que hay abierta esta hora.
0: No, ya estaba. Te ibas a pedir algo. Estaba la comida ahí. Pero dije, quiero comer tranquilo. Mejor después me entero y me río porque lo van a eliminar a River. Esa fue mi sensación.
3: ¡No!
0: Gol del Barcelona, Fermín.
3: ¡Qué mal el!
1: Fermín,
3: el central,
0: ¿no? Sí, muy, muy mal. Y bien, Fermín, atento. Oye, ¿cuántos jugadores tiene el Barcelona? Dios mío, o sea, hace mucho no pasa esto, ¿no? Salió Koundé, o sea, salió García, entra Koundé. O sea, sí. Tiene mucho recambio.
2: Ahora sí.
0: Mucho, mucho recambio. Unai Simón, ¿verdad? Que es el arquero, ¿no? Uh-huh. Bueno, tuve esa sensación. ¿Para qué voy a ver que quede fuera River, digamos, ¿no? Uh-huh. Bueno, e incluso comí más lento que de costumbre. Como para ya llegar a ver directamente ESPN los resúmenes.
1: Ya.
0: Me tardé hartísimo. Prendo la tele y veo que estaban en los penales. Dije, debe ser el resumen. Pero no había ningún corte. No, esto es... No entiendo nada,
1: sí,
0: digamos.
1: Sí, los
0: ¿no?
1: penales.
0: Patea uno.
2: 22 penales.
0: Y se la ataja el...
3: Beltrán.
0: Se la ataja Beltrán.
1: Beltrán.
0: Y patea el de River y lo hace. Y de ahí vuelve a patear otro y lo hace. Entonces, mi lógica era que estaban todavía en la tanda de 5, claro. ¿Entendés? Porque había casualmente cinco. No vi el anterior que se lo peló.
1: Se lo fallaron.
0: Entonces, no entendía nada. Y de ahí me fijo el marcadorcito que iban por el penal número 9, por ahí. Y me sentí en el multiverso porque hasta desconocí la norma. Dije que, a ver... Patearon los 5, se fueron al 1-1, terminaron y volvieron a empezar los 5. Esa era. No entendía nada. Pero fue porque prendí en el momento donde ataja Beltrán, pero después va el de River y lo hace y no termina el partido, claro. Y vuelven a patear. No entendía absolutamente nada. Después, ya cuando Beltrán agarró la pelota, dije: ah, no, seguramente empecé a verlo ahí. Va a patear este arquero. Por lo que decían los comentaristas, había sido la figura. De ida y vuelta, en realidad. Y por Dios, cómo pateó ese chico. En su vida pateó un penal.
2: Te ganan en un momento los nervios, la falta de experiencia, incluso la responsabilidad que tenés pues en ese momento, ¿no?
0: Vos fíjate que el arquero colombiano se nota que tampoco otro gol el Barça...
1: Casi.
0: No entró.
1: No, la tapó el arquero.
2: ¿Quién era?
0: Adeyemi.
1: Pero
0: no puede
1: ¿qué le reclamás a Beltrán, yo digo?
2: Totalmente.
0: ¿Yo qué le reclamo?
1: Hasta pauta al penal, amigo.
0: Era, o sea, sí, no, pero al técnico, lo que pasa, a lo que me diga, el arquero de Santa Fe se nota que tampoco sabía patear
1: ¿sí?
0: penales e hizo una cosa rarísima, sí. Esa carrera lentita.

0: Porque pateó horrible también.
1: Oye, ese chico, ese chico está como Santos para otra liga,
2: Borré,
1: ¿no?
2: En realidad también.
0: Penal. Santos Borré lo falla también. Es que
3: el, la culpa la tiene el Chacho.
4: Y también el huevo Acuña.
3: ¿Cómo lo vas a sacar a Driussi?
4: No, pero, sí, pero el huevo Acuña...
3: River tiene 80 delanteros y el único que te hace gol es Driussi.
4: ¿Sabes qué? El huevo Acuña.
2: Estaba volviendo, Driussi.
4: Campeón, bicampeón de la Copa América.
3: Y es el único que hizo
4: campeón del mundo, el huevo Acuña. No puede ser que patee pues el penal número 9 o penal número 10.
1: Eso no entendí tampoco. Claro,
3: pero es que después
1: y lo manda
3: a un peladito.
4: Y lo manda al pelado de 16 años.
3: González apellía al pelado.
1: Claro, lo manda a González. Y González lo pega porque... Ustedes eran muy chicos para esto. Cuando Boca, en la época, inicio del 2000, Bianchi manda a Ledesma y otro
4: Ledesma,
1: chichurino.
4: Ledesma.
2: Me faltaba.
1: Y los dos hacen el gol.
4: Claro.
1: Pero, esa es la diferencia.
2: Era lo único que me faltaba,
4: Bianchi los manda. Aquí el huevo Acuña, en vez de él agarrar la responsabilidad, yo soy campeón del mundo, mirá la mochila que tengo, 2 Copa América.
1: Tiene por mochila el huevo, ¿no?
4: Tiene ahí.
1: Le dicen al huevo, en sus marcas le dicen.
4: Agarrá la pelota y vos decís, no, muchacho, ya, si llegamos ahí, yo, pa, lo hago, pues, ¿no? Pero no lo hice, o sea... Fue como que se sacó la responsabilidad y mandó
2: pero
4: a alguien.
2: ¿Sabes qué? Este
5: Díaz.
2: Definitivamente va a ser un año para el olvido de River, ¿ya? Todo fue mal.
4: Este, el año pasado y el anterior.
2: No tanto
4: también.
2: El año pasado.
4: ¿Por qué no?
2: Pero este,
4: ganó
2: este
4: por el
2: sobre
4: año pasado.
2: Todo. Pero
4: nada,
2: fue peor este.
4: Este, obvio, pues, pero peor. ¿Desde hace cuánto es un año para el olvido?
6: Sí. Elimina, bueno, pierde la final con Belgrano. Lo elimina Santa Fe. En su
2: por lo
6: casa.
2: Menos peleaba.
3: Pierde
2: otras
3: el
2: cosas,
3: clásico con penal de Leandro Paredes.
6: Bueno.
4: Yo nomás, ¿no? Quería ver yo.
1: ¿Tastiste, chino?
4: Mira que si clasificaba
2: nomás,
4: River. Si clasificaba River, clasificaba Boca, iban a haber 3 clásicos en menos de un mes. En 3 semanas iban a haber 3 clásicos. Los 2 por Copa Sudamericana y uno que hay por Liga en. Creo que de aquí a 2 semanas.
2: A todo esto, Coudet no es más técnico de River.
1: Sí, ya, seguro.
2: Sí,
1: bien,
2: seguro, China, bien, totalmente.
1: Bien. Sí, mire, Ramón Díaz.
2: No, se espera que Poncio termine el año. Y ya después Poncio. Tomar una decisión sobre eso. No se olviden que River ahorita está fuera de todo, ¿no?
1: River.
2: Toda competición internacional.
4: Y bueno, China, ¿qué quiere que te diga?
1: Internacional, claro, son las americanas, nomás.
2: No, te estoy hablando de posible clasificación al año que viene.
1: No aplaudimos a River, aplaudimos a Aurora que acaba de empatarle en Villa Ingenio a Always Ready. Esto le sirve a todos. Si bien suma.
2: No te
6: dijo,
2: no
6: lo
2: te
6: dijo Cristian.
4: Por
2: no
4: si acaso.
6: Lo dijo Cristian. Se peleó con el coño José.
2: No.
4: Hablando que Always Ready hoy es cumpleaños. El presidente de la Federación Boliviana de Fútbol.
1: ¡Oh, don Fernando!
2: Sí.
4: El ingeniero Fernando Costa.
2: Nos dijo yo. Cosas. Nos dijo Joao ahora en la mañana que 00 minutos del día de hoy ya estaban las felicitaciones posteadas.
4: Sí, señora.
2: Al señor.
4: De varios clubes.
2: Sí.
4: De la ACF, ajá. De la Asociación de Fútbol de Cochabamba.
2: Era una celebración
4: de
2: nacional.
4: De la ANF.
2: El cumpleaños
4: del Club señor. Guavira. He visto también del club.
6: He visto al presidente de la CONMEBOL, Alejandro Domínguez.
1: También. Sí, sí, es que ahí se empieza.
2: Hay buena amistad.
1: Ay, en eso sí.
4: O sea que todos son sus amigos, pues sí. Cuando él gana las elecciones, lo hace de manera unánime. No hay alguien que vote en contra de su reelección. Entonces todos son sus amigos, todos lo van a felicitar. Por ende, todos los clubes tienen que felicitarlo, ¿no?
1: Ok, perfecto. 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
1: Son las 5.

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0: todos.
1: Señoras y señores, ¿qué tal? ¿Cómo están? Espero que muy bien. Estamos arrancando el programa en este jueves 27 de agosto del 2026. Bienvenidos a Casi Serio por Radioactivo 91.9. Soy Matías Guzmán. Como siempre, rodeado de todo el panel que hoy nos va a acompañar. Y bueno, vamos a estar pasándola increíble hasta las 6 de la tarde. Le doy la bienvenida en primer lugar a la China Tapia. Hola China, ¿cómo va?
2: Hola, hola, muy buenas tardes. Ya estamos en Casi Serio a esta hora de la tarde. Como siempre, usted a las 5 de la tarde pone Radioactiva y se conecta con nosotros, 770-69991 habilitado, para que nos cuente cómo está su día, cómo transcurrió ya la jornada, que ya está por terminar, ¿no?
1: Sí, ya casi, ya casi.
2: Ahí estamos.
1: Falta poquito para que termine
2: este jueves.
1: Y la semana.
2: La semana, el mes.
1: Oh, sí.
2: ¿En qué momento?
1: ¿Qué ha pasado?
2: Agosto metió 27 días. Quiero preguntar.
1: Lo bueno es que ya soy en el suelo. Sí.
2: Sobre todo por eso está tirando cohetes, Mati.
1: Bueno, también le voy a darle bienvenida a Beco, que ya está acompañándonos. Hola, Beco, ¿cómo anda?
3: Hola, Mati. Hola a todos. Bienvenidos a Casi Serio, a pasarla bien, se dijo. Bueno, es obligatorio pasarla bien con nosotros. Acomódense, comenzamos, decía alguien en la televisión. Nosotros vamos hasta las 6 de la tarde.
1: Bueno, quiero presentarlo a César, ¿quién? Pero no me da mi internet para ponerle su cancioncita, así que lo vamos a presentar así nomás. Hola, querido César, ¿cómo anda?
4: ¿Cómo anda, querido Matías? Todo bien, todo bien. Estamos aquí, Casi Serio, para darle la mejor diversión. Ya sabes, está con nosotros a través de la 91.9 Radioactiva, a través de nuestras páginas y las redes sociales.
1: Todavía no estamos a través de las redes sociales.
4: Claro, todavía, pero vamos a estar en unos minutos nada más.
2: Unos minutos, sí, sí, sí.
4: Tuvo una emergencia, Tiaguito, salió.
2: Sí, está en una trancadera.
4: Está mandándole un fax a Banzer.
2: No.
3: Fax.
2: Por eso cuando, a ver, pasa algo, no hay que estar, se dice, ¿no?
4: Sí.
2: No hay que estar fuera
4: del lugar.
2: De un lugar.
4: Claro.
2: Porque fija es que van a hablar para vos.
4: Es verdad.
1: Fija, lija. ¿No? Fija. Bacana, Juan.
3: Pero mientras sea suave lo que hablen o la tunda que te den, pasa, digamos, ¿no?
4: ¿Verdad? Porque, también nos pueden escuchar por la aplicación, ¿no, China?
2: Sí, nos pueden escuchar por la aplicación.
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1: Belleza. Bueno, ahí está. Ya estamos listos para poder arrancar con el programa. Los temas los tenés, querido Eco.
3: Lo tengo, mi bro.
4: ¿Cómo es el que da los temas, Tiaguito, mientras llega Tiaguito? No pude venir ayer, chicos, pero ¿qué les pareció los chistecitos de ayer?
3: Están clipeados, te cuento tus chistes.
4: No.
3: Así que agárrate, te vamos a mencionar ahí que el de los chistes sos vos y ya que la gente te comente o te denuncie.
2: ¿Para qué? Que no era necesario. Realmente, los chistes, totalmente innecesarios, pero bueno.
4: Es para alegrar la tarde, ¿no? Es que siempre hay que alegrarse. Pasa que la gente tiene que entender que a veces los chistes así de humor negro no deja la misma gente, incluso de las que se hablan los chistes, son como una terapia para ellos, dicen, ¿no? Hablar de esos temas de una forma graciosa, ver el mundo así, no lo hace ofensivo, ¿no?
1: Por eso hay que entender
4: los chistes y el que no lo entiende se ofende y todo eso, así que...
1: No sé si un leproso sea.
4: No, ya no existe, ¿no? Ya no existe, ¿no?
1: No sé si un epiléptico se hubiera alegrado tanto.
4: Claro, ¿qué hacen sin epiléptico en una discoteca?
2: No.
4: Una fiesta de espuma, ¿no?
2: No más.
4: Era el contexto, pero bueno, podemos comenzar con un chistecito.
2: No, la verdad es que ya llegó Tiago. Tenemos que saludarlo. Tiago, ¿cómo estás?
3: De coqueto.
5: Perdón, amigos, ¿cómo están? Me estaban hablando para...
4: ¿Firmar tu carta de renuncia?
5: No.
4: Ya sabíamos aquí.
2: Sí, no
5: me estaban hablando
2: decirte.
5: Para una fiesta en Montero.
1: Una fiesta en Montero.
5: Más bien voy a cotizar aquí con...
2: Fiesta pagana.
4: Una fiesta. Hablando de fiesta.
3: Chiste de fiesta.
4: Mamá, ¿me queda bien el vestido de 15?
2: No.
4: Sí, hija, por lo menos te tapa la silla de ruedas.
3: ¡No! Se atoró la china.
1: Oye, este se pasa.
3: Uy.
1: Así ya no me...
4: No, pero... hablando de fiesta, ¿no?
3: Está suave ya.
4: Sí, claro. ¿Entendiste, vecino?
2: Sí, sí, lo entendí. Lo entendí. Sí. Bluetooth, habilítame, por favor, Mati.
4: Ya.
2: Para que podamos tener contacto directo con la gente. No sé si hay un problema...
3: ¿Van a llamar?
2: ...de conexión.
4: Ah,
2: de...
4: no lo prendieron. Ahora sí. Ya.
2: ¿No? Hay un problema, ¿no?
4: Estaba apagado.
2: Vamos a pasar internet a la tablet, ¿ya? Parece que no nos está llegando la red.
4: Se cayó. Mientras tanto, otro chistecito suave.
2: No, los temas.
4: Van cuatro mujeres en un auto. ¿Quién maneja? La grúa.
2: No. ¡Y se ríen todos!
4: Ella estuvo bueno, viejo. Sí, mientras estamos los temas, China, mientras pasamos el internet, hay que reírse de la vida. Pero entendiste, ¿no? China, el tema de la grúa.
2: Digamos que una vez yo lo tuve que llevar en grúa a mi auto, pero fue porque tuvo problemas mecánicos.
4: Pero
2: no me choqué ni nada. ¿Ya? Para que tú lo sepas.
4: Bien.
2: Estoy conectando
4: al Wi-Fi. Mientras esas conexiones, la gente tiene que reír de algo.
2: No, tenemos que saber los temas. ¿Qué vamos a hablar el día de hoy? Hoy es jueves.
4: Jueves.
2: ¿Qué hace la gente el jueves?
4: Jueves.
3: Jueves.
4: Jueves, dice DJ. Tiago.
2: Hay gente que...
0: ¡Jueves!
2: ¿Los dejan ir todavía al...
4: ¿A la frater?
2: A la frater, es mi pregunta.
4: Yo quiero confesar que...
0: Yo no tengo frater.
4: Yo digo. Tampoco.
3: Oye, ¿verdad? ¿Y seguirá todo normal ahí en la frater?
2: Mis amigos, los relegados de la frater...
3: Sí, normal.
4: Sigue normal.
3: Sí, o sea, como...
4: No ha cambiado nada.
2: Tenemos un audio, por ejemplo.
3: No ha pasado nada malo también.
2: Antes de que veamos los temas, porque lo veo a Tiago ahí distraído un poquito.
4: Sí, sí.
2: Audio.
6: Hola, buenas tardes, casi serios. Qué programada, cara. Mucho César, cara. Y ahora ya que tire sus chistes, sus factos. La China que le va a dar una embolia. Pobre tú.
3: Es que este César se pasa con su chiste.
2: ¿Sí o no?
3: El de ayer, el de la carne molida, ya ese es mío. No, no. Ese estuvo fuerte. Después el otro ya.
4: Hay que reírse de la vida, amigo.
3: Claro.
4: Por ejemplo.
3: Oye, pero ¿de dónde lo sacaste los chistes? Porque no soy de contar chistes vos.
4: La verdad que siempre era de contar chistes, ¿no? La China, me había escuchado un par, ¿no, China? De chistes. Por ejemplo, no. ¿Cuál es la parte más dura de un vegetal?
2: No.
3: La semilla.
4: No, larga. La silla de ruedas.
3: Ah. No, pero... ¡No! No, es que...
2: Les estoy diciendo, por favor, ¿puedes dar los temas? Gracias. Pero, la agradecería muchísimo.
4: Pero ya. No tiene nada de malo un chiste de vegetales, digamos.
3: Claro.
2: ¿Cuáles son los temas, Tiaguito?
5: Bueno, hay solamente un tema.
4: ¿Solo uno? ¿Qué, güey?
5: Pero bueno, se va a extender.
4: La bandera. Que...
2: ¿Se va a extender, dicen ustedes?
4: Banderanga. Sí, sí. A ver, qué güey, solo uno.
3: Qué güey, va. ¿Cómo funciona? Le vamos a dar, a como Tiago dijo, que solamente hay uno, bueno.
4: La vergüenza.
3: Se lo juega, va a producir él y va a hacer.
4: Yo tenía que mandar un tema. Oye, ¿verdad, no?
2: Podemos.
4: Después
2: mañana. No, pero después.
3: Somos cinco. Cabalito, un día
2: sí,
3: cada uno.
2: Un día cada uno.
3: Listo, César, elegí tu día. Menos lunes.
4: Viernes.
0: ¿Qué hacemos si César no viene?
4: Viernes, todos los viernes presente.
5: Bien, me gusta.
2: ¿Verdad? ¿Vos los jueves? ¿No te dejes loco?
5: Yo los jueves.
4: ¿Ya?
2: Miércoles, martes, lunes.
4: Jueves.
3: Ya. ¿Yo qué día soy?
2: Martes,
3: ¿no?
5: Yo el sábado.
3: Ya.
5: ¿Cuál es la vergüenza ajena que seguís recordando?
3: Ay, ay, ay, ay, ay, ay, ay, ay, ay, ay, ay, ay,
2: ay, ay, ay,
5: esta está bonita.
0: Vergüenza ajena, o sea, vergüenza de otro.
3: Claro, ajena.
0: Ajena como ella.
3: Que hayas pasado. Epa. No sé. Como el chiste que hizo también César.
2: No.
3: ¿Qué? El de la mujer. El clima está como mujer ajena.
4: Sí.
3: ¿Cómo?
4: No.
3: Cuando hace frío.
4: Sí, estaba como salir con mujer ajena.
3: ¿Por qué?
4: Bonito para estar echado, pero feo para salir.
2: Audio. Tenemos audio de la gente.
7: Chistecito.
2: Ay, no.
7: Aymito, ¿cuál es la montaña más limpia? Aymito responde, el volcán. ¿Por qué el volcán? Porque el volcán primero echa cenizas y luego lava.
2: Gracias.
3: Está de salón.
4: Chistecito de salón.
3: Está de salón.
2: Aquí me preguntan cuál es la aplicación correcta para descargar. Y por favor, amigo, la que dice activa 919, o sea, 91.9. La que está primero,
4: activa.
2: Ahí.
4: Sí, no la que dice radio, la que dice activa con mayúscula, todo con mayúscula. No,
0: la otra, repórtela. Conozco ese servidor.
4: Y yo.
3: ¿Verdad?
2: ¿En serio?
3: Oye, qué dañino a Todinga les ha hecho, ¿no?
0: Sí. Saludo para Flaquito.
4: Y yo baja esa aplicación.
3: Pues, hay que decir su nombre. Empieza con L, ¿no?
0: No, con E. Con E empieza.
3: No, es que L está en su nombre y después el otro es Ernesto.
0: Ah,
3: ya,
0: ¿verdad? Ah, sí. ¿Qué? No.
2: Está como el otro día cuando este, aquí en esta mesa todos sabemos el nombre de Beco, ¿no ves?
0: Uh-huh. Sí.
3: Ya. Listos.
2: Pero la gente no lo sabe y César, ¿sí? El otro día casi se me salió.
3: Casi.
2: ¿No?
3: Sí.
2: Casi.
3: ¿Se
2: salió? No, sí, no se pero salió. Nadie se dio cuenta. Tenés razón que lo dije, pero nadie se dio cuenta.
3: Ya, sigamos con el tema que se te va a salir China, yo te conozco.
2: No, pero la gente puede ir deduciendo qué se llama Beco. Claro, que nos digan qué se llama Beco.
0: A ver, ahorita voy a ver su QR.
3: El aire, ¿no? Que me digan, ya pasa QR, Beco, y te paso para saber tu nombre.
2: A ver, aquí hay, ya, desde ya, vergüenza ajena.
3: ¿Qué? ¿Qué
2: dice? Amigo, y olía a chivo, dice. ¿Cómo? Estaba bien cambiado el Canva, dice, pero olía a chivo.
4: A sobaco.
2: Ay, Dios mío, sentí vergüenza ajena.

0: me sentí que también olía yo.
1: Dice. ¿Qué orinaría? No, a sobaco.
0: Pero por lo menos él dijo a chivo.
1: Claro, pero sabemos lo que quiso decir, pues, ¿no?
0: Oye. Es una situación difícil, ¿no? Porque de repente la persona se olvidó.
2: Para la fiesta swinger.
3: Para Montero.
0: De repente la persona se olvidó de ponerse desodorante y se puso muy nervioso.
4: Yo
0: porque
4: puedo
0: iba a una entrevista de trabajo.
4: Yo puedo contar una experiencia.
1: Se olvidó ponerse desodorante y se puso nervioso.
0: Y sudó.
1: Y sudó.
0: Ajá. Y entonces olía.
5: No creo que uno sude harto.
0: Suda. Hay personas que sudan mucho.
1: Sí,
0: que
1: sudan.
5: ¿En un ratingo?
4: Jorge Lovera suda mucho, por ejemplo, yo me he dado cuenta.
0: ¡Oh! Se dio cuenta que suda,
4: sí,
0: Jorge Lovera.
4: Demasiado, yo me he dado cuenta.
0: ¿Y cómo huele?
4: No, o sea, nunca he estado cerca de él, ¿no? Pero.
5: Ve su sudor.
0: Sí, sí. Ve ese detalle de su sudor.
4: Sí, yo compraría un short.
2: ¡Morico!
5: ¡Epa!
0: ¡Audio!
1: ¡Audio, audio! ¡Mande su chiste!
0: No.
6: Chascarrillo, chascarrillo, le dice un amigo a otro, che, me voy a ir a Asia a pescar. ¿Atunes? No, sardina. ¡Cuec!
5: ¡Atunes!
0: Esos chistes debes hacer, ¿estás aprendiendo?
1: Pero si los chistes que yo hago no tienen mala palabra.
0: Blanco, nada. Limpio.
1: Por ejemplo.
4: ¿Cómo blanco? O sea que...
0: blanco. Epa.
1: Por ejemplo.
0: No. ¿Cuál era tu anécdota? Black.
4: Yo tengo, por ejemplo, una vergüenza ajena. Vayan pensando, pues. Oye, veo, vayan pensando, digamos, su vergüenza ajena. Mi vergüenza ajena fue la que
5: casi se te salió.
4: No, un amigo, pues, los amigos estos que se autoinvitan, digamos. A mí me pasa o me está pasando seguido por el tema de mi boda.
1: Se están autoinvitando a todos.
4: Se están mucho autoinvitando a varias personas.
1: Oye, tío, ¿cuándo te casas para que aliste mi smoking?
4: Claro, y por ejemplo, a mí me da ver.
0: Oye, empezar a hacer dieta para.
4: Esa, la típica, dice.
1: Oye, ¿cuándo es tu boda? El 19.
4: Sí.
0: Ay, tengo que empezar a hacer dieta.
4: O para comprometerte más, te dicen, ¿qué regalo querés que te dé? Y yo, y brother, no estás en la lista.
1: ¿Tu boda es el 19, tío? Es viernes, ¿no? Bien, que me has dicho, para ir pidiendo permiso.
4: Así.
0: Ni sabes, ese día no puedo, qué lástima.
4: Ah, no, hay harta gente, por ejemplo, y me pasa tanto a mí como a Cielo, que hay harta gente que se está autoinvitando a la boda. Y es como que raro y no da vergüenza ajena a los dos, porque obvio.
0: Difícil,
4: bro,
0: ¿no?
4: Es difícil. Muy difícil para nosotros. Porque
1: vos, sí, vos ni estás en
4: la lista, obviamente nosotros queremos que estén todos nuestros amigos, pero no se puede por un tema de que.
1: Que cuesta plata un invitado.
0: A ver, es una dinero, responsabilidad obvio. Económica.
1: Un invitado
0: este
1: cuesta
0: tema.
1: Plata.
4: Sí, sí, sí.
0: Sí, sí, sí.
1: Cuesta plata un invitado. No
5: peor
1: nada,
5: si no va,
1: claro.
5: Pues, ¿no? Te si confirma no te, y no va, si pues. No te, ya
1: si no te invitan a una boda, sobre todo a una boda, amigo, porque un cumpleaños todavía es pasable porque el cumpleaños es menos formal, pero una boda,
4: claro.
1: Cada invitado cuenta. Tiene su presupuesto.
4: Sí, sí, sí, sí.
1: Entonces, si a veces no te invitan porque... Hay que ser cauto en que los invitados que siempre, los que se están casando, tienen un círculo súper más cercano, ¿no?
0: Ajá.
1: O sea, vos podés ser su amigo y todo eso, pero ellos tienen un círculo más cercano. Y una boda, pues, es caro, viejo, es caro el invitado. Entonces,
0: a ver, ¿cuáles son los parámetros que uno... yo no soy casada, obviamente, ¿no?
1: Sí.
0: Pero
1: sí,
0: ¿cuáles son los...
1: Obviamente. Por el momento, ¿soltera? ¿Sos soltera?
5: Soy soltera.
0: Soy soltera.
1: De aquí un tiempo vas a una solterona.
5: Ah, poné la de Jiromi. Gracias a Dios. Es. Soy soltera.
0: Que no ha puesto.
5: No, esa está para el 1 de septiembre.
1: Bien. La de Jerón.
0: ¿Cuáles son los parámetros que la gente utiliza para seleccionar sus invitados a una boda? Por ejemplo, para mí, uno muy importante es que esa persona haya sido parte del entorno de la pareja.
4: Claro.
0: ¿No? Muy directamente y del último tiempo.
1: Sí, me parece correcto.
4: Válido.
0: Válido también. Escuchen muy bien, para los familiares.
1: Que sea amigo de los dos también.
0: Pero es válido también para los familiares. Porque hay familiares que no te ven nunca, que son los más ofendidos, que no los
5: invitaste, que no los tomaste en cuenta. Y que no, ¿qué tal? Después mira tus estados, ni me gusta.
1: Y aparte que esos familiares son los que le pican el defecto a la organización.
0: A todo.
1: Ajá. Mira, estaba bonito todo, pero fea la comida. Así,
0: ¿viste el vestido de tal?
1: Claro.
0: Ay, oye, pero ¿cómo va a ir así?
1: Claro. Y son las primeras, las tías esas que uno no conoce, que se agarran en el centro de mesa.
2: No, eso
5: es. Ese ya es mío.
1: Ni bien llegan y ponen el brazo fuera al centro de mesa y lo traen ahí, digamos.
4: Por ejemplo, eso a mí me da mucha vergüenza ajena.
1: Claro.
4: Eso
1: es lo que
4: da.
1: Ajena.
4: ¿Por qué te está?
1: Y peleártelo, digamos, ¿no?
4: No, no tanto sí. eso, sino que te estás autoinvitando a algo donde tal vez, o sea, a mí no me da pena cuando alguien dice, chicos, si quieren podemos ir allá, y a mí yo no comparto con él, mucho menos.
1: Uh-huh. Sí, recuerdo que una vez me invitaron a una fiesta donde no me habían invitado y me sentí mal.
4: Y se fue.
1: Y fui a comer churrasco y todo.
4: Y se fue.
0: Pero no, eso no fue así, Matías. Sí. Y vos lo sabes muy bien.
1: Nadie. No era una invitación. O sea,
4: vos tenés más derecho que ir que otra persona.
0: Exactamente.
1: No era invitación personal. Era invitación grupal. Nadie te iba a decir.
2: Y invitaron otros amigos a la fiesta de un amigo, de sus amigos, de los amigos, más o menos. Así.
0: No, pero no, era. No, no. Todos estábamos invitados.
4: Y de hecho, te invitaron en vivo.
0: Y eso.
1: Todos estábamos
0: invitados. Y eso que yo no fui.
1: Y era general la invitación. O sea, no te iba a llegar, no te iba a llegar al privado.
2: Otra
1: era
2: persona general, contando esta experiencia. Pero esa gente, ese chico que nadie lo conocía.
0: Y estaba ahí.
2: Y estaba ahí comiendo churrasco.
1: A ver, ¿qué es lo que da vergüenza ajena?
0: A ver, vamos a ver si la gente... No.
5: Tiene su vergüenza.
1: Obeco, ¿qué te da vergüenza?
5: Ahorita voy a decir mi
3: vergüenza. Buenas tardes, jóvenes. Yo tuve una vergüenza ajena cuando yo era pelado, digamos, joven. Con mi papá. Mis amigos sabían que mi papá se atrevía a hacer todo. Mi padre era festipango, ¿no? Para todo. Pero deciste, díganse que estábamos bebiendo y llega mi padre. Y a mí me da vergüenza siempre porque ellos ya decían, lo retaban a mi padre para que haga las cosas, digamos, lo retaban para... No más de cojudo, ¿no? Mi amigo venía en chiesto hasta que un día llegó mi papá cuando estábamos bebiendo y le dijeron, oiga, Mario, te apuesto que usted no se come gusano. No, papi, no. Oye, puta, déjese, burrera. Y mi padre, ¿me como? Borracho estaba mi padre también. Y sí, creo que se comió el gusano. Pero decía, papi, no, esto hace falta que se coma el gusano, si esto no más de cobo. Pero yo me lo como, pues, no me van a arrestar a mí, ¿verdad? Y se lo comió el gusano. Puta, qué vergüenza, ¿verdad? Y ellos se reían de mi papá, los pendejos.
1: Bonita anécdota.
3: Un saludo, Marily.
5: No aguantó, ¿no?
1: Bonita anécdota.
0: Oye, esa bonita.
1: Sale, sí, sí. ¿No,
5: Más creo que una bonita anécdota que vergüenza ajena la de él, ¿no?
1: Sí.
5: Porque es una...
0: Son cosas que después las contás.
5: Con tu papá, claro, más que todo, digamos, ¿no?
0: Aunque te da vergüenza, después también te da chiste, digamos, sí, ¿no? Aquí dice vergüenza ajena perder 8-7 penales.
1: Ay.
0: Ay, qué chistoso, no, por Dios. Qué gracioso. Vergüenza ajena contar esos chistes que cuenta César.
1: Ay.
5: ¿Eso
1: no
5: dice?
1: No dice.
0: Lo digo
1: dice
0: yo.
1: La China, eso dice la China.
0: Tiago, ¿por qué todavía no me llegó la invitación? Dice para acá.
2: ¿Viste? Hay gente así.
1: Ay, mía.
5: ¿Quién es Marilyn?
1: Ay,
2: mía.
1: Ay, mía.
0: Te estoy mandando, Tiaguito. Aquí dice Tiaguito, por eso le digo así.
2: Ay, si no, no le dije.
1: ¿Sabes qué? Lo que da vergüenza ajena es cuando estás en un amigo y siempre hay uno desubicado, digamos, estás en un lugar bien y le tira esos comentarios, ¿no? Y vos decís, la mierda, se desubicó este cobo. Ahí no es como que...
0: ¿Así como dice Tiago?
5: Epa, ¿yo por qué?
0: ¿Qué dice Tiago cuando decimos algo fuera del lugar?
4: ¿Qué desubicado?
1: ¿Qué desubicado?
0: Hola, chicos, dice, acá mirándolos en pantalla grande, si Dios quiere, mañana nos vemos, dice.
5: ¿Quién?
7: ¿Quién,
0: Ale.
1: Ale.
4: Bueno, una random, la verdad.
5: No. En pantalla grande.
4: Oye, pero ¿por qué no está Ale acá?
0: No sé.
4: No.
0: Ayer me dijo que no venía porque tenía que quedarse con su hermanita.
4: Pero la ella ha traído a su hermano.
0: Sí, y hoy ratito, la verdad ¿no? no me dijo nada.
4: Sí, por ejemplo, yo cuando nació mi sobrino.
1: No le tiene interés a los programas.
4: Sí, sí, la verdad sí, es que sí, yo sí, no sé por qué.
0: Ay, ¿por qué son feo, así? Oye. No es eso.
4: Cero
0: no
4: interés.
0: Es así.
1: No se pone feliz cuando viene.
2: Propongo que la pongamos a votación si es que continúa o sea.
5: No.
4: Sí. Porque un día viene, al otro nos trae su galletita y no quiere convencer.
2: Aparte, no le gusta la patasca.
0: Oye,
2: no.
0: Pero ¿sabes qué? Aquí nadie le reclama al...
1: ¿Pero para qué?
0: Mi win izquierdo. Que se falta cuando le da la gana. Y ni siquiera nos dice.
1: ¿Pero para qué su galleta es rica, dale? Eso sí.
0: Vergüenza me da. Vergüenza ajena, la verdad, venir cuando me da la gana.
1: Ay.
5: ¿Escuchaste, Ale? De tu amiga.
0: Ay, yo estoy hablando de la persona que estamos aquí.
1: Le das vergüenza a tu
0: que
1: amiga.
0: Que estamos aquí.
5: Ah.
1: Alejandra Solís, le das vergüenza a tu
0: no,
1: amiga.
0: No, no
1: lo
0: dije eso.
1: Lo acaba de
0: yo.
1: Decir en
0: no.
1: vivo. Vamos a clipear.
5: Porque César.
1: Porque yo estoy presente, yo vine.
5: Y ayer por llamada.
1: Y ella no dijo esto cuando no. yo no vine, lo dijo cuando vos no viniste.
0: Ayer no viniste.
1: ¿Quieres camuflarla?
0: Y ni siquiera avisó. Que no iba a venir.
1: Llamé si para estar presente en el programa.
5: Sí, llamó, contó chistecito. Por nada más, Ale, si querés salvarte, mandate un chiste en audio.
1: Mandate un chiste.
5: Sí o sí. Sirve de salón.
0: De salón, por favor. Claro. Sí, pero esa gente es aplaudir el resultado de un equipo que no es tu equipo, como lo hizo Thiago, dice. No me acuerdo haberlo visto yo a Thiago celebrar.
1: Vergüenza, ¿qué sería vergüenza ajena?
5: Que Blooming.
1: Como le digo. Eso de la fiesta, la gente que es ordinaria, ¿no ves en la fiesta? Digamos
2: hay
1: que,
2: gente muy ordinaria.
1: Sí, que se agarra los centros de mesa.
5: Para beber.
0: Que come por demás.
1: Que come por demás.
0: Oye, te así, piden. Digamos. Digamos, ya comieron lo que vos le invitaste.
5: No, come rapidito.
0: No hay alguien más.
5: No.
2: Mío.
5: No muestren eso, oye.
1: No, es interno.
0: No tenés un poquito.
1: Eso es mañana para la previa.
5: Del futuro.
0: Hay un audio. No, la previa es el sábado. Por favor, escúchenme este audio. Por favor.
4: Una random.
7: La verdad, Thiago, qué desubicado.
0: Eso quería.
5: No, tu chiste, Ale, no es tu frase aquí.
0: Saludos desde NY, o sea, New York.
1: New York City.
0: Bien, desde New York.
5: No, el amigo que nos escucha y nos mandó la foto.
0: Y él dijo que iba a venir a visitarnos, ¿no ves?
1: En septiembre,
0: ¿verdad? Estuvo por acá y no vino.
5: ¿Ya está acá? No, pero sí dice.
0: ¿O fue otro?
5: No, el que mandó una vez que había unos animales, un oso, creo, ¿no?
0: Ajá, es él.
5: El que está en la Cherokee.
1: Es el que manda.
0: Claro. Vergüenza ajena me dio, dice, cuando un amigo que invité a un cumpleaños se emborrachó. Hizo show en el cumpleaños, dice.
1: Tatis. No hay verdad, peor vergüenza que vos llevar a alguien y que se emborrache, se porte mal y todo el mundo. ¿Y quién es ese? ¿Quién lo trajo, digamos?
5: César lo trajo.
1: César es mi
0: amigo. No, ese. Pues César, esa cosa no sé.
5: Me pasó una vez a mí. Yo llevé a un amigo a una fiesta y yo fui a trabajar. ¿A vos fuiste el amigo que se rayó?
1: Hizo show.
5: ¿Hiciste el show?
0: El amigo soy yo. Preguntas. Díganos.
1: Mira, amigo, soy yo, hagan su pregunta.
5: A ver, otra vergüenza ajena.
0: A ver,
5: digamos que esa persona no puede estar en ningún lado sin el celular. O sea, ya sea en una reunión, ya
4: trabajando.
5: Sea
4: trabajando.
5: No, lo digo por Mati.
1: ¡Mío!
5: Es que este tío le está haciendo así.
1: ¡Mío!
5: Feo eso. No poder ubicar. No poder juntarse.
2: Ya tarde y entre accidentes.
5: ¿Verdad?
0: ¿Verdad?
5: Esa persona que no puede juntarse sin el celular. Ya sea churrasco, el estadio, o sea, es como que no le importe nada.
4: Cuando estás comiendo.
0: Yo tengo mi primo.
5: No, ese sos vos.
0: Yo tengo mi primo que él es médico, ¿ya? Ajá. Y es médico emergencista.
5: Ah, ese está con el teléfono todo el tiempo.
0: Obviamente él tiene que estar con el celular. Y en esos momentos.
5: Pero todo el tiempo, ¿está?
0: Casi todo el tiempo.
5: Pero si es emergencia, o sea, ¿no está presente allá? ¿O cómo?
0: No, lo que pasa es que a veces es un contacto con otros médicos.
5: Ah.
0: Y sus conocidos le llaman a él y dice, recomendame tal o mandame la ambulancia o así, digamos.
5: ¿Y está siempre heavy ahí?
0: Todo el tiempo.
5: ¿Cómo? ¿No tiene
0: vida? Hay momentos, claro, donde él desconecta sus datos y dice, bueno, ya, ¿no? Les voy a dar este tiempo, digamos.
5: Claro.
0: Pero normalmente un médico emergencista no
5: pero
0: puede.
5: Pero si no es ahí en el teléfono, al ratingo lo llaman por llamada normal cuando ya es muy emergente.
0: Exactamente, ¿no? Exactamente. Así que a veces lo ponen en modo avión para que de verdad definitivamente esté el teléfono sin servicio, digamos, ¿no? Porque llega un momento en el que te saturas, ¿no?
5: Sí, o sea, ahí sí ya está bien, pasa el teléfono. Porque hay momentos donde sí está bien, digamos, uh-huh. ¿no? Por alguna razón estás en un lugar, te juntaste y un rato el teléfono. Pero todo el tiempo, o sea, claro. Todo el tiempo te juntás churrasco, te juntás cumpleaños, teléfono. Vas al teatro, teléfono. En el cine y teléfono, o sea. Ah, y aparte, perdón, Chinita, esa persona, aparte del teléfono, que todo lo graba.
0: ¡Ay,
5: ese es vergüenza
1: ajena! Ese es el más insoportable de todos.
5: Y vergüenza ajena, porque vos estás en un velorio. El otro día fui al velorio de un colega.
1: Todo graba.
5: Y todo, y en su estado.
1: En su estado.
5: En su grupo. O sea, vergüenza ajena.
1: O sea, estás en un velorio, hermano, y ahí y la selfie, ¿no ves? Con el cajón, te fuiste, no sé qué cajón.
5: Te la creo, digamos, no sé, una fotito de un paneo de allá general de tu esquina, de tu asiento, así todo. Pero al cajón me refiero ahí.
0: Claro,
5: que salga la cara del difunto más, o sea.
1: No,
0: eso es muy una así cosa muy
5: subido,
0: privada.
5: Oye,
0: lo han subido.
5: Lo han subido. Sí. No, ¿verdad?
1: Lo que yo he visto así que esos amigos que grababan todo el otro día, ¿no? Con no sé si me está escuchando ese amigo, pero se murió su papá. Y él, en vez de estar triste, nos documentó todo. Es que en el velorio llegó mi tía, viene mi tía llorando. Muy mala, yo no sabía si putearlo.
2: Viene mi tía llorando.
1: ¿Verdad? Pues así. O sea, él grabó todo y lo subía a su estado. No sabía si estaba triste o era un suceso. Y lo
2: capaz
1: estaba
2: en shock.
1: Yo no sé, boludo, pero era como, daba ganas de putearlo, pero vos no lo puteabas porque te imaginabas que estaba triste porque su papá falleció. Pues.
0: A ver, esto empezó, este es fenómeno, digamos.
1: Pero China, y de ahí, y lo que me dio chiste fue que ya te informaba todo, digamos.
0: Ajá.
1: Y después ya saliendo al entierro, llegó la banda y todo su estado. Y yo,
0: oye, este fenómeno empezó por la pandemia, ¿ya? La gente no podía estar presente, uh-huh, y hasta los velorios se transmitían en vivo, ¿ya? ¿No? Sí. Digamos, para que la gente se sienta acompañada.
1: El muerto sea el alma.
0: ¿Ya? Ajá. Pero ajá.
4: Y eso yo no estoy enfriando el aire.
5: Sí. No, no, no. Eso iba a decir hace rato. ¿Te acordás? A las 3 te dije, ¿no?
0: El mismo servicio...
2: ¿A las 3 lo fregaron, jefe?
5: No. A las 3 yo lo puse en 22 y enfrió.
0: Audio, a ver qué nos dice la gente.
8: Vergüenza ajena hacerse la burla de Oriente porque perdió 10-1 con un equipo de Brasil y venir aquí con un equipo orureño perder 10-1. Qué vergüenza ajena.
1: De local y con los
8: y empatar de local con ese mismo. No.
1: De local y con los suplentes.
0: ¿Se llena, güey?
1: No, de local y con los suplentes.
0: Vergüenza. Se llena, vergüenza ajena, dice por acá. Es que no se vaya el borracho de la fiesta y se quede hasta que amanece, dice. Hay varios.
4: No, hay algunos que hay amigos que no ponen plata.
2: Eso es hermoso.
4: Quedan más yemas que el cumpleañero. y al final se van en taxi y con plata.
5: ¡Epa!
1: Terminan coronados.
5: Yo tenía... ¡Y terminan! ¡No!
1: Esos son los peores. Yo todavía termino el portal de... Todavía vos le preguntás el otro día qué tal, puta, me fue bien, hermano, y te la cuentas, ¿no? Y vos decís,
0: no, ah, tenía, pero un peso había.
1: No tenía, ¿no? Un peso, no puso nada para el trago y hasta coronó el campeón. Y yo que me fui bien perfumado, con plata, no agarré ni refrío, puta, qué bueno. Eso, es verdad. No sé si es vergüenza ajena o suerte o que siempre hay, siempre pasa eso.
0: 5:35, tenemos pausita, Matías.
2: Vamos a la pausa.
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0: Adiós. 5 de la tarde con 38 minutos. Estamos de vuelta aquí en Casi Serio.
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0: ¿Sabes qué me da vergüenza ajena?
2: ¿Qué te da vergüenza ajena?
0: Esa gente que exagera una enfermedad o algo leve y pone en su estado, voy a salir de esta. Está con su suerito ahí.
3: No más que vergüenza ajena, daga, gringe.
2: Dios le da sus peores batallas a sus mejores guerreros.
4: Es verdad. Y ahí,
2: pronto saldremos de esta.
4: Ahí, la ahí, foto la del suerito.
3: ¿Sabes qué me da vergüenza ajena? Que alguien un amigo sube una foto con tal vez otro amigo o una amiga con otra amiga y ponga mi llamado de emergencia.
2: No. O sea, que a mí lo que no es que me dé vergüenza ajena, me emputa.
1: Ya pasó de vergüenza ajena.
2: Esto de que.
4: Y se está poniendo un suero vitaminado no. Porque el fin de semana claro. La partieron.
2: Esto digamos. Los de las mamás solteras.
1: ¿No? Mati.
4: Matías.
2: Esto es los de la mamá soltera cuando es el día del padre. Oh. Y comienzan a poner feliz día del padre a mí porque soy madre y padre.
1: Y o sea, quieres regalo.
2: Tenés
1: todavía.
2: Tu día de la madre.
4: Igual vos no das regalo.
1: No, pues.
2: El día del padre, tranquilo.
1: ¿Por qué qué es? Pues madre o padre.
4: La verdad es que a mí me da vergüenza la gente que no da regalo para el día de la madre.
1: Ay. Pero si es madre, sí, digamos. Si es tu madre, sí tenés que darle porque es tu madre.
3: Me da vergüenza a la gente que no le gusta
0: si
3: la patata.
0: Esposa y tiene.
1: Pa' vale.
2: No, yo no como esas cosas, dígale.
1: Pues, oye, ¿no?
0: Ya era, pues.
4: No dijo así, no sean mentirosos.
1: No dijo que no le gusta.
3: Algo que me da vergüenza ahí es que la gente, hay gente que es muy exagerada. Que exagera las cosas.
1: Oye, sí. ¿Yo exagero las cosas?
0: Sí. No exageras las cosas. A veces. Alargas las cosas.
4: Es verdad.
0: Sí.
3: ¿Verdad? Oye, ¿por qué sos larguero, oye?
1: Oye, eso
4: empieza
1: me dijo,
4: su historia,
1: igual.
4: Empieza su historia, Beco. Y un bloque completo.
1: Sí, así soy. Y
0: perdón,
1: Emi.
0: Chinita.
1: Y sigo contando, ¿no? ¿Eh? Así soy, oye.
3: Termino con esto y nunca.
0: Ay, no.
4: Pero aquí las cosas nos estamos diciendo entre amigos, cara a cara, frente a frente.
3: Que no
0: como otro.
4: No lanzando indirectas como otro. Oh, Dios. Eso triste. También da vergüenza ajena.
3: Sí.
4: Las indirectas de redes sociales.
3: Sí, sí, por ejemplo, yo ayer subí un estado. No sé si lo vieron. Un estado subí.
2: ¿Cuál, mi brother?
3: Que decía, no puede ser que te tenga de hijo un equipo que se llama. Yo puse una pequeña frase abajo, ¿no? Y eso, por ejemplo, ese estado va direccional. No es que va para la China, para César. Y ayer le escribí a dos amigos que...
2: Es para que lo lea y se sienta
3: aludido. Claro, y es para que le frustre.
4: Claro.
3: Digamos, ¿no? Pero, por ejemplo, la China me respondió y yo haré... Ni un momento, mirá, chino, o sea,
2: claro.
3: No es ni para mis amigos bluministas.
4: Es
3: especialmente para una persona.
4: Ah, eso es una indirecta, pues.
3: Claro, pero...
4: Qué vergüenza, Tiago. Qué vergüenza ajena
0: pegado,
4: eso.
0: Pues, viejo,
3: no, porque lo dije, pues está sin mega, pues todavía no sube nada de blooming.
4: Audio.
5: Vergüenza ajena es ver a ese que está haciendo live. Que has estado, que está en la célula, que está en la iglesia, que está en la casa de oración, donde sea, y aparece ebrio, tirado en el suelo,
0: no.
5: Mujer u hombre.
4: Uy.
1: Oye, ¿verdad?
4: No.
1: Ay, qué bechina.
3: Yo bechina.
1: Callemos.
4: Es que no lo voy a decir.
3: Mándalo al grupo.
1: No, César se anima.
4: No.
1: Si es fuerte,
4: no. No lo vas a decir, no.
0: ¿Quién es así?
4: No lo vas a decir.
1: ¿Conocido? Si es, no lo quemé.
4: No, es una persona que te conoce bien.
2: Lo leo.
4: Yo
2: lo leo porque yo no tengo filtro.
4: ¿Vos lo vas a leer?
2: Obvio. Dice, ese Tiago es un peligro con las Alejandras. Dice.
4: ¿Viste que no tenía que leer?
1: No sé, yo no lo leí. Vos dijiste ese.
3: Saludos para su hermana, igual que se llama Alejandra.
0: Ahí está, ahí ve. Claro. Ariel se llama.
3: Sí, lo conozco, amigo. Va el papá de un amigo. Que ustedes lo conocen, ¿verdad? Oye, saludos, don Ariel.
1: Yo no lo conozco.
3: Saludos, don Ariel.
2: Bueno, antes de irme...
0: Un chistecito. No.
2: Hay un chiste.
3: Pensé que era otra persona. Pensé que era
1: oye,
3: otra persona. Yo,
1: César, María. Se está yendo normalmente el último.
0: De verdad, oye. Si sí, te vas a quedar, quédate.
4: Lo que pasa es que...
1: ¡Epa!
4: A mí me da vergüenza ajena el aire esa gente que se va a medio programa. Que porque está en un reto y que no sé qué y no sé cuál.
3: Oye, ¿qué reto está?
2: No estoy en ningún reto.
0: Reto de
2: es la China nomás.
3: ¿El reto de contar chistes?
2: Sí.
4: Y manda un sticker riéndose a carcajada de esta persona. ¿Quién? Vergüenza ajena es ver errores, horrores ortográficos, dice.
3: Sí, eso es verdad. A mí me da vergüenza ajena la gente que cambia el por una E, que mañana lo abrevia con MNN.
2: A mí me da vergüenza ajena.
3: Esa gente que escribe chuta.
2: El amigo rencoroso en los boliches, ¿no?
4: ¿Eh? ¡Ay, no!
0: Sí. Que, te dicen don rencoroso.
2: Es que no perdona nada, ¿no? Pero también dice el dicho. ¿No?
3: Yo tengo un amigo
4: que
3: me
4: hizo pasar vergüenza. El que perdona
2: está en el cielo. No, claro, también dice el dicho.
3: Yo tengo un amigo que me hizo pasar vergüenza este domingo. Bueno, no, hace unos domingos atrás. Salimos en pareja.
4: Ya.
3: Nos fuimos a comer a un restaurante.
4: Ya.
3: Y pedimos un vinito. Yo, a mí me gusta el vino, ¿no? Mi otro amigo pidió un vino. Era muy bien.
2: Ya.
3: Y la otra pareja, nosotros le dijimos, oye, ¿por qué no le invitas vino a tu mujer? Y mi amigo, el desubicado, que nos hizo pasar vergüenza ajena a todos, dijo... No, le hace mal el vino.
4: No le digas por qué.
2: Toma otra.
3: Y nosotros dijimos por qué. Y ya dijo ahí su boludez.
4: Claro.
2: Pero por ejemplo, ese amigo que está ahí con vos en el boliche, en la discoteca, no es que no perdona nada, que cuando vos lo descuidás ya está en sus travesuras, por ejemplo. Tal vez se aferra al dicho, ¿no? Este que dice que cuando está en la discoteca y ves a una fea, digamos, ¿no?
1: Aquí hay una fea.
2: Es como cuando tumbas una galleta y nadie te ve.
4: No,
2: claro, ¿la comes? Porque si nadie te ve, te la comes, ¿no? El boliche es lo mismo, ¿no?
4: Ya
1: entendimos, ya.
4: Ya entendimos. Sí, sí, sí. Ay, ¿qué tiene? Puede ir a Blooming por siempre.
2: Por entender, ¿no? China,
1: el que no bolea.
2: Cuando uno tumba un dulce.
4: Yo lo he visto.
1: No lo besó el diablo,
4: digamos.
1: No lo besó el diablo.
2: Si nadie te ve, ¿no?
4: Lo he visto.
2: Lo mismo pasa en los boliches, pues. Che, fea, nadie te ve.
4: No, audio.
1: Galleta que nadie vio.
4: Ya.
1: Tumba.
5: El ahí, chico. La China muere por Blooming. Jura que Blooming va a ganar el clásico. Tiago muere por Oriente. Jura que Oriente va a ganar el clásico.
1: Bien, apuesta.
5: El ahí. No. Sin miedo a perder. Una apuesta, pues. Ay, seremos pues testigos, todos los oyentes de Casi Sergio.
3: ¿Qué querés votar, Chinita? Ya, hagamos una
4: que
3: cosa.
4: Que no diga la gente.
3: No, ya, pero yo voy a proponer algo.
1: No, claro, es que tiene que
3: claro,
1: ser algo que vos querés.
3: Algo. Si pierde Oriente, yo el lunes estoy aquí con empanadas para todo el equipo.
1: No tiene que ser algo si para la China, Oriente. Pues. O sea, propongo, pero, digo yo, digamos.
4: Si pierde ¿no? Blooming, lo mismo. No,
2: está bien, perfecto, está bien.
1: No, es que yo, a ver.
3: Yo me puedo comprar mi empanada.
4: Si pierde Blooming, lo mismo. ¿O qué?
3: Claro, sería lo mismo. Digamos.
1: Si pierde Blooming. Va, si pierde Oriente, no sé, yo pensé que le ibas a decir, yo te compro ese paquete de ¿qué le echas? ¿Cómo se llama? ¿Mate o terere? Hierba.
4: Ah,
1: algo así, digamos, algo que ella le guste, use, y si no, ella te compra esa polera que estábamos viendo hace rato.
4: ¿Y vos ves si guardas relación económica eso?
1: Ah, ¿no, no vale caro?
4: No, pues.
1: Va, pensé
4: no,
1: que valía,
2: está bien las empanadas, está bien las empanadas, chicos, está bien las empanadas.
1: Ya, entonces Mati, César y yo ponemos los jugos, digamos. ¿No?
2: Está bien.
4: ¿Ya?
1: Con los refrescos ya.
3: Oye, iba a tener el programa,
2: ¿así?
4: ¿Saben qué es peor? Tener el último teléfono sin crédito.
0: Sí, eso
1: es lo peor.
0: Eso es lo peor.
1: ¿Sabes
0: lo
1: qué? Peor. La mayoría de mis amigos tienen iPhone.
0: Nervioso,
1: no, está bien. A mí no me gusta. Yo he podido comprarme algo. No me gusta el iPhone. ¿Y sabes qué? Todingos me piden que le pase Wi-Fi, o sea, internet.
2: Ahora me imagino que llega, ay, llegó el internet para todos.
1: Ajá, todingo,
4: yo
1: la
4: propongo,
1: mayoría.
4: Dice
0: sí,
4: acá.
0: Lo Xiaomi comparte,
4: si pierde Oriente, que Tiago se vista de mujer maquillada. Y si pierde la China, que se vista de hombre con bigote, dice.
0: Yeah. Ya, me gusta la apuesta.
3: Nah, es que ya he hecho eso.
1: Ya, y Tiago tiene una foto de mujer, ¿no?
2: Se parece a su hermana.
1: No sé.
2: No. Claro, se parece a su
3: qué
2: hermana.
3: Qué desubicado.
1: Es que este, o sea, en buena onda, Tiago es más blanco que su hermana y se ve una peladita. Porque,
2: ¡epa! ¡Epa!
1: Con el cabello largo. ¿Hola? Y su caringa ahí de inocente.
2: ¡Epa!
1: Mostrarle la foto,
2: Tiago.
1: Es que está más flaco.
4: Yo pensé que iban a apostar el cabello, dicen.
1: No. Es
4: que

0: ya, yo por ejemplo, ya me he hecho pelo.
1: ¿Sabes cuánto le cuesta a mi cabellito ya, crecer?
0: No tiene... es que eso de que, si perdés, no ponete la polera del otro equipo. No,
2: están huevadas.
1: Audio para la pausa.
3: Una buena empanadita para la siesta, diría yo. Sí, sería bueno.
4: Está buena.
3: Yo las compro y me pagan a mí el envío. Y
5: por
3: las
5: supuesto.
3: Compro y las llevo y también me invitan a mí.
4: Meta.
5: Meta. De una, mi amigo.
0: Meta, claro.
4: Vamos a guardar su número y claro. Inbox.
0: Y si hay gente, por ejemplo, que es orientista y que sea buen pagador, digamos, y tal vez le quiera apostar a César, o viceversa hay gente de Bluminita que le quiere apostar a Beco.
4: Sé que por si acaso estoy apostando con Chava, el programa del sábado.
2: ¿Verdad?
0: Ah, oye, ¿verdad? ¿Veis todos son orientistas de Bluminita? ¿Puedo apostar? O sea, ¿apostás en otro programa? Bueno, en el tuyo.
2: Yo no apuesto, chicos, las apuestas son del diablo.
5: Oh, no, sí, ya comiste, chacho, ya.
4: Antes de ir a la pausa, me voy a despedir con este chistecito. Es cortito, cortito.
1: Para él solito ponerlo.
4: ¿En qué se parece un cura a un juguete?
2: No le entiende los de cura.
5: ¿Ves? Yo no le entiendo
4: ¿En
5: mucho.
4: ¿En qué se parece un cura a un juguete?
0: ¿Qué te parece?
4: En que siempre termina en la boca
1: ¡no!
4: un niño.
1: ¡No!
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0: 5:51, 5:51. Estamos de vuelta aquí en Casi Serio por Radioactivo 91.9. Hay un expulsado, lo siento mucho si no lo ven nunca más.
1: ¿Lo expulsamos?
2: Sí, lo expulsamos.
1: Mira, quedó, mostrarlo ahí solo
2: de
1: ahí.
2: De verdad.
1: Solo sí. A Chente. Ya,
2: ¿no? Verdad. Chente va a tomar su lugar.
1: Oye, chiquitín. Mira,
3: ya César, sentate ya.
1: No, audio. Subite a la silla.
4: Vergüenza ajena es ir a recoger de un condominio pasajero que te hagan esperar más de 5 minutos para pasarte el dato de dónde, a qué casa entrar, y que al finalizar la carrera saquen su iPhone, el último iPhone, y que te digan: me pasa Wi-Fi para que le pague.
1: De una dama puedes esperar eso, pero de un pelado, de un tipo, y encima que si dice la carrera de 18, te paga los 18.
2: Yeah. Y no, y te hizo esperar un montón.
1: Claro, y encima estés en el condominio. O sea, no estoy diciendo que porque vive en un condominio tiene que pagar. Hiciste esperar. El tiempo es lo que uno paga, sí. No tanto que si vos venís con un iPhone o no. Redondéaselo, brother, 2 bolivianos. 2/5 de un peso. y le pagas 20. ¿No?
2: Esto es mentira, Lai.
0: ¿Cuál?
2: Dice, Chinita, siempre fuiste de Oriente, son los colores más hermosos, verde y blanco, ¿no ves, Chinita? ¡No!
1: ¿Te gusta la bandera cruceña?
2: La verdad es que yo nunca he usado verde.
1: Uh-huh. ¿Pero te gusta la bandera cruceña?
2: La bandera cruceña es la bandera cruceña y la respeto. No me quiero imaginar los amigos, dice.
1: ¿Saldrías en Danza de los Cambitas con tu banderita cruceña? Sí, pues
2: claro.
1: Ah, ahí está el verde.
0: Sí.
1: Te pusiste.
2: No entendí. Ah, no me imagino a los amigos de Beco, dice, ahí viene el router Beco.
1: Verdad, oye. Anoche igual, mira.

0: un iPhone y estar farseando en el micro. No tiene taxi, pero tiene buen celular, dice.
1: No, eso, pero el taxi, eso no es ejemplo, vergüenza. O sea, por último, por ahí se lo regalaron el teléfono. Eso ya es, aparte, si tiene un buen teléfono, se va en bici, se va en auto.
0: Pero la verdad, el taxi es una comodidad que uno... Sí. No es una necesidad, es una comodidad.
1: Claro. Salís con tiempo, te vas en dos micros y llegas igual, digamos, ¿no?
0: Ya hay un piojo tuerto, dice.
1: Epa, ¿qué es eso?
0: Por los chistes de César. Audio...
2: Ya les voy a contar un chiste, vamos a pasarlo a Tiago, ¿ya? Dice que a Tiago se le acabó su desodorante.
1: Enfócate,
2: y se fue al Siete Calles a comprarse uno nuevo. Y le dice a la señora, señora, ¿me da un desodorante?
3: Ya.
2: Y la señora le dice, claro, ¿quiere de bolita? Y Tiago le dice, no, de sobaquito.
0: ¿Sabes que es su padre el que le cuenta esos chistes?
4: ¿Sabes que la bolita
1: te dijo?
0: ¡Qué barbaridad! Se pasaron,
4: esos son chistes.
0: Vergüenza ajena es escuchar ese tipo de chistes.
1: ¿Y cómo sabes vos que necesitas ahí?
0: No es eso.
1: Decí eso, Tiago. ¿Y cómo sabes vos que
3: necesitas? Otro Tiago, su ex.
1: Ah.
0: Audio.
1: No, su ex es Mati.
5: Vergüenza ajena es, como dijo el colega, que hay, o sea, hay pasajeros que dice que se sabe que es pago con QR, y yo tengo mi QR ahí atrás del asiento del pasajero, o sea que el pasajero sube y lo ve y él sabe que es con QR y sabe la tarifa, y que no paguen todo el viaje sango hasta allá, y cuando uno llega no hay donde estacionar y es un lugar de tráfico fluido, y que te diga, tiene su QR, y yo le digo, ahí está el QR, le digo, ya. Y recién enseñan a los pasajeros.
1: A través de total eso. Uno, la otra es que él entra en curso porque entonces él tiene que llegar a tu ubicación, vos te bajás y él tiene que seguir a la otra
0: incluso
1: carrera.
0: Incluso hay algunos que te piden que vas pagando para que cuando llegues al destino bajas rápido, ¿no?
1: Claro.
0: Lo que pasa es que Todingo, esos iPhone en Blacklist solo da Wi-Fi, dice. Es verdad. No compren esos celulares.
1: ¿Por qué, China?
0: Porque son robados.
3: Sí.
0: Entonces solamente dan con Wi-Fi.
1: ¿Va?
3: Sí.
1: No, de Tiago es bien, o sea, tiene con datos y todo, ¿no?
0: Lo que no más tiene bien. Crédito. Sí, ya sabemos.
1: Sí.
4: No, lo que no tengo es mega.
0: Vergüenza ajena que suban 4 pasajeros y paguen 6 bolivianos. Y por QR.
4: Da 2 pesos.
1: ¿Hay carrera, sí?
3: Ahí pues.
0: Eso, Beco, dice.
1: Rayos.
0: Audio.
1: Truenos. Nos falta cultura.
5: Vergüenza ajena es hacer cola en un restaurante y llegar a la caja y recién pensar qué es lo que va a pedir.
1: Verdad.
0: Pasa.
1: Sí. O sea,
0: cuando no estás decidido, ¿no?
1: No, y el otro que espera atrás, digamos, ¿no? No tiene tu tiempo. Oye, hay varias cosas.
4: Vergüenza ajena es que la China no vaya al superclásico el domingo.
0: No voy a ir.
1: ¿Por qué, Chinita?
0: No voy a ir porque
4: no es hincha de corazón. No,
1: hasta yo casi voy.
4: Es hincha de resultado.
0: No, porque yo quiero que mi equipo gane. Y ayer que fui, mi equipo no ganó.
4: El equipo se ve en las buenas y en las malas.
0: Yo
4: no
0: sé,
4: es porque...
0: pero lo voy a seguir. Lo voy a seguir a mi
4: amiga,
0: equipo.
4: Oriente casi va a, bueno, casi cae en su descenso hace un par de años y yo estuve en la cancha.
1: Todos
4: los partidos voy a la cancha.
0: Sí.
4: Todo, esté pero ganando o perdiendo.
1: Estaba en descenso y se fueron hasta Montero, creo.
0: Otra
1: que
0: vez
1: se va, ¿no?
0: Dice sí, la sí, gente sí. Aquí, vergüenza es ser como Tiago, gritar goles de equipo
4: ajeno.
1: Bueno. Oye, dos veces ya te han dicho. ¿Qué gritaste? Pues sí, yo creo que Tiago no ha gritado goles ajeno. Bueno,
4: no, jamás.
1: Cuando le hacen gol al Real Madrid, sí.
4: Ayer, por ejemplo, no lo voy a negar, sí, grité el gol de Denis Pinto. Pero no era porque... Real Oruro estaba ganando, era porque Blooming estaba perdiendo.
0: Vergüenza ajena es ir al surtidor con auto y cargar 20 bolivianos, dice. Pero por ahí es lo único que uno tiene.
1: Para ir estirando. ¿No?
4: Vergüenza ajena.
1: Oye, 20 bolivianos es 2 litros,
4: ¿no?
1: Es nomás.
4: Que no hay ahora sí. Pilfru de 50 centavos.
1: No, ya todo subió, mi bro. Que ya.
4: Viste que ya hay en botella como personal. ¿Verdad?
0: ¿Verdad?
4: Como sí. Personal.
1: De medio litro.
4: Sí.
0: ¿En serio? Quiero. Sí, sí. Quiero de arándano.
1: Está vencido.
4: No, pero... Ahí de mocochita.
6: ¿Qué tal, pariente?
1: Hola.
6: Saludos, buen programa. Oye,
1: hola.
6: ¿Saben qué es eso de 6 pesos y suben 6 personas? Mierda. En Tarija usan Yango harto ya, al menos. Se han innovado. Y te pregunta la aplicación de Yango estando en Tarija cuántos pasajeros son y en función a eso se modifica la tarifa. Porque si no utilizas Yango y lo agarras de la calle, el taxi agarra, te sube y más allá para y

0: puede subir a otra persona,
1: sí,
0: y te cobran por cabeza. Imagínate un cabezón.
1: No fue amigo.
2: Oye, igual que en el alto dijeron que es así, ¿no? O en la paz.
1: En la paz.
2: Que subí y más ya se sube otro, ¿no?
1: Audio.
0: Eso del restaurante no es vergüenza ajena, eso es ser hijo de puta.
2: ¡No, no, no! Ya pues, viejo, tampoco así, ya pues.
1: Audio.
2: Somos casi serios. Pero...
3: vergüenza ajena es llevar al colegio a tu hijo. Está la cola ahí, que podés despedirlo, bendecirlo, darle su recreo, pero no. Esperar llegar a la puerta y ahí recién empezar a buscar, creo, la plata, empezar a buscar no sé qué, su mochila... quitaron un montón y se hace la colanga.
1: Mira, pasa, pasa. Sí, la gente se animó, recién mandó su mensajito. A ver, vamos a tratar de leer todo lo que...
2: La mayoría son las madres, esas las del colegio.
1: Ya la chinita jugó para el domingo. No.
2: Ah, ¿verdad? Ya apostaron, pues, ¿no?
1: Ajá, sí. Eso sigue en pie. ¿Las empanadas? Audio.
4: Eco, 20 bolivianos son 20 quintos de un boliviano.
1: Es verdad, Beco.
2: Totalmente. Tiene razón usted, mi amigo.
5: Para todos, casi serio. A mí, vergüenza ajena me da. Yo soy bruminista. Bueno, que Blooming gane el domingo, a mí qué me importa si gana Blooming el domingo o pierde. Lo que yo quiero es que mi equipo sea campeón. No seamos campeones de clásico.
2: Conformista.
5: Claro. Yo quiero verlo a Blooming o a Oriente o a Vida campeón. O que le presten lo del, allá de lo exterior, que nos presten estrella, pues nos volvemos ahí para los orientistas, los bluministas y los Guavirá. El clásico, sean campeón, sea Blooming, Oriente, Guavirá.
2: Ya, pero vota,
1: no, nos vamos.
2: Sí. Tiene razón el amigo, ¿no?
1: Claro, y tiempo ya que...
2: Hay la mayoría que se hacen hincha de Bolívar cuando ya Bolívar está ya en 16 o en cuartos, ¿no? Bueno, nos vamos.
1: Nos vamos, chicos.
2: ya no votó, tío.
1: Buen jueves para todos.
6: Jueves.
2: Chao a todos.
7: Son las 6.

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0: 6:13, amigos, continuamos aquí en la programación de Radio Activa. Es momento de darles la bienvenida a Palabra, que es noticia. Están sus conductores ya en cabina. Le mandamos un saludo para la señora Nardi Rodríguez y don Nano Silva. ¿Cómo están? Bienvenidos.
1: Yo no quería una vida normal.
0: ¿No quería?
1: Me gustaban los horarios de oficina.
2: Sabemos que usted es anormal.
1: No, de eso no nos
2: queda la menor duda.
1: Si no quiere
2: una vida normal, es porque es una anormal usted. No.
1: Voy a seguir mi vocación. Será la música, mi techo y mi comida. Porque yo. ¡Volumen!
3: No quiero ir a estudiar.
1: No me quiero casar.
3: Quiero tocar la guitarra todo el día y que la gente se enamore.
2: Me hace recuerdo la época de colegio de mis hijos cuando cantaban esa.
3: 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Y en la cabeza
1: tenía la voz de mi vieja
3: que me sonaba como un rulo de tambor.
1: Ahí está usted, Nano Silva.
3: Vos me...

0: Cabeza. Bien, es jueves de clásicos hoy. Bienvenidos a todos. Estamos arrancando Palabra que es Noticia con esa canción que ya data de cuántos años esa canción, Nano.
1: Por lo menos sus 40 años.
0: ¿Será tanto?
2: A brotar a la IA.
0: A ver, preguntarle cuánto tiempo ya de que inició a sonar esta canción.
3: Y como la revelación.
1: No, debe ser unos 30 años.
0: No, 40, 30. No. Igual pasó un montón de tiempo. Si la escuchabas cuando eras joven, tienes que visitar
2: al médico.
0: Al médico.
1: ¿Cuánto?
2: Dice, fue lanzada el 13 de marzo de 1995. Del álbum Mi Vida Loca.
1: 30 años.
2: Hace 31 años.
1: 31 años, sí.
0: Claro.
1: Es más o menos.
0: No me quiero
1: Algo
0: cantar.
1: Me acordaba yo que tenía que trabajar. Me hace recuerdo esa canción.
0: Bueno, estamos arrancando Palabra que es Noticia. Hoy hay mucha información para poder compartir con todos ustedes. Le vamos a recordar la línea telefónica para que nos puedan enviar sus mensajitos. Matius, ¿cuál es el número de teléfono habilitado para los mensajes?
2: Bueno, pueden empezar a reportarse al 770-69-991. Es el número de WhatsApp para que puedan dejar audios, escribirnos. 770-69-991.
0: Perfecto, compartimos las imágenes de lo que ocurría hoy allí en el puente de San Pablo, en el departamento del Beni, donde hay un punto de bloqueo que fue intervenido por efectivos policiales, los mismos que gasificaron la zona. Ahí tenés el primer videíto, Tiaguito, lo vamos mostrando mientras conversamos de este tema.
1: Bloqueo, desbloqueo y bloqueo.
0: Y bloqueo. La policía nuevamente está haciendo intervención en este momento porque el punto de bloqueo se volvió activo solo para un sector. Lo encuentran discriminatorio, no aceptan y quieren la abrogación del decreto supremo 5676 en el país.
1: Hoy en Guarnes hubo reunión de agropecuarios también.
0: Sí.
1: ¿No?
0: Ahora vamos a compartir con ustedes lo
1: Ahora,
0: que pasó con
1: Nardi,
0: Acao también.
1: Nardi, mire, ¿qué demuestra todo esto? Que el gobierno no tiene pantalones para hacer respetar una medida. O sea, es tan frágil el gobierno que hay bloqueo, desbloquean para que crean nomás, y otra vez productores arroceros han retomado el punto de bloqueo en San Pablo, provocando nuevamente el cierre de la carretera que conecta Trinidad con Santa Cruz.
0: Trinidad con Santa Cruz. Pone el titular del diario En Trinidad que mostraba que productores han retomado el bloqueo en el departamento del Beni y cierran nuevamente el paso. Eso ocurrió hace algunos minutos atrás. Ahora mismo la policía nuevamente se alista para realizar el desbloqueo en esta zona que ha sido cerrada, repetimos, por el precio del diésel, y no es la única amenaza que tiene el gobierno.
1: Ahora, desde la policía han reportado 5 uniformados heridos durante la intervención al bloqueo, además de la detención de 2 productores arroceros.
0: Hay campesinos que también se los puede ver en redes sociales que han terminado heridos.
1: Claro,
0: después
1: la policía
0: de la intervención
1: reporta
0: policial.
1: Sus 5 heridos.
0: Claro.
1: No mira del otro lado también, ¿no? Desde el sector de los bloqueadores denunciaron que un campesino habría resultado gravemente herido tras recibir el impacto de una granada de gas.
0: La Cámara Agropecuaria del Oriente se ha reunido hoy con todo el sector agropecuario. Los mismos están rechazando este decreto supremo desde hace un tiempo atrás y también hoy dan un plazo al gobierno. El plazo es que pueda derogar, abrogar este decreto supremo hasta el próximo día domingo. El lunes es la reunión del Comité Pro Santa Cruz. En la misma van a participar los sectores productivos y han dicho que para el lunes ya este decreto no debe existir. El decreto que hace tambalear al gobierno de Rodrigo Paz en este momento, además de otras debilidades que por supuesto hacen se encuentre en esta línea tan delgada en la que, a pesar del estado de excepción, muchos quieren salir a protestar, quieren salir a bloquear, quieren salir a decir que no quieren más este decreto supremo, y esto es muy pero muy grave porque es un requisito del FMI,
1: claro,
0: donde se tienen avances importantes con préstamos que estarían llegando o no a nuestro país.
1: En este momento hay un proyecto de crédito de 62 millones.
0: Hay la palabra del presidente de la Cámara Agropecuaria del Oriente con la amenaza, el plazo que le da al gobierno nacional.
1: Klaus,
0: lo escuchamos, Ferki, por favor.
4: Aglutinados a la Cámara Agropecuaria del Oriente, ya han definido que si no se abroga el decreto supremo 5676, llegaremos la resolución al Comité Pro Santa Cruz y al directorio para que pueda ser llamada una asamblea de

0: la cruceñidad para que defina lo futuro de todo el departamento, para que defina el futuro del camino del sector productivo cruceño. Necesitamos certidumbre, necesitamos el poder trabajar. La única forma de salir de esta crisis económica es trabajando. Y el sector productivo ya esperó, ya llegó el tiempo de que las autoridades empiecen a tomar decisión. Y un decreto que lo único que ha hecho es aumentar la corrupción, aumentar el mercado negro, aumentar la especulación, no lo podemos permitir como cruceños. La vocación del cruceño es la productiva. Y si hasta el día domingo no está abrogado el decreto, nos apersonaremos a nuestro Comité Pro Santa Cruz el día lunes para pedirle una asamblea de la cruceñidad para que nos apoyen todos los cruceños y no cruceños que vivimos en esta tierra trabajadora.
1: Bueno, ahí estaba Klaus Perkin entonces, hablando de esto. A ver, es muy difícil que el gobierno en estos días pueda dar un ok a los pedidos. ¿Por qué? Como usted lo decía, Nardi, es un pedido del Fondo Monetario Internacional, las políticas, la plata que viene no es gratis, tiene sus condicionantes para ver cómo se puede equilibrar la economía. Algunos parlamentarios le están pidiendo al gobierno eso precisamente, que negocie con el Fondo Monetario Internacional un punto de equilibrio, que no sea tanto, un punto de equilibrio, pero yo no sé si el punto de equilibrio va llenar de diésel Bolivia, más allá de lo que vamos a comentar luego, lo que dijo también el gobernador de Santa Cruz con relación a este tema, porque sube, pero no aparece.
2: Sí.
1: No aparece. Entonces, hay que negociar con el Fondo Monetario Internacional.
2: Bueno, habla el nuevo ministro de la Presidencia, Fernando Aramayo, sobre esta condición del Fondo Monetario Internacional, sobre la decisión de Estado de no abrogar este decreto supremo que ahora tiene diferentes frentes listos para poder iniciar protesta en contra de esta decisión que ha tomado el gobierno de Rodrigo Paz. Lo vamos a escuchar, por favor.
3: Maneja negocios de...
2: Sí, está aquí.
1: Bueno, ahí
4: estamos,
1: está.
4: A puertas de negociar y concretar un acuerdo con el Fondo Monetario Internacional, y esto viene atado a muchos otros elementos que han sido decisiones complejas que se ha tenido que tomar, poco popular. Estamos a puertas de negociar y concretar un acuerdo con el Fondo Monetario Internacional, y esto viene atado a muchos otros elementos que han sido decisiones complejas que se ha tenido que tomar, poco populares y para nada gratas. El decreto 5676, al que hacía referencia el señor presidente de la Federación de Asociaciones de Municipalidades, es uno de los condicionamientos que tenemos de parte del Fondo Monetario Internacional en tanto liberación del precio de los hidrocarburantes, porque no es sostenible.
2: Bueno, ahí estaba, uno de los condicionamientos.
1: Claro, no, es que el Fondo Monetario condiciona mucho.
2: Claro.
1: Condiciona mucho, pero también hay que ver el punto de equilibrio hasta dónde se puede bajar ese precio. ¿Hasta dónde se puede abrogar o derogar? No sé cómo lo va a manejar el gobierno ese decreto, pero ya los sectores se han pronunciado. Cuando la CAO se pronuncia, cuando este pedido ya va al Comité Pro Santa Cruz, cuando Tello Cochamanidis, el presidente, dice, bueno, posiblemente lo vamos a tratar ya en una asamblea de la cruceñidad, estamos hablando de otras medidas.
2: Claro, a ver, dentro de lo que se conoce estarían los puntos de condicionamiento del FMI para lo que es un acuerdo a nivel técnico que se tiene ya con el Fondo Monetario Internacional. ¿Se tiene racionalizar el gasto público?
1: Bueno, eso es de cajón, ¿no?
2: Hacer más eficiente el gasto estatal, mejorar o focalizar los subsidios, y aquí es donde nos tenemos que detener, porque el gobierno ha quitado el subsidio o intenta hacerlo solo con un sector, el mismo que es observado, porque encuentran, es una oportunidad para quienes han encontrado un negocio, un punto de corrupción, no solo en yacimiento, sino también permite a otros poder formar parte de una red de corrupción. Y es que son los mismos productores, Fernando, que si van a cargar 121 litros ya deben pagar 18 bolivianos. No van a ir a traer su maquinaria para hacer colas en las estaciones de servicio y que les puedan cobrar el precio que requieren.
1: Pues se va a incrementar a 300, me parece.
2: ¿A 300 qué?
1: Litro.
2: ¿Se hace patria?
1: Claro.
2: ¿No? O sea, ¿cuánto necesitan, quiero decir, claro, los sectores?
1: Pero, ¿sabe qué, Nardi? Yo creo que es una medida esa, porque no es suficiente la cantidad de diésel que está llegando. Están racionando.
2: Es que son dos cosas, Nano. El que necesita el diésel lo está pagando caro.
1: ¿Dónde?
2: En el mercado negro.
1: Ah, ese es otro tema.
2: Por eso es que lo denuncian. Por eso es que le dicen a la gente del gobierno.
1: Si hay mercado negro es porque no hay capacidad de controlar.
2: Claro, hay diésel, pero le están vendiendo, si a 18 bolivianos los va a encontrar en las estaciones de servicio, hasta 20, 22 bolivianos, porque resulta que el precio tampoco garantiza que le vendan el diésel. El combustible ha desaparecido, no hay, no es normal, no es una venta regular que se tenga en ningún lugar del país. Las largas filas están en La Paz, están en Cochabamba, están en Santa Cruz, están en todos lados.
1: Y peor en las provincias.
2: Claro, entonces hay un condicionamiento y ahora aquí se encuentra, digamos, en una encrucijada la gente del gobierno nacional. ¿Qué hacer para poder conseguir el dinero del Fondo Monetario Internacional y los requisitos que le piden, los condicionamientos? Uno de ellos es este.
1: Y otros más, dijo el...
2: Claro, es que ya mencionábamos,
1: medidas, digamos, ¿no? Medidas no populares.
2: Claro. ¿Quién va a ceder? ¿Quién va a ceder? Si cede el gobierno...
1: ¿Qué dice el Fondo Monetario?
2: ¿Qué dice el dueño de la plata? ¿El Fondo Monetario? ¿Ceden los sectores? ¿Están dispuestos a ceder los sectores?
1: No, la CAU ya, por ejemplo, un sector fuerte ya se pronunció.
2: Y dijo no, y hasta el domingo.
1: No,
2: y no, no. Nos venimos con las movilizaciones la próxima semana.
1: El gobernador ha dicho que en unas semanas más va a haber harto diésel y harta gasolina.
2: Bueno, esa es una noticia que también hoy, digamos, cambia un poquito la retórica, la noticia que hemos estado dando todos los días, que
1: del dicho al hecho,
2: de escasez y demás, ¿no? Pero claro, hay promesas que el gobierno departamental en este caso ha venido realizando de un tiempo atrás en relación a las gestiones que se están realizando como gobierno departamental para que tengamos combustible. Y hoy el gobernador de Santa Cruz sorprendió diciendo que van a inundar el departamento de Santa Cruz.
1: La pregunta es, Nardi,
2: sí.
1: ¿A qué precio?
2: Claro. Diésel y gasolina, dice, ¿no?
1: ¿A qué precio? Oferta-demanda.
2: Yo digo, de verdad que con el tema diésel, capaz que si lo hubieran dejado con 18 bolivianos, pero hubieran desaparecido las filas, la gente capaz esté trabajando, claro, se va a incrementar el costo final al consumidor.
1: Lo vamos a asumir.
2: Pero estuvieran trabajando. El tema lo subieron, pero tampoco hay, ¿no?
1: No es fácil.
2: No se solucionó el problema.
1: No es fácil.
2: No se soluciona el problema ahí. Bueno, ¿qué dijo el gobernador? Anunció que semanas atrás está trabajando en esta postura que han tomado como gobierno departamental y ha anticipado que en las próximas semanas se va a incrementar la disponibilidad de diésel y gasolina. Dijo lo siguiente: estamos trabajando intensamente y puedo asegurarles que en las próximas semanas vamos a inundar el departamento de Santa Cruz con diésel y gasolina. Estamos haciendo todo lo necesario para garantizar el abastecimiento y devolver la tranquilidad a nuestra gente de manera irreversible y para siempre, dijo J.P. Velasco, gobernador de Santa Cruz.
1: Ahora, este decreto del diésel, Nardi,
2: sí,
1: es una condición, ya lo sabemos. Hoy hubo reunión del gobierno con los alcaldes. ¿Qué les dijo el presidente Rodrigo? El presidente Rodrigo Brás planteó a las alcaldías como una alternativa de acceso a recursos económicos la nacionalización de vehículos indocumentados. O sea, lo ilegal, hacerlo legal. La necesidad tiene cara de hereje. En esta reunión de alcaldes, el presidente dio su última palabra sobre este decreto 5676. ¿Qué les dijo? Descartamos retroceder en la medida. Quiere decir que se mantiene, se va a mantener el decreto.
2: Pero es que estamos viendo.
1: ¿A qué costo,
2: claro,
1: lo va a mantener?
2: Claro.
1: ¿A qué costo lo va a mantener? ¿Ya? Este anuncio no les gustó a los alcaldes. Porque todos se ven perjudicados.
2: Principalmente, ¿no? Alcaldías, gobernaciones, departamentos,
1: los municipios,
2: maquinarias.
1: Claro, los municipios productores.
2: Exacto.
1: ¿No? Porque dijo...
2: No, pero fíjese que en La Paz, Fernando, con tremendo lío que tenían con la basura, uno de los problemas, no encontraban diésel.
1: Aquí también.
2: Los vehículos que tienen que hacer ese servicio no tenían diésel. Entonces, es un tema que claramente a los alcaldes no les va a aparecer las respuestas que consiguieron en la reunión.
1: Qué bueno, ¿qué más le dijo el presidente sobre este tema? O se financia la subvención o las obras de salud, educación que requiere la población, se va a cortar. O sea, se continúa con la, claro, con la subvención. Bueno, ¿qué panorama que se nos viene la próxima semana? Si hay asamblea de la cruceñedad, por ejemplo.
2: Y mire, la verdad es de que usted decía que falta de autoridad, estamos en un estado de excepción y el bloqueo le sacó la lengua, ¿no?, a los policías. Hizo su bloqueo, permaneció por muchas horas, luego vino el desbloqueo, luego han vuelto a bloquear, ahora nuevamente va la fuerza de la policía para intentar desbloquear el lugar, pero es un estado de excepción que no se respeta. Y es un estado de excepción que puede ampliarse. Ya los ministros han comenzado a hablar de este tema. Por ejemplo, en esta conferencia que daba el ministro de la Presidencia, Fernando Aramayo, el mismo que hablaba de un condicionamiento que tienen del Fondo Monetario Internacional, también hizo referencia a lo que pasa con el estado de excepción. Cuando los medios le preguntan, ¿se va a ampliar el estado de excepción entendiendo los bloqueos y las amenazas? Entonces él responde, ¿no? Como ustedes lo están viendo. Tenemos amenazas. Entonces hay que hacer un análisis de la ampliación del estado de excepción. Pero qué grave es no apagar un primer incendio.
1: Claro.
2: Si no hacen eso, y con los vientos tan fuertes que tenemos, pero de escándalos a nivel nacional...
1: Arrastra todo.
2: Esto puede tomar mucha fuerza. Y ojo con esto. Después de mucho tiempo en silencio, hoy reapareció Argollo.
1: Claro.
2: Hoy reaparece el dirigente máximo de la Central Obrera Boliviana. ¿Y para qué apareció él hoy?
1: Para tocar el tema Cerimedo.
2: Y para amenazar.
1: Claro.
2: Una vez más, de que ellos, con las movilizaciones pasadas, ya solicitaban que Cerimedo sea separado del gobierno nacional y que están listos para las protestas. Así es que, señores,
1: agárrate, Catalina.
2: Si no se apaga el primer foco de calor, por no decirle incendio, que no puede llegar a pasar,
1: que no se ha apagado.
2: Que no se ha apagado. Que acabamos de mostrarles, volvieron los bloqueadores. La policía está intentando.
1: Otra vez.
2: Pero ojo con lo que pueda repercutir de aquí en más. Ya están listos y no son solo los campesinos. Son sectores productivos que dan plazo hasta el domingo.
1: Bueno, hubo otro bloqueo de los estudiantes en el Chapare también, ¿no? Los universitarios. Hubo otro bloqueo. ¿Ya? Es como un ensayo más o menos que están haciendo, creo yo. Porque esto no es casualidad. Yo creo que la estrategia de algunos es, a ver, ensayemos primero cómo nos va en zonas que no son bastiones.
2: Claro.
1: A ver, ¿qué pasa? Porque en zonas que son bastiones, la cosa es más grave. Uh-huh. Y sin esto, que para muestra un botón ha sido muy difícil lograr sofocar, mamita mía, lo que se nos viene.
2: Lo que se puede venir en el país. Bueno, ¿qué les cuento? Después de todo lo que pasa con el diésel y las amenazas y el rechazo a este decreto supremo, hay de por medio una denuncia formal sentada en el departamento cruceño contra la esposa del presidente del país, es decir, contra la primera dama del país.
1: Que tiene su apodo, ¿no?
2: Que tiene su apodo.
1: Se ha publicado,
2: por
1: ¿no?
2: el...
1: Ventanilla Única, le dice.
2: Ventanilla Única. Es formal la denuncia ya. antes de entrar en materia, ¿quién ha hecho la denuncia? ¿Quién es el señor que sea persona para poder él iniciar este proceso en contra de la primera
1: dama?
2: Como
1: ciudadano.
2: Como ciudadano dice que lo está haciendo. Vamos a escuchar primero lo que dijo Nadia Veller, que es la primera en mencionar esta ventanilla única que supuestamente estaría a cargo de la primera dama. Ella ha denunciado hechos de corrupción y la mencionó a la esposa del presidente Rodrigo Paz, mismo que después de 10 días se pronunció ayer y en lugar de darle calma a la gente, molestó a la gente el mensaje del presidente, ¿no?
1: Pero también el presidente dijo que nada que ver con Cerimedo. Y los mismos chats que publica la Nadia Veller, ninguno dice, estamos a punto de dictar estado de excepción.
2: No, yo sabe que a las primeras semanas del gobierno de Rodrigo Paz, criticamos su comunicación.
1: Mala.
2: Y ya pasamos el parto los 9 meses. Y
1: lo que sigue... me preocupa, ¿sabe qué? Que tenemos un muchacho tan bueno ahí, como José Luis, un comunicador, pero...
2: No, ¿sabe
1: no
2: qué?
1: No se nota.
2: Están todos aplazados.
1: Claro.
2: Están todos aplazados.
1: Claro.
2: No hay, creo que ni siquiera piensan en lo que van a salir a decir. Creo yo. Y si lo piensan, qué pena lo que están pensando, porque definitivamente la gente se da cuenta.
1: Me da pena ver la Jimena también ahí, que es llevada como...
2: Y claro, Jimena Galarza, claro, que fue llevada por el caso Cerimedo y ella maneja el Departamento de Comunicación, entonces fue llevada. Pero a ver, Fernando, más allá de las pruebas que tiene Nadia Veller, los ministros han hablado, el vocero ayer sale con un tono, dice él, muy sincero, dice él, en relación a cuántas veces lo ha visto y cómo es que se comunicaban con él. Fíjese en este detalle. La última vez que yo me comuniqué con él, dice, fue para los 52 días de bloqueos.
1: Ya estaba en el gobierno.
2: Rodrigo Paz empezó en noviembre.
1: Claro.
2: Que terminó la campaña y dejó de trabajar para el gobierno.
1: ¿Qué es lo que dijo?
2: Saquemos cuentas desde noviembre hasta que se da el episodio de los días, de los bloqueos que vivimos en el país.
1: Claro.
2: Básico es esto, ¿no? Ni siquiera hay que ser un iluminado para darse cuenta de las cosas.
1: Póngale 5 meses, póngale.
2: Ok, pasan 5 o 6 meses y el vocero, que es la voz del presidente, está contando a nivel nacional anoche que se comunica con el señor Fernando Cerimedo. ¿Para qué? ¿Para qué se comunica con él? ¿Qué habla con
1: claro,
2: él?
1: Claro, no es para preguntarle cómo está el kilo de arroz en el mercado.
2: No, te está llegando a vos de los insumos. No.
1: No, no.
2: No.
1: No. Que no nos
2: ¿Para qué lo llama?
1: Política.
2: ¿Por qué lo llama? Si no trabaja en el gobierno, si no cumple una función en el gobierno, y la dejaron pasar la respuesta que él dio con el afán de preguntar el último día en el que se conoce, trabajó o se lo vio cerca. ¿Qué conversan? ¿Da órdenes o no da órdenes? ¿Dio órdenes o no dio órdenes? Él se encargó de intentar desarticular los bloqueos,
1: Nardi,
2: en el país.
1: Es que lo que se dice es verdad. El que explica se complica. Porque desde el propio gobierno sale que a él le pagaba la CAF, que era un sueldo de consultor. Y la CAF dijo, no.
2: Nada que ver.
1: Nada que ver. O sea, ¿este es un concurso de mentirosos?
2: Es grave lo que pasa, ¿no? Es grave.
1: En una democracia normal, miren, en Perú, por ejemplo, se van los presidentes
2: por un reloj.
1: Más o menos.
2: O un poquito más, ¿no?
1: Más o menos.
2: Habían muchos relojes.
1: Y su economía, fuerte.
2: Es que son dos cosas distintas.
1: ¿No? Y la economía, fuerte. Por la independencia que tiene la política monetaria.
2: Y nosotros aquí, los ciudadanos, estamos en ascuas, ¿no? No sabemos realmente qué va a pasar, cómo va a pasar.
5: Yo sé la situación, yo se lo digo, complicada.
1: Se le está tendiendo la cama para que vuelva Evo Morales.
2: Y preocupa.
1: Por supuesto.
2: Primero, que tengan una tan mala comunicación, que desde siempre la han tenido. Y segundo, que decimos la gente que lo está acompañando al presidente y el mismo presidente que debe de asumir esta responsabilidad, no sepan dar claridad al país, no sé por qué es claridad, Fernando. Es salir y decir, señores, no vamos a tener combustible porque no hay dinero, estamos viendo esta alternativa.
1: Dejaron un país hecho pomada.
2: Y ya hasta uno dice, pucha, es verdad, sabes que hay que tener paciencia.
1: Aguantemos un poquito.
2: Aguantemos, hagamos.
1: Así como aguantamos la subida de la gasolina.
2: Es normal. Está llegando. O que es la marea, que es la no sé, o sea, los bloqueos, y comienzan con tantas cosas que ya al final uno se perdió entre tanta explicación que intentan dar.
1: ¿Cuándo fue que comentamos esto? Creo la semana pasada. El ministro dijo en 2-3 días ya todo se soluciona.
2: Sí.
1: ¿Y a cuánto y vamos? No.
2: Bueno, la denuncia a la primera dama. Lo que dijo Nadia Beller primero, por favor, Dieguito, y luego vamos a dar lectura a la denuncia que se ha formalizado hoy.
3: La esposa del presidente, a la esposa del presidente aquí le dicen ventanilla única, porque cualquier contrato, cualquier cosa pasa por sus manos, y el operador, el que lo hace efectivo es o Fernando o un señor que apellida Jofre.
6: Muy bien. Cuando vos vivías con él...
3: Pero siempre lo coordina con Fernando.
6: En la casa que vos vivías con él, ¿la alquilaba el Estado? ¿Era del Estado? ¿Por qué decís que usa recursos del gobierno? Boliviano Cerimedo.
3: No, alquilaba él, pero los bienes del Estado del que él hace uso es una movilidad del gobierno, una camioneta, un policía con sueldo del gobierno, una oficina del gobierno al lado de la de Rodrigo Paz, escritorio y todo del gobierno, ¿no?
1: ¿Por qué la esposa del presidente no le mete un juicio por difamación, mentiras, injurias, calumnias? ¿Por qué? Es lo normal, ¿no es cierto?
2: Claro.
1: Si a mí públicamente alguien dice, Nano Silva es un pícaro, Nano Silva negocia, Nano Silva se aprovecha de la movilidad de radioactiva sin ser absolutamente nada. A ver, un momento, voy a hacer una denuncia por difamación y todo. Señor Nadir Rodríguez, compruebe lo que usted está hablando de mí.
2: Claro, lo que ahora este ciudadano Lucas Wilbur Torres Áñez ha hecho. Se presenta, dice que como calidad de ciudadano, para sentar una denuncia en contra de la primera dama del país, Vivi Urquidi. Ponelo, por favor, el documento que señala, señor fiscal departamental de Santa Cruz, Alberto Ceballos, se pone en conocimiento y se solicita de inicio una investigación de oficio sobre presuntos hechos de corrupción relacionados con contrataciones, importación y comercio. ¿Lo tenés ahí el documento, Tiaguito? Te lo reboto. ¿Está? Ok. Contrataciones, importación y comercialización de combustible, oro, seguros y eventual beneficio económico indebido. Pide la preservación y producción de pruebas. Bueno, dan todos los datos del demandante, en este caso el doctor es abogado, él, Lucas Wilbur Torres Áñez. Dan todos su dirección, cédula de identidad. Y demás, ha sido ya aceptada, ¿no? La denuncia, que además señala los hechos son denunciados contra la señora María Elena Urquidi Barberí, dan su cédula de identidad y la señalan de forma directa en el documento esposa del presidente del Estado Plurinacional de Bolivia, Rodrigo Paz. Hacen referencia a Fernando Cerimedo, ciudadano argentino públicamente vinculado en el entorno político del presidente. Dice así, miren, pongo formalmente en conocimiento del Ministerio Público información pública que podría constituir, hechos criminales respecto a eventuales hechos de corrupción y delitos vinculados, solicitando que se disponga su verificación e investigación objetiva.
1: Pero pide una investigación con relación
2: exacto a qué pasa casos. Ventanilla única es mentira, es verdad, pero hay una acción de un ciudadano más allá de que esté movido o no,
1: más allá de cualquier color que sea,
2: lo que sea.
1: Y es la oportunidad, creo yo, para la primera dama de limpiar su nombre. Porque le están abriendo un proceso de investigación. Ella seguramente va a decir, yo no tengo nada que ver, ¿de dónde sale todo esto? ¿De dónde sale? A ver, que alguien me... ¡Prueba!
2: Claro.
1: ¿Por qué comprueba? Es un pedido que hace, pedido de investigación. No aporta pruebas, digamos, ¿no? Sobre posibles hechos.
2: Claro.
1: Yo no confío en las investigaciones. No confío, Nardi. El poder mueve muchas cosas. Demasiadas cosas. Pero es la oportunidad para la primera dama de poder salir al frente y desestimar todas las sospechas que hay sobre ella.
2: Yo creo que la justicia en el país hace temblar a cualquiera.
1: Depende.
2: Incluso a quien considere tiene situaciones pactadas.
1: Depende de quién, Nardi.
2: No se olvide que pueden haber cambios. Porque si de corrupción hablamos,
1: pocos nos salvamos.
2: Totalmente.
1: Pocos nos salvamos.
2: Sí. Sigue publicando Nadia Beller fotografías de ahora, Fernando Cerimedo. Por ejemplo, esta ha subido hace algunas horas atrás, ¿no? Ahí lo ve, con el ministro de la presidencia, Fernando Aramayo, en su cuenta muestra
1: a ver, Bernardi,
2: fotos de la participación que él tenía cuando dijo el presidente que se acabó, ¿no? Ya, la pero, relación después de la Nardi, campaña.
1: Una foto es un momento de la historia.
2: Sí.
1: ¿Se puede tomar como prueba? ¿Prueba de qué? ¿Prueba de qué? ¿Qué prueba una foto, por ejemplo? Esa foto con el ministro de la presidencia, ¿qué prueba?
2: Claro. Cercanía.
1: Ya, está bien. Amistad.
2: Amistad.
1: Ya. Es que es difícil. La prueba está, digamos, en alguna orden directa de Cerimedo al Viceministerio de Comunicación, por ejemplo. Claro. Ahí ya se ve la influencia. Tampoco sabe que Nardi, ese chat que dice, yo se lo hice el discurso al presidente. ¿Cuántas veces nosotros decimos en un chat, yo?
2: Claro.
1: Yo, por mandarme yo la... Por mandarme la... Tampoco es una... Oja, no lo estoy defendiendo a Cerimedo, el cual...
2: No, pero hay que poner sobre la mesa todas las posibilidades, finalmente.
1: Sobre la
2: ¿no?
1: cual la investigación seguramente va a tomar esto.
2: Y de hecho, ¿sabe qué? He visto que personas que estaban como que defendiendo mucho a Cerimedo están retrocediendo un poco ahora.
1: No sé si los que atacan van a retroceder, digamos, ¿no?
2: No, ojo.
1: Porque en el ataque hay una intencionalidad.
2: Claro.
1: Desestabilizarlo a Rodrigo.
2: Sí.
1: Pero lamentablemente los insumos salen desde la casa grande del pueblo también.
2: Sí.
1: Ahora, por ejemplo, mire, es un tema comunicacional este. Lo comenta usted, lo comento yo, se comenta en las redes, lo comentan en los pasillos, todo. ¿Cuál es la política de choque del gobierno para frenar todo esto? No tiene.
2: No hay.
1: Una estrategia comunicacional para disminuir el impacto pacto que está generando en este momento toda esta situación.
2: Sí, totalmente. Bueno, en todo caso, para ir cerrando el círculo de este tema de Fernando Cerimedo, hoy nuevamente ha prestado declaración, recordarán ustedes de que...
1: Son varios procesos.
2: Son muchos procesos, sí. Tres creo, ¿no? En
1: sí,
2: realidad, no
1: sí, hasta sea, el momento tres.
2: Son tres, es uno por el intento de feminicidio, es otro por enriquecimiento ilícito. En relación a este segundo caso, él fue citado a declarar y la Fiscalía Departamental de La Paz emitió una orden de aprehensión contra Gabriel. Esto es meramente forma parte de los procesos, digamos, ya, porque claro que ya él está en Palma Sola, sin embargo, debe de dar su curso el proceso, entonces se emite una segunda orden de aprehensión dentro de la investigación de delitos o aparentes delitos de enriquecimiento ilícito de particulares con afectación al Estado. No salió todavía, no se publicó todavía qué fue lo que dijo Cerimedo en relación a esta denuncia que tiene, ¿no?
1: Pero desde la cárcel emitió un comunicado también, ¿no?
2: ¿Lo tiene? ¿Usted no lo leí el comunicado que sacó?
1: Sí, lo...
2: Ah, bueno, ha dicho que va a contar su verdad, digamos, ¿no?
1: En lo cualquier momento va, ya, ¿para qué vamos a dar? Pero más o menos eso.
2: Va a contar su verdad.
1: ¿Pero cuándo? Relación. ¿Cuándo?
2: Sí.
1: Este es el momento de decir la verdad.
2: Sí, sí, sí. ¿Leo mensajes?
1: Ya. Quiero saber qué opina la gente.
2: Oiga, alguien aquí me dice, no hay diésel ni en el mercado negro, Nardi me dice. Está mal lecturado. ¿Cómo van a comprar si no hay dinero?
1: Hay un mercado que lo reconoce el propio gobierno. Cuando el gobierno habla de las mafias, es esto precisamente, de que se desvía hacia el mercado negro.
2: Claro.
1: Que no abastece, por supuesto, pero ganan bien.
2: ¿Sabe qué? Me encontré yo con una productora, una señora que es productora ella. Y de la boca de ella, yo no sé, me dijo, yo fui a reclamar, yo en persona, fui a reclamar porque quise cargar 122 litros, ya no podía, ¿no? Le subían el precio a 18 bolivianos. Le digo, soy productora, necesito este diésel. No puedo yo traer mi máquina hasta acá. Necesito llevar a las zonas de trabajo, a su zona productiva. Se fue a la ANH, inició una serie de protesta contra la gente ahí mismo, ¿no? Sin hacer mucho escándalo, pero haciendo conocer su molestia a las autoridades competentes. Me dijo, mire, yo di tres pasos saliendo de la institución y se me acercó un hombre y me dijo, ¿cuánto necesita? ¿Sabe qué me dijo? Lo mandé a buena parte, me dijo. De lo brava que estaba, me dijo. Los traté de pícaros, de corruptos, de todo lo que usted quiera. Diga usted que en el camino me arrepentí, me dijo. Me contaba la señora,
1: claro.
2: ¿No? Ahora, ¿dónde voy a conseguir? Debí pedirle nomás el teléfono, me dice, porque al final, ¿qué hago?
1: Mire, el otro día yo tengo varios amigos productores. Y uno de ellos me decía, ¿sabes qué? Están negociando, nos están vendiendo casi de manera oficial, cuando todavía no había subido el diésel.
2: Claro.
1: Nos están ofreciendo a 10 bolivianos el litro. ¡Ay! Yo digo, ¿cuánta gente está rica?
2: Claro.
1: Y no con este gobierno. Venimos desde el gobierno anterior.
2: Sí. Mire, Nano dice que diferente vernos en la televisión, dice. Diferente. Saludos y bendiciones.
1: Pero a ver,
2: mire. Es que apuesto pues desde su tele, ¿no?
1: Pero
2: para mirarnos más grande.
1: Ah, ya. Yeah.
2: Es para vernos mejor.
1: Claro. La gente nos escucha, ¿qué? Pues, ¿no?
2: Claro. La gente nos escucha. Ahora él, desde su casa, está con la tele.
1: Oye, la gente me está pidiendo que me tiña otra vez mi cabello.
2: Yo también estoy de acuerdo. Siempre le dije yo, Nano. Siempre le dije yo, tíñase.
1: ¿Verdad?
2: No se quede con el pelo blanco. Yo se lo dije, Nano Silva.
1: ¿Verdad?
2: Claro.
1: Vamos a ver qué dicen las...
2: ¿Qué dicen las que me importa que me digan algo? Va a decir, ¿no?
1: Las malcriadas de mi casa.
2: Ay, no les digas así. Bueno, a ver, buenas tardes amigos de Palabra que es Noticia. ¿En qué quedó la famosa ley contra los bloqueos? Este gobierno parece que se va a caer,
1: es que no
2: solito.
1: Ley,
2: dice, no hay ley.
1: No hay ley, pues. No hay pantalones.
2: Claro.
1: Antes había un dicho en Santa Cruz, cuando había una situación y no se tomaban las decisiones, es pues con guararape.
2: Claro.
1: Era la marca de los pantalones.
2: Mire,

0: amiga, el eclipse se va a ver, ¿no? Hoy dicen en el país. A ver, Botiaguito, ¿qué es eclipse
1: lunar? La luna roja.
2: Sí, es un eclipse lunar que se va a ver en Santa Cruz.
0: Ah.
2: Sí, la luna roja.
0: Ay, a ver, busquemos.
1: Pero creo que a las 9:30, algo así, ¿no?
2: Sí, sí, en la noche.
1: Oiga, pero la luna está espectacular ahorita.
3: Sí, está bonita.
1: Está espectacular.
0: Eclipse lunar en Bolivia.
1: Ya. Más o menos tipo 9:30 de la noche.
2: Está ganando Guavirá, don Nano.
1: ¿What? ¿Está ganando Guavirá? Bueno, está bien. Me alegra.
0: Ya.
1: Ya que no pude alegrarme con Blooming anoche.
0: Bueno. Escuchen esto. Habrá eclipse lunar visible en Bolivia.
1: Roja.
0: Será un eclipse lunar parcial muy profundo. Horario aproximado de este jueves 27 a viernes 28. Comenzará a las 9 de la noche con 23 minutos a nivel nacional.
1: Sí.
0: Dicen que el mejor horario para nosotros va a ser pasada a las 10 de la noche. Para Santa Cruz.
1: Bien.
0: No necesitamos utilizar lentes especiales.
1: No, se va a ver.
0: Completamente seguro observarlo desde cualquier lugar. Hay que buscar, sin embargo, una zona más despejada para poder disfrutarlo mejor. Los binoculares, telescopios, dice que serán muy buenos para obtener o apreciar mejor el fenómeno. Y Santa Cruz y gran parte del país tendrá la posibilidad de ver el eclipse lunar de esta noche. El pronóstico del cielo para Santa Cruz esta noche, a ver.
1: Despejado.
0: ¿Cómo va a estar, Matius?
1: Despejado.
4: A ver, se los voy a dar.
0: ¿Hay lluvia, no hay lluvia? Hay...
1: No hay lluvia.
4: Bueno, les comento que hoy estamos con una temperatura actual de 28 grados centígrados. La mínima fue de 23, la máxima de 32. Para mañana, la mínima también será de 23, la máxima de 32. No se pronostican lluvias, simplemente nuevamente vamos a tener un día con vientos muy fuertes.
0: Pero te cuento que despejado. Me acabo de fijar, para la gente que quiera disfrutar del eclipse lunar hoy, despejado desde las 7 de la noche hasta las 11 de la noche, totalmente despejado.
1: 0% de probabilidad de lluvia.
0: Maravilla.
1: 0%.
0: Ay, qué bonito. ¿Y ahorita ya hay luna bonita? ¿Ahorita?
1: Espectacular esta.
4: Sí, hay luna.
1: Espectacular.
0: No la vi. Cuidado con el hombre lobo, Nardi, dice. ¿Han visto un hombre lobo ustedes? Se ríen.
4: En la peluquería.
1: Lobas he visto.
0: ¿Verdad? Sí. A la loba de Shakira, pues la he visto.
1: Claro.
0: ¿No?
1: Claro. Un lobo suelto en París también, ¿no?
0: Deberías poner la canción. Ese video que enviaron es un avión que siempre pasa a esa hora y coincide con el atardecer que hace brillar la condensación que generan los motores del avión.
1: Dice. Esa es la explicación.
0: Bueno.
1: Very good. Vamos a la pausa, por favor.
0: Vamos.
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3: 7 de la noche, volvemos con más aquí en Palabra que Noticia.
4: Bueno, otra persona nos dice, ¿podrá volver Evo con esto? La constitución, bueno, por constitución no puede.
5: En Bolivia que... cualquier cosa ante una situación y... que podría presentar. Bueno, cualquier cosa. En Bolivia cualquier cosa.
4: La misma persona que nos decía que no hay ni en el mercado negro considera que esto es una distracción que está realizando la gente del mismo gobierno. Audios.
6: Decía Rodrigo, tenemos principios cristianos, decían, pero hay pues cristianos, pastores, curas que hacen barbaridades igual. Claro. No es garantía que no, sea no es cristiano, garantía. Que no esté robando.
5: No hay vacuna. No hay vacuna. Corrupción. No hay vacuna.
4: Si no, tendríamos que pedir un lote grandísimo de vacunas, ¿no? Cero audio, dice. Se quedaron en bla, bla, bla, nos dice. Y lo borró su mensaje anterior.
5: ¡Ah! Ya tenemos que irnos porque...
4: Se enoja la gente, nano, que no, no los escuchemos. Pues, audio.
7: Buenas. Buenas. Sí, que se tiene, ¿no? Su pelo, nano.
4: ¿No ve?
7: Que se parezca a Freddie Mercury. Saludos,
4: I want to break free. Aquí hay otro, hay otro. Vamos por la cuarta mudanza, dice Lalo, trabajando...
5: Bien, Lalo. Bien, Lalo.
4: Con 5 kilos de tierra en la cabeza, mucho viento, dice. Van a llegar a bañarse, Lalo.
5: Bueno, las abuelitas decían que 3 días de lluvia...
4: Y el martes dicen que...
5: 3 días de vientos, se viene la lluvia.
4: Mi mensaje, ok.
5: Ya, el último.
4: Ay, a ver. Buenas noches, me llama mucho la atención que no ha salido ninguna información e investigación sobre la persona que cita a Nadia Beller en el hotel. Solo 2 personas sabían que ella iba a estar en el hotel. Cerimedo y el supuesto E. Huanca, y nadie habla de esa otra persona, y no se siguió a esta.
5: No, pero es un proceso de investigación que sobre ese caso de ahí, ¿no?
4: Sí, hay.
5: Seguramente ahí va posiblemente salir.
4: Y sí. Bueno, nos tenemos que ir, amigos.
5: Gracias.
4: Bueno, lo siento, hay mucha gente que está molesta con el gobierno, hay otros que están considerando esta es una trama. En busca de la salida de Rodrigo Paz.
5: Si va a ir,
4: ¿no?,
5: por la plaza...
4: Y todos los escenarios, si yo va digo, ir, hay que evaluarlos.
5: Si va a ir por la plaza, póngase pantalones.
4: ¿Por qué?
5: El viento.
4: Ah, no, yo estoy con pantalones. Pensé que era una recomendación para la gente. Escúcheme, nano, hay que cuidar los ojos. Hoy lo llevé al oftalmólogo a mi hijito, que estaba con mucha picazón de un ojo. El tierral que tenemos...
5: Sí, afecta.
4: Está afectando a muchas personas el tema de la vista. Perjudica. Entonces, a cuidarse los ojitos, a limpiárselos con agua tibia, me dijo el oftalmólogo, ¿no? Ya con los pañitos y demás. Utilizaré manzanilla, como hacía
5: por la resequedad nosotros. También lágrimas artificiales, ¿no?
4: Bueno, está bien, nos va.
5: Bueno, hasta de oftalmólogo nos los estamos dando,
4: pues, ¿no? Ya salió.
5: No, nadie es todóloga. No,
4: yo dije, voy a hacer lo que hacían antes, de darnos con manzanillita en
5: todóloga.
4: Los ojitos.
5: Todóloga. ¿No? No. Todo lo sabe.
4: Chao,
5: y si
4: nano.
5: No lo sabe, se lo inventa.
4: No le burrera, nano. Ya, chao, nos vamos. Chao, amigos.

0: Son las 7.
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9: Siete de la noche con 8 minutos, amigos, continuamos aquí en la programación de Radio Activa. Es momento de presentar Tres con Voz. Le damos la bienvenida a la señora Vitia Subieta. Buenas noches.
10: Muy buenas noches, ¿cómo están, amigos queridos? Bienvenidos. Estamos comenzando Tres con Voz. Esta semana realmente se fue volando. O no sé si es que yo he estado tan ocupada todos estos días que he sentido que así. Hoy es jueves, viernes chico, y el cuerpo ya se olvidó porque con tanta crisis no hay plata, no hay nada. Ya mejor es quedarse en su casa a comer una hamburguesa, a mirar tele, una buena película y ahorrar los pesitos que tenemos porque la situación está durísima para todos, señores. Más filas, me decían que hoy otra vez las filas larguísimas para conseguir gasolina. Diésel ya ni lo vamos a comentar. Pero gasolina, ¿ustedes saben algo, chicos?
9: Le cuento que vi al venir a la radio en la tarde una fila acá en el segundo anillo del Genex cerca de la mutualista. Uh-huh. Se me hizo un poco raro porque en otros no había visto, pero no sé cómo estará la situación desde las 4 que he estado acá.
10: Sí, estuvieron comentando que estaban otra vez las filas, pero bueno, parece que cuando se acerca el fin de semana las cosas son así. Hoy tenemos un invitado especial, es primera vez que nos acompaña en la radio. Estamos con el politólogo José Orlando Peralta, bienvenido, qué bueno que esté hoy con nosotros, nos va a acompañar todo el programa.
11: ¿Vitia?
10: Vitia.
11: Vitia, ajá. Muchas gracias por la invitación. Primera vez con usted, pero ya he venido a la radio.
10: No, yo sé que ha venido, que tiene sus programas favoritos, yo lo sé.
11: No, yo voy, no? Voy a donde me invitan.
10: Ah, ya, ok.
11: Voy a donde me invitan. Como usted dice, ¿no? Aclaro la gasolina, entre paréntesis.
10: Ajá.
11: Sí, yo cargué hace rato, no había mucha cola. En algunos sí, un poquito se ha extendido, pero no están las colangas todavía.
10: ¿No?
11: Y esperemos que no sigan, ¿no? Las colangas.
10: Ahorita nos escriben nuestros amigos, me encanta cuando tocamos un tema y ellos están ahí pendientes y nos dicen. Entrevistaron al presidente y él dijo que la gasolina debería costar ya 15 pesos y el diésel 22 bolivianos al presidente de Yacimiento.
11: Bueno
10: la cosa es que esta situación, y lo hemos venido comentando con diferentes analistas políticos, estrategas políticos, y también la invitación de hoy es para entender un poquito más sobre lo que está sucediendo. Ustedes como politólogos, hay una crisis evidente en todo el país. Hay una crisis que la siente usted en su bolsillo con seguridad, la siento yo, la siente nuestro amigo que nos está escuchando. Porque los precios están en las nubes, se pusieron en las nubes cuando el dólar llegó casi a 20 pesos y de ahí no bajaron más. Algunos productos han bajado un poquito sus costos, pero la gente definitivamente está muy golpeada del bolsillo. La gente definitivamente está tratando de terminar este año y navegando. Vemos lo que ha pasado, por ejemplo, con las urbanizadoras, ¿no? Que hasta ahora no logran cómo arreglar, porque tampoco le podemos pedir a las personas que van y compran un lote, un monto, y luego les exigen casi el doble en pagos mensuales. Y hay gente que a veces vive de alquiler, tiene que pagar su terrenito, no le alcanza para comer tres veces al día. Entonces, es una situación desesperante para mucha gente. ¿Usted cree, como politólogo, qué está haciendo el gobierno? ¿Usted cree que está respondiendo a todas estas necesidades? Y después vamos a hablar de los casos. Hoy un abogado denunciaba a la esposa del presidente, creo que por enriquecimiento ilícito, no me acuerdo bien. Pero ¿usted cree que el gobierno está respondiendo a estas necesidades?
11: El gobierno puede tener, démosle el beneficio de la duda, buenas intenciones, pero yo lo que entiendo es que no actúa a tiempo, en tiempos políticos. Es muy lerdo para
10: ¿qué
11: decir.
10: ¿Qué es un tiempo político?
11: O sea, actuar de acuerdo a lo que se demanda en ese momento y que que puede tener el apoyo político. Hablemos de inicio de gobierno, cuando había la expectativa de un cambio de gobierno.
10: Cuando la gente tenía muchísima esperanza.
11: Y lo que él hubiera hecho iba a ser perdonable. O sea, si hubiera sido una medida dura.
10: Porque había un romance todavía con un cambio.
11: El romance, la expectativa del cambio después de 20 años de gobierno de un mismo partido. Ya cero denuncias de corrupción, no habían escándalos.
10: Grandes promesas de que iban a ser los
11: y ahí él,
10: espadachines de hacer las cosas bien.
11: Llegaron, ¿se acuerda que con música viva en Patria Bolivia llegaban las cisternas, etcétera, etcétera, etcétera?
10: Y todos así, ¿no? Con la lágrima, digamos.
11: Bueno.
10: Qué bueno.
11: Todo el show. Pero ese momento, o sea, no digo ese día, ese momento, noviembre, diciembre, enero, febrero, pudo él avanzar y hacer medidas que quizás hubieran sido resistidas por algunos sectores, pero apoyadas por la gran mayoría de la población.
10: ¿Cómo fue lo de la gasolina?
11: De la gasolina, ya, y trabajar con ciertas leyes estratégicas. Mire, yo estaba hace rato con un diputado en una exposición, él estaba hablando, yo estaba escuchando y hacía comentario a un diputado, y él decía, un diputado de oposición, del Libre, y él decía, la idea es presentar, han presentado la ley de inversión, pero lo ideal hubiera sido que primero se presente la ley para una ley sobre seguridad jurídica para asegurar las inversiones, después la ley de inversiones en sí, ya, que tenga las condiciones para que el inversor venga y diga, bueno, tengo seguridad jurídica, y después la ley de hidrocarburos. O sea, es un proceso. No es yo presento a ver qué se me ocurre presentar ahora, sino tiene que haber respaldos políticos y jurídicos para que una ley condicione a otra ley y esto avance. En este momento han presentado una ley de inversiones, pero no se habla nada de seguridad jurídica.
10: Claro.
11: Por tanto, ¿quién va a invertir? Porque no van a ser inversores nacionales para el tema de hidrocarburos.
10: No, por supuesto.
11: Es inversores extranjeros, porque son muchos y muchos, y es con mucho tiempo.
10: Y los nacionales que han querido importar se han encontrado con una pared.
11: Y esto lo relaciono con la exposición que escuché hace un mes de un experto en hidrocarburos, que él decía, hay muchos inversores en el mundo, pero y coincide con lo que dice este diputado, pero los inversores están diciendo, a ver, ¿dónde invertimos? Donde nos den seguridad jurídica
10: por
11: y claridad en el juego. Ah, vámonos a tal país, aquí.
10: Y además con la experiencia que tienen con Evo Morales y
11: por
10: todo
11: supuesto,
10: lo que pasó.
11: Tenemos 5,000,000,000 de dólares, por decirte un dato, porque esos montos se manejan. A ver, claro. ¿A qué país vemos? Ah, y aquí está la regla de juego clara, vamos, invertamos aquí. Y eso tampoco es que van a invertir en un día y va toda. No, eso lleva un proceso.
10: Claro.
11: Pero aquí, Viti, lo que importa es la voluntad política para hacer estas cosas, para tener olfato político, para acordar, para articular, para negociar. Porque el presidente, fue un gran error que el 6 de agosto diga, yo no voy a trabajar con los actores políticos, voy a trabajar con las instituciones. Por Dios, o sea, el Parlamento está dividido en diferentes partidos, facciones, y obviamente hay tres líderes ahí que tienen representación parlamentaria. Que
10: y son los actores políticos.
11: Pero por supuesto, son Tuto Samuel y Doria Medina, son tres actores importantísimos para lo que quiera avanzar Rodrigo. No es que digo que sean sus amigos o que estén compartiendo como compadres, pero por lo menos entenderse. Porque quizás entre los cuatro y muchos parlamentarios quieran o no quieran, hay cierta predisposición ideológica con respecto al tema del liberalismo, de inversión privada, de capital extranjero, de ciertas, no sé, la palabra puede ser vuelto hasta fea, privatizaciones, pero que haya capital extranjero.
10: Partamos porque todos ellos, supuestamente, están en contra de lo que ya se vivieron hace 20 años y quieren un cambio.
11: Porque ahorita el problema, Viti, es que el régimen, y hablo régimen, no, aquí se confunde, una cosa es el régimen y otra cosa es el gobierno. El régimen son las reglas de juego, el régimen es la constitución. Y me decía este diputado que la constitución política del Estado, por decirle el tema de la importación de hidrocarburos, hay como llaves ahí, que no permite que yacimiento, o sea, permite solamente que yacimiento sea el que monopoliza la comercialización en este caso.
10: Pero es que se habla también de muchísima corrupción desde hace muchísimos años, digo, y que no quieren soltar esto porque voy, es una fuente de ingresos.
11: A lo que voy es que hay llaves constitucionales que no permiten que esto fluya constitucionalmente. En la práctica se puede hacer, y esperemos que se haga lo más pronto posible. Pero aquí hay que pensar no solamente en cambio de leyes o aprobar nuevas leyes, sino también cómo se va a reformar la Constitución y qué capítulos, qué artículos se van a reformar y en qué tiempo. Por eso yo hablo de tiempo. Y en este momento, Rodrigo, ahora respondo con esta pregunta. En este momento, Rodrigo, ¿tiene la capacidad política y posibilidad política de articularse con estos tres actores después del discurso que se dio el 6 de agosto?
10: Todo lo que ha dicho, además.
11: ¿Y los parlamentarios en qué medida van a estar de acuerdo la mayoría para avanzar con una agenda ya? Ese es el problema ahorita, que son procesos que no se han ido dando en el tiempo, ya han pasado 9 meses y no tenemos nada efectivo, o por lo menos que digamos allá, están aprobando, se están generando condiciones mínimas y esperemos que en los próximos 4 o 5 meses algo avancemos.
10: O están trabajando en proyectos de ley para socializarlo y para después trabajar.
11: ¿Usted conoce algún capítulo de la famosa ley de inversiones? No, debería estar en su discusión, porque seguramente, ya Evo lo dijo el otro día, estamos en contra de ciertos artículos de esa ley, y seguramente que van a haber sectores y grupos que van a saltar, contrarios a la ley y a ciertos artículos, pero ¿quién le va a dar el apoyo? O sea, eso tiene que divulgarse, tiene que conocerse, tiene que debatirse.
10: Y el Parlamento, por lo menos el Parlamento debería estar unido para trabajar en esto.
11: No necesariamente unido, pero sí.
10: No, pero digo yo con la predisposición y articulándose para hacerlo. Tengo que ir a mi primera pausa. Vamos a volver luego con este y otros temas. Si usted quiere comentar algún tema, escríbanos. ¿A qué número, Matías?
9: Bueno, puede dejar su mensaje al 770-69-991 para poder opinar respecto a todos los temas que estamos tocando y, bueno, ser parte del programa de hoy.
10: Así es. Vamos a la pausa. Volvemos.
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1: Mamacita. 7 de la noche con 21 minutos, estás escuchando Radio Activa 91.9 y este es el programa 3 con vos, que estás escuchando ahora con la señora Vitia Zubieta.
2: Bueno, y estamos de regreso, estamos con nuestro invitado y hablábamos y conversábamos y él decía algo que es importantísimo y que a lo mejor el presidente no le ha hecho mucho caso, diría yo, de alguna forma, el Parlamento. Todo lo que se podría estar tejiendo en el Parlamento. Está llamando a la tablet, perdón. Yo no sé cómo pueden llamar a la tablet. Entonces decíamos que el Parlamento podría estar articulando muchísimo trabajo. Porque hay mucha gente que dice, ¿qué hacen estos señores?
3: Mire,
2: ¿qué han hecho estos 9 meses estos señores?
3: El PDC, que es el partido que tiene 49 parlamentarios, uh-huh, está dividido en 3. Entre la arista, 18, 20 personas, gente que, lo que están con Rodrigo, que son 18, 20, y el PDC como tal, que son 9, 10. Y bueno, supuestamente el Libre está en bloque, pero también tienen sus diferencias internas. Y está el otro grupo, que es el de Samuel, número claro, considerable, y el alcalde de Cochabamba y la Alianza Popular, que es de Andrónico, que son 2-3. Pero tiene una gran mayoría.
2: Ni se los conocen, ¿no?
3: Ni se los conoce, pero tiene una gran mayoría ya. Que, como usted dice, hay una predisposición para poder hacer generar cambios, pero eso tiene que haber voluntad y tiene que haber acuerdo e iniciativa del gobierno, del presidente. Ya, pero obviamente eso es con una agenda, pues no es nomás ir a pedir a ver qué vamos a hacer. Aquí lo que vemos es que el presidente no tiene una agenda marcada de ir paso a paso. Usted planifica, ¿no ve?
2: Por supuesto.
3: Para hacer este programa usted planifica.
2: Por supuesto.
3: Él parece que, no sé, no ha planificado.
2: Anoche decíamos, o antes de anoche, que pareciera que no tiene un norte.
3: Sí, uno supone, pero las cosas como se van dando, eso es. Porque si tuviera un norte, él estuviera trabajando políticamente en el día a día para conseguir propósitos, objetivos en el corto, medio y largo plazo.
2: Le falta un articulador político.
3: Uno, dos, tres, cuatro, cinco, varios articuladores.
2: Porque,
3: políticos.
2: A ver, muchos decían incluso que como ya Cerimedo está detenido y demás, el mensaje que dio el presidente, bueno, el video grabado que emitió, que se emitió de lo que decía el presidente ayer, decían, pucha, no había una persona que le pueda escribir algo mejor, digamos, ¿no?
3: Claro,
2: no puede salir después de tantos días a no decir nada.
3: Hay factores, Vitia, que aquí es importante destacarlo, no analizarlo, pero tomarlo en cuenta. Factores sociológicos de sectores populares e indígenas en todo el territorio boliviano que hay que saber entenderlo. Y eso usted no lo
2: es
3: va a entender.
2: Se va a llegar a ellos.
3: Usted no lo va a entender eso para trabajar políticamente de un día para otro. Y quizás este señor Cerimedo no entendía, pues no había leído nunca un libro de sociología boliviana, digamos, o no conocía.
2: Sí, no.
3: ¿Ya? Y aparte de eso, parece que varios ministros no le entienden a la polca, como se dice, ¿no? Al tema de articular políticamente. Porque no solamente usted puede tener toda la sabiduría del mundo, puede venir de la mejor universidad del mundo, pero otra cosa, para trabajar como ministra, pero otra cosa es también trabajar políticamente. Porque
2: el juego de cintura política.
3: No es, exactamente. Somos un país pues que tiene una diversidad cultural y política y cierta mentalidad ideológica bien, bien marcada, y eso hay que saber entenderlo para saber sentarse con los diferentes actores, dirigentes sindicales, campesinos indígenas, de La Paz, del Alto, de Santa Cruz, de Oriente, Occidente, Tarija, Sur, Norte, lo que usted quiera, pero hay que saber qué teclas tocar para avanzar políticamente y que su proyecto, usted que es la parte técnica, los cambios que quieren hacer, avancen. ¿Va a haber resistencia? Sí, va a haber resistencia, pero usted tiene que saber negociar. Exacto. Y ahí yo hablo de los tiempos. Saber cuándo lo va a hacer, porque una cosa es que haga ahora. Mire, lo que ha pasado hace una semana, no quiero entrar en ese debate porque ya me tiene hasta el copete. Pero es cómo ha cambiado la coyuntura. Mire, usted estamos hoy día se ha dado la denuncia y el fiscal Mariaca, no sé si la va a admitir o no, contra la esposa
2: del presidente
3: y contra él. O sea, estamos hablando ya de otros niveles. Esto se está complicando cada día para el gobierno.
2: La falta de una agenda política que le interese al país, creo yo, ha permitido que un tema como este atentado, autoatentado, porque sí, hay muchas, muchas aristas de todo esto, que ha permitido que una persona encienda el ventilador contra todo el mundo y sin pruebas reales, porque, a ver, muestra chats, dice, voy a mandar videos también, perdón, audios, ¿no? Pero muestra unos chats que por favor, está marcando la agenda política de este país en crisis. Un tema de dos amantes que se pelean y que una acusa al otro de quererla matar.
3: ¿Y cómo eso influye en la política, no?
2: ¿Y por qué ese es el tema central en este país en estos días? Porque no hay una agenda política, creo yo, que les interese. A ver, está por cumplirse el estado de excepción. La ley antibloqueos, ¿no deberían estarla trabajando ya para que esto no sea un nido de grillos después de que se levante el estado de excepción?
3: Claro, es que aquí es, usted como le dice, ¿no? La agenda política, las instituciones son bastante débiles, ¿ya? El gobierno es muy lento y permitió que un actor extranjero, ya, no por ser extranjero, sino que no conoce muchas cosas, pueda tener un altísimo nivel de influencia para las decisiones políticas de este país. ¿Ya? Y sumado a eso, ya está el tema del vínculo de pareja, ¿ya? Que ya son cuestiones de pareja, eso que ya, pero eso está condicionando la política. Pero aquí hay un tema, la cuestión es debilidad de instituciones, debilidad del gobierno para poder articular y tener otros actores políticos que manejen la cosa pública. Y sumado a eso, lo que hablamos, lo que usted hablaba al inicio con ellos, los combustibles. Yo considero, esto es una hipótesis, que si esto de los combustibles en octubre sigue igual o peor,
2: se va.
3: Porque el malestar es de usted, de mí y de todos los que nos están escuchando. No solamente es de los que se van a movilizar. Todos vamos a estar, discúlpeme la palabra, si puedo decirla, emputado, si es que sigue este problema.
2: Ya. José Orlando, y nosotros que tenemos la posibilidad de agarrar nuestro vehículo, venir, o mandar a una persona que haga la fila, o por último comprar, porque no vamos a negar que hay gente que está comprando
3: a hay gente que vive el día a día en función de la gasolina. Para mí pagan un sueldo. Usted no es que el día a día vea gasolina, pero necesita movilizarse. Necesita gasolina para comer.
2: Yo no vine aquí como 3 días, ¿no? Que hice desde mi casa en Zoom. No tenía, sí. mi vagoneta estaba seca. No tenía gasolina. Y me rehusaba a comprar a los que venden a 20, 22, 25, no lo sé, no me acuerdo ya. Pero es que no está quedando
3: ese
2: otro.
3: Ese malestar social acumulado.
2: Y el señor que maneja un taxi, José Orlando, y que necesita, digamos, porque lo tiene a gasolina. El señor que maneja un
3: los toritos, taxi. Estos toritos que andan por los en
2: las motos, por favor, los deliveries, las motos, la gente que tiene que llevar a los chicos al colegio, que tiene que ir a la universidad, que tiene que cumplir un trabajo. O sea, nosotros que estamos en una situación más o menos, quizás mejor que otras personas, estamos, pero ya realmente, como usted dijo, hasta aquí. Yo me imagino la gente que tiene que vender comida, que tiene que ir al mercado a comprar sus cositas y que le sale carísima, la gente no le va a pagar más porque tampoco tiene plata para pagar más.
3: Esa gente...
2: Dios mío.
3: Esa nosotros... Hay una predisposición, de cierta manera, en el pensamiento de decir, bueno, este no está resolviendo las cosas. Por tanto, al momento que aparezcan los mensajes, que ya están apareciendo, pero ya se organicen luego de que se levante el estado de excepción y empiecen las manifestaciones...
2: No, seguro ya, que ya mucha han gente, declarado un montón.
3: Mucha gente que no le importa la política o que no está de acuerdo con los conflictos, con el input acumulado, obviamente que va a apoyar cualquier cosa, cualquier cambio.
2: Así es. A ver, escuchemos, hoy voy a leer un par de mensajes. Dicen, Totaitú y Bioceánica no había todo el día. Ahora estoy en fila en Gasco, ¿puede ser, chicos? Gasco.
4: Sí, ajá. Es una sucursal.
2: Están avisándonos que ahí sí hay gasolina y que estén en la fila. Ay, me mandaron un texto, pero lo vamos a revisar en la pausa y luego vemos.
3: Bien,
2: lo compartimos. Dice, querida Vitia, démosle la vuelta a la página a estos temas, por favor. Busquen otro tema. Al copete está esto en todo lugar. Querido amigo, pero es el problema, es la situación, el problema que todo el mundo le interesa saber, o a usted no le interesa saber si mañana va a llegar un cisterna con gasolina, o que el gobierno ha dicho, o el gobernador ha dicho que Santa Cruz va a ser...
3: Bueno, eso es importante. No todo es tan malo.
2: Vamos a hablar de eso más adelante. Pero son temas que le interesan a la gente. Yo sé, a esta hora yo siempre tengo otro tipo de entrevistas y todo, y yo le he dicho a la gente, estos temas son políticos y son temas que nos importan a todos. Por eso estamos conversando, y usted también escriba, ¿no? Haga sus preguntas, pregúntele al politólogo a ver qué salidas hay, porque también vamos a hablar de eso. ¿Qué puede hacer Santa Cruz? ¿Qué puede hacer su gobierno local? ¿Cómo hacemos para nosotros como cruceños ir sacando la nariz del agua.
3: Santa Cruz no para, Vic.
2: No
3: es,
2: para.
3: Eso es importante.
2: Y lo vemos en la construcción y lo vemos en todo.
3: Un señor que es muy conocido, lo ubica Enrique García, que fue presidente de la CAF y ha jubilado él. Sí. Yo estuve en un almuerzo con él hace un par de semanas y él me decía algo interesantísimo. Una persona muy interesante que tiene mucho conocimiento. ¿Ya? Yo he estado en La Paz y Cochabamba, dice él, y he visto mucho pesimismo en La Paz y Cochabamba. Pero estoy aquí, no dijo la palabra optimismo, pero dio a entender
2: como... Se respira un aire diferente.
3: Hay diferente en el sentido de que la gente quiere seguir. Y esto lo engancho con lo que está intentando hacer, lo está haciendo el JP, el gobernador, con lo que ha presentado el proyecto de ley Branco, Katia y Ernesto, para que ya no haya un monopolio de yacimiento, a pesar de que la Constitución no lo permite, pero a pesar que esto genere conflictos de intereses, pero se está avanzando, porque lo que se quiere es una solución.
2: Voluntad política.
3: Voluntad y avanzar. Bueno, después ya veremos, pero la cosa es que esto se empiece a solucionar, que se libere la importación, porque lo que quiere la gente es producir, es trabajar, producir y tener ese combustible a disposición. Por tanto, aquí hay que avanzar, hay que ver la manera. Bueno, y esperemos pues que no haya... Siempre van a haber muros, no van a haber contrarios a lo que se avance de Santa Cruz, que se proponga de Santa Cruz. Pero eso también es algo importante, ver cómo de diferentes instancias políticas, a nivel senadores, a nivel de gobernación, se está buscando. Y lo que pasó hoy día también en el Congreso de los Agropecuarios en Guarne, dirigido por la CAU y el Comité Cívico. Es muy importante también.
2: Le han dado plazo hasta el domingo al gobierno para abrogar.
3: Y el gobierno que
2: el
3: ha dicho,
2: 5, 6, 7,
3: vamos
2: 6.
3: A hacer un...
2: No vamos no a abrogar, abrogamos, dijo el presidente.
3: Pero vamos a hacer ciertos cambios porque están condicionados por el FMI. Pero bueno, hay que ver cómo se negocia, porque aquí lo que se trata es de avanzar y de buscarle una salida a esta situación.
2: Una salida legal, una salida factible, una salida que pueda darle un respiro a la gente, porque así como este amigo que nos escribe dice, por favor, ya no más, estamos hasta el copete de todos estos temas, pero son los temas
3: pero
2: de los que tenemos
3: que hablar. Hay pequeñas luces de salida, ¿no? Hay que avanzar y hay que tener aquí que tener optimismo, ¿no?
2: Así es. Tengo que hacer mi segunda pausa, vamos a volver con un poquito de información nacional para que toquemos otros temas también y volvemos enseguida.
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1: ¿Qué ha pasado en el país? El Día nos dice, en pleno estado de excepción, productores agropecuarios de Marván mantienen por segundo día el bloqueo en la carretera que une Beni con Santa Cruz. El sector exige la abrogación del decreto supremo 5676 que establece un nuevo esquema de precios para el diésel. Sí. Hoy día hubo un enfrentamiento que lo vamos a mostrar más adelante en video. Seguimos, el ejecutivo de la Central Obrera Boliviana, Mario Argollo, reapareció públicamente tras los bloqueos registrados hasta junio y pidió al gobierno realizar una mea culpa frente a la crisis económica y social que atraviesa el país. Rechazó una eventual ampliación del estado de excepción y demandó que las autoridades concentren sus esfuerzos en resolver los problemas estructurales. Bueno, y cierra televisión, dice, le quitan a Pipo su herencia, la tradición cruceña fue pisoteada, el legado del fallecido peinador de reinas fue echado al olvido, la alcaldía impondrá su propio reinado. 40 años que dedicó Enrique Pipo Galarza a embellecer a las representantes cruceñas, su amor, pasión y apoyo a cada una de las reinas se volvieron cenizas en manos de la alcaldía. Luego de su fallecimiento, en la época de la pandemia, su familia quedó encargado de este legado. Estamos hablando de la coronación de la mujer cruceña más bella. Ahora todos quedaron fuera. El deber, tras el congreso extraordinario realizado en Guarnes, el sector productivo espera una respuesta concreta del gobierno sobre la abrogación del decreto supremo 5676. Advierten que el incremento del costo del diésel podría llevar a algunos productores a trabajar a pérdida, afectar la cadena productiva y generar el riesgo de una crisis alimentaria. En el sector cañero señalan que el 80% está conformado por pequeños productores que se encuentran al borde de la quiebra. Evo Morales en sus redes decía hoy, oportunamente advertimos que Rodrigo Paz es un presidente por accidente. Él tiene mucho que ver en esto, ¿no? Ahora, dice, se demuestra aquello. El pueblo recuerda que durante 14 años se entregaban obras cada día. Ahora, cada día es un nuevo hecho de corrupción. Antes había movimiento económico en favor del pueblo, decía Evo Morales. Ahora se enriquecen los que gobiernan y su familia. El estado de excepción fue decretado solo para robar y consolidar la privatización. La Razón Digital, Fernando Cerimedo, detenido preventivamente en Palma Sola, investigado en Bolivia por varios casos, negó haber actuado representado a la familia del presidente. En una carta difundida por su defensa, rechazó haber participado en negociados y sostuvo que las versiones difundidas en su contra buscan dañar al gobierno y carecen de sustento. Bueno, y concluimos, J.P. Velasco dice en sus redes sociales, estamos trabajando intensamente y puedo asegurarles que en las próximas semanas vamos a inundar el departamento de Santa Cruz con el diésel y gasolina. Estamos haciendo todo lo necesario para garantizar el abastecimiento y devolver la tranquilidad a nuestra gente de manera irreversible y para siempre. Señor gobernador, esto queda en todas las redes, queda registrado en todo, queda plasmado en sus redes, en todas las redes, en todos los que replicamos esto. ¿Y qué me dice? ¿Qué me dice usted?
2: Vamos a empezar por Evo.
1: Es que, Dios mío, hay que tener... ¿Y sabe por qué? ¿Por qué lo pongo? Porque la gente muchas veces dice, ¿no? Evo está ahí, no hace nada, no nada. Él está detrás de todo lo que está pasando porque él quiere volver a ser presidente.
2: Bueno,
1: de
2: él este eso escribe para su gente, ¿no? Porque
1: claro,
2: obviamente.
1: Claro, para que le cree.
2: El Tacho criticando ya en tema de corrupción. Ya, y obviamente.
1: A propósito, Chacoyo sigue nomás en Brasil, ¿no?
2: Claro, y bajo qué condiciones llegó a gobernar, todo lo que se dio antes pero para que él pueda recibir toda la bonanza. No, o sea, no, no, es algo que. Bueno, no es el momento para hablar de eso. Pero lo que dice JP es interesante porque mete optimismo, ¿no?
1: Es una esperanza. Y es distinto a ajustarse los cinturones con esperanza.
2: Porque no podemos estar todo el tiempo también con diagnósticos y con pesares y siendo considerándonos víctimas. También eso afecta, ¿no? Nos afecta emocionalmente. Hay que también, sin caer en la ingenuidad, hay que tener esperanza de que esta cosa vamos a superarla. Pero si vemos al gobierno, como alguien decía por ahí, estaba leyendo, no se deja ayudar. O el gobierno, digamos, solito se pega tiros al pie. ¿Qué se puede hacer contra eso?
1: Anoche estaba Chelelo Áñez en casa y estábamos conversando y claro, es imposible no tratar de hablar y decir no, que el presidente debería hacer esto, que debería, o sea, y él debe estar hasta aquí de que todo el mundo le dice lo mismo, ¿no? Pero él dijo exactamente eso. A lo mejor al presidente lo que le falta es dejarse ayudar más. Y dejar que actores políticos como tú, por ahí podrían ayudarlo también.
2: Escuchar y decidir en base a lo que se escucha, pero decidir en función a lo que usted me recomienda a él. Porque hay mucha gente que tiene experiencia política.
1: Exacto.
2: Política y también técnica y económica. O sea, aquí yo me hago la pregunta siempre, ¿a quién hay quien escuche? ¿A quién escucha, Rodrigo?
1: Ya sabemos a quién escuchaba.
2: Digamos. A quién escuchaba, pero ahora...
1: Ahí está.
2: Mire, usted ha planteado lo importante. Ese vacío que deja este señor y que lo deja también con el ministro de Economía, porque seguramente era una persona muy cercana a él. ¿Quién lo va a llenar? Alguien tiene que llenar ese vacío.
1: Y de alguna manera Lupo también, ¿no?
2: Por supuesto. Ya gente, un tipo tecnócrata,
1: técnico.
2: Yo lo sé no porque lo conozca, sino porque gente que ha trabajado con él, que es mi amiga, más una persona me ha dicho lo mismo, ese tipo es lúcido en temas de manejo de la cosa pública, del Estado.
1: Sí.
2: Pero no es tan político, digamos. Pero bueno, aquí la situación es que a quién escuchas, Rodrigo, y qué va a hacer aquí en adelante, ¿no? Ante este vacío, y más todavía con lo que está pasando ya en una cuestión que ya están entrándose con su familia.
1: Uh-huh.
2: ¿Ya? O sea, ¿va a reaccionar? ¿De qué manera va a reaccionar? Ya, son cosas que realmente uno tenga, todavía tiene dudas, porque el hombre, el último discurso que ha dado sobre el tema Cerimedo, ese discurso, ese guión que habló, fue sabor a poco, fue tardío, sabor a poco, pero bueno, ya por lo menos lo dijo. Pero la situación todavía sigue siendo crítica para él, ¿no?
1: Esto de importar, esto que señalaba JP de poder y decía Santa Cruz va a estar inundada, ¿hasta qué punto se puede hacer?
2: Yo técnicamente no conozco, digamos, lo que está haciendo JP, ¿no? Pero me imagino que algo...
1: ¿Será que algunas empresas...?
2: Algo puedo decir de JP en el sentido positivo, que él veo que es una persona que quiere hacer las cosas...
1: Bien.
2: Rápida y bien. Me parece que es un tipo más pragmático que teórico.
1: Definitivo.
2: No le gustan tanto las reuniones y los debates y quiere ir al grano, digamos.
1: Quiere hacerla.
2: Vamos. Y quizás eso también a él... la política tampoco es así. Pero dado estas características, estos atributos que él tiene en este momento, esperemos que haya gente que entienda y que pueda conectar, articularse con gente para poder avanzar. Porque él no lo va a hacer solo. Tiene que saber también negociar, ver qué teclas tocar, porque qué empresarios van a importar, cuántos tienen las condiciones logísticas para hacer ese trabajo de importar, ya independientemente de yacimiento. Eso también no lo conozco. Pero si existe belleza y si hay voluntad política o por lo menos ya haya garantías de que alguien diga, yo tengo la plata, voy a invertir, pero me dan las garantías de que no me van a...
1: Es que ese es el tema, volvemos a la seguridad jurídica.
2: Claro, o sea, porque seguramente que hay mucha gente con dinero interno y externamente que podría invertir porque es ganancia, pero ¿quién le garantiza de que después no lo van a joder?
1: Claro.
2: Dado los antecedentes que tenemos de muchos problemas, de muchos inversores, etcétera, etcétera. Esa es la figura, pero bueno, esperemos que algo se haga y que no nos quedemos, porque si algo sin Santa Cruz es que no se para.
1: Y no debería parar porque es el motor de este país y definitivamente...
2: Está en nuestro genes no parar.
1: Así que, es que somos distintos.
2: Sí, no mejores ni peores, distintos.
1: Somos distintos, no mejores, no peores.
2: Distintos.
1: No. Somos distintos y esa es una característica muy nuestra. Bueno, vamos a escuchar algunos audios antes de ir a la pausa, por favor. Andamos ahí nomás, ¿no?
3: Sí.
1: Vamos a ver qué nos dicen nuestros amigos.
4: La CIMA igual hay combustible. Buenas noches.
1: Buenas noches. Muchísimas gracias, amigo. Ya lo sabe, si usted está por ahí buscando dónde ir a hacer fila, ahí nuestros amigos queridos siempre nos están informando. En la CIMA, vaya a la CIMA.
5: Le cuento, señora Vitia, que estoy en el grupo. ¿Quiere Ajá. que le cuente cuánto de gasolina exactamente hay?
1: A ver.
5: Recién han mandado un mensajito del grupo de la CIMA. Dice a las 7:16 minutos.
1: Uh-huh. Hace media hora más o menos.
5: Bueno, sí, 8,000 litros.
1: Bueno.
5: Todavía.
2: ¿Y eso cuánto dura?
1: Ah, ¿cuánto se calcula por auto? ¿Unos 50, 40, 50?
5: Más o menos 40, ¿no? 40, 50 podría ser, ¿no?
1: Bueno, pero...
2: No estaba larga la cola. Yo trabajo a dos cuadras de la cima. Y, sí. No, o sea, había cola, pero no estaba larga.
1: A ver, vamos a ver otro...
6: Señora Vitia, buenas noches.
1: Buenas noches.
6: Una preguntinga para su entrevistado, veo que tiene más o menos conocimiento.
1: ¡Ah!
6: Yo personalmente pienso que se tiene que liberar las exportaciones, se tiene que nivelar el costo de los combustibles a nivel internacional, porque no tiene ni pies ni cabeza que se siga subvencionando. No hay un buen puerto con esto, no hay buen futuro. Y una vez pues que se anivele todo, yo creo recién vamos a poder nosotros también ver progreso, porque ahora no hay nada. Eso no sé si me podría iluminar hacia dónde vamos, cuánto tiempo tenemos que sufrir estos cambios, porque la verdad que desespera, pero pensándolo con cabeza fría no queda de otra. ¿Qué podemos hacer?
2: Mire, le voy a responder, no es que conozca todos los temas, ya solamente hablo de política, pero yo los escucho a los expertos con mucha atención, expertos en hidrocarburos y expertos en economía, y entre otras áreas afines, sobre el tema de combustible. Y siempre la palabra final que ellos plantean, que ellos dicen en sus intervenciones, exposiciones, lo que usted quiera, es que haya voluntad política. Siempre dicen, hay una salida. No es que no haya una salida, no es que estemos en una calle donde hay una salida, o dos si quiere, pero esa salida es con voluntad política. Y eso es lo que falta en este momento, que haya voluntad para decidir, para avanzar.
1: ¿Por qué Yacimiento sigue ahí agarrado y aferrado? ¿Y por qué el presidente con voluntad política no agarra un tecnicazo y lo pone ahí y le dice o me ordena a la casa?
2: Voy a ver si en tres, cuatro palabras lo puedo sintetizar lo que tengo en la cabeza. Es que es bien complicado esto. El tema del yacimiento es una burocracia que ahí se ha afincado, que está arraigada. Hay mucha gente que está con contratos que usted no la va a sacar un día para otro, porque tiene un contrato de hace 10, 15, 20 años, que se ha sabido anclar en esa institución. Y mucha de esa gente usted no la puede sacar, no la puede botar, no la puede hacer desaparecer, porque tiene el derecho del trabajo. Hay temas laborales. Y mucha gente de esa es la que decide. Ya, tanto a nivel medio como también de nivel de operadores quizás, ¿no? Pero quienes deciden. Ya, y nivel medio y alto. Y son gente que ha trabajado con Evo, que ha trabajado con Arce, que está condicionada. Y quizás son opositores y no son leales al nuevo gobierno. Porque usted sabe cómo entró Rodrigo, todos sabemos cómo. Rodrigo ha entrado y no se equivoca Evo, dice es un gobierno por las contingencias. O sea, ni él pensaba que iba a ser presidente. Por tanto, ha entrado un gobierno con quizás algunas personas capacitadas, pero le faltan manos y cabeza. Y gente que trabaje en todo nivel, pero que sea leal a su proyecto político, a su agenda, que no existe. O sea, hay gente ahí que sigue trabajando y que no está condicionada por el nuevo gobierno. Por tanto, está condicionada por la lógica política, si quiere verlo así, del régimen del gobierno pasado.
1: Ahora, en ese sentido, si Orlando, Vitia y Matías conforman una empresa o compran una empresa nueva o agarran un nuevo proyecto, y tengo a la gente que sé que no piensa como pensamos nosotros y con las ideas que vamos a llegar a implementar, y tienen el poder de decisión de fregarnos todo, de tumbarnos todo. ¿No tendríamos nosotros que buscar la manera legal, la manera de cambiar esa gente? Porque, a ver, con seguridad hay gente honesta. En todos los lugares hay gente honesta y en todos los lugares hay gente que ha hecho lo que le ha dado la gana en este país. Por mucho menos, antes cortaban cabezas. Bueno, y los sacaban y los metían presos.
2: El presidente cívico que ha dicho Tello, saque a NH, hágale aparecer a la NH. O sea, ahí también falta edición política. Porque el mismo ministro Blanco, el ministro de los carburos, dice, es una corrupción que hay. O sea, el jefe de familia dice, hay una corrupción en mi casa. O sea, si él lo dice, imagínate.
1: ¿Y por qué no lo corrige?
2: O sea, ¿qué,
1: o sea todo claro, el mundo dice, lo escucha bueno, él diciendo, hay corrupción. Bueno, ¿y qué
2: sí,
1: va a hacer usted?
2: Sabemos que hay corrupción, pero o sea, vos estás ahí para decidir y para solucionar esos problemas. O por lo menos demostrarnos que estás avanzando en la solución, porque tampoco tiene una varita mágica y no lo va a hacer un día para otro. pero la cosa es que ya empieza a demostrar que algo está haciendo. No sé, pues tendría que ver técnicamente, políticamente, sacrificar, no sé, cabezas, no sé. Pero él tiene la información, porque aquí algo importante, la información es poder, y ellos manejan mucha información. Usted y yo quizás muchas veces especulamos porque no estamos en el gobierno, pero ellos manejan la información del día a día, ellos saben quién es quién dentro del gobierno. Esa es la cosa.
1: Exactamente.
2: O se hacen los opas, o están felices, o están así.
1: O no les importa.
2: Porque usted sabe quién es quién en su casa, ¿no es?
1: Pero por supuesto, por ahí están haciendo lo mismo que se venía haciendo hace 15, 20 años, bueno, y por eso no les interesa el cambio.
2: Claro, o
1: sea, mientras tanto, la ciudadanía está a punto de lanzarle una soga.
2: Y si las denuncias que hay contra la mujer del presidente son reales, por eso le digo,
1: claro,
2: o sea,
1: ¿qué va a pasar ahí?
2: ¿Qué va a pasar si es algo real? Yo no puedo decir que es mentira o verdad, pero si son reales. Por tanto, ¿tan cómodos entonces? O sea, la pregunta, ¿tan cómodos?
1: ¿Cómo estamos? Comunicar. ¿El gobierno comunica? Usted me va a responder cuando volvamos de la pausa.

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0: 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Bueno, vamos a ver qué nos dicen nuestros amigos y seguimos ya entrando a la parte final.
2: Sí, pero por ejemplo, ustedes dos, los dos panelistas, por ejemplo, señora Vitti.

0: ¿no es cierto?
1: Claro, es obvio, es evidente eso, ¿no? El condicionamiento que le dan a las estructuras burocráticas, ya sea MAMEN, a JP, al gobierno central. ¿Ya?
0: Definitivo.
1: Pero en este momento lo que más se nota y lo que más efecto tiene es pues el tema yacimiento, ¿no?
0: Claro, porque eso nos está afectando absolutamente.
1: Porque lo yacimiento está tan bien estructurado constitucionalmente,
0: sí,
1: normativamente, sí, de tal manera que es la forma como han trabajado en 20 años para heredarnos esta institución, ya, para que ahora ya sea el desastre.
0: Porque para que no le vaya bien al gobierno.
1: Fue concebida pensando en que solamente el Estado podía hacer y deshacer, pero eso generó las condiciones necesarias y suficientes para que sea un nido de corrupción.
0: José Orlando, habló de candados, y eso me gusta mucho, porque pareciera que han dejado 50 candados puestos
1: la
0: para que nadie pueda.
1: Por eso le digo aquí el tema político, porque el cambio hay que hacer, sí o sí, que llegar a la reforma de la Constitución. No hacer otra asamblea, reformar la Constitución, pero saber qué artículos, claro, y trabajar narrativamente para que quien se movilice en contra de... Porque al momento que se de, que haya un movimiento en el Parlamento para reformar, seguramente que
0: seguro,
1: el cocalero
0: seguro,
1: y los sindicateros y no sé quién se va a movilizar,
0: afectados,
1: que,
0: ¿no?,
1: que van a mover la Constitución plurinacional,
0: claro, claro,
1: que cómo van, y van a haber conflicto. Pero para eso tiene que estar preparado desde todos los frentes, por tierra, mar y aire, Rodrigo. Pero el hombre es flojo y lerdo para trabajar. Ese es el gran problema.
0: El hombre es flojo y lerdo para trabajar. Escuchemos qué dice.
2: Buenas noches. ¿Qué PFB tiene que volver a su tarea principal, que es la exploración, para poder encontrar hidrocarburos que tanto nos hace falta? La tarea de YPFB no es la comercialización, uh-huh, ni negociación.
0: Así nomás.
2: Si vuelve YPFB a su tarea de origen, se acaba la maleantada.
0: Tiene toda la razón del mundo.
1: Clarito, tan...
0: ¿Qué hicieron
1: clarito,
0: estos años?
1: Claro, eso es lo que dice, es lo más cierto. O sea, todo el tema del monopolio de la comercialización. Y ahí está la gallina, el huevo de oro. ¿Ya? Ahí hay que generar ¿cuántos años? Hay un mecanismo establecido que ya lo conocen de memoria, seguro, a mucha gente. Ya ha enriquecido a mucha gente. Y posiblemente esté beneficiando todavía al actual gobierno eso, ¿no? Posiblemente sea una de las causas para que el gobierno no mueva la ficha o haga una revolución interna y yacimiento para que las cosas cambien.
0: ¿No debería, por ejemplo, obligar a la exploración?
1: Claro.
0: Porque estamos hasta el cuello,
1: enfocarse,
0: ¿no?,
1: en algo, pero la exploración es con platita, pues, y no es con poca plata, ¿no? Ahí,
0: volvemos a seguridad jurídica.
1: Exactamente. O sea, volvemos a lo que ya hablamos. Por tanto, aquí es un tema de cómo planifica para hacer estos cambios, sacar ciertos candados, apostar y decidir, y también tener la capacidad de confrontar futuras movilizaciones que vayan en contra de la reforma de la Constitución y afectar intereses también de muchos grupos de poder internamente,
0: claro,
1: que han trabajado con el MAS en estos 20 años, sindicatos, qué sé yo, que están ahí empernados, ¿no?
0: José Orlando, el gobierno, para que ya vamos cerrando, tenemos todavía 2-3 minutitos de programa, está comunicando lo poco o mucho que hace. ¿Qué opina usted de la comunicación? ¿Qué recibe?
1: Bueno, yo, comunicación, algo entiendo, mi profesión me dice, algo me enseñó, pero creo que una comunicación, si hacemos una gradación, una de buena, excelente, regular, mala y pésima, de regular para mala y yendo para pésima.
0: No comunica.
1: O comunica muy mal, porque no es una comunicación clara que satisfaga, que un, por lo menos uno quede tranquilo allá. Te vamos a esperar, me estás diciendo algo que es creíble. No,
0: de esperanza.
1: Mire, para mejor muestra un botón. El tema de lo que pasó hace una semana.
0: Claro.
1: Y la reacción tardía que tuvo y el comunicado, muy, para mí me dejó sabor a poco lo que dijo. Porque para mí, lo que principalmente motivo para que hable Rodrigo, ya sobre el tema en específico, es porque le afectaron a su esposa.
0: Claro.
1: Creo que para mí ese es el principal motivo. No ha sido por el gobierno, ha sido porque ya se metieron con su familia. Yo tengo esa idea.
0: A ver, excelente su invitado, dice. Y por si acaso, hay gasolina en el surtidor Huapay, Canal Cotoca, y no hay cola. Ahí están felicitándolo, José Orlando.
1: Gracias, gracias.
0: Lo vamos a invitar más seguido, vamos a ver si quiere venir. Buenas noches, dice. El problema es la idiosincrasia de la gente. Lamentablemente, la mayoría de los bolivianos son pícaros, dice. No hable así, amigo. A la menor oportunidad se corrompen. Necesitamos gente honesta, trabajadora, y es ahí donde hay que empezar a cambiar a la gente.